0: Muchas gracias, Miguel, por compartir con nosotros cómo estudiar la palabra de Dios ha bendecido tu vida. Ahora iniciemos nuestro tiempo de estudio en oración. Padre Celestial, gracias por tu generosidad hacia cada uno de nosotros, por tu misericordia cuando estamos desesperadamente necesitados y tu gracia cuando no la merecemos. Abre nuestros ojos a tus maravillas, que podamos entender y comprender tu palabra hoy. En el precioso nombre de Jesús oramos. Amén. Con nosotros, nuestro maestro Samuel Montoya y el estudio bíblico de hoy.
1: Estamos acercándonos al final del capítulo 15 de Deuteronomio. Y en nuestro programa anterior estábamos hablando de el año sabático, o sea, el año de remisión. Y vimos cómo cada 7 años los israelitas debían hacer remisión. Y al final dijimos que los esclavos debían también ser liberados en el 7º año. Ahora, cuando el esclavo fuera liberado, no debía ser despedido con las manos vacías. Veamos ahora lo relacionado al esclavo permanente. Ya hemos hecho mención del esclavo permanente cuando estudiamos el capítulo 21 de Éxodo. Leamos entonces los versículos 16 y 17 de este capítulo 15 de Deuteronomio. Si él te dijere, no te dejaré, porque te ama a ti y a tu casa, y porque le va bien contigo, entonces tomarás una lesna, y horadarás su oreja contra la puerta, y será tu siervo para siempre. Así también harás a tu criada. Vimos ya en el capítulo 21 de Éxodo que un hombre podía venderse como esclavo. Ahora, si su amo le hubiera dado una esposa, al llegar el año sabático, el esclavo podía salir libre. Pero quizá elegiría quedarse con la esposa y los hijos y ser esclavo permanente de su amo. Entonces, su amo le horadaría, es decir, le perforaría la oreja con una lesna, significando con ello que era un esclavo para siempre. Esta es una descripción bella del Señor Jesucristo. Dice el apóstol Pablo, escribiendo a los Filipenses, capítulo 2, versículos 7 y 8, «Se despojó a sí mismo, tomando forma de siervo, hecho semejante a los hombres, y estando en la condición de hombre, se humilló a sí mismo, haciéndose obediente hasta la muerte y muerte de cruz». Jesús pudo haber salido libre. No debía ninguna deuda de pecado, no era pecador. No tuvo ninguna pena que pagar, pero amó a la iglesia tanto que se dio a sí mismo por ella. Así como al siervo se le perforaba la oreja con lesna, el salmista dice allá en el Salmo 40, versículo 6, «Has abierto mis oídos». Y el escritor a los Hebreos toma el mismo pasaje del Salmo 40 y dice en el capítulo 10 de esa carta, versículo 5, «Mas me preparaste cuerpo». El Señor Jesús fue hecho carne a fin de poder ser crucificado por usted y por mí. Esa fue su marca de esclavo permanente. Hizo esto de buena gana. Esta es una de las descripciones más extraordinarias que hallamos del Señor Jesucristo en todo el Antiguo Testamento. Los versículos 19 al 23 hablan de la consagración de los primogénitos machos, y ya consideramos este asunto cuando estudiábamos el capítulo 13 de Éxodo. Y así pues concluimos nuestro estudio del capítulo 15 de Deuteronomio. Ahora, en el capítulo 16 encontramos las 3 fiestas principales y el requisito para todos los varones de asistir a estas fiestas. Se requería que todo varón asistiera a 3 de las fiestas religiosas israelitas. Eran las fiestas de la Pascua, de Pentecostés y de los Tabernáculos. Ya hemos estudiado 2 veces estas fiestas. Ahora, reconocemos que es posible que usted no las haya estudiado, pero las encontrará en el libro de Éxodo y también en el libro de Levítico. Leamos pues los primeros 2 versículos de este capítulo 16 de Deuteronomio. Guardarás el mes de Abib y harás Pascua a Jehová tu Dios, porque en el mes de Abib te sacó Jehová tu Dios de Egipto de noche. Y sacrificarás la Pascua a Jehová tu Dios de las ovejas y de las vacas en el lugar que Jehová escogiere para que habite allí su nombre. Note usted que el Señor les dice que cuando entren en la tierra, la Pascua deberá celebrarse en el lugar del santuario. Esta era una de las 3 veces en el año cuando todos los varones debían aparecer delante del Señor. Leamos ahora los versículos 5 al 8. No podrás sacrificar la Pascua en cualquiera de las ciudades que Jehová tu Dios te da, sino en el lugar que Jehová tu Dios escogiere para que habite allí su nombre, sacrificarás la Pascua por la tarde a la puesta del sol a la hora que saliste de Egipto, y la asarás y comerás en el lugar que Jehová tu Dios hubiere escogido, y por la mañana regresarás y volverás a tu habitación. 6 días comerás pan sin levadura, y el séptimo día será fiesta solemne a Jehová tu Dios. No trabajarás en él. Ese fue el reglamento en cuanto a la Pascua. Debía ser celebrada en Jerusalén, y todos los varones debían aparecer en aquella ocasión. Pasemos ahora a considerar la fiesta del Pentecostés. Leamos los versículos 9 y 10 de este capítulo 16 de Deuteronomio. 7 semanas contarás desde que comenzare a meterse la hoz en las mieses, comenzarás a contar las 7 semanas. Y harás la fiesta solemne de las semanas a Jehová tu Dios. De la abundancia voluntaria de tu mano será lo que dieres, según Jehová tu Dios te hubiere bendecido. Esta fiesta de las semanas también se llamaba la fiesta de la siega y de las primicias. Con el correr del tiempo se le dio el nombre griego de Pentecostés, porque se celebraba 50 días después de la fiesta de los panes sin levadura. Esta era una fiesta de regocijo y se requería también la asistencia de todos los varones. Veamos ahora la fiesta de los tabernáculos. Veamos el versículo 13. La fiesta solemne de los tabernáculos harás por 7 días cuando hayas hecho la cosecha de tu era y de tu lagar. Esta era otra fiesta de regocijo. Duraba 7 días y también debía ser guardada en el lugar designado por el Señor. Más tarde ese lugar fue Jerusalén. Leamos ahora los versículos 16 y 17. 3 veces cada año aparecerá todo varón tuyo delante de Jehová tu Dios en el lugar que él escogiere, en la fiesta solemne de los panes sin levadura, y en la fiesta solemne de las semanas, y en la fiesta solemne de los tabernáculos. Y ninguno se presentará delante de Jehová con las manos vacías. Cada uno con la ofrenda de su mano, conforme a la bendición que Jehová tu Dios te hubiere dado. Estas son las 3 fiestas que debían ser celebradas en Jerusalén, y en las cuales se requería la presencia de todo varón. 3 veces al año debían viajar a Jerusalén para guardar con regocijo estas fiestas. Debían llegar delante del Señor con alegría. Leamos ahora el versículo 18 de este capítulo 16 de Deuteronomio. Jueces y oficiales pondrás en todas tus ciudades que Jehová tu Dios te dará en tus tribus, los cuales juzgarán al pueblo con justo juicio. El Palacio de Justicia en aquel entonces no era un edificio que quedaba en el centro del pueblo, ni siquiera en la plaza. Estaba situado al borde de la ciudad, en la puerta de la muralla alrededor de la ciudad. El motivo para ello era que este era un lugar donde todos los ciudadanos entraban o salían de la ciudad. Era el lugar de reunión, así como la plaza es el lugar de reunión en muchos de nuestros pueblos. Pasemos ahora al versículo 21 y leamos también el versículo 22 de este capítulo 16 de Deuteronomio. No plantarás ningún árbol para acera cerca del altar de Jehová tu Dios que tú te habrás hecho, ni te levantarás estatua, lo cual aborrece Jehová tu Dios. Se relacionaba una arboleda con la idolatría y con la adoración pecaminosa de aquel entonces, y es por eso que no debían plantar árboles cerca del altar de Dios. Era en esas arboledas donde se levantaban los altares e imágenes e ídolos a los dioses paganos. Es fácil ver que esto es como la adoración de los druidas en Europa y en Inglaterra. Esto estaba relacionado con la adoración de árboles. El paganismo tiene que ver con ese tipo de cosas y Dios amonesta a su pueblo contra ella. Y así concluye nuestro estudio del capítulo 16 de Deuteronomio. Ahora en los capítulos 17 y 18 llegamos a una sección que tiene que ver con el reglamento para el control de un rey, un sacerdote y un profeta. Estos eran los 3 oficios principales en la nación de Israel, en la teocracia que Dios había establecido para su pueblo. Había reglamentos para cada uno de estos oficios. Leamos pues el primer versículo de este capítulo 17 de Deuteronomio. No ofrecerás en sacrificio a Jehová tu Dios, buey o cordero, en el cual haya falta o alguna cosa mala, pues es abominación a Jehová tu Dios. Dios había dicho que el primogénito de toda criatura pertenecía a él, y que todo lo que era ofrecido a él como ofrenda debía ser sin mancha y sin defecto alguno. Cuando lleguemos al último libro del Antiguo Testamento, notaremos que Malaquías lanza la acusación principal que Dios lanzó contra su pueblo y la da como el motivo del juicio de Dios sobre ellos. La acusación de Dios era que ofrecían animales imperfectos a Dios. Supóngase usted que un campesino tuviera un becerro muy bueno, el cual decidió guardar para sí mismo. Un día, al entrar el campesino en su establo, nota que este animal está enfermo. Entonces dice a sus muchachos: «Vamos, muchachos, metamos este becerro en la carreta y llevémoslo pronto al templo y ofreceremos este becerro premiado al Señor». Bueno, los vecinos dirían: «Miren al señor fulano de tal. Bastante generoso, ¿verdad? Está ofreciendo a Dios aquel becerro premiado». Pero Dios dice que no quiere esa ofrenda, no la aceptará, porque no tiene significado alguno. ¿Se da usted cuenta, amigo oyente, de que si muchos creyentes fueran examinados en cuanto a la manera en que negocian con Dios, serían arrestados y echados en la cárcel? Si nosotros negociáramos con el mundo o con los individuos de la misma manera, nos echarían en la cárcel. Cada uno debe examinarse. ¿Cuán honestos somos nosotros en cuanto a nuestros tratos financieros? Ahora, por favor, no nos entienda mal. Dios no es pobre. Es dueño de toda la plata y el oro. Los millares de animales en los collados son de Él. No necesita de nuestra ofrenda de alguna vaca enferma. En realidad, no nos es posible dar a Dios nada. Entonces, ¿por qué pide una ofrenda? Bueno, nos permite ofrecérsela a Él porque es una bendición a nuestras propias almas. No recibimos bendición cuando somos pobres y mezquinos para con Dios. Debemos considerar lo que hacemos para las misiones. Muchos hoy en día dan su ropa de desecho y usada a las misiones y a los misioneros. Amigo oyente, Dios no quiere nuestros sobrantes. Él quiere lo mejor de nosotros. Leamos ahora los versículos 2 hasta el 5 de este capítulo 17 de Deuteronomio. «Cuando se hallare en medio de ti, en alguna de tus ciudades que Jehová tu Dios te da, hombre o mujer que haya hecho mal ante los ojos de Jehová tu Dios, traspasando su pacto, que hubiere ido y servido a dioses ajenos, y se hubiere inclinado a ellos, ya sea al sol, o a la luna, o a todo el ejército del cielo, lo cual yo he prohibido, y te fuere dado aviso, y después que oyeres y hubieres indagado bien, la cosa pareciere de verdad cierta, que tal abominación ha sido hecha en Israel, entonces sacarás a tus puertas al hombre o a la mujer que hubiere hecho esta mala cosa, sea hombre o mujer, y los apedrearás, y así morirán». Esta es una ley absoluta contra la idolatría. La pena por violar uno de los 10 mandamientos debía ser muerte por lapidación. Pero nosotros somos tan generosos y tan amantes, y nos creemos tan civilizados hoy en día, que hemos acabado con la pena de muerte. Notará usted que este pasaje menciona la idolatría, que era cosa común en las culturas de aquel entonces. La mitología griega y la idolatría del Oriente tienen muchos dioses y diosas que fueron asociados con el sol, la luna y las estrellas. En la mitología griega, por ejemplo, Apolo era el dios del sol y Diana era la diosa de la luna. Honraban y daban culto a las criaturas antes que al Creador. Ahora, ¿dónde principió todo esto? Bueno, creemos que comenzó allá en la Torre de Babel. Esa Torre de Babel fue en verdad un lugar de reunión para todos los que estaban contra Dios. Dios había enviado un diluvio y ahora iban a adorar al sol porque el sol nunca enviaría un diluvio. Lo más interesante es que no sabían que es el sol el que hace subir el agua y mueve las nubes a través del cielo, causando la caída de la lluvia. La idolatría de aquel entonces no era muy exacta, ni lo era la ciencia. Y quizá la ciencia de nuestros tiempos tampoco tenga la palabra final. Muchos hoy en día creen que la sabiduría y el conocimiento del hombre es exacto. Pero sabemos que en el pasado ha sido inexacto. Adoraban al sol, la luna y las estrellas porque creían que los cuerpos celestiales les favorecían. Adoraban a estos antes que al Creador, quien los hizo. Esta es la condenación de Dios para ellos. Leamos ahora el versículo 6 de este capítulo 17 de Deuteronomio. «Por dicho de dos o de tres testigos, morirá el que hubiere de morir. No morirá por el dicho de un solo testigo». Note usted cuán cuidadosamente Dios protege su ley, a fin de que sea justa y no arbitraria. Un hombre no podía salir a las puertas de la ciudad precipitadamente solo porque no le gustaba a uno de sus vecinos y acusar al vecino de adorar al dios del sol, o a Astoret, dios babilónico, o a Baal, o a Afrodita, o a alguno de los dioses falsos. Tenía que haber dos testigos o más para condenar al hombre. Hoy en día, un solo testigo puede enviar al hombre a la cámara de gas o a la silla eléctrica. y esto no debe ser así. Dios siempre requirió

te enseñarán la sentencia del juicio. En la teocracia debían dirigir sus casos al sacerdote o a los jueces a quienes Dios pondría sobre ellos. En una teocracia nunca debieron haber tenido un rey. Sabemos que más tarde pidieron un rey y que Dios concedió su petición. Recuerde usted que el Salmo 106, versículo 15 dice, «Y él les dio lo que pidieron, mas envió mortandad sobre ellos». Se dijo esto en cuanto a su experiencia en el desierto, pero es una verdad para todo tiempo. Si Dios contestara muchas de nuestras oraciones, así como nosotros las pedimos, sería la equivocación más grande del mundo. Dios es bondadoso y muchas veces rehúsa conceder nuestras peticiones. Así es conmigo y de seguro que así es también con usted. Era posible que los testigos no estuvieran de acuerdo en cuanto a una cuestión importante. Dios les dijo que debían entonces ir al sacerdote cuando la evidencia pareciera ser igualmente impresionante por parte de los dos. Leamos ahora los versículos 10 y 11 de este capítulo 17 de Deuteronomio. «Y harás según la sentencia que te indiquen los del lugar que Jehová escogiere, y cuidarás de hacer según todo lo que te manifiesten. Según la ley que te enseñen y según el juicio que te digan, harás. No te apartarás ni a diestra ni a siniestra de la sentencia que te declaren». La ley no abordaba toda situación. Los desacuerdos debían ser llevados al sacerdote y luego debían obrar de acuerdo con la decisión dada. Ahora, la desobediencia al juicio del sacerdote debía ser castigada con la pena de muerte. Leamos aquí el versículo 12. «Y el hombre que procediere con soberbia, no obedeciendo al sacerdote que está para ministrar allí delante de Jehová tu Dios, o al juez, el tal morirá y quitarás el mal de en medio de Israel». La única vez que sepamos que este procedimiento de consulta al sacerdote fue usado, se registra ya en el libro del profeta Ageo, capítulo 2, versículo 11. De seguro que fue usado muchas veces, pero dice allí en Ageo capítulo 2, versículos 11 y 12, «Así ha dicho Jehová de los ejércitos, pregunta ahora a los sacerdotes acerca de la ley, diciendo, si alguno llevare carne santificada en la falda de su ropa, y con el vuelo de ella tocare pan, o vianda, o vino, o aceite, o cualquier otra comida, ¿será santificada?» Y respondieron los sacerdotes y dijeron, «No». Ahora, en caso de que la ley específicamente abordara una cuestión y en forma dogmática diera un reglamento en cuanto a ella, no habría ninguna necesidad de llevar el asunto al sacerdote. Pero si tuvieran que llevar un asunto al sacerdote o al juez para que él diera una decisión, esa decisión o veredicto era final y debía ser obedecido estrictamente. Veamos ahora las leyes tocante a un rey. Dios sabe que llegará el tiempo cuando demandarán tener un rey, así como tenían las otras naciones. Ahora Dios dice que su rey debe ser israelita y no extranjero. Leamos los versículos 16 al 19 de este capítulo 17 de Deuteronomio. «Pero él no aumentará para sí caballos, ni hará volver al pueblo a Egipto con el fin de aumentar caballos, porque Jehová os ha dicho, no volváis nunca por este camino. Ni tomará para sí muchas mujeres para que su corazón no se desvíe, ni plata ni oro amontonará para sí en abundancia. Y cuando se siente sobre el trono de su reino, entonces escribirá para sí en un libro una copia de esta ley, del original que está al cuidado de los sacerdotes levitas, y lo tendrá consigo y leerá en él todos los días de su vida para que aprenda a temer a Jehová su Dios, para guardar todas las palabras de esta ley y estos estatutos, para ponerlos por obra». Aquí tenemos los reglamentos para el rey. Es interesante notar que el rey Salomón violó estos reglamentos. En primer lugar, él aumentó para sí caballos. Los establos de Salomón habrían hecho que los hipódromos actuales se vean diminutos. Este hombre, Salomón, hizo un esfuerzo supremo para lograr aumentar sus caballos. Y Dios amonestó en cuanto a esto. Él cría caballos ocasionaría que uno se enredara con Egipto, porque allí es donde criaban los mejores caballos. Luego Salomón violó la ley al tomar para sí muchas mujeres. Dios le dio advertencias mucho antes de que Israel tuviera un rey, diciéndoles, tengan cuidado, no hagan eso. Sin embargo, Salomón tomó para sí muchísimas mujeres. Fueron sus esposas precisamente las que le condujeron a la idolatría. En tercer lugar, Dios amonestó contra el amontonar para sí en abundancia la plata y el oro. Sin embargo, eso es exactamente lo que hizo Salomón. David empezó a amontonar la plata y el oro, pero David lo estaba amontonando para la construcción del templo.

0: Salomón continuó amontonando la plata y el oro para sí mismo. Esta fue la ruina de Salomón, y la onerosa imposición de impuestos fue el motivo directo de la división del reino en los reinos del norte y del sur después de la muerte de Salomón. Ahora, finalmente, el rey debía ser un hombre cumplidor de la palabra de Dios. Debía tener una copia particular de la ley de Dios y debía leerla cada día de su vida. Y bien, así concluye, amigo oyente, nuestro estudio del capítulo 17 de Deuteronomio. En nuestro próximo programa, Dios mediante, comenzaremos a estudiar el capítulo 18, que trata de los sacerdotes y profetas y la prueba del verdadero profeta. Le invitamos, pues, a acompañarnos mientras continuamos nuestro recorrido por el capítulo 18 de Deuteronomio. Será, pues, hasta nuestro próximo programa, que la bendición del Señor le acompañe ahora y siempre.
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0: 18 horas, 30 minutos.
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Es una bendición para mí compartir este tiempo con usted, amable oyente. Sea bienvenida o bienvenido al estudio bíblico de hoy en el libro de Colosenses. Este estudio bíblico es parte de la serie titulada La Supremacía de Cristo. En varios lugares, la palabra de Dios nos habla de las recompensas que recibiremos los que somos creyentes como resultado de nuestro servicio al Señor. Primera a Corintios 3:8 dice: Y el que planta y el que riega son una misma cosa, aunque cada uno recibirá su recompensa conforme a su labor. El creyente, por tanto, debe esforzarse por servir al Señor con todo su corazón. Y así, no solo demostrará su amor al Señor, sino que también será premiado por ello. Si existe la posibilidad de ganar recompensas o premios por el buen servicio al Señor, también debe existir la posibilidad de perder recompensas o premios por el mal servicio al Señor. Y de esto justamente nos habla el pasaje bíblico que tenemos para nuestro estudio bíblico de hoy. Colosenses 2:18 al inicio dice: Nadie os prive de vuestro premio. La frase privar de vuestro premio proviene de un solo verbo griego, el verbo katabrabeuo, que literalmente significa juzgar indigno de recibir un premio. Este verbo se usaba en las competencias atléticas. Cuando el juez notaba que un competidor no había cumplido con las reglas de la competencia, emitía su juicio descalificando al competidor o declarándolo indigno de recibir el premio. Pablo está diciendo: creyentes de Colosas, no permitan que les declaren indignos de recibir su premio o su recompensa. La pregunta natural es: ¿qué es lo que hace que un creyente sea declarado indigno de recibir su premio? Veamos cómo nos responde la palabra de Dios.

Los que tienen una Biblia a la mano, ábranla en el libro de Colosenses capítulo 2, versículos 18 y 19. En estos dos versículos tenemos cinco maneras por las cuales podemos ser declarados indignos de recibir nuestros premios. Recordemos que Pablo, el autor del libro, está, entre otras cosas, refutando a los falsos maestros que estaban entrando en la iglesia de Colosas. En nuestro estudio bíblico anterior, vimos cómo Pablo confrontó a los falsos maestros legalistas, quienes decían que para acercarse a Dios es necesario Cristo más el conocimiento profundo de los misterios del gnosticismo. Estos falsos maestros pensaban que entre Dios y el hombre existe toda una cadena de seres espirituales o ángeles quienes hacían posible que el hombre pueda acercarse a Dios. Para ellos, Jesucristo era un peldaño más de la escalera hacia Dios. La religión que estos falsos maestros profesaban podría llamarse misticismo oriental. Al refutar a estos falsos maestros, Pablo nos introduce a cinco cosas que hacen que los creyentes seamos indignos de ganar nuestros premios o galardones. La primera es demostrando falsa humildad. Colosenses 2:18 en su primera parte dice: "Nadie os prive de vuestro premio afectando humildad". Lo que Pablo está diciendo es: no demuestren una falsa humildad para acercarse a Dios. Esta falsa humildad era en realidad orgullo disfrazado de humildad. Los falsos maestros que se habían introducido entre los colosenses decían: "No somos dignos de acercarnos a Dios, por tanto, debemos hacerlo a través de los ángeles". El tratar de acercarse a Dios por cualquier medio que no sea Jesucristo es idolatría. Jesucristo es el único mediador entre Dios y el hombre. 1 Timoteo 2:5 dice: "Porque hay un solo Dios y un solo mediador entre Dios y los hombres, Jesucristo, hombre". La persona que adora a Dios a través de los ángeles, o de personas que ya han muerto, o de cualquier otra manera que no sea Cristo, no están demostrando que son humildes, sino que son orgullosos al rechazar de frente lo que Dios ha dicho en su palabra. La segunda cosa que hace que los creyentes seamos declarados indignos de recibir nuestros premios es por medio de dar culto a los ángeles. Colosenses 2:18 continúa diciendo: "Y culto a los ángeles". Los gnósticos daban mucha importancia a los ángeles. Pensaban que por medio de ellos podían llegar a Dios. Había entre ellos un verdadero culto a estos seres. Pablo les dice: "¿Por qué dan culto a las criaturas y se olvidan del Creador?". Con eso, lo único que están logrando es probar que son idólatras. Los ángeles son seres creados para servir, no para ser adorados. El apóstol Juan, maravillado ante la gran revelación que Dios le había traído por medio de un ángel, se vio tentado a adorar a ese ángel. La respuesta del ángel fue firme: "Mira, no lo hagas, porque yo soy consiervo tuyo". Es absurdo, amable oyente, rendir culto a los ángeles, y en realidad a cualquier persona o cosa que no sea Dios, y esto por medio de la persona de Cristo. La tercera cosa que hace que los creyentes seamos declarados indignos de recibir nuestros premios es por medio de desear experiencias místicas. Colosenses 2:18 prosigue diciendo: "Entremetiéndose en lo que no ha visto". Los falsos maestros gnósticos afirmaban que habían tenido visiones, experiencias en estado de éxtasis y habían participado en todo tipo de actividades sobrenaturales. Para engañar a sus víctimas, ofrecían las mismas experiencias a sus potenciales seguidores. Claro que para lograrlo, los creyentes tenían que iniciarse en el gnosticismo. Pablo les dice: "No se entremetan en cosas que no han visto". El verbo entremeterse era justamente un verbo muy utilizado por los falsos maestros gnósticos. Ellos ofrecían a sus seguidores entremeterse en los misterios ocultos del conocimiento. Pablo advierte que eso no debe ser parte del estilo de vida de un verdadero creyente. La cuarta cosa que hace que los creyentes sean declarados indignos de recibir nuestros premios es por medio de diseñar nuestra propia religión.
Colosenses 2:18 termina diciendo: vanamente hinchado por su propia mente carnal. Cuando una persona decide ir en contra de lo que Dios ha revelado en su palabra, automáticamente ha entrado en su propia religión. Esto es lo que los falsos maestros gnósticos habían hecho. Por medio de su falsa humildad, su adoración a los ángeles y sus experiencias sobrenaturales, habían inventado una nueva manera de acercamiento a Dios, ajena totalmente a la Biblia. Pablo les dice que eso es producto de su vanamente hinchada mente carnal. El hombre piensa que es muy sabio cuando desecha la palabra de Dios, pero en realidad es un necio al hacer lo que su propia mente hinchada de carnalidad le pide que haga. La quinta y última cosa que hace que los creyentes seamos declarados indignos de recibir nuestro premio es por medio de despreciar a Cristo. Colosenses 2:19 dice: y no haciéndose de la cabeza, en virtud de quien todo el cuerpo, nutriéndose y uniéndose por las coyunturas y ligamentos, crece con el crecimiento que da Dios. Todos los creyentes somos miembros de un cuerpo espiritual, la Iglesia, cuya cabeza es Cristo. Nuestra responsabilidad como cuerpo es aferrarnos a nuestra cabeza, que es Cristo. La única manera posible de realmente crecer en el conocimiento de Dios es por medio de estar en contacto íntimo con el Señor Jesucristo. Como humanos que somos, nos atrae lo novedoso de lo sobrenatural, las sanidades, los milagros, las visiones, las lenguas, esas acciones fuera de control. Y por buscar estas experiencias, olvidamos asirnos de la cabeza que es Cristo. Si queremos crecer de verdad, debemos dejar a un lado todo lo que nos aleje de nutrirnos de la persona del Señor Jesucristo. Es interesante notar que el crecimiento que da Dios parte de Cristo, quien es la cabeza, y llega a cada uno de nosotros por medio de las coyunturas y los ligamentos. Las coyunturas y los ligamentos nos habla de cada uno de los miembros del cuerpo de Cristo. Nosotros somos los canales de crecimiento espiritual de los demás, y los demás son los canales por los cuales nosotros recibimos el crecimiento. Si nuestras vidas no son lo que Dios espera de nosotros, estamos privando de crecimiento espiritual no solo a nosotros mismos, sino a todos los demás. Para recibir el crecimiento que proviene de la cabeza que es Cristo, necesitamos la adoración, la oración y la palabra de Dios. Así que, amable oyente, que nadie nos prive de nuestro premio. El verdadero creyente se gloría en Cristo, no en sus experiencias. El verdadero creyente se guía por la palabra de Dios y el Espíritu Santo, y en la medida que permanece en Cristo, experimenta crecimiento que proviene de Dios por medio de Cristo.

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0: 18:45.
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3: ¿Qué tal, querido amigo o amiga del programa Cruzada con Luis Palau? Mi nombre es Jorge Escopazo y quiero darle la más cordial bienvenida a este nuestro punto de encuentro en la radio que hemos denominado Cruzada con Luis Palau, aquí donde estudiamos juntos diariamente la Biblia, la Palabra de Dios, de la mano como siempre de Luis Palau. Y en este día estamos comenzando con una nueva serie de mensajes en la segunda carta del apóstol Pablo a los tesalonicenses. Nuestro primer mensaje se titula Paciencia. Adelante, Luis.
4: Muchas gracias. Y para usted, mi amigo oyente, tenemos en esta ocasión algo que creo que le será muy emocionante. Si usted, junto con miles y miles de nuestros amigos en todo el continente, tiene su libro de texto a la mano, en pocos días, a esta misma hora, usted conocerá esta gran epístola a los tesalonicenses, la segunda epístola. Por supuesto que es una epístola corta, sin embargo, tiene tremendo valor. En estos días críticos y sombríos de la historia, este libro tiene mucho que decirnos. Nos habla de la paz y de la guerra, nos habla del fin de la historia y qué será de la humanidad dentro de pocos años si la historia continúa como la estamos viendo desarrollarse ante nuestros ojos. Esta segunda epístola a los tesalonicenses fue escrita, por supuesto, por el famoso y gran escritor, el apóstol San Pablo. Es una epístola movida, llena de pensamientos y de ideas modernas, aunque fuera escrita hace casi 2000 años. En primer lugar, yo quiero que usted note, y quizás lo anote en su libreta de notas, que Pablo era un hombre supremamente feliz. En los versículos 1 al 3, él dice estas palabras: Pablo, Silvano y Timoteo, a la iglesia de los tesalonicenses en Dios nuestro Padre y en el Señor Jesucristo. Gracia y paz a vosotros, de Dios nuestro Padre y del Señor Jesucristo. Debemos siempre dar gracias a Dios por vosotros, hermanos, como es digno, continúa diciendo el escritor. Tanto él como los tesalonicenses vivían bajo incesante amenaza de persecución, de muerte, de ostracismo. Pero, asimismo, ambos vivían en Dios, y por esa causa, a pesar de los dolores y de los problemas y de las tristezas y de la persecución, ellos podían, de esa manera, triunfar y ser felices dentro de las tristezas y de las amarguras que la persecución siempre acarrea consigo. Siempre resulta esto de vivir en Dios en paz y en gratitud. Bajo cualquier condición, la persona que vive en Dios, que conoce al Hijo de Dios, que conoce a Jesucristo, es una persona que puede disfrutar de la vida. Es que Pablo, al igual que usted y yo, si somos cristianos verdaderos, Pablo no era ni optimista ni pesimista. Él era más bien un realista. Y eso es lo que el cristiano verdadero siempre es. El optimista a veces sonríe y pretende ser feliz dentro de circunstancias absurdas. El idealista moderno, por ejemplo, es la persona que cuando ve que una guerra se acerca y que las naciones están preparándose para la gran tercera guerra mundial, sin embargo dicen, el corazón del hombre es esencialmente bueno y por lo tanto podemos esperar que el mundo va a mejorar. Eso es ser optimista, eso es ser hasta cierto punto tonto, si me permite la palabra. Y luego está el pesimista, el que no ve nada de bueno en el mundo. El pesimista es el individuo que, aunque su familia está sana y feliz, aunque tiene un buen sueldo, aunque todo parece que va bien, sin embargo ve oscuras nubes en su horizonte. El realista, quizás yo diría el cristiano verdadero que es equilibrado, es el único que puede ser realista. El cristiano ve lo bueno de la humanidad, pero también ve lo negro, lo oscuro, lo peligroso y lo pecaminoso, y por lo tanto, en medio de las persecuciones y los dolores y las tristezas, en medio de hasta la amenaza de guerra, el cristiano puede ser feliz, no liviana, no ridículamente, pero feliz porque vive en Dios y conoce a Dios y sabe que estando en las manos de Dios, al fin la historia va a terminar triunfantemente. En segundo lugar, en este estudio introductorio de 2 Tesalonicenses capítulo 1, vamos a ver los versículos 3 y 4 aquí. Dice que en todo veía este hombre de Dios la mano de Dios. Los tesalonicenses tenían mucho que avanzar, mucho que conocer, mucho que madurar en su vida personal. Ninguno de nosotros es un adulto de la noche a la mañana, de ninguna manera, ni en lo humano y mucho menos en lo espiritual. Pero todo lo bueno que en ellos veía San Pablo lo ve como un producto de la mano de Dios sobre la vida de ellos. ¿Se dio cuenta usted de esto? Él veía la mano de Dios en todas las circunstancias de la vida de estos hijos espirituales suyos, los tesalonicenses. Por ejemplo, fíjese en el versículo 3. Él veía en la fe que crecía, veía la mano de Dios. En la primera parte del versículo 3 dice, debemos siempre dar gracias a Dios por vosotros, como es digno, por cuanto vuestra fe va creciendo. A mí siempre me asustan las personas que hablan sin fe. A mí me asustan los cínicos, me asustan los sarcásticos. La agonía física, la agonía social y hasta la agonía económica se pueden soportar cuando hay fe en el corazón. Una fe que ve la mano de Dios en las circunstancias de la vida diaria. Una fe que ve la mano de Dios en el estado mundial de las relaciones internacionales. En segundo lugar, San Pablo veía la mano de Dios en el amor que abundaba entre los tesalonicenses. Dice la segunda parte del versículo 3, y doy gracias a Dios porque el amor de todos y cada uno de vosotros abunda para con los demás. El amor no nace de la naturaleza humana. El verdadero amor que ama a su vecino, el amor que sufre con su vecino, el amor que llora con los que lloran y que se alegra felizmente con los felices, ese amor proviene de una sola fuente. Esa fuente es el corazón de Dios. Cuando un hombre, no importa cuán duro sea, cuán duro haya sido, cuán duro lo haya tratado la vida, conoce a Dios en la persona de su Hijo Jesucristo, comienza a amar. Se enternece. Es tierno para con el sufrimiento de los demás. Procura ayudarles, procura ser un padre, procura ser un ayudador. Y San Pablo aquí en Primera Tesalonicenses encuentra en este amor de todos y cada uno para con los demás la mano de Dios. Y en último lugar, nosotros con San Pablo vemos aquí en el versículo 4, en la paciencia de los tesalonicenses, frente a las persecuciones violentas y sangrientas, él veía de nuevo, como lo veo yo y usted también, la mano de Dios. La paciencia de los tesalonicenses le movió a San Pablo a gloriarse en otras iglesias. Cuando hay persecución, es cuando más se prueba la genuinidad de nuestro cristianismo. Dice aquí que la paciencia y la fe en todas sus persecuciones y tribulaciones, ellos las soportaban con verdadera confianza en Dios. Sí, todos nosotros tenemos que sufrir distintas clases de persecuciones. Algunos son físicas. Gracias a Dios, en nuestro día, en la América Latina, prácticamente no hay persecuciones físicas ni violentas. Por ello damos gracias a Dios. Pero a veces hay el ostracismo social, el problema económico, las luchas, los desprecios. Pero qué bueno es ver en los tesalonicenses la mano de Dios, la paciencia que Dios produce. Para usted, que a lo mejor está sufriendo alguna forma de persecución social, moral, espiritual o física, que haya un ejemplo en los tesalonicenses, quienes vivían en Dios, un descanso que le ayude a alabar a Dios en medio de su persecución.
3: 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Hoy nos acompaña en el segmento de la música Danilo Montero.

0: Y hasta aquí nos acompañaba Danilo Montero por el segmento de la música con esta preciosa melodía titulada Te Alabo. De esta forma estamos llegando al final, pero no quería despedirme sin antes recordarle que si usted conoció al Señor Jesucristo como su Salvador personal a través de alguno de los ministerios de la Asociación Luis Palau, yo le invito a que nos escriba, nos cuente de su decisión haciéndolo a la dirección de correo electrónico testimonios@luispalau.net. Para Luis va a ser de mucha alegría saber de su decisión y poder estar en contacto con usted, así que yo le invito a que nos escriba. Mi nombre es Jorge Escopazo, fue un placer acompañarle en este día. Si el Señor lo permite, nos vamos a reencontrar en nuestra próxima presentación. 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
1: 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Felices los de corazón limpio, pues ellos verán a Dios.

0: 19 horas en punto.
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5: Buenas noches, amigos y hermanos en Cristo. Nuevamente tenemos el gusto de llegar a sus hogares para ofrecerles este programa, el cual deseamos sea de bendición para sus vidas.

En las voces de la rondalla del Nazareno hemos escuchado el primer canto en este programa, Le canto al amor. 5 minutos han pasado de las 7 de la noche.

Hay un canto nuevo en mi ser, hemos escuchado con el Cuarteto Eternidad. 7 de la noche con 18 minutos.

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En el capítulo 18 del segundo libro de Crónicas, leemos los versículos 23 al final. Entonces Sedequías, hijo de Kenaanía, se acercó, le dio a Micaías una bofetada en la cara y le dijo: ¿Cómo te atreves a decir que el Espíritu de Dios me ha abandonado y que te ha hablado a ti? Y Micaías le contestó: Cuando se cumpla lo que dije, te darás cuenta de que he dicho la verdad y tendrás que esconderte donde puedas. El rey de Israel ordenó: Llévense preso a Micaías, entréguenlo a Amón, el gobernador de la ciudad, y a mi hijo Joás. Díganles que lo pongan en la cárcel y que no le den más que pan y agua hasta que yo regrese sano y salvo de la batalla. Micaías dijo: Si tú regresas sano y salvo, significará que Dios no ha hablado por medio de mí. Después, dirigiéndose a todos, agregó: Tengan en cuenta lo que he dicho. Acab y Josafat fueron a atacar Ramot de Galaad. Acab le dijo a Josafat: Yo me voy a disfrazar para ir a la batalla, pero tú puedes usar tu propia ropa. Así que el rey de Israel se disfrazó y fue a luchar. El rey de Siria había dado esta orden a los 32 capitanes de sus carros de combate: ataquen solo al rey de Israel. Cuando los capitanes vieron a Josafat, dijeron: seguramente él es el rey de Israel. Así que lo rodearon para atacarlo, pero Josafat gritó pidiendo ayuda, y Dios lo ayudó, pues hizo que los capitanes de los carros de combate se dieran cuenta de que no era Acab y así dejaran de perseguirlo. Pero un soldado tiró con su arco una flecha al azar e hirió a Acab. La flecha le entró por uno de los huecos de su armadura. Entonces el rey le dijo al soldado que manejaba su carro: Da la vuelta y sácame del campo de batalla porque estoy mal herido. Ese día la batalla fue muy dura. Algunos soldados mantuvieron en pie al rey en su carro de combate para que se enfrentara a los sirios, pero murió al caer la tarde.

Leemos el capítulo 19 del segundo libro de Crónicas. Por el contrario, Josafat, rey de Judá, regresó sano y salvo a su palacio en Jerusalén. Entonces el profeta Jehú, hijo de Hanani, salió a recibirlo y le reclamó: ¿por qué ayudaste a un malvado y te hiciste amigo de gente que odia a Dios? Dios está muy enojado contigo. Sin embargo, a Dios le agrada que hayas destruido en todo el país las imágenes de Astarte y que lo ames con sinceridad. Aunque Josafat vivía en Jerusalén, recorría todo su territorio visitando cada una de sus ciudades. Hablaba con la gente y hacía que se arrepintiera y adorara al Dios de sus antepasados. Al mismo tiempo, iba nombrando jueces en todas las ciudades de Judá, las cuales había convertido en fortalezas. A estos jueces les decía: ustedes serán los representantes de la justicia de Dios, no de la justicia humana. Por eso, deben ser muy cuidadosos al cumplir con su deber. Respeten siempre a Dios y recuerden que Él no acepta las injusticias. Él no verá bien que ustedes favorezcan más a una persona que a otra o que le den la razón a alguien a cambio de dinero. Dios los ayudará a ser justos en todo lo que hagan. En la ciudad de Jerusalén, Josafat eligió a algunos de los sacerdotes y de sus ayudantes, así como a algunos jefes de familia de Israel, para que sirvieran como jueces y resolvieran los problemas que tuviera la gente. A ellos les dio las siguientes instrucciones: para que ustedes cumplan con su trabajo como Dios manda, es necesario que siempre obedezcan a Dios y hagan su trabajo con honestidad. Ustedes deben enseñarles a sus compatriotas a obedecer todo lo que Dios ha ordenado, ya sea que se trate de un asesinato o de cualquier otro tipo de problema. Díganle a la gente que no ofenda a Dios, para que Él no los castigue. Sigan ustedes mi consejo y no tendrán de qué arrepentirse. Como jefe de ustedes he puesto a Amarías, el jefe de los sacerdotes. Él los guiará en todos los asuntos que tengan que ver con Dios. Zebadías, hijo de Ismael y jefe de la tribu de Judá, los ayudará a resolver los asuntos que tengan que ver con el bienestar del reino. Los ayudantes de los sacerdotes los ayudarán en lo que ustedes pidan. Dios los ayudará a hacer el bien. Sean valientes y manos a la obra.

Leemos los versículos 1 al 12 del capítulo 20 del segundo libro de Crónicas. Después de esto, los moabitas, los amonitas y parte de los meunitas se unieron para atacar a Josafat. Los mensajeros de Josafat le dieron aviso diciéndole: un ejército muy numeroso viene a atacarte. Partió de Edom, del otro lado del Mar Muerto, y ya está muy cerca en la ciudad de Engadí. Josafat, lleno de miedo, buscó la ayuda de Dios, y para mostrar su angustia le pidió a todo su pueblo que no comiera. De todas las ciudades de Judá llegó gente a Jerusalén para pedir la ayuda de Dios. Al ver a la multitud, Josafat se puso de pie frente al patio nuevo que está en la entrada del templo de Dios y oró así: Dios de nuestros antepasados, tú estás en los cielos y dominas a todas las naciones de la tierra. La fuerza y el poder te pertenecen. Nadie puede vencerte. Dios nuestro, tú expulsaste a los pueblos que antes vivían en este territorio y nos lo diste a nosotros, que somos descendientes de tu amigo Abraham. Este ha sido nuestro país y en él edificamos un templo para honrarte. Allí hicimos esta oración: si en alguna ocasión nos castigas con toda clase de males y en medio de nuestras angustias venimos a buscarte a este templo, escúchanos y ayúdanos. Cuando nuestros antepasados salieron de Egipto, tú no les permitiste entrar al territorio de Amón, Moab y Seir, sino que les mandaste que fueran por otro camino. Así evitaste que ellos destruyeran a esos pueblos. Pero ahora los ejércitos de esa gente nos están atacando y nos quieren echar del territorio que tú nos diste. Dios nuestro, castígalos. Nosotros no podemos hacerle frente a un ejército tan grande. Ni siquiera sabemos qué hacer. Por eso nos dirigimos a ti en busca de ayuda.

Hemos leído en el segundo libro de Crónicas, del capítulo 18, los versículos 23 al final, el capítulo 19 y del capítulo 20, los versículos 1 al 12, en la versión Traducción en Lenguaje Actual de la Biblia.

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sigo, yo te seguiré, Señor, ha cantado Francisco Bilbao. Felicitamos en esta fecha a todos los cumpleañeros, pero principalmente a los socios del Club 730, agradeciéndoles sus ofrendas y oraciones para esta emisora. Ellos son Linda Raquel Chávez de la Zona 8 San Cristóbal, Rude Eleazar de León de San Lucas Tolimán Sololá, Ena Muñoz de la Zona 1, María de Jesús Rosales de Piedra Parada, Luis Fernando Mancilla de Villanueva, Ana María Estrada Morales de la Zona 14, Julio Haroldo Choc, María Santos Villeda de Escuintla, Eva Guzmán de la Zona 9 de Misco, Elsa Maricha Iscamparic de Santa Lucía Utatrán, Silvia Burrión Arevalo de Colonia Roosevelt, Bani Moisés Misa Flores de San Lucas Tolimán, Mirna Tabic Juárez de la Zona 4 de San Marcos y Elfego Jerónimo Espinosa de Nuevo Progreso San Marcos. A todos les deseamos felicidades y bendiciones del Señor.

0: 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Que los minutos siguientes produzcan un impacto glorioso en su vida. Nuevamente le habla su buen amigo Bruce Del Monte. Sabe que este programa Impacto se transmite en todo el mundo de habla hispana, en 22 países por 310 emisoras. Y siempre es un gozo para mí recibir cartas de los oyentes y aún de las emisoras. Tengo aquí en la mano una carta que me ha llegado de la emisora Faro del Caribe de Costa Rica. Y quiero compartir la carta con usted, amable oyente. Dice, reciban un cordial saludo de la gran familia 97.1 FM y 1080 AM, Asociación de Comunicaciones Faro del Caribe. Por medio de estas letras queremos expresar nuestro agradecimiento por todo su trabajo. Sabemos que cada programa transmitido ha sido difundido por todo el mundo. Ustedes están cumpliendo el mayor anhelo de Dios, que otros entreguen su corazón al Dador de la vida. Por ello, damos gracias a nuestro Señor y Salvador Jesucristo por sus vidas. Deseamos que este año traiga nuevos retos, metas, triunfos e infinitas bendiciones para ustedes y los suyos. Una vez más, gracias y adelante. Firmada Odalis Palacios García de la programación de Faro del Caribe. Pues mil gracias, y esta carta se puede multiplicar centenares y miles de veces de otras emisoras y oyentes de Impacto. Muy bien, pues vamos adelante con Ezequiel Martínez. Él comienza una serie de charlas pensando en esta pregunta: ¿quiénes necesitan de Jesús? Vamos a ver su respuesta. Con nosotros nuevamente, el señor Ezequiel Martínez.
1: Muchas gracias, don Bruce. El otro día platicaba con una señora que tenía a su hijo enfermo y tenía necesidad de algunos recursos económicos para poder llevarlo al médico. Por varias semanas había estado llevando a diferentes médicos y su hijo no tenía buenas noticias. Ya estaba un tanto desesperada esta señora, pensando en que tal vez no había esperanza ya para su hijo. Había buscado ayuda por muchos lugares, y una madre hace cualquier cosa por ayudar a su hijo. Eso me hizo recordar a una historia en la Biblia, en el Evangelio según San Mateo, en el capítulo 9, cuando nos habla sobre una mujer que estuvo enferma por más de 12 años y que gastó mucho dinero en muchos médicos y nadie le pudo ayudar. El diagnóstico que le daban era incorrecto y no había la medicina para poder curar a aquella señora. Había gastado demasiado, había visitado muchos lugares, toda clase de médicos, y quizás tú, estimado oyente, conoces alguna persona que esté en esa misma situación, que le haya sucedido lo mismo y esté un tanto desesperada pensando en que ha gastado mucho, mucho tiempo, mucho dinero y que no hay esperanza, que no hay solución, que no hay cura para la enfermedad. Pues bien, aquella mujer, después de 12 años de enferma, nos dice el Evangelio según San Mateo, que Jesucristo llegó a la aldea donde ella vivía y le dijo: ten ánimo, hija, tu fe te ha salvado. Inmediatamente, desde que aquella hora, la mujer sintió en su cuerpo que la sanidad había llegado. En estos días estamos hablando sobre quiénes necesitan de Jesús. Y vamos a estar hablando sobre esto durante algunos días esta semana. Y espero, estimado oyente, que tú nos estés sintonizando a la misma hora, por esta misma estación, todos estos días de esta semana, porque será interesante ver quiénes son las personas que necesitan de Jesús. Y en primer lugar, podemos decir que los que necesitan de Jesús son los que no han podido ser ayudados por otras personas. Aquellas personas que han buscado ayuda aquí y allá y en todos otros lugares. Muchas veces nosotros ponemos nuestra confianza en los hombres. Ponemos nuestra confianza en un partido político. Ponemos nuestra confianza en un empleado de gobierno o en una persona que esté en posición poderosa en el gobierno. Pero cuando las cosas no nos salen bien y esta persona no nos puede ayudar, entonces buscamos ayuda en otra persona. Buscamos ayuda en los amigos, buscamos ayuda en el poder, en el dinero, en las influencias, en diferentes áreas, tratando de conseguir lo que queremos a través de. Pero si no lo logramos, ¿a dónde vamos? ¿Hacia dónde nos podemos dirigir cuando todo esto no funciona? Y cuando el amigo, el poder, aquel que está en influencia, nos falla o no nos recibe o nos dice, bueno, no tengo tiempo para esto. ¿A dónde vamos? Esta es la hora de ir a Jesús. Realmente debimos de haber ido allá con Jesús antes, pero cuando todos los que nos han podido ayudar no pueden hacerlo, ¿por qué no vamos a Jesús? Jesús está siempre listo, siempre presto para ayudarnos y para darnos la solución a nuestros problemas. Estimado amigo, yo no sé cuáles son los problemas por los cuales tú estás pasando hoy en día. Y es probable que tú ya fuiste con tu mamá, con tu papá, con tus hijos, con tu suegro, con tu suegra, con tu la persona con quien trabajas y no hay solución para la situación. No has recibido lo que has esperado. Yo te invito hoy para que vengas a Jesús y que le cuentes a Él tu problema. Y lo puedes hacer en una oración. Confiarle y depositarle, en primer lugar, reconocer que tienes este problema y que has ido a otros lugares, a otras personas, para tratar de encontrar ayuda y que no la has hallado, y pídele perdón por eso, porque realmente debiste de haber venido con Jesús primero. Porque cuando no buscamos a Jesucristo, estamos dándole el primer lugar a otras personas. Muchas veces cuando estamos enfermos, visitamos al médico antes de orar a Dios y pedirle que Él nos sane. Muchas veces solo con haber orado al Señor ya el Señor comienza a activar en nuestro cuerpo y comenzamos a sentir la recuperación. Y quizás no habría habido necesidad de ir al médico. En muchas ocasiones, claro que sí la hay. Pero ¿por qué no ir al Señor Jesús y encontrar en Él la ayuda que tanto necesitamos? Quiero reafirmarte nuevamente en esta oportunidad. ¿Quiénes son los que necesitan de Jesús? Son aquellos que no han podido encontrar ayuda en otros lugares. Si tú te encuentras decaído, te encuentras triste quizás, porque no has encontrado lo que buscabas, ven a Jesús, Él te ayudará. Entrégale a Él tus problemas, tu situación, tu estado físico, tu estado emocional, tu situación con los hijos, con el esposo, con la esposa, con el vecino, con los amigos, y Él se encargará de todo. Si con toda confianza venimos a Él y con toda la fe depositamos nuestra vida, Él actuará.

0: Hola, quiero darle la bienvenida al programa de hoy de Enfoque a la Familia. En este programa quiero compartirle una conferencia titulada Sabiduría en las Finanzas, que impartió mi buen amigo el pastor Edwin Castro. Edwin es autor de extraordinarios libros sobre temas de finanzas, conferencista internacional, y tuvimos la oportunidad de tenerlo en una de las conferencias de Enfoque a la Familia que hemos titulado Somos Uno. Por eso, hoy la dejo con usted. Escuchemos.
1: Algunas personas me preguntan, ¿y de dónde viene tu autoridad en el ámbito de las finanzas? Yo les contesto de una manera muy sencilla, de mis metidas de pata. Yo emigré a los Estados Unidos en una muy buena posición. Era ejecutivo de una compañía. Me llevaron con la visa, con un excelente salario. Desde casa, mamá y papá me enseñaron la administración, me enseñaron cómo debería administrar el dinero, como qué significaba diezmar, tantas y tantas cosas. Pero a los 3 o 4 años ya estaba viviendo el sueño americano. Una hipoteca a 30 años, $23,000 de deuda de tarjeta de crédito. Pagaba $1,400 al mes en las letras de los carros. Los muebles que yo tenía ni siquiera eran míos, eran comprados a plazo. Estaba viviendo el sueño americano. Pero con el paso del tiempo y ahora que Dios me ha dado el privilegio de ir desde Canadá hasta Chile, me he dado cuenta que no es la historia de los Estados Unidos, que es la historia verdaderamente de este planeta. El cáncer moderno, la esclavitud moderna, es la deuda. Amados, ¿qué vengo a tratar de plantearle? Una piececita pequeña dentro de todo este rompecabezas. El tema de las finanzas es extremadamente importante. El tema de las tarjetas de crédito, algunos me preguntan, ¿las tarjetas de crédito son del diablo? Y yo les digo, no, pero casi. Mire, las tarjetas de crédito tienen 55 años de existencia, ya tienen esclavitud del planeta Tierra. Pero la tarjeta de crédito no es el problema es que usted no tiene la madurez para administrarlas. Básicamente, el punto es el siguiente. Si usted no tiene la madurez para administrar una tarjeta de crédito, es como un alcohólico en recuperación que entra a un bar. Si usted va a un centro comercial, ya sabrá lo que pasa. Una persona con una tarjeta de crédito versus una persona que va con efectivo gasta entre un 35 y un 40% más en un centro comercial. Vivimos en una sociedad, y de manera particular, la iglesia que está vendiendo milagros. Le quiero decir algo, usted de deudas no sale pactando. Le quiero decir algo, si en determinado momento le pidieron una ofrenda para salir de deudas, vaya y pida esa plata de regreso porque lo robaron. Usted de deudas sale administrando. Ese es el punto. No hay ninguna otra manera. Ay, pero es que Dios puede hacer un milagro. Sí, Dios puede hacer un milagro, pero si usted es un desordenado, Dios no le va a hacer el milagro. ¿Por qué razón? Sencillo, porque la palabra de Dios nos deja ver los patrones que Él tiene y Dios no multiplica el desorden. Así que encontramos a un montón de gente que está ayunando, que está pactando, que está orando, pero no está ordenando. Es una realidad. En esencia, el punto fundamental de mi predicación de finanzas está fundamentado en esto, este es el corazón. Si por lo menos yo puedo transmitir esto, creo que voy a cumplir con mi misión aquí. No existe referencia bíblica de que Dios le hablara al lodo. ¿Todos saben lo que es el lodo? Tierra con agua. Dios le habló a lo que ordenó. Separó la tierra de lo húmedo y a aquello a lo cual él ordenó, le habló y allí se produjeron los milagros, la multiplicación y la vida. ¿Qué te quiero decir con esto? En tanto tú no establezcas el orden en tus finanzas, por mucho que declares, decretes, ayunes y hagas lo que seas, no se van a multiplicar. Porque antes de la multiplicación está el orden. Ay, pero eso solo pasó una vez, ¿de verdad? ¿Qué fue lo que hizo Jesús cuando iba a multiplicar los peces y los panes? Hey, muchachos, pónganlos en grupos pequeños, por favor, porque si hacemos esto con 20,000 personas, se va a volver esto un desorden completo. Agrúpenlos y entonces haré la multiplicación. Ordénenlos y entonces multiplicaré. El fundamento de la predicación de finanzas es este: el orden produce milagros. Una mentira que muchas personas creen. Les voy a hablar de dos mentiras que muchas personas creen. Mis finanzas están bien porque estoy pudiendo pagar mis compromisos. Esto yo lo llamo una mentira. Mis finanzas están bien porque estoy pudiendo pagar mis compromisos. Y entonces allí yo le planteo esta pregunta. Y se la planteo hoy a usted en este lugar, a ver si les empiezo a generar el dolorcito de barriga. Si usted perdiera sus ingresos de manera repentina, ¿cuánto tiempo pudiera sobrevivir? No le estoy diciendo vivir. Y en este escenario, por favor, no meta las tarjetas de crédito. Todavía no he desmentido esa mentira que le dije, ¿ok? Pero la otra mentira que se la voy a plantear es la siguiente. ¿Tengo una tarjeta de crédito en caso de una? ¡Ay, ustedes también se la dijeron! Las tarjetas de crédito no se tienen en caso de una emergencia. ¿Usted ve cómo ha penetrado la cultura del mercadeo, del consumismo? Las tarjetas de crédito no se tienen en caso de una emergencia. Para eso planteamos el tener un fondo de emergencia. No voy a entrar en todo esto, pero regresemos por un instante a lo que les estaba planteando. ¿Sabe qué dicen las estadísticas? Las estadísticas dicen esto, que una persona está 30 días de la quiebra si pierde sus ingresos repentinamente. La Biblia dice que el hombre necio ve el peligro y no hace nada. Le quiero plantear algunos casos respecto a este tema. Si perdiera sus ingresos repentinamente. ¿Recuerdan recientemente un nuevo terremoto en Japón? ¿Pero recuerdan el tsunami? ¿Cuáles de los trabajadores de Mitsubishi, Honda, Nissan, Kawasaki hubieran podido creer que en determinado momento tendrían la posibilidad de quedarse sin ingresos por 3, 4, 5, 6 meses? ¿Y qué sucedería, Dios no lo quiera, si entonces la huelga no se vuelve de un día, sino de 2, de 3, de 4, de 5, de 6 o de 7? ¿Qué pasaría? Son cosas que pueden suceder. La pregunta es, ¿tú estás preparado para un momento como este? Es una realidad. De nuevo, no soy un pesimista, soy un precavido. Y la Biblia nos compara, nos dice que un hombre prudente debería ser como una hormiguita. Porque la hormiguita, ¿qué hace? Dice que almacena en el verano para tener en el invierno.
0: 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Continuemos con el programa.
1: Me puse a investigar en el libro de Proverbios qué cosas decía Salomón que desembocaban en la riqueza y qué cosas decía Salomón que desembocaban en la pobreza. De tal manera que mi aproximación es la siguiente: haga lo que dice Salomón para generar riqueza y evada lo que dice Salomón para no llegar a la pobreza. Por ejemplo, dice Salomón que los perfumes y los placeres te llevan a la pobreza. Estaba en Caracas, Venezuela, terminando una sesión como esta de finanzas y de repente se acerca a mí una mujer y estaba llorando y decía, wow, tremenda unción. Mire cómo está de quebrantada. Y le digo, cuéntame, ¿te tocó el Señor? No. Y le digo, ¿y por qué lloras? Y esta parte no es muy graciosa. Me dijo, mi esposo, ¿qué pasó con tu esposo? Anoche perdió nuestra casa jugando naipes. Y la Biblia nos deja saber este tipo de cosas. llegó a mi congregación una persona bien especial y en determinado momento, después de algún tiempo, finalmente él me llama y me dice, necesito reunirme contigo porque es que ya no aguanto más la cantaleta de mi esposa que me dice que te tengo que ver. Nos sentamos a tomar un café y le dijo, ok, cuéntame, ¿cuál es el tema tuyo? Me dice, pues la verdad es que mi esposa es muy cansona, pastor. Y en algún área en particular, ¿por qué razón ella ha insistido tanto en que tenemos que hablar? Dice, bueno, es que a mí me gusta algo el juego. Le digo, ok. Y pues que ella dice que yo gasto mucho dinero jugando, que debería hacer otra cosa, no perder tanta plata. Le digo, bueno, ¿y cuánto gastas al mes? Me dice, no mucho, 6 o 7. Yo le digo, ¿$6 o $7? No, $6 o $7,000. Al mes jugando en maquinitas. Le digo, ¿y por cuánto tiempo llevas esto? Bueno, como 1 año y medio más o menos. ¿Usted sabe lo que es esa plata? Y son cosas como estas. Yo no sé si a usted le pasa, pero en las congregaciones de América Latina la gente sí tiene, sí están comprometidos. No están comprometidos con usted, pero sí están comprometidos. Están comprometidos con el Banco Provincial o el Banco Santander o el Banco Bilbao, como se llama el banco de su país. Sí están comprometidos. No están comprometidos con usted y con Dios. Estaba en Chile, viendo cómo el banco más grande de Chile se llama Falabella, pero Falabella resulta que no es un banco, sino es una tienda, un centro comercial, una tienda por departamentos, que llegó a la gran conclusión que el dinero no estaba en vender ropa, en vender llantas, en vender electrodomésticos, sino en tener esclavizado al pueblo vendiéndole a 20 meses, a 30 meses o a 40 meses. Ahí es donde está el dinero. ¿Y qué pudiéramos hablar? Que si una persona se atrasa en Chile, le cobran el 110% de intereses. Y en su país es lo mismo. No hay atajos para salir de deudas. Hay que pagar. No hay atajos. Yo les enseño que sí se puede negociar con los acreedores. Sí se puede negociar. Les digo cómo hacerlo en el libro, porque se puede hacer. Y les sugiero un plan para pago acelerado de deudas. Sí se puede hacer. ¿Con qué? Con el mismo dinero que usted está ganando. Otra de las mentiras que la gente ha creído es cuando tenga más dinero, cuando gane más dinero, mis finanzas van a estar mejor. No, sus finanzas van a estar mejor cuando administre mejor. Nos enfocamos en enseñarle a la gente cómo ser buenos administradores. Nos enfocamos a decirle a la gente que el orden produce milagros a través de los discipulados. Yo le hablo a las personas en las conferencias de finanzas como lo que van a escuchar tiene la potencia de por lo menos tocar 3 generaciones. Pero veo que Dios piensa inclusive más allá del Salmo 78 y nos habla de 5 generaciones. Proverbios nos dice que el hombre de bien deja herencia a los hijos de sus hijos. Dios se presenta como yo soy el Dios de quién. De Abraham, de Isaac, de Jacob. ¿Cuál entonces es la estrategia de Satanás para que el reino de los cielos no avance? Mantener a la iglesia en deuda.
0: 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Se lo repito, universidad.enfoquealafamilia.com. Gracias por habernos acompañado el día de hoy. Soy Sixto Porras de Enfoque a la Familia.

Estamos presentando Alabanzas en la Noche a través de Radio Cultural. 10 minutos faltan para las 21 horas.

Alabanzas en la noche. Agradecemos su atención a este programa. Y al despedirnos deseamos que la paz de Dios more siempre en sus hogares.

0: 21 horas en punto.
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bendiciones. Celebraré a más padre la agrupación aquí en Radio Cultural TGN. Buenas noches, bienvenido, bienvenida a nuestra programación. Gracias por su sintonía, gracias por su preferencia, gracias a Dios por otro día que nos permite y por supuesto a través del cual le damos la honra y la gloria por todo lo que Él nos ha provisto, sus bendiciones, bondades y misericordias. Aquí en la Franja Nocturna, gracias a Dios ya estamos reunidos, usted en casita y nosotros desde Cuarta Avenida 3109 de la zona número 3 en la Franja Nocturna. Le deseamos lo mejor, qué bueno es tenerle en nuestra programación que recorre ya su tiempo. 21 horas con 14 minutos en la Franja Nocturna.

Aquí en la Franja Nocturna, a través de Radio Cultural TGN, seguimos desglosando ya el listado que hemos estado formando en este trayecto que tiene que ver con nuestra programación. Buenas noches, le deseamos buen provecho en la hora de la cena. Muchos están regresando a casita en medio de la lluvia. Está lloviendo fuertemente en estos sectores, en este sector especialmente aquí en la parte central de la ciudad capital de Guatemala, en Centroamérica. Y sin duda en donde, ahí en el lugar donde usted reside también está lloviendo. Esto pues ya se avizoró y por supuesto, bueno, que no pase a más todo esto. Donde quiera que esté, buen provecho en la hora de la cena. Es un honor acompañarle con buena música y el consejo oportuno de la palabra del Señor. Ya tendremos nuestro versículo para compartirle y animarnos todos juntos luego de pasar un día con todas las carreras que esto implica, es decir, el trabajo, el ministerio, los estudios, la familia, el comercio, proyectos a nivel personal, a nivel de familia, a nivel profesional, a nivel ministerial, por supuesto, pero gracias a Dios porque aquí estamos. Le deseamos una muy buena noche, que el Señor bendiga grandemente su vida. Es un honor acompañarle.

0: su canto, el escualo zamorano en la programación aquí en Radio Cultural TGN. Eres mi amigo fiel. Un tema que ha sido siempre parte de ese legado maravilloso que nos bendice aquí en la franja nocturna a través del recorrido que hemos tenido durante mucho tiempo, gracias a Dios. Escualo zamorano, uno de los que interpreta este bello tema. Y por supuesto, aquí en Radio Cultural TGN y la Franja Nocturna, ¡lo disfrutamos!
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2207-7731 y 32 son nuestras líneas de comunicación en nuestro recorrido. Y por supuesto, ya tenemos nuestro versículo de la noche. Se lo compartimos. Segunda de Corintios 5:7. ¿Qué dice Segunda de Corintios 5:7? Vivimos por fe, no por vista. Ese es el precepto bíblico de la noche aquí en la Franja Nocturna. Vivimos por fe, no por vista. Segunda de Corintios 5:7, nuestro bello versículo aquí en la Franja Nocturna, en el recorrido de la programación. Si usted gusta escuchar también, una de nuestras frecuencias llega hasta donde usted se encuentra. Así que le deseamos una buena noche. Hay que cubrirse bien, está lloviendo, por supuesto. Pero en todo esto, en un ambiente cálido, seguimos aquí en la programación.

0: De tu amor, Miguel Ángel Villarán, en la programación aquí en Radio Cultural TGN. Cantaré de tu amor. Estamos ya en la franja nocturna a través de Radio Cultural TGN. 21 horas 31 minutos en todo el territorio nacional. Por supuesto, aquí estamos muy agradecidos con el Señor, primero por la vida, por el tiempo que nos permite compartir con usted en el trayecto de este maravilloso día y su noche, por supuesto. Hoy es martes. 9 de junio del 2026, gracias a Dios. Bendiciones donde quiera que esté. Nuestras líneas mantienen disposición para que usted sea parte de este proyecto. Nos gusta saber que está pendiente allá en casita. Saludos, hermana Flori. Gracias por escucharnos, hermana Flori. Dios la bendiga. El reporte que recibimos, por supuesto, nos bendice muchísimo. Segunda de Corintios 5:7, nuestro precepto bíblico de hoy: vivimos por fe, no por vista. Claro que sí. Bueno, la ansiedad y el temor en medio de las circunstancias, pues no son nuestra norma como hijos de Dios. Confiamos plenamente en nuestro Padre Celestial, aprendemos a vivir centrados en su maravillosa grandeza y por supuesto en su poder, y no en el tamaño de nuestros problemas. Y no importa si nos encontramos en medio de situaciones muy difíciles y obstáculos enormes, seguimos firmes, confiando en el Creador del universo, nuestro Señor y Salvador. Y aquí tenemos Segunda de Corintios para fundamentar todo lo que estamos aquí compartiéndole con este bello tiempo. Vivimos por fe, no por vista, dice la palabra del Señor. Segunda de Corintios 5:7.
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2: Un impaciente estudiante universitario fue a ver al decano de la escuela y le preguntó si podía tomar un curso acelerado que le permitiese graduarse antes. Sí, pero depende de lo que quieras ser. Cuando Dios quiere hacer un roble, tarda cientos de años, pero cuando desea hacer una calabaza, solo tarda 6 meses. Al igual que este estudiante, nosotros a veces nos frustramos por el ritmo de nuestro crecimiento espiritual. Nos gustaría ser más maduros de lo que somos. Nos decepcionamos cuando caemos de nuevo en una conducta infantil que creíamos superada. Deseamos terminar con la escuela. Los problemas son casi lo único que se puede conseguir cuando estamos deprisa.
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20 minutos y serán las 10 de la noche, 20 y serán las 22 horas en todo el territorio nacional. La franja nocturna. Me sigue deseando lo mejor a través del 100.5 NFM, nuestras frecuencias. Están bien distribuidas a nivel nacional. Gracias por escucharnos. Vivimos por fe, dice 2 Corintios 5:7, no por vista. Maravilloso precepto el que hoy nuestro Padre Celestial nos permite compartir, recordándonos que Él nos ama tanto, con un amor sin igual. Y por supuesto, el enfoque del versículo es que desea bendecirnos. De hecho, Él nos bendice cada día. Solo tenemos que ver a nuestro alrededor para comprobarlo. La familia, el trabajo, los estudios, la profesión, el negocio, el ministerio, la naturaleza, la comida, el sol, la lluvia, el calor, el frío. Son muchas las bendiciones que disfrutamos a diario, gracias a Dios. Bueno, sin embargo, la mayor bendición que Dios nos ha dado ha sido la salvación. ¿Lo recuerda? Por supuesto, nuestra salvación, la salvación de nuestra vida, de nuestra alma. Y Dios envió a su Hijo Jesucristo al mundo para que tengamos la seguridad de la vida eterna con Él. Y también hay preciosas bendiciones que podemos disfrutar hoy. Y claro, en su palabra encontramos ese sinfín de bendición. ¿Pero qué tenemos que hacer? Bueno, recordar que vivimos por fe y no por vista. Así que bendiciones y gracias por estar con nosotros. 2207-77-31-32 son nuestras líneas de comunicación. El Salmo 66, aquí en el programa.

del Salmo 66, qué maravilloso. Por supuesto, es un himno vibrante, diríamos, que invita a toda la humanidad a reconocer y alabar a Dios por sus obras maravillosas. Es lo que hacemos aquí en la Franja Nocturna, invitarle a usted a reconocer y alabar a Dios por las obras maravillosas de nuestro Padre Celestial. Es un bello canto que, por supuesto, nos recuerda el llamado universal a la alabanza, a la memoria de las proezas divinas y, por supuesto, el testimonio personal de fe. Nuestro testimonio es personal de fe. El Salmo 66, que por supuesto comienza también con un grito de júbilo. No es una alabanza tímida, miedosa, triste. No, por supuesto que no. Es una invitación a clamar con alegría y a poner toda la gloria en su alabanza. Bueno, y esto nos recuerda también que todo el mundo está llamado a reconocer el poder del Creador y, por supuesto, a postrarse ante Él. El Salmo 66, aquí en la Franja Nocturna. 12 minutos y serán las 10 de la noche.

0: aplauso. Fiel. Son los continentales chilenos a través de la programación aquí en Radio Cultural TGN. Maravilloso canto, un canto de adoración, por supuesto, parte de nuestro contenido, el cual compartimos. Un canto de adoración cristiana que expresa confianza absoluta en el amor incondicional de Dios. Aquí lo compartimos, por supuesto, nos recuerda también nuestra dependencia y nuestro total refugio en el Señor. Nos afirma esa decisión de confiar y depender de Dios, reconociéndolo como la fuente de nuestra salvación, la fuente de nuestra esperanza. Fiel. Alas de luz en la franja nocturna.
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0: Piensa en esto, en la voz de Carlos Perdomo.
1: Hace unos días atrás tenía yo un antojo de comerme una sopa. Era un día domingo. Me encanta la sopa, sea de granos, de vegetales, de pollo, de carne, de lo que sea. Me encanta una sopa. Me dirigí a un establecimiento donde venden sopas, pero estaba cerrado. Luego vi uno cerca de allí, pregunté y vendía la sopa. Me siento en el lugar. Pero el trato que recibí de la jovencita que estaba atendiendo no era el mejor. Al salir del sitio pensé, yo mejor no hubiese consumido la sopa allí, porque no me gustó el trato. Pensaba, puede ser que el sitio esté ubicado en el centro de una ciudad, hay adictos alrededor y utilizan una actitud defensiva para defenderse de los adictos. Sin embargo, deben saber hacer diferencia entre la gente. La amabilidad, la cortesía, las palabras corteses, el buen tono, son llaves que abren puertas en la vida. Tenemos que enseñar a los niños desde pequeños para que utilicen estas expresiones que son llaves, digo yo, de la vida. Muchas gracias. Por favor, se puede, con permiso, muy agradecido, muy amable. Todas estas expresiones son importantes en la vida y que lo hagamos con buen tono. En un sitio comercial, cuando nos tratan bien, queremos regresar. En la casa, cuando utilizamos la cortesía, sentimos como un ambiente de paz. En el trabajo, igualmente. La cortesía es una llave que nos abre puertas grandes en la vida. Seamos corteses.
2: De regreso a Génesis. ¿Qué significa el término simbiosis? El doctor Juan Morris, investigador creacionista, contesta: cuando dos o más animales o plantas viven juntos de una manera mutuamente benéfica, a esto se le llama simbiosis. Un ejemplo interesante es el de la hormiga de parasol, la cual cosecha hojas de los árboles y las usa como abono en sus jardines de hongos. Luego, las hormigas se alimentan de este hongo, el cual utilizan como guardería para sus crías. Sin embargo, el hongo solamente puede crecer abundantemente donde no existen enfermedades, de manera que las hormigas necesitan quitar todo indicio de enfermedad que exista en ellos. Para este propósito, existe una bacteria que suprime la enfermedad en los hongos y que crece en las hormigas. Cada uno ayuda al otro y ambos son necesarios para su sobrevivencia. Esto refleja un ciclo creado, pero la evolución difícilmente puede explicarlo. Cada uno tendría que evolucionar al mismo tiempo con las mismas características y habilidades y, a mi parecer, esto sería demasiado pedir. Sin embargo, no sería pedir demasiado del Creador, de quien leemos allá en Génesis. Nos puede escribir a nuestro correo electrónico genesis@icr.org.
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Dios es amor. Eso en la programación aquí en Radio Cultural TG. Así es como va nuestro recorrido, buscando, por supuesto, llegar hasta las 11 de la noche con 30 minutos, pero muy bendecidos. Gracias a Dios, porque nos ha dado un día maravilloso. De hecho, estamos disfrutando de la frescura de la noche a través de la lluvia, que pues está dándole ese ambiente maravilloso a nuestro tiempo. De día hubo calor, por supuesto, un calor un tanto inclemente. Ahora pues disfrutamos de la lluvia como parte de esas bendiciones de nuestro Padre Celestial. Vivimos por fe, no por vista, dice 2 Corintios 5:7, y este precepto ha sido nuestro fundamento en el recorrido del programa. Que esté bien, gracias por estar con la Franja Nocturna a través de las diferentes frecuencias que se distribuyen a nivel nacional. Su descanso sea reparador. Mañana llegamos ya a la cintura de otra semana. Mañana es 10. Bueno, y ahí en la euforia a nivel mundial sigue también con relación a la inauguración ya de ese evento que se acerca, por supuesto, el Mundial de Fútbol. Bueno, les tenemos aquí nosotros acompañándole con buena música en todo este trayecto del mes, recordándole que, por supuesto, en el Señor somos un maravilloso equipo y cada quien tiene una función muy especial.

tenemos a cumpleañeros del Club 730. Así que los honramos con la felicitación y el saludo. Linda Raquel Chávez en zona 8 de San Cristóbal. Dios la bendiga, hermana linda. Feliz cumpleaños. Rudy Elianzar de León en San Lucas, Tolimán, Sololá. Ena Muñoz en zona 1. María de Jesús Rosales en Piedra Parada. Luis Fernando Mancía en Villanueva. Ana María Estrada Morales en zona 14. Julio Haroldo Choc también está cumpliendo años. María Santos Villeda en Escuintla. Evan Guzmán en zona 9 de Misco. Elsa Maritza Ixcamparit en Santa Lucía, Otatlán, Sololá. Silvia Burrión Arevalo en Colonia Roosevelt, bendiciones para ella. Bani Moisés Misa Flores en San Lucas, Tolimán, Sololá. Mirna Tavi Juárez en zona 4 de San Marcos, Dios la bendiga. Elfego Jerónimo Espinosa en Nuevo Progreso, San Marcos. Buen grupo de hermanos que cumple años hoy. Gracias por ser parte del Club 730.

Amanecer se llama esta agrupación y este canto, ellos querrán saber, es un canto misionero, el cual compartimos también aquí en la Franja Nocturna, a través de Radio Cultural TG. 22 horas con 17 minutos en este bello tiempo, este recorrido.

digamos, nuestras líneas de comunicación 2207-77-39-32. El Señor bendiga su vida otra vez. Se lo repetimos, no nos cansamos de anhelar la bendición del Señor por usted. Vivimos por fe, recuérdelo, no por vista. Dice 2 Corintios 5, 7. Este es el versículo bíblico de la noche. Más sugerencias, por supuesto. Más sugerencias en la franja nocturna.

0: Hola Dios, oh, Jeremías 33:3, un versículo muy conocido, uno de los más conocidos de la palabra de Dios, y ustedes lo tienen en mente, en su corazón, por supuesto. Clama a mí, dice el Señor, que yo te responderé. Te enseñaré cosas grandes y ocultas que tú no conoces.
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0: Maravilloso canto aquí en la franja nocturna a través de Radio Cultural TGN, las 10 de la noche con 25 minutos. A partir de las 21 horas, quédate con nosotros.
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1: El joven mexicano, joyero de oficio y residente en la ciudad de Los Ángeles, se fue en un barco a la India en busca de trabajo. Andando un día de tantos por las calles de una ciudad de la India, se encontró con un hombre hindú que vendía piedras preciosas en sus manos. Al acercársele, observó que el hindú tenía una piedra en bruto, pero que brillaba. Le llamó la atención y se dio cuenta de que era un diamante. Entonces le ofreció comprárselo, y como el hindú notara el interés de aquel joven, le aumentó el precio. El joven le dio todo lo que tenía y se quedó solo con el pasaje de regreso. Muy emocionado, decidió volver a su casa con la ilusión de que aquel diamante lo haría rico. Cuando iba en el barco, una tarde estaba recostado junto a la baranda del barco y tiraba el diamante en el aire, agarrándolo después con la mano. Un pasajero se le acercó y con mucha admiración vio el diamante y le dijo al muchacho que tenía en sus manos una fortuna. «Lo sé», dijo el joven. «Pienso ser rico en Los Ángeles con este diamante». «Pero muchacho», le dijo el señor, «¿cómo te pones a jugar con ese diamante? ¿No ves que se te puede caer en el mar y lo pierdes para siempre?». El joven entonces, con aire de vanidad, dijo: «No se me cae. Yo tengo ojo de águila y nervios de acero». Y diciendo esto, tiró nuevamente el diamante, pero antes de recogerlo con la mano, una ola grande y fuerte hizo balancearse un poco a la embarcación, y aunque el joven estiró su brazo para tomar el diamante, no pudo alcanzarlo, y este cayó al mar. ¡Qué tonto! Posiblemente estés pensando, mi amiga, mi amigo, pero detente un momento, por favor, y examínate a ver si acaso no estás haciendo la misma cosa. Dios te ha dado a ti el diamante de la vida, la cual vale mucho, pero si tú no andas en los caminos de Dios y si no tienes tu confianza puesta en el Señor Jesús, entonces yo te aseguro que perderás ese diamante para no recobrarlo jamás. La Biblia dice: «Sobre toda cosa guardada, guarda tu corazón, porque de él mana la vida». Yo te recomiendo, mi amiga, mi amigo, que pienses seriamente sobre esto. Los años se van rápido, la salud se acaba, la juventud se desvanece, los tesoros se terminan. ¿Qué estás haciendo de tu vida? La insensatez más grande es la de jugar con la vida. Tú vales mucho a los ojos de Dios, y por eso Él envió a su Hijo para que muriera en la cruz del Calvario, para salvarnos a ti y a mí. Jesús te dice: «Vengan a mí todos los que están trabajados y cargados, y yo les haré descansar». Te invito a que ahora le digas sí al Señor Jesús. Puertas de Amor existe para rescatar niños en extrema pobreza, y te necesitamos a ti. Visita puertasdeamor.org.

canto maravilloso, canto. Tú eres Santo Andrés Murillo en la programación aquí en Radio Cultural TGN. Así es como buscamos la postrimería de este bello tiempo que compartimos usted y nosotros. Sigue lloviendo, por supuesto. Lloviendo la bendición del Señor. Segunda de Corintios 5:7, nuestro precepto bíblico de la noche. Vivimos por fe, no por vista. Otra versión dice, andamos por fe, no por vista. Bueno, vivir y caminar por fe y no por vista es un recordatorio maravilloso de este versículo, este precepto bíblico que encontramos en Segunda de Corintios. Maravilloso recordatorio poderoso que da la vida, y que la vida está llena de giros inesperados y momentos de duda. A veces es difícil ver más allá de nuestras circunstancias inmediatas, circunstancias presentes, pero en esos instantes de incertidumbre, la fe se convierte en nuestra brújula, en nuestra guía. Es como cuando en una tormenta encontramos refugio en un hogar familiar. Así, al confiar en Dios, descubrimos un sentido de paz y dirección. La fe nos invita a dar pasos valientes, incluso cuando el camino parece incierto, recordándonos que no estamos solos en nuestras luchas, en nuestras batallas, en todo lo que vivimos de manera adversa, sino estamos acompañados por un amor que nos sostiene. Gloria a Dios. Y la fe es una de las enseñanzas más importantes de la Biblia. La fe en Dios es la base de toda la religión cristiana. Pero ahora bien, yo me pregunto, ¿qué es la fe? ¿Cómo se aplica a mi vida la fe? Bueno, este versículo nos ayuda a comprender mejor lo que significa confiar en Dios. ¿Qué es la fe? Es algo que en lo que creemos y no podemos ver. ¿Y cómo podemos aplicar esa confianza en nuestra vida diaria? El versículo de 2 Corintios 5:7 dice que vivimos o andamos por fe y no por vista. Y es un versículo muy, pero muy importante para entender cómo debemos vivir nuestra vida diaria. Y la fe es fundamental para el creyente. Y este versículo nos da la seguridad, nos asegura que aunque no podamos ver a Dios, todavía podemos caminar con fe. Y para entender mejor este bello, maravilloso versículo, primero debemos entender lo que es la fe. La fe es creer en algo, como dijimos, sin tener una evidencia física. Es creer en algo que no se ve. La fe es la convicción de que Dios existe y que su amor es real. Por supuesto, para muchos la fe es algo que les da esperanza y una razón para vivir. Bueno, la fe es fundamental en la vida de todo cristiano y nos ayuda a superar las pruebas y tribulaciones que encontramos en nuestra vida diaria. Y en este versículo de 2 Corintios 5:7, el apóstol Pablo nos recuerda que debemos caminar por fe y no por vista. Debemos vivir por fe y no por vista. Es decir, debemos confiar en Dios y tener fe en que Él nos guiará a través de los desafíos que enfrentamos. Puede ser difícil confiar en Dios cuando las cosas no van bien en nuestra vida, pero es precisamente en esos momentos que necesitamos tener más fe. En otro pasaje de la Biblia dice, la fe es la certeza de lo que se espera y la convicción de lo que no se ve, y eso lo registra Hebreos capítulo 11 y el versículo 1. Y al caminar por fe, pues nos volvemos más dependientes de Dios y menos dependientes de nosotros mismos. Debemos confiar en que Dios nos guiará a través de los desafíos que enfrentamos y que Él nos dará la fuerza y la sabiduría para enfrentar cualquier situación. En lugar de preocuparnos por lo que vemos a nuestro alrededor, debemos enfocarnos en la fe que tenemos en Dios. ¿Cómo podemos aplicar este versículo en nuestra vida diaria? Sería la pregunta. Bueno, la respuesta es simple. Debemos confiar en Dios.
Y cuando enfrentemos desafíos en nuestra vida, ya sea una enfermedad o un problema, a lo mejor financiero, una relación rota, debemos tener fe en que Dios nos ayudará a superarlos. En lugar de intentar resolver todos nuestros problemas por nuestra cuenta, debemos orar y pedirle a Dios que nos guíe. Ser un creyente no es fácil, ser cristiano no es fácil, por supuesto que no. Pero este maravilloso versículo de 2 Corintios 5:7 nos recuerda que debemos caminar por fe, no por vista. Podemos tener fe en que Dios siempre está con nosotros y que nunca nos abandonará. Al tener fe en Dios podemos vivir una vida más plena y, por supuesto, satisfactoria. Se puede aplicar en esto el contentamiento. Bueno, en conclusión, ¿qué diremos? 2 Corintios 5:7 nos recuerda la importancia de tener fe en Dios. Nos recuerda que aunque no podemos ver a Dios, podemos confiar en Él y caminar con fe en nuestra vida diaria. Y al tener fe en Dios podemos enfrentar cualquier desafío que se nos presente. Debemos orar, leer la Biblia y buscar su guía en nuestras vidas. Debemos recordar que aunque no veamos a Dios, Él siempre está con nosotros. Por eso debemos caminar por fe, andar por fe, vivir por fe y no por vista. A veces nuestra vida se siente como un laberinto oscuro donde no sabemos hacia dónde ir. Pero en esos momentos de incertidumbre, recordar que podemos avanzar en fe, por supuesto, nos ofrece una luz. Confiar en Dios significa aceptar que aunque no siempre veamos el camino claro, tenemos la seguridad de que Él está a nuestro lado. Así como un niño camina tomado de la mano de su padre, nosotros también podemos dar pasos firmes y valientes, sabiendo que hay un propósito, incluso en las circunstancias más desafiantes. ¿No le parece maravilloso? A mí me parece muy, pero muy maravilloso.

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1: Estos programas de reflexión se han basado en el número especial de la revista Time del 5 de abril, la cual ha estimulado nuestro pensamiento, sobre todo con todas esas posibilidades que parecen abrirse más y más a medida que nos adentramos en un nuevo siglo y en un nuevo milenio. A algunas personas no les gusta pensar en este nuevo mundo de posibilidades porque lo asocian con el movimiento religioso de la nueva era. Otros, porque la sola posibilidad de obligarse a pensar en cosas que van más allá de nuestras necesidades más básicas les parece una pérdida de tiempo. Pero tanto si lo queremos reconocer como si no, los descubrimientos científicos y la implementación de la tecnología han cambiado nuestra manera de vivir y de pensar. Ha creado también nuevos patrones de conducta y, como no, nuevos estilos de vida. La cuestión es cómo vamos a reaccionar cuando aquello que consideramos nuestros valores y principios se vean enfrentados con ese avance científico para el cual no parece haber barreras. Por ejemplo, en el campo de la manipulación genética, en donde dentro de pocos años seremos capaces de eliminar las enfermedades, curar aquellas que hasta ahora eran incurables y modificar aquellas células que permitirán tener hijos completamente sanos. Pero, ¿qué haremos con ese poder cuando los gobernantes del mundo lo quieran usar para crear la superraza y eliminar a los más débiles, solo por aquello de la cuestión de los costos? ¿No estamos ya viendo algo de esto cuando las compañías de seguro médico niegan ciertos tratamientos basando su negativa en la cuestión del dinero que ellos deberían gastarse? Nadie podría estar en contra del avance y desarrollo científico, pero todos deberían oponerse a la utilización de ese conocimiento cuando se trata de poner en riesgo la vida humana tal como la conocemos. «He venido para que tengan vida y para que la tengan en abundancia», dijo Jesucristo hace 2000 años atrás. Para él, la vida era valiosa en tanto que procedía del Creador mismo, pero agrega que se trata de una vida en abundancia. Es probable que haya algo que tú has perdido en la vida. Se trata de esa vida abundante que va más allá de un mero conocimiento científico. En este caso, tiene que ver con la promesa divina de darle el real significado a la vida como Dios mismo la ve. Si deseas escribirnos electrónicamente, puedes hacerlo a correo @radioreforma.com. 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

bendiciones. Son las 11 de la noche con 8 minutos. 23 horas con 8 minutos en la programación que recorremos la franja nocturna a través del 100.5 en FM, el www.radioculturaltgn.tv. Saludos cordiales al licenciado Mauricio Hernández Tucual. Allá en casita está descansando luego de cumplir con las labores de este día, ahí con asesorías en algunas instituciones privadas, por supuesto. Y ahí en la docencia, allá en la USAC, el saludo para él. Bueno, en dos entidades ahí, en la Escuela de Ciencias de la Comunicación y por supuesto en la Facultad de Derecho de la Universidad de San Carlos de Guatemala. Aquí recibimos mensajes de compañeros ahí que tuvimos en las dos casas, en las dos academias, mejor dicho, allá de la USAC. También escuchando Radio Cultural TGN y la Franja Nocturna. Entrañables compañeros de Ciencias de la Comunicación y por supuesto de la Facultad de Derecho, que el Señor los bendiga. Tenemos a Pedro, a César, a Fernando Méndez ahí. Qué bueno que nos esté escuchando, Fernando, gracias. Que Dios lo bendiga. Ahí, escuchando la Franja Nocturna, por supuesto, recordando anécdotas de nuestra vida estudiantil allá en la USAC. Ay, qué maravilloso. Saludos cordiales. Sabemos que hay muchos compañeros, ex compañeros que nos escuchan a esta hora ya en casita. Que Dios los bendiga ahora, pues desempeñando responsabilidades de alto nivel en diferentes entidades, es decir, entidades del Estado, allá en la iniciativa privada. Y compañeros que incluso pues han trascendido a nivel internacional ahí en medios de comunicación como Univisión. Y bueno, ahí recordamos también a otro compañero que destacó allá en Discovery Channel. ¡Qué bien! Y escribiéndonos también que le gusta la programación ahí, Fernando. Gracias por estar con nosotros. Saludos cordiales ahí a los docentes también, algunos docentes que todavía están allá en las dos academias de la entrañable casa de estudios allá en la Universidad de San Carlos de Guatemala. Un abrazo fuerte, los extrañamos muchísimo, por supuesto, esos tiempos maravillosos que el Señor nos permitió ahí con el licenciado Mauricio disfrutar y recorrer ahí en los pasillos de la tricentenaria Universidad de San Carlos de Guatemala. Gracias a Dios, porque tenemos a muchos oyentes escuchando la radio. Es más, ofrendan, apoyan el ministerio de TGN. También recibimos aquí mensajitos de niños. Dice: saludos al tío Mauricio, lo extrañamos. Mañana estará aquí el licenciado Mauricio Hernández, ahí el abogado Mauricio, y por supuesto dándole continuidad a la conducción en el programa y los sábados de Mundo Infantil, por supuesto, compartiendo ahí conocimientos y por supuesto preparando a la niñez a través de la programación los sábados a partir de las 9 de la mañana. Así que saludos cordiales, gracias. Es muy bueno recordar entonces, porque hemos recibido mensajes de compañeros profesionales en la comunicación, periodistas, publicistas y locutores, así como y los profesionales del derecho, que también se han vuelto nuestro grupo objetivo y que pues con toda humildad ahí están escuchando Radio Cultural TGN y sirviendo al Señor a la vez. ¡Qué bien!

Bendiciones, aquí seguimos en la franja nocturna a través del 100.5 en FM y el www.radioculturaltgn.tv. Gracias por su sintonía. Tenemos sugerencias musicales que vamos desglosando dentro del listado que formamos aquí en nuestra mesa de trabajo. ¡Qué alegría es saber que usted también está en casita disfrutando de este tiempo! Recuerde que el Señor nunca nos dejará, Él andará, siempre irá con nosotros. Y por supuesto, con este bello canto, también saludamos a todos aquellos que están en su jornada nocturna de labores. Diferentes entidades ahí, manteniendo ahí activa la labor a esta hora de la noche.

Ahora leamos la Biblia, el capítulo 1 del libro de Josué. Josué se ubica en el Antiguo Testamento. El capítulo 1 será nuestra lectura aquí en la Franja Nocturna.

después de la muerte de Moisés, siervo del Señor. El Señor habló a Josué, hijo de Nun y ayudante de Moisés. Le dijo: mi siervo Moisés ha muerto, por lo tanto ha llegado el momento de que guíes a este pueblo, a los israelitas, a cruzar el río Jordán y entrar en la tierra que yo les doy. Te prometo a ti lo mismo que le prometí a Moisés: donde quiera que pongan los pies, los israelitas estarán pisando la tierra que les he dado. Desde el desierto del Negev al sur hasta las montañas del Líbano al norte, desde el río Éufrates al oriente hasta el mar Mediterráneo al occidente, incluida toda la tierra de los hititas, nadie podrá hacerte frente mientras vivas, pues yo estaré contigo como estuve con Moisés. No te fallaré ni te abandonaré. Sé fuerte y valiente, porque tú serás quien guíe a este pueblo para que tome posesión de toda la tierra que juré a sus antepasados que les daría. Sé fuerte y muy valiente. Ten cuidado de obedecer todas las instrucciones que Moisés te dio. No te desvíes de ellas ni a la derecha ni a la izquierda. Entonces te irá bien en todo lo que hagas. Estudia constantemente este libro de instrucción. Medita en él día y noche para asegurarte de obedecer todo lo que ahí está escrito. Solamente entonces prosperarás y te irá bien en todo lo que hagas. Mi mandato es: sé fuerte y valiente, no tengas miedo ni te desanimes, porque el Señor tu Dios está contigo donde quiera que vayas.

Luego Josué les dio la siguiente orden a los jefes de Israel: vayan por el campamento y díganle al pueblo que preparen sus provisiones. En 3 días cruzarán el río Jordán y tomarán posesión de la tierra que el Señor su Dios les da. Entonces Josué reunió a la tribu de Rubén, a la tribu de Gad y a la tribu de Manasés. Les dijo: recuerden lo que les mandó Moisés, siervo del Señor. El Señor su Dios les da un lugar de descanso. Él les ha dado esta tierra. Sus esposas, hijos y animales pueden permanecer aquí, en la tierra que Moisés les asignó al oriente del río Jordán. Pero los guerreros fuertes, completamente armados, deben guiar a las otras tribus hasta el otro lado del Jordán para ayudarlas a conquistar su territorio. Quédense con sus hermanos hasta que el Señor les dé descanso a ellos, tal como se lo ha dado a ustedes, y hasta que ellos también tomen posesión de la tierra que el Señor su Dios les da. Solo entonces ustedes podrán regresar y establecerse aquí, al oriente del río Jordán, en la tierra que les asignó Moisés, siervo del Señor. Ellos le respondieron a Josué: haremos todo lo que nos ordenes e iremos a donde nos envíes. Tendremos obediencia tal como obedecimos a Moisés. Que el Señor tu Dios esté contigo tal como estuvo con Moisés. Cualquiera que se rebele contra tus órdenes y no obedezca tus palabras y todo lo que tú ordenes será ejecutado. Así que, sé fuerte y valiente.

Bueno, hoy ha sido todo. Gracias, muchas gracias por haber estado con la franja nocturna de Radio Cultural TGN. Mi nombre es Miqueas. Mañana estará con nosotros el licenciado Mauricio Hernández, el abogado Mauricio Hernández, de nuevo en la franja nocturna. Que el Señor bendiga su vida. Gracias por también sus sugerencias. Todo ha sido bendición acá en nuestra programación en este día martes 9 de junio. Vamos a orar. Señor, gracias te damos porque hemos llegado al final de este trayecto maravilloso de programación. Gracias te damos porque nos has regalado un día con sol, luego lluvia, vida, salud, bienestar, tus cuidados, Señor, que son maravillosamente bien recibidos por tus hijos. Gracias te damos porque así como se levantaron, hicieron planes, fueron al trabajo, han llegado a su casita y ahora están también juntamente con nosotros disfrutando de este segmento musical. Bendice sus planes, mañana estaremos en la cintura de la semana y tú estarás con ellos también siempre. Te pedimos que los guardes, que los guíes, que así como también se levanten, puedan llegar a su casita. Ahora, Señor, te damos gracias por tu palabra que a continuación desafiará nuestro corazón, nuestras emociones, nuestros sentimientos, todo lo que somos. Y Padre, te damos gracias también por tus hijos, aquellos que están trabajando, viajando, o a lo mejor están en su lecho de dolor, en algún hospital, en su casa. Señor, tú conoces su situación, nosotros no lo sabemos, tú sí. Te pedimos que les des paz, gozo, tranquilidad, que tú seas el médico divino que pues siempre sostenga su mano para que puedan sentirse fortalecidos. Quédate con ellos, Señor, dales tu paz. Dale, Señor, esa tranquilidad que necesitan en medio de su dolor. Dales el descanso reparador. Es lo que te pedimos por hijos tuyos, hermanos nuestros que son parte de nuestra familia espiritual. Por los que están pasando por dificultades, algún problema de diferente índole, también lo ponemos en tus manos. A lo mejor alguien está buscando trabajo y no encuentra. Te pedimos que abras puertas para que, pues, Señor, pueda tener un lugar donde obtener una fuente y poder cubrir las responsabilidades que a todos, Señor, nos atañe. Lo ponemos todo en tus manos porque tú eres el dueño de todo. Y sabemos que jamás dejarás a un hijo tuyo desamparado. Siempre lo mantendrás. A ti sea la honra y la gloria por eso. Ahora, Señor, nos despediremos con el gozo de escuchar tu palabra, la exposición de tu palabra que a continuación tendremos. A ti sea la honra y la gloria. En el nombre de Jesús. Amén.

Cada día trae consigo su propio afán, preocupación y problema. Depende de nosotros cómo reaccionamos ante cada situación. Bienvenido a Visión para Vivir con el pastor Carlos Azazueta. Entre el viernes y ayer, hemos enfatizado la importancia del gozo, de presentar nuestras peticiones continuamente delante de Dios y de aprender a descansar en Él. Pero todavía no hemos terminado, así que sin más por el momento, acompáñenos para concluir el mensaje titulado La paz de Dios en Filipenses 4.

0: Vaya conmigo a Filipenses 4 nuevamente. Y hay cuatro palabras. Le voy a dar cuatro palabras para que sean fáciles para usted de recordar. La primera de ellas la encontramos ahí en esos últimos versículos. Primero que nada, regocíjese. Segundo, relájese. Tercero, ore. Y último, practique. Vamos viéndolo una por una. Regocíjese. Regocíjese. Mamá, el bebé lo tiene en brazos y está llorando y no lo puede calmar. El teléfono está suene y suene. La olla de comida ha empezado a hervir y se está tirando. Luego suena el timbre y el primero quiere entrar a venir a arreglar las tuberías del baño. Todo en ese instante, y usted se acuerda que Pablo dice, regocíjense. Y usted dice, tiene que estar bromeando. Con todo eso al mismo tiempo, ¿quién quiere regocijarse de todo eso? Pero Pablo lo dice, y no lo dice una sola vez. Fíjense cómo lo pone aquí de esta manera. Regocíjense en el Señor. Siempre. Si usted está contento, porque usted sabe a quién usted le pertenece, no importa en las situaciones que usted se encuentre, usted va a tener gozo. Porque usted ha confiado en el Señor. No importa las circunstancias externas. El gozo no depende de las cosas externas. Depende de lo que usted sabe, de lo que usted ha creído. Y si usted ha creído en el Hijo de Dios, aunque haya situaciones duras como las que usted está pasando, usted va a experimentar el gozo verdadero. ¿Sabe por qué? Porque el Señor pone ese gozo en usted. Dicho sea de paso, es un don del Espíritu Santo. Amor y la paz. ¿Vaya? Segundo, no espere a que otros hagan esto por usted. No espere a que otros lo hagan. No espere que otros se regocijen por usted. No mando a su esposa, esposa, regocíjate, yo no tengo tiempo ahorita. No, el regocijo es para usted, no alguien en lugar de usted. Así que no experimente ese tipo de aspectos. La esposa le puede decir, oye, viejito, ve el lado positivo de las cosas y usted no ve ni positivo, ni negativo, ni neutral, ni nada. ¿Por qué? Porque está desenfocado completamente. Y tercero, no piense que el gozo es algo ocasional. Como dice Pablo aquí, regocijaos en el Señor siempre. Cualquiera que sean sus circunstancias, regocijaos siempre. Y esto significa siempre. La risa es un sonido maravilloso. Yo le digo a usted, padre de familia, ríase, ríase más. Ríase más en la casa. Que cuando usted se haya ido de casa, que haya visto partir a sus hijos, que lo que más recuerden sus hijos de usted sea la risa que usted tenía en el hogar. Que si el Señor se lo lleva antes, los hijos recuerden de usted la risa que podía tener con ellos. Ríase más a menudo. Dicen que reírnos hace mover no sé cuántos cientos de miles de músculos en nuestra cara. No importa que esas patas de gallo salgan a nuestros ojos. Hay más músculos que se mueven y se nos cae menos la dentadura. Un comediante dijo en una ocasión, dice, nunca reprima su risa. Cuando usted reprime su risa, se le baja las caderas. O a la barriga en el caso de los hombres. Número dos, relájese. Y usted podrá decir, ¿dónde aparece relájese aquí? Dice la palabra, el versículo 5, vuestra gentileza sea conocida de todos los hombres. El Señor está cerca. Primero regocíjese, luego relájese. Relájese. Y sí es cierto, ya me di cuenta, no aparece ahí. Pero déjame decirles algo, es bien difícil encontrar una traducción exacta de lo que significa esta palabra en el original griego. Pero hay muchas cosas que se le parecen y entre ellas están gentileza, ceder, comprender. Pero hay una buena palabra en castellano, no hay una en particular. Por eso estamos utilizando esta palabra de gentileza o relájese. ¿Puedo decirle por qué? Digamos que usted es maestro de quinto año de primaria y está con dos alumnos que son los que mejores notas han obtenido. Luego usted invierte su tiempo en estos dos muchachos y se da cuenta que en la recta final, cuando el semestre está terminando, cuando el año escolar va acabando, uno de ellos saca 10, máxima nota, mientras que el otro saca un 9. Entonces usted comienza a pensar, pero yo les dediqué todo mi tiempo, yo les di las mismas oportunidades a los dos, ¿por qué uno la aprovechó y el otro no? Entonces se empieza a comprender de que el estudiante número uno sacó muy buenas notas porque es un estudiante que tiene una familia muy integrada. Tiene papá y mamá viviendo en casa. Hay solvencia económica, no tienen que preocuparse por la vestimenta, por la comida, por el calzado, por nada. Tiene su propio cuarto, se lleva bien con sus hermanitos. Tiene emocionalmente una familia ordenada, por decirlo así. Y saca muy buenas notas. Pero cuando ve de cerca al niño número dos, se da cuenta de que este niño, a diferencia del primero, viene de una familia demasiado humilde económicamente. Es más, los padres están divorciados. Cada semana él cambia o de papá o de mamá. No sabe con quién va a estar. Son situaciones tan complicadas que él no tiene su propio lugar, lo tiene que compartir con sus 4 o 5 hermanitos que tiene. Aparte no tiene luz, por eso tienen que estudiar con una vela encendida. Cuando usted logra comprender la razón por la cual un muchacho aprovecha más el tiempo que otro, entonces usted aprende a relajarse y a tratarlos de manera diferente. En lugar de enojarse y exigirle al otro niño que sacó notas más bajas, a que aumente sus calificaciones. Relájese, se lo pone más fácil. Va usted manejando y se le pone enfrente de usted a alguien que tal parece que él no tiene ningún problema en llegar a tiempo donde va, pero usted sí. Usted va 10 minutos retrasado y la persona que va enfrente de usted lleva toda la calma del mundo usando el teléfono y hablando bien a gusto y bien tranquilo y ni le está poniendo atención. Y usted trata de moverse y justo cuando usted se quiere mover, se le pone enfrente. ¿O qué me dice cuando está en el semáforo y usted llega y se pone detrás de una persona y la persona está muy ocupada tratando de cambiarle al radio, buscando el programa de Visión para Vivir, pero no lo encuentra por ningún lado y no haya qué hacer y usted está desesperado, si de por sí, ¿verdad? ¿O cuántas veces usted ama de casa no ha estado en el supermercado? Y parece que la fila que usted escoge es la más lenta. ¿Y qué pasa? Llega la ansiedad, la preocupación por lo que tiene. Pablo le está diciendo, relájese, relájese. Hay algo, hay un porqué por todas las cosas, tranquilo, no se enoje. Entonces, regocíjese, pero también dice, relájese, relájese. Número 3, versículos 6 y 7. Por nada estéis afanosos, sino sean conocidas vuestras peticiones delante de Dios en toda oración y ruego, con acción de gracias. Y la paz de Dios, que sobrepasa todo entendimiento, guardará vuestros corazones y vuestros pensamientos en Cristo Jesús. ¿Sabe qué dice? Ore. Ore. Hable con el Señor. Dice, no se afanen por nada, sino que oren por todo. Una vez más, lo repito, porque usted no me escuchó bien. No se afane por nada. Ore por todo. En la oración original, en el idioma griego, cuando usted coloca una palabra fuera de orden, así realmente como que no tiene sentido, está poniendo y resaltando. La primera frase, por nada estéis afanosos, es lo que está señalando Pablo aquí y dice, por nada estén preocupados, por nada estén angustiados. Le voy a decir esto, no se preocupe por nada. Ore por todo. No se preocupe por nada, ore por todo. Y eso es lo que Pablo está diciendo aquí. En otras palabras, si usted tiene un problema, si su problema tiene solución, como dije anteriormente, no se preocupe. Y si no tiene solución, no se preocupe. Confíelo en el Señor. ¿Sabe usted qué ocurre cuando usted se preocupa? Escuche cuidadosamente. Su corazón queda desanimado, su mente oscurecida, todo lo ve oscuro, gris, no ve con claridad lo que el Señor quiere decirle constantemente. Versículo 7, la paz de Dios que sobrepasa entendimiento guardará vuestros corazones y vuestros pensamientos en Cristo Jesús. Ore, no se preocupe. Se despierta la esposa a las 3:30 de la mañana y ve al marido al pie de la cama caminando, preocupado así nada más. Oye, viejito, ¿pero qué te pasa? ¿Por qué estás pasando esa situación? ¿Qué tienes? ¿Por qué estás así? Y le dice, ay, mujer, es que yo le pedí prestado un dinero al vecino Samuel y se lo quedé de pagar mañana y no tengo el dinero, mujer. Entonces la mujer, después de verlo preocupado, se levanta, salta de la cama, se acerca a la ventana y abre la puerta y empieza a gritar, ¡Samuel! ¡Samuel! Al ratito sale Samuel, ¿qué pasa? ¿Qué es? Mi marido te debe dinero, pero no tiene, así que no esperes que te pague mañana. ¡Bum! Cierra la puerta y se va a dormir. Ahora sí, deja de preocuparte. Deja que otro cargue con la preocupación. Buen remedio, ¿no? Si no tienes solución, ¿para qué te preocupas? Déjaselo al Señor. No es bueno hacer eso, ¿verdad? Pero hay una idea más o menos ahí. Y por último, entendamos lo que dice el versículo 8 y 9. Por lo demás, hermanos, todo lo que es verdadero, todo lo honesto, todo lo justo, todo lo puro, todo lo amable, todo lo que es de buen nombre. ¿Qué dice el apóstol Pablo ahí? ¿Eh? Si hay virtud alguna, si hay algo digno de alabanza, en eso pensad. Lo que aprendisteis y recibisteis y oísteis y visteis de mí, y me encanta cómo habla, porque lo quiere dejar él bien en claro, y el Dios de paz estará con vosotros. En esto pensad, en otras palabras, esto haced, Es tiempo de corregir nuestra perspectiva, hermanos, amigos. Es tiempo de pensar de manera diferente. Por lo tanto, como dice Pablo, lo primero que debo hacer, enfoquémonos en la verdad. Enfoquémonos en lo que es verdadero. Enfóquese en la verdad. La preocupación está llena de falsedad. Hay cosas que nos preocupan que no son ciertas. Un rumor, un chisme, un comentario, no es nada cierto. Por lo tanto, no sabemos si hay certidumbre en eso. Por lo tanto, no nos preocupemos. Enfoquémonos en lo que es verdadero. Una vez que las cosas ya tenemos la certeza, entonces decidamos qué vamos a hacer con ello, pero no antes de tiempo. Así que enfóquese en la verdad, en lo que es confiable. Dice, segundo, piense en lo que es honesto, en lo que es honesto, digno de respeto, el respeto de su tiempo, el respeto de su tiempo con Dios, en lo que es noble, no en lo frívolo, no en lo barato. Aquí incluye una idea de algo dignificado. Permita que sus pensamientos tengan dignidad, valórelos. Dios ha puesto mucho de sus pensamientos, reconozca esta gran verdad. La preocupación le mantiene allá abajo en la alcantarilla. No, usted piense en lo que es honesto. Tercero, en todo lo justo. Eso tiene la idea de darle a Dios y a otros lo que ellos merecen en particular. El conformarse al estándar de Dios. Eso es lo justo. El sarcasmo, hermanos, hermanas, no es digno a los oídos de Dios. Los insultos el uno al otro como matrimonio o a sus hijos no es digno de los oídos de Dios. No haga eso. ¿Sabe qué? La preocupación, los comentarios denigrantes, no es digno de los oídos de Dios. Pero muchas veces cuando estamos con ansiedad y con preocupación, lo primero que sale de nuestra boca es lo que abunda en nuestro corazón, como dice la Escritura, y decimos cosas que nunca pensamos que pudiéramos decir. Esas palabras, malas palabras que puedan salir, que los hacemos en un momento de frustración, de enojo, no es digno de los oídos de Dios. ¿O usted cree que puede adorar al Señor con esas palabras? Concéntrense en lo que es justo. Cuarto lugar, en todo lo puro, lo que significa que no es profanado moralmente. Hay una palabra en español muy antigua que se utiliza en lo que es casto, en lo que es santo, en esto pensar. Quinta, en todo lo amable, en todo lo atractivo, en todo lo amigable. Recuerde que estamos buscando la paz con los seres humanos. Lo más que podamos, tenemos que estar en paz con la gente. Por lo tanto, tenemos que utilizar palabras amables. Dicen que la blanda respuesta quita el enojo. Y es una gran verdad. Sexto, en todo lo que es de buen nombre. Una vez más, aquí esta frase nada más ocurre, al igual que todo lo amable aquí en el Nuevo Testamento, en lo admirable, en lo digno de alabanza. Estas son cosas dignas del oído de Dios. En esto pensemos, en esto pensemos. Cuando nos pregunten, ¿en qué estás pensando? ¿Qué diremos? Estoy pensando en lo que dice Filipenses 4:8. Y la persona va a decirnos, ¿y eso qué es? En todo lo honesto, todo lo puro. ¿Me explico? O sea, usted ya está enseñando una gran verdad. Piense en Filipenses 4:8, hágalo su versículo favorito. Y Pablo aquí está diciendo como resumen, ustedes lo vieron en mí, lo oyeron de mí, me vieron hacerlo. Eso que yo hice delante de ustedes, eso hagan. No me hagan quedar mal. Qué importante. A mí, yo admiro a Pablo por tener esa valentía de poder pararse al frente y decir, esto que me ven hacer a mí, eso hagan. Yo tengo miedo, tiemblan mis piernas de poder decirles a ustedes que hagan lo que yo estoy haciendo porque sé que me falta mucho para llegar a ser como Pablo. Pero qué hermoso es poder tener a un maestro de la Biblia como Pablo que nos dice, esto que me ven a mí, esto hagan ustedes. Sean imitadores de mí, porque yo soy de Cristo. ¿Cómo ponemos todo esto en práctica? ¿Cómo lo ponemos en práctica? Isaías 26, 3 y 4, un versículo que he memorizado y he tomado como algo personal, se lo paso a usted al costo, porque realmente inunda la paz del Señor al pensar en Él. Dice Isaías 26, 3, tú guardarás en completa paz aquel cuyo pensamiento en ti persevera, porque en ti ha confiado. El versículo 4, confiad en Jehová perpetuamente, porque en Jehová el Señor está la fortaleza de los siglos. Es un canto acerca del futuro, cuando el Señor le iba a dar la victoria pues al pueblo de Israel en el reino milenial, pero también es un canto que tiene una esperanza para los cristianos de todos los tiempos, de que la presencia del Señor puede provocar en nosotros una paz completa, siempre y cuando nosotros entendamos que debemos confiar en el Señor. Tú, Señor, guardarás, una T mayúscula, Él, enfáticamente, guardarás en shalom. Y la palabra hebrea repite esta frase. Tú guardarás en shalom, shalom. Como dijeron anteriormente, cuando dos frases se ponen una con la otra de esta manera, está hablando de algo que está completo. No solamente es una paz, sino una paz completa. Una paz completa en grado superlativo, total, no cambiante, una paz profunda. La palabra shalom quiere decir completud, plenitud, bienestar. Y usado de esta manera, el saludar a alguien con la palabra shalom era decirle a la persona que uno le deseaba bienestar, que buena condición, éxito en todo, un confort en su vida. La palabra perseverar significa no desviarse. La palabra perseverar aquí en este pasaje significa apoyarse. Y lo que está diciendo aquí es que debemos apoyarnos y debemos recostarnos, debemos descansar nuestra mente en el Señor, pensar en Él. No desviar. Por lo tanto, número uno, aquellos de mentalidad firme serán guardados en paz interior profunda, porque se han apoyado en el Señor. Fíjese lo que dice el versículo 4. Confiad en Jehová perpetuamente. Perpetuamente es para siempre. No a veces cuando me siento de buenas. Perpetuamente es para siempre. Porque en Jehová el Señor está la fortaleza de los siglos. Este es un cuadro maravilloso. Es como una piedra de granito que nunca, por más que usted trata de rayarla, no se puede rayar y permanece por mucho tiempo. Él es la roca eterna. Él no cambia. Él siempre está dispuesto a suplir esa paz y esa paz en abundancia, siempre y cuando usted aprenda a descansar en Él todas sus preocupaciones. Porque la disponibilidad de esta paz interna le anima a usted y a mí como creyentes a seguir confiando en el Señor. ¿Por qué? Porque Él es la fortaleza y Él es la fortaleza firme. Él es eterno en nuestras vidas. Por eso de esta manera, caminemos en armonía con el Señor. La paz perfecta. En una ocasión un rey emite un edicto donde invita a toda la gente del reino a que presenten sus pinturas. Él quería un concurso y quería que todos pudieran ilustrar la paz perfecta en sus obras de arte. Y se hicieron muchas pinturas, pero solamente dos llamaron la atención del rey. Una de ellas era un cuadro maravilloso. Era un lago cristalino con aguas quietas, algunas ovejas pastando cerca de ese lugar, el cielo azul con unas cuantas nubes, un sol brillante. Todo era hermoso, daba tranquilidad nomás de verlo. Todo el mundo pensó que ese es el cuadro ganador. Pero el segundo cuadro que le gustó al rey era un cuadro distinto. Era un cuadro de una catarata fuerte. Casi se podía escuchar el ruido del agua que caía. Pero el cielo estaba oscurecido. Una gran tormenta se avecinaba. Se miraban algunos rayos por ahí que iluminaban la parte oscura del cielo. El viento se miraba soplar porque las ramas de un árbol que estaban saliendo de una grieta de un acantilado cerca de la caída de agua estaban moviéndose, pero en esa rama había un nido de pájaros y había un pajarito ahí dormido tranquilamente y dijo, esta es la paz perfecta. Porque la paz perfecta es donde podemos experimentar la paz de Dios en medio de los problemas que nos están sucediendo. Si todo estuviera tranquilo, no fuera paz perfecta. La paz que el mundo ofrece es una paz distinta. El Señor Jesucristo dice, mi paz os dejo, mi paz os doy. No como el mundo se la da, yo se las doy. El que conoce al Hijo verdaderamente experimenta la paz. Oswald Sanders lo dijo, paz no es la ausencia de problemas, sino la presencia de Dios. Pero usted no puede tener la paz de Dios hasta que no conozca al Dios de la paz. Y quiero invitarle a ponerse de pie. Que oremos y que le pidamos al Dios de la paz que pueda darnos a nosotros esa confianza en Él. Porque la única manera en que usted puede experimentar esa paz total, ese shalom, shalom en su vida, es que usted realmente le confíe al Señor completamente. Una paz completa, una paz total. Aún en medio de la tormenta, aún en medio de la ansiedad, aún en medio de la desesperación, usted puede experimentar una paz completa. ¿Cómo puedo experimentar paz? Primero que nada, tiene que confiar en el Hijo de Dios. Confiar no solamente es creer, confiar es apoyarse y abandonarse. Así como a un niño que usted tiene en un lugar alto y que le dice, hijo, tírate, te voy a cachar en mis brazos. Y el niño con esa confianza se arroja. Él no se pone a pensar, si mi papá o mi mamá quitan los brazos, me voy a ir al suelo. No, él se abandona. Eso es confiar, abandonarse completamente a los brazos del Salvador. Eso es confiar en Él. No confiar en sus pensamientos, en sus problemas. Confiar en que Él dijo que usted no debe estar afligido por nada. Y Él dijo, venid a mí todos los que estén cargados y trabajados, que yo los quiero hacer descansar. Pongan mi yugo sobre ustedes. porque mi carga es fácil de llevar. Eso ofrece el Señor. Eso ofrece con ustedes.
1: 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Y ahora, para concluir el programa, tenemos nuevamente al pastor Carlos.
0: Oremos. Nuestro Padre, venimos delante de tu presencia, suplicándote, Señor, que nos dejes beber de esa paz que tú ofreces darle a todo aquel que ha confiado plenamente en ti. Señor, entre los que me escuchan en este momento hay muchas personas que vienen cargados en su corazón. Los problemas tú mejor que nadie los conoces. Esos problemas están inquietándoles. Esos problemas no los dejan dormir en la noche. Esos problemas no los hacen sonreír. Esos problemas están compungiendo sus vidas a tal grado de que ya no tienen la fe que antes tenían. Y es porque los problemas han desviado, han robado, han sofocado la semilla de tu palabra preciosa en sus corazones. Padre, en este momento queremos orar por cada uno de mis hermanos y de mis amigos que en este instante están oprimidos, están apresados por las preocupaciones, la ansiedad, sea cual sea la naturaleza, si es enfermedad, si es falta de dinero para salir a fin de mes, si es el trabajo que no lo encuentran, si es el problema marital, si son los problemas con los hijos. Señor, tú conoces ese corazón y tú conoces, Señor, mejor que nada, que muchas de estas cosas las has permitido para poder doblegarnos y hacer que nuestra mirada se voltee hacia ti. Y que vengamos a ti, el dador de paz, el rey de paz, para que nos des esa paz que solamente tú puedes darnos. Perdona nuestros pecados, Señor. Perdónanos por confiar en otra cosa que no sea tu Hijo Jesucristo. Perdónanos, Señor, porque queremos arreglar los problemas a nuestra manera y de nuestro propio entendimiento, aún sabiendo que tu palabra dice que dejemos y que nos abandonemos a ti con todas nuestras preocupaciones. Padre, perdónanos por jugar el papel que no nos corresponde. Queremos ser el salvador del mundo porque queremos solucionar nuestros propios problemas y los de los demás. Pero ese lugar ya está ocupado. Y mejor ocupado que nadie, el que lo realizó de una vez y definitivamente. Tu Hijo Jesucristo, nuestro Salvador. En Él podemos tener esa perfecta paz en medio de la tormenta. Es ahí, Señor, donde queremos que tú nos encuentres. Es ahí donde queremos experimentar, Señor, tu poder. Sentir tu paz. Porque tu paz, Señor, no nos va a dejar a nosotros en ningún instante. Señor, esa paz es eterna, no se acaba. Los problemas siguen, las preocupaciones siguen. Pero tu paz, Señor, tu paz es permanente, perpetua. Y esa paz queremos, danos de beber de esa agua que traerá a nuestras vidas libertad, paz y amor. Perdónanos, Señor. Y mientras tú oras, si tienes algo que carga tu corazón, mi hermano, mi hermana, queremos orar contigo. Queremos ayudarte a quitar esa carga que tú puedas tener. Pero tú no puedes experimentar la paz si no experimentas, mi hermano, mi amigo, si no experimentas una relación hermosa con el Dios de paz. Dios no busca que tú asimiles una religión en este momento. Dios quiere que tú experimentes una paz total confiando plenamente en Jesucristo, su único Hijo. Y eso es lo que quiero invitarte a ti, a que abras tu corazón en este momento y le digas: Padre, aquí estoy. Así como estoy, Señor, con todos mis problemas y mis fallas, vengo a entregarme a ti. Señor, ya no quiero ser quien yo gobierne mi vida, sino tu Espíritu Santo. Lléname con tu Espíritu Santo. Inunda mi corazón con tu Espíritu Santo. Perdona mis pecados. Y Señor, obra a través de mi vida y afecta a otros con esa paz que tú puedes darnos. Y la paz de Dios, que sobrepasa entendimiento y todo nuestro ser, bendiga a cada uno de nosotros. En el Espíritu de Dios, en el nombre de Jesús. Y todos decimos amén. Amén.
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0: 0 horas 3 minutos.
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de David. Los hermanos residen en Tecpan, Guatemala. Bienaventurado el varón que no anduvo en consejo de malos, ni estuvo en camino de pecadores, ni en silla de escarnecedores se ha sentado, sino que en la ley de Jehová está su delicia, y en su ley medita de día y de noche. Será como árbol plantado junto a corrientes de aguas, que da su fruto en su tiempo y su hoja no cae, y todo lo que hace prosperará. No así los malos, que son como el tamo que arrebata el viento. Por tanto, no se levantarán los malos en el juicio, ni los pecadores en la congregación de los justos, porque Jehová conoce el camino de los justos, mas la senda de los malos perecerá.

0: Señor Jesucristo en las nubes vendrá. Vendrá como ladrón en la noche, cuando nadie lo espere. Aparecerá el Mesías, el Rey de Reyes y Señor de Señores en las nubes, para arrebatar a su iglesia. Se llevará a todos aquellos que han creído en el Señor Jesucristo como su Salvador y Señor personal. ¿Usted ya tiene a Cristo en su corazón? No lo sé. Ojalá que, si no lo tiene, hágalo esta misma noche, esta misma mañana, esta misma tarde, diciéndole: Señor Jesús, yo no te tengo en el corazón, pero yo quiero irme contigo cuando tú vengas en las nubes. Entra a mi corazón, te recibo como mi Salvador y Señor personal. Perdona mis pecados y escribe mi nombre en el libro de la vida. Continuamos con la música en su programa, Cantando en un Nuevo Día.
1: Cantar alegres a Dios, habitantes de toda la tierra. Servir a Jehová con alegría. Venir ante su presencia con regocijo. Reconocer que Jehová es Dios. Él nos hizo y no nosotros a nosotros mismos. Pueblo suyo somos y ovejas de su prado. Entrar por sus puertas con acción de gracias, por sus atrios con alabanza. Alabadle, bendecid su nombre, porque Jehová es bueno, para siempre su misericordia y su verdad por

han cantado Blaze y Grace muy alegremente en este programa Cantando en un Nuevo Día. Usted puede hacer la siguiente oración. Tú, Dios mío, eres mi defensor. Respóndeme cuando te clame. Siempre que tengo problemas, me ayudas a salir de ellos. Compadécete de mí y escucha mi oración. Ustedes, los que se creen importantes, me van a seguir insultando y jugando con mi honor. Van a seguir con sus mentiras y engaños. Sépanlo de una vez. Dios me muestra su amor porque le soy fiel. Por eso me escucha cuando...

Martita Orozco ha cantado alegremente en su programa predilecto, Cantando en un Nuevo Día. Dele gracias a Dios por su vida. Dele gracias a Dios porque puede respirar, puede hablar, puede dormir, estar despierto, trabajar, en fin, dad gracias en todo, dice la Biblia. Pero hay que darle gracias porque Jesucristo murió en la cruz del Calvario para darnos vida eterna. Voy a presentarles precisamente un precioso dúo. Les va a encantar, sí, les va a gustar. El título, Nos Vamos a Gozar.

Ya estamos en la parte final de su programa. Pero antes quiero compartirle lo que la Biblia le dice a usted y me dice a mí. Cuidado, no pequen más. Cuando llegue la noche y se acuesten a dormir, pónganse a pensar en todo lo que han hecho. Ofrézcanle a Dios lo que Él les ha pedido y pongan su confianza en Él. Hazte presente, Dios mío, y muéstranos tu bondad, pues no faltan los que dicen que tú no eres bondadoso. Cuando me acuesto, me duermo enseguida, porque solo tú, mi Dios, me das tranquilidad. Preciosa palabra. Llegamos al final de la presente audición cantando en un nuevo día. Si Jesucristo no viene el día de hoy, volveremos mañana a la misma hora. Gracias por su atención. Cierra este concierto musical, Melodías de Bendición.

0: una de la mañana, en punto.
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3: La inmigración es una realidad en nuestro mundo. Y muchos de nosotros, los iberoamericanos, hemos tenido que emigrar a diferentes países en nuestro planeta. Se habla mucho de los programas sociales y de lo que hay que hacer con los inmigrantes. Sin embargo, se trata muy poco el dolor que llevan muchos en su corazón al dejar atrás su familia. Muchos niños tienen que huir, ya sea por la situación económica, por las guerras o por diferentes situaciones. Y estos niños tienen que abandonar a sus padres, abandonar a sus familias y comenzar una nueva vida. Muchas madres no han podido regresar a sus tierras para estar en el funeral de sus hijos. Muchos hijos llevan el dolor en su corazón de no haber sido parte de la historia de su propia familia. Historias que cambian el corazón. Bienvenido al encuentro de hoy. Yo soy tu amigo Ernesto Pinto y en esta oportunidad tengo el privilegio de conversar con mi buen amigo Juan, quien nos contará su historia. Él tuvo que salir de su querida patria para suplir para las necesidades de su familia. Bienvenido, Juan, y cuéntanos un poquitito acerca de tu trasfondo familiar.
4: Somos 7 hermanos. Mi madre tuvo 11 hijos, pero no alcanzaron a lograrse todos, así que solo sobrevivimos 7. Uh-huh. Yo crecí hasta la edad de 13 años como varón en la casa. Era el único varón. Había 5 mujeres.
5: ¿Cuáles son los recuerdos de ese niño creciendo entre 5 mujeres?
4: Wow. Era un poco difícil porque miraba que, pues por ser el varón de la casa, pues sí tuve muchos beneficios, uh-huh, ¿verdad? Porque como era el único varón, pues era el orgullo de mi papá, y mi papá siempre quería que yo demostrara que, pues, era, digamos, que merecía tener el apellido que él llevaba.
5: Por ejemplo,
4: que mi papá fue muy exigente en tanto a conducta como a enseñanza. Lo que me enseñaba quería que lo aprendiera rápido y que fuera mejor que cualquiera, y que lo que yo no sabía tenía que saberlo porque, pues, por supuestamente ser hijo de él, tenía que saberlo ya. Uh-huh. Entonces era un poco difícil para mí.
5: ¿Te sentías presionado?
4: Sí. Uh-huh. Sí, me sentía muy presionado, y como le digo, pues era el único varón, así que esa carga de llevar el apellido adelante, pues era muy pesada para mí.
5: ¿Qué oficio tenía su padre?
4: Mi papá fue constructor. Desde que yo me acuerdo, él agarraba, ya le llaman maestro de obras.
5: ¿En construcción?
4: Construcción. Uh-huh. Pero también, pues, le gustó mucho la política. Así que él empezó a incursionar en puestos policíacos, como comandante de policía, primero en la colonia. Después trabajaba para hacer, digamos, que cosas especiales para el gobierno.
5: Sí.
4: En cuestión policíacas. Y se empezó a meter mucho, muy profundo, y empezó a tener enemistades. Enemistades, así que en una de esas él sufrió un atentado y fue cuando perdió un brazo, una extremidad.
5: ¿Trataron de matarlo?
4: Trataron de matarlo.
5: Uh-huh. ¿Pusieron qué, una bomba o qué pusieron?
4: No, contrataron una persona para que lo mataran. Uh-huh. Pero esa persona lo apuñaló aproximadamente 18 veces.
5: Wow.
4: Y en una de esas fue cuando le dio una puñalada en el corazón, pero le dio 2 centímetros arriba. Le cortó una arteria del brazo y no pudieron rescatarle el brazo porque duró mucho tiempo desangrándose y sin atención, así que lo perdió.
3: En el encuentro de hoy estoy conversando con mi buen amigo Juan, quien nos describía cómo su padre en una pelea perdió uno de los brazos, y siendo él el hijo varón, el hombre de la casa tenía que responder ante esta nueva situación en su familia. Sigamos la conversación con nuestro amigo. Juan, ¿cuántos años tenían y cómo afectó todo este cambio en la vida de tu familia?
4: Tenía 15 años. Perdí la escuela, nos mudamos a otro estado y ahí fue donde, pues, un familiar que estaba aquí en Chicago me hace la invitación para venirme para acá y yo decido venirme.
5: Sí, Juan entonces se ve obligado a emigrar por esa razón.
4: Sí, por esa razón.
5: A los 15 años.
4: A los 15 años me vine a Estados Unidos y dejé a mis papás allá. Mi hermano más pequeño tenía apenas 3 años cuando me vine. Mi hermana la menor tenía aproximadamente 4 años. No, 3 años la mayor, la menor, y 2 años el menor.
5: ¿Cuáles son los desafíos para un niño que tiene que emigrar?
4: Bueno, los primeros desafíos es aprender a independizarme. Por ejemplo, pues yo viví siempre dependiendo de mis papás. Escuela, comida, todo. Y cuando llego a ese país, pues nos damos cuenta de que no es lo mismo. Tenemos que trabajar, tenemos que tener para poder vestirnos, para poder comer.
5: Y todavía mandar.
4: Mandar.
5: A la plata para lo que los padres sobrevivan allá.
4: Sí. Entonces fue muy difícil.
5: ¿Y cuáles son las tentaciones que tiene un niño acá solo?
4: Sí, a esa edad fueron muchas las tentaciones. La drogadicción, el alcoholismo.
5: Sí.
4: Y tuve que luchar con eso. Porque mi familia, la nueva familia que yo vine a conocer aquí,
5: sí,
4: estaba llena de todo eso.
3: Mientras el adolescente Juan trataba de hacer la vida normal en esa gigantesca ciudad de Chicago, su madre allá en la aldea en México oraba por él. Y creo que ese es el deber de toda madre, orar por sus hijos. Escuchemos cómo Juan relata el hecho de que su madre siempre estaba en oración por sus hijos ausentes.
4: Sí, mi madre siempre oraba por nosotros, por esos tres hijos que se vinieron a Estados Unidos. Yo creo que se vuelve un dolor grande en el corazón de los padres porque ella me lo llegó a decir algunas veces. No solamente por los que están allá, ¿verdad? Aunque sí hay un poquito más de apego hacia los que se quedan porque son los que conviven diariamente.
5: Sí.
4: Pero se vuelve también un dolor para ellos que los hijos salgan del seno paternal.
5: Me imagino que no solo es difícil para uno que sale, sino para los padres que se quedan también, ¿no?
4: Es muy difícil.
5: Pero ese amor que tenía esta madre que se convierte, se transfiere en oración por Juan, llega un momento entonces que Juan le dice también al Señor, bienvenido al corazón.
4: Cuando yo regresé a México el primer año, mi padre y mi madre me compartieron del Señor Jesucristo, me invitaron a la iglesia y yo al principio rehusaba ir. Pero pues un día por complacerlos a ellos, por el amor que les tenía, dije voy a ir. Y fue una agradable sorpresa porque el Señor me tocó ese mismo día. Yo no entendía, no sabía qué estaba pasando, pero yo recuerdo que yo sí decía que había un Dios. Y es el Dios que nos habían inculcado, que habíamos conocido, ¿verdad? En nuestras familias. Y yo recuerdo que le decía a Dios, después de ese retiro, me invitaron a un retiro espiritual. Y algo me hacía llorar, algo me hacía conmover, algo me hacía sentirme diferente, ¿verdad?
5: ¿Y qué le decías a Dios en esa oportunidad?
4: Me acuerdo que le dije, porque nos hicieron la invitación para pasar al frente. Y yo pasé al frente y recibí al Señor Jesús. Pero después de eso yo salí afuera. Y me acuerdo que había un cerro, así le llamamos nosotros en México.
5: Una montañita.
4: Una montañita. Atrás de la iglesia donde estaban haciendo ese servicio ese día. Salí y levanté mis ojos y le dije, Dios, nunca he experimentado esto que yo estoy sintiendo.
5: Cristo se hizo real en tu vida, Juan.
4: Sí, pude recibir al Señor, creo que puedo decirlo así. Pude recibir al Señor y aceptarlo en mi corazón. Y de ahí para acá, fue lo que me ayudó a mantenerme en Estados Unidos hasta que regresé otra vez con mis papás.
2: 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Y ahora sí, de regreso al programa de hoy con el pastor y consejero familiar, el doctor Ernesto Pinto.
3: Solo Cristo, mis amigos, trae paz al corazón, nos dice nuestro buen amigo Juan. Sin embargo, el dolor de no haber disfrutado a su madre embargaba su corazón. Después de muchos años, regresó otra vez a México, solo para encontrar que su madre estaba muy enferma. Escuchemos cómo él lo describe.
4: Y yo iba con la ilusión, ¿verdad?, de regresar, ver a mis padres otra vez. Creía que ya, pues, mi vida se había arreglado. Y regresé a México. Pasamos, pues, las fiestas navideñas o la Navidad. Pasamos Año Nuevo. Y yo sí notaba que mi madre ya estaba muy cansada, muy débil. Pero nunca pensé que ese era el último año que yo la iba a ver.
5: Fue fuerte.
4: Fue muy duro porque los planes, las ilusiones, todo quedó truncado. No fue suficiente el tiempo que la tuve. Es el único sentimiento, es el único recuerdo que me queda, es que para mí el tiempo no fue suficiente. Lo único que me consuela es que mi madre fue una mujer cristiana, una mujer que amó a Dios, que nos amó demasiado a nosotros.

0: ¿Cuál sería tu mensaje, Juan, a aquella persona que nos está escuchando en este momento, que tal vez ha perdido un ser querido? Tú perdiste a tu madre. ¿Cuál sería el mensaje para esta persona que está atravesando el dolor que tú estás atravesando, tal vez?
1: Hay algo en mi corazón que me da fuerza. Y yo sé que ese es Dios. Así que yo le puedo decir a las personas que estén pasando por la misma situación que pueden descansar en el Señor Jesucristo, confiar en Él, porque a pesar del dolor que siento...
0: Sentís que el Señor te fortalece, sí, en medio del dolor.
1: Sí, yo creo que el Señor es el único que puede sanarnos y que puede darnos paz, gozo, a pesar de nuestros problemas, a pesar de la situación, Dios nos puede dar gozo, nos puede dar paz.
0: Gracias, Juan, por venir al encuentro de hoy.
1: Gracias por invitarme, pastor.

Gracias por haber sido parte del encuentro de hoy. Le voy a agradecer que me escriba a info@encuentro.ca. También puede visitarme a nuestra página en el www.encuentro.ca. Será hasta nuestro próximo encuentro. Soy tu amigo Ernesto Pinto, recordándote que Dios te ama y yo también.

0: 1:15.
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0: Una de la mañana, 30 minutos.
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2: Parecían esos monstruos con los que se nos aterrorizaba cuando niños, pero solo se trataba de la máquina a vapor. En la máquina de vapor se basa la primera revolución industrial, que desde fines del siglo XVIII en Inglaterra y hasta casi mediados del siglo XIX, aceleró portentosamente el desarrollo económico de muchos de los principales países de la Europa Occidental y de los Estados Unidos. Solo en la interfase que medió entre 1890 y 1930, la máquina a vapor, impulsado por hulla, dejó lugar a otros motores de combustión interna, aquellos impulsados por hidrocarburos derivados del petróleo. Muchos han sido los autores que han intentado determinar la fecha de la invención de la máquina de vapor, atribuyéndola a tal o cual inventor, intento que había sido en vano, ya que la historia de su desarrollo estaba plagada de nombres propios. Desde la recopilación de Herón hasta la sofisticada máquina de James Watt, son multitud las mejoras que en Inglaterra, y especialmente en el contexto de una incipiente revolución industrial en los siglos XVII y XVIII, condujeron sin solución de continuidad desde los rudimentarios primeros aparatos sin aplicación práctica a la invención del motor universal, que llegó a implantarse en todas las industrias y a utilizarse en el transporte, desplazando los tradicionales motores como el animal de tiro, el molino o la propia fuerza del hombre. Jerónimo de Ayans y Beaumont, militar, pintor, cosmógrafo y músico, pero sobre todo inventor español, registró en 1606 la primera patente de una máquina de vapor moderna, por lo que se le puede atribuir la invención de la máquina de vapor. El hecho de que el conocimiento de esta patente sea bastante reciente hace que este dato lo desconozca la gran mayoría de la gente. Fue por la aplicación de nuevas tecnologías lo que llevó a la invención de la locomotora movida a vapor o de los grandes barcos de pasajeros, haciendo las distancias más alcanzables. Posibilitó, por ejemplo, que los evangelistas llevaran el mensaje del Evangelio a otros países o continentes, como Dwight Moody, quien viajó a Inglaterra para predicar también allí, porque el mensaje del Evangelio no está preso, sino que es libre e incluso usa todas las tecnologías para decirle al hombre y a la mujer que Dios es amor y es el Redentor del hombre.
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0: una de la mañana, 45 minutos.
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0: San Mateo, capítulo 17.
1: 6 días después, Jesús tomó a Pedro, a Santiago y a Juan, el hermano de Santiago, y se fue aparte con ellos a un cerro muy alto. Allí, delante de ellos, cambió la apariencia de Jesús. Su cara brillaba como el sol, y su ropa se volvió blanca como la luz. En esto vieron a Moisés y a Elías conversando con Jesús. Pedro le dijo a Jesús:
2: Señor, qué bien que estemos aquí. Si quieres, haré 3 chozas, una para ti, otra para Moisés y otra para Elías.
1: Mientras Pedro estaba hablando, una nube luminosa se posó sobre ellos, y de la nube salió una voz que dijo:
3: Este es mi Hijo amado, a quien he elegido. Escúchenlo.
1: Al oír esto, los discípulos se postraron con la cara en tierra, llenos de miedo. Jesús se acercó a ellos, los tocó y les dijo:
4: Levántense, no tengan miedo.
1: Y cuando miraron, ya no vieron a nadie, sino a Jesús solo. Mientras bajaban del cerro, Jesús les ordenó:
4: No cuenten a nadie esta visión, hasta que el Hijo del Hombre haya resucitado.
1: Los discípulos preguntaron entonces a Jesús:
5: ¿Por qué dicen los maestros de la ley que Elías ha de venir primero?
1: Y Jesús contestó:
4: Es cierto que Elías viene primero y que él lo arreglará todo. Pero yo les digo que Elías ya vino, y que ellos no lo reconocieron, sino que hicieron con él todo lo que quisieron. Del mismo modo el Hijo del Hombre va a sufrir a manos de ellos.
1: Entonces los discípulos se dieron cuenta de que Jesús les estaba hablando de Juan el Bautista. Cuando llegaron a donde estaba la gente, se acercó un hombre a Jesús y, arrodillándose delante de él, le dijo:
6: Señor, ten compasión de mi hijo, porque le dan ataques y sufre terriblemente. Muchas veces cae en el fuego o en el agua. Aquí se lo traje a tus discípulos, pero no han podido sanarlo.
1: Jesús contestó:
4: Oh, gente sin fe y perversa, ¿hasta cuándo tendré que estar con ustedes? ¿Hasta cuándo tendré que soportarlos? Traigan acá al muchacho.
1: Entonces Jesús reprendió al demonio y lo hizo salir del muchacho, que quedó sano desde aquel momento. Después los discípulos hablaron aparte con Jesús y le preguntaron:
7: ¿Por qué no pudimos nosotros expulsar al demonio?
1: Jesús les dijo:
4: Porque ustedes tienen muy poca fe. Les aseguro que si tuvieran fe, aunque solo fuera del tamaño de una semilla de mostaza, le dirían a este cerro: Quítate de aquí y vete a otro lugar. Y el cerro se quitaría. Nada les sería imposible.
1: Mientras andaban juntos por la región de Galilea, Jesús les dijo:
4: El Hijo del Hombre va a ser entregado en manos de los hombres, y lo matarán, pero al tercer día resucitará.
1: Esta noticia los llenó de tristeza. Cuando Jesús y sus discípulos llegaron a Cafarnaún, los que cobraban el impuesto para el templo fueron a ver a Pedro y le preguntaron:
8: ¿Tu maestro no paga el impuesto para el templo?
2: Sí, lo paga,
1: contestó Pedro. Luego, al entrar Pedro en la casa, Jesús le habló primero, diciendo:
4: ¿Tú qué opinas, Simón? ¿A quiénes cobran impuestos y contribuciones los reyes de este mundo? ¿A sus propios súbditos o a los extranjeros?
1: Pedro le contestó:
2: A los extranjeros.
1: Jesús añadió:
4: Así pues, los propios súbditos no tienen que pagar nada. Pero para no servir de tropiezo a nadie, vete al lago, echa el anzuelo y saca el primer pez que pique. En su boca encontrarás una moneda que será suficiente para pagar mi impuesto y el tuyo. Llévala y págalos.
0: San Mateo, capítulo 18.
1: En aquella misma ocasión, los discípulos se acercaron a Jesús y le preguntaron:
5: ¿Quién es el más importante en el reino de los cielos?
1: Jesús llamó entonces a un niño, lo puso en medio de ellos y dijo:
4: Les aseguro que si ustedes no cambian y se vuelven como niños, no entrarán en el reino de los cielos. El más importante en el reino de los cielos es el que se humilla y se vuelve como este niño. Y el que recibe en mi nombre a un niño como este me recibe a mí. A cualquiera que haga caer en pecado a uno de estos pequeños que creen en mí, más le valdría que lo hundieran en lo profundo del mar con una gran piedra de molino atada al cuello. Qué malo es para el mundo que haya tantas incitaciones al pecado. Tiene que haberlas. Pero ¡ay del hombre que haga pecar a los demás! Por eso, si tu mano o tu pie te hacen caer en pecado, córtatelos y échalos lejos de ti. Es mejor que entres en la vida manco o cojo, y no que con tus dos manos y tus dos pies seas arrojado al fuego eterno. Y si tu ojo te hace caer en pecado, sácatelo y échalo lejos de ti. Es mejor que entres en la vida con un solo ojo, y no que con tus dos ojos seas arrojado al fuego del infierno. No desprecien a ninguno de estos pequeños, pues les digo que en el cielo los ángeles de ellos están mirando siempre el rostro de mi Padre celestial. ¿Qué les parece? Si un hombre tiene 100 ovejas y se le extravía una de ellas, ¿acaso no dejará las otras 99 en el monte para ir a buscar la oveja extraviada? Y si logra encontrarla, de seguro se alegrará más por esa oveja que por las 99 que no se extraviaron. Así también el Padre de ustedes que está en el cielo no quiere que se pierda ninguno de estos pequeños. Si tu hermano te hace algo malo, habla con él a solas y hazle reconocer su falta. Si te hace caso, ya has ganado a tu hermano. Si no te hace caso, llama a una o dos personas más para que toda acusación se base en el testimonio de 2 o 3 testigos. Si tampoco les hace caso a ellos, díselo a la comunidad. Y si tampoco hace caso a la comunidad, entonces habrás de considerarlo como un pagano o como uno de esos que cobran impuestos para Roma. Les aseguro que lo que ustedes aten aquí en la tierra también quedará atado en el cielo. Y lo que ustedes desaten aquí en la tierra también quedará desatado en el cielo. Esto les digo. Si 2 de ustedes se ponen de acuerdo aquí en la tierra para pedir algo en oración, mi Padre que está en el cielo se lo dará. Porque donde 2 o 3 se reúnen en mi nombre, allí estoy yo en medio de ellos.
1: Entonces Pedro fue y preguntó a Jesús:
2: Señor, ¿cuántas veces deberé perdonar a mi hermano si me hace algo malo? ¿Hasta 7?
1: Jesús le contestó:
4: No te digo hasta 7 veces. Sino hasta 70 veces 7. Por esto, sucede con el reino de los cielos como con un rey que quiso hacer cuentas con sus funcionarios. Estaba comenzando a hacerlas cuando le presentaron a uno que le debía muchos millones. Como aquel funcionario no tenía con qué pagar, el rey ordenó que lo vendieran como esclavo, junto con su esposa, sus hijos y todo lo que tenía para que quedara pagada la deuda. El funcionario se arrodilló delante del rey y le rogó: «Tenga usted paciencia conmigo y se lo pagaré todo». Y el rey tuvo compasión de él. Así que le perdonó la deuda y lo puso en libertad. Pero al salir aquel funcionario se encontró con un compañero suyo que le debía una pequeña cantidad. Lo agarró del cuello y comenzó a estrangularlo diciéndole: «Págame lo que me debes». El compañero, arrodillándose delante de él, le rogó: «Ten paciencia conmigo y te lo pagaré todo». Pero el otro no quiso, sino que lo hizo meter en la cárcel hasta que le pagara la deuda. Esto dolió mucho a los otros funcionarios, que fueron a contarle al rey todo lo sucedido. Entonces el rey lo mandó llamar y le dijo: «Malvado, yo te perdoné toda aquella deuda porque me lo rogaste. Pues tú también debiste tener compasión de tu compañero, del mismo modo que yo tuve compasión de ti». Y tanto se enojó el rey, que ordenó castigarlo hasta que pagara todo lo que debía.
1: Jesús añadió:
4: «Así hará también con ustedes mi Padre celestial, si cada uno de ustedes no perdona de corazón a su hermano».
0: San Mateo, capítulo 19.
1: Después de decir estas cosas, Jesús se fue de Galilea y llegó a la región de Judea que está al oriente del Jordán. Mucha gente lo siguió, y allí sanó a los enfermos. Algunos fariseos se acercaron a Jesús y, para tenderle una trampa, le preguntaron:
9: ¿Le está permitido a uno divorciarse de su esposa por un motivo cualquiera?
1: Jesús les contestó:
4: ¿No han leído ustedes en la Escritura que el que los creó en el principio hombre y mujer los creó? Y dijo: Por eso el hombre dejará a su padre y a su madre para unirse a su esposa, y los dos serán como una sola persona. Así que ya no son dos, sino uno solo. De modo que el hombre no debe separar lo que Dios ha unido.
1: Ellos le preguntaron:
9: ¿Por qué, pues, mandó Moisés darle a la esposa un certificado de divorcio y despedirla así?
1: Jesús les dijo:
4: Precisamente por lo tercos que son ustedes, Moisés les permitió divorciarse de su esposa. Pero al principio no fue de esa manera. Yo les digo que el que se divorcia de su esposa, a no ser en el caso de una unión ilegal, y se casa con otra, comete adulterio.
1: Le dijeron sus discípulos:
2: Si este es el caso del hombre en relación con su esposa, no conviene casarse.
1: Jesús les contestó:
4: No todos pueden comprender esto, sino únicamente aquellos a quienes Dios les ha dado que lo comprendan. Hay diferentes razones que impiden a los hombres casarse. Unos ya nacen incapacitados para el matrimonio. A otros los incapacitan los hombres. Y otros viven como incapacitados por causa del reino de los cielos. El que pueda entender esto, que lo entienda.
1: Llevaron unos niños a Jesús para que pusiera sobre ellos las manos y orara por ellos. Pero los discípulos comenzaron a reprender a quienes los llevaban. Entonces Jesús dijo:
4: Dejen que los niños vengan a mí, y no se lo impidan, porque el reino de los cielos es de quienes son como ellos.
1: Puso las manos sobre los niños y se fue de aquel lugar. Un joven fue a ver a Jesús y le preguntó:
10: Maestro, ¿qué cosa buena debo hacer para tener vida eterna?
1: Jesús le contestó:
4: ¿Por qué me preguntas acerca de lo que es bueno? Bueno, solamente hay uno. Pero si quieres entrar en la vida, obedece los mandamientos.
10: ¿Cuáles?
1: Preguntó el joven. Y Jesús le dijo:
4: No mates, no cometas adulterio, no robes, no digas mentiras en perjuicio de nadie. Honra a tu padre y a tu madre, y ama a tu prójimo como a ti mismo.
10: Todo eso ya lo he cumplido,
1: dijo el joven.
10: ¿Qué más me falta?
1: Jesús le contestó:
4: Si quieres ser perfecto, anda, vende lo que tienes y dáselo a los pobres. Así tendrás riqueza en el cielo. Luego, ven y sígueme.
1: Cuando el joven oyó esto, se fue triste, porque era muy rico. Jesús dijo entonces a sus discípulos:
4: Les aseguro que difícilmente entrará un rico en el reino de los cielos. Les repito que es más fácil para un camello pasar por el ojo de una aguja que para un rico entrar en el reino de Dios.
1: Al oírlo, sus discípulos se asombraron más aún y decían:
11: Entonces, ¿quién podrá salvarse?
1: Jesús los miró y les contestó:
4: Para los hombres esto es imposible, pero para Dios todo es posible.
1: Pedro le dijo entonces:
2: Nosotros hemos dejado todo lo que teníamos y te hemos seguido. ¿Qué vamos a recibir?
1: Jesús les respondió:
4: Les aseguro que cuando llegue el tiempo en que todo sea renovado, cuando el Hijo del Hombre se siente en su trono glorioso, ustedes que me han seguido se sentarán también en 12 tronos para juzgar a las 12 tribus de Israel. Y todos los que por causa mía hayan dejado casa o hermanos o hermanas o padre o madre o hijos o terrenos recibirán 100 veces más y también recibirán la vida eterna. Pero muchos que ahora son los primeros serán los últimos, y muchos que ahora son los últimos serán los primeros.
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0: 2:01.
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2: Hola, le habla Sixto Porras de Enfoque a la Familia. Bienvenido al programa de hoy. Estoy emocionado de poder compartir con usted los próximos 15 minutos. En este programa me acompaña mi hijo menor, Esteban Porras, y es quien va a dirigir en esta ocasión la entrevista. Así es que, bienvenido Esteban a Enfoque a la Familia.
3: Muchísimas gracias por recibirme aquí en el programa. Y usted que nos está escuchando, qué emocionante que esté con nosotros. Hoy voy a entrevistar a mi padre para que él nos cuente cómo ha sido su trayectoria aprendiendo sobre familia, todas las cosas que han marcado su corazón o esas historias que han sido importantes para él, que han marcado un antes y un después. Para comenzar, me gustaría preguntar, ¿por qué Sixto Porras decidió dedicarse a ayudar a las familias?
2: Esto es muy interesante porque uno nunca lo planea. La verdad es que si me hubiesen dicho que yo lo iba a planear, no. Yo comencé con Enfoque a la Familia, enseñando el programa de Sexo, Mentiras y Verdad, viajando por toda Iberoamérica, invitado por primeras damas, presidentes, ministros de Estado, y esto fue lo que me llevó a Enfoque a la Familia. También compartía los programas de Enfoque a la Familia. Cuando Enfoque a la Familia me pide la recomendación que quieren buscar un experto en temas de familia, yo recomendé dos expertos muy bien calificados. La Oficina Internacional lo evaluó. Mi formación académica es en leyes. Luego fui pastor durante casi 9 años. Dirigí un movimiento nacional de evangelización en Costa Rica y en varios países. Esto me llevó a estar al lado de grandes mentores que me dieron una mano, me enseñaron y al mismo tiempo comencé a entrenarme en todo lo que era el tema de familia. Pero no fue algo que yo planeé, fue Dios quien me fue metiendo. Nunca olvido el almuerzo que tuve por primera vez con el doctor Dobson. Me invitaron a un almuerzo con el doctor Dobson. Wow. Uno tiene esa sonrisa nerviosa cuando conoce a su héroe, que no para de reír, y fue tan bonito. Esa tarde, quien hoy es nuestro presidente, el doctor Jim Daly, me llamó a su oficina y me dice, Sixto, ¿y usted qué hace? Yo le dije, bueno, yo enseño Sexo, Mentiras y Verdad por Iberoamérica. El 90% este es mi tiempo. Dios ha puesto una carga en mi corazón por el tema familia. Y nunca olvido la mirada de Jim, donde dice, ¿y por qué estamos buscando a otra persona, Reed? Dice, ¿y por qué no Sixto? Y ahí yo me asusté.
3: Qué bien. Cuéntanos una de las historias que más te ha impactado en esta misión de ayudar a las familias. Una historia con la que muchos se puedan ver animados a seguir teniendo esperanza para el futuro.
2: Hay muchísimas historias, muchas historias. Una de estas, nunca olvido dando una conferencia en la frontera entre México y Texas. Una dama dijo, yo estaba desesperada, angustiada, habían secuestrado a mi hijo. Y usted estaba hablando. Dijo, y yo, cuando escuché el programa, fui tocada por Dios y animada a entender que había esperanza para que mi hijo regresara y que yo un día lo iba a volver a ver. Y quería contarle que hoy está a mi lado.
3: Wow.
2: En una ocasión iba entrando a un avión y el jefe de seguridad del avión en el que iba a abordar de repente me detiene y me dice, quiero darle las gracias, dice, porque una mañana en mi desesperación estaba a punto de quitarme la vida. Y usted estaba en televisión y lo vi. Y quise verlo. Y al final de escucharlo, dije, él tiene razón. Yo tengo que darme una nueva oportunidad y confiar en Dios, dice. Y quería decírselo. Cuando yo veo a esta persona, siempre la abrazo con mucho cariño. Esos milagros me fascinan. Terminaba una conferencia en Argentina y un joven de 18 años, con lágrimas en sus ojos, me dijo, hoy, mientras usted hablaba del perdón, le mandé un mensaje a mi papá, quien nos abandonó cuando yo era niño. Y le dije, papá, estoy bien, quiero decirte que te perdono y que te amo. Cuando escuché su voz quebrada, vi sus lágrimas. Me di cuenta que este joven estaba soltando el dolor que había atrapado su vida desde niño y que ahora podía él ser de bendición para un padre lejano. Fue maravilloso esa experiencia. Y como esas miles de experiencias, creo que no terminaría de enumerar esas experiencias que son maravillosas porque impactan mi vida. Te cuento otra. Estaba dando una conferencia en Colombia en las fuerzas del ejército y un soldado se me acerca que había ascendido, ahora tenía un alto rango, me abraza como si fuese un amigo de siempre. Dice, cuando yo estaba en la montaña, lo único que tenía era una radio. Y siempre que usted salía, era mi amigo y mi compañero en la montaña donde uno está solo. Dice, tenía tantos deseos de abrazarle por tantos años. Dice, ahora puedo conocerle personalmente y quería darle las gracias. Esa es la magia de la radio.
3: Claro.
2: Entra en la madrugada, al secreto de la alcoba, a la privacidad de una ducha, al auto y podemos ver estos milagros que van más allá de lo que uno puede imaginar.
3: Y en la misión de ayudar a las familias, cuando ves a un padre de familia que ha dejado de luchar por sus hijos, ¿qué es lo que les has dicho para animarlos?
2: Esto es fantástico, Esteban, porque todos los padres hemos tenido que doblar rodillas, clamar y pedirle a Dios milagros por ustedes, nuestros hijos. Uh-huh. Yo un día estuve lejos, yo un día me fui lejos y Dios me trajo de vuelta. Yo soy el testimonio de que Dios le habla a uno en la madrugada, no importa dónde uno esté. Y eso es una de las cosas más emocionantes que puedo hacer. Animar a los padres, no solamente porque fui un hijo que volvió a casa luego de haberse alejado de Dios, sino porque soy padre de dos hijos maravillosos que hoy comparten conmigo esta pasión de servir a la familia. Es una de las cosas más emocionantes. Por eso disfruté escribir mi primer libro hace muchos años, Traigamos a los pródigos de regreso al hogar.
3: Tienes 20 años de haber iniciado tu trabajo en el enfoque de la familia, en la lucha por fortalecer los hogares. ¿Cuál fue uno de tus sueños más grandes?
2: Bueno, esto es emocionante porque iniciamos siendo el director de la oficina en Costa Rica. Aunque viajaba por toda Iberoamérica, nuestra responsabilidad era Costa Rica, 5,5 millones de habitantes. Uh-huh. Pero el doctor Dobson, cuando tomó a una serie de personas, tomó a alguien de África, a alguien de Malasia para impactar Asia, tomó a alguien de Egipto para impactar Medio Oriente y me tomaron a mí para poder hablar a los hispanos. Fue una de esas cosas hermosas. Y debo decirlo, mis primeros programas eran Soy Sixto Porras, a nombre del doctor Dobson y Enfoque a la Familia. Yo me levanté sobre el buen nombre de Enfoque a la Familia, el buen nombre del doctor Dobson, hoy sobre el buen nombre de nuestro presidente Jim Daly y de todos los que han estado antes que nosotros. Es el resultado de 40 años de ministerio en inglés. El programa de radio en español nace en 1988, cuando el doctor Dobson se pregunta qué estamos haciendo por los latinos y comienza ahí los programas de radio. Esta emoción de luchar por la familia es una pasión enorme. El gran reto que nosotros teníamos es cómo impactar los 600 millones de hispanos alrededor del mundo. Nuestro primer ministerio fue hacerlo a través de programas de radio. Uh-huh. Luego, a través de libros. Luego, a través del internet. Luego a través de redes sociales y ahora estamos viviendo uno de los sueños más emocionantes que yo pueda imaginar, que es la creación de lo que hemos llamado la Universidad de la Familia, donde usted puede ingresar ver cursos, vivir los cursos, ver todos los videos, las películas que tenemos en Enfoque a la Familia, llevar cursos para padres, matrimonios, para jóvenes, escuchar los programas de radio que hemos hecho ahí en la plataforma de la Universidad de la Familia. Tenemos estudiantes del mundo entero. Este es mi sueño más grande, poder universalizar todo lo que tenemos en Enfoque a la Familia.
3: Quiero invitarles a todos los que nos están escuchando a que presten atención a la siguiente noticia.
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3: 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Muchas personas en este momento pueden estarse preguntando por qué es importante educarse sobre familia y aprender sobre los principios que vos enseñás.
2: Bueno, si usted quiere pintar, tiene que aprender de un pintor. Si usted quiere construir una casa, tiene que llamar a un arquitecto. El arquitecto llama a un ingeniero. El ingeniero llama a un maestro de obras. El maestro de obras llama a operarios especializados. ¿Cuántas personas necesitó para construir una casa física de madera o de cemento? Ahora viene la pregunta. ¿Cuántos libros ha leído usted? ¿Cuántos cursos ha llevado usted para edificar su familia, que tiene un componente intangible como es la parte emocional, la parte espiritual, la parte de personalidad? ¿Se da cuenta? Es decir, nosotros edificamos nuestra familia con la idea de creer, saber, y lo que hacemos es repetir la historia. Uh-huh. Por eso hemos querido responder a las personas. Uh-huh. Es la respuesta a las personas. Quiero ir a una universidad para la familia, el padre, la madre, el joven que quiere hacerlo bien. Ahí están todo lo que hemos creado. Hay crecimiento espiritual, hay desarrollo personal, hay temas de matrimonio, hay temas de crianza de hijos. Y estamos diseñando varios cursos para que usted se entrene. No es para que usted sea un experto en familia, sino para que usted sea un buen padre, una buena madre, un buen esposo, un buen joven. Esa es nuestra meta. Y es nuestro sueño que mañana usted un día nos abrace y nos diga, yo me entrené con este curso. Esa es nuestra recompensa.
3: Para mí es un privilegio poder estar con vos y hablar lo que tanto hemos aprendido en diferentes países y poder ayudar a las familias. Gracias, papi, por permitirnos escuchar un poco de tu corazón. Me alegra saber que este sueño de la Universidad de la Familia.
2: Qué privilegio que hoy fui entrevistado por mi hijo menor, Esteban. Y a usted quiero darle las gracias por habernos acompañado en el programa de hoy. Soy Sixto Porras, de Enfoque a la Familia.

0: 2 de la mañana, 16 minutos.
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0: 2 de la mañana, 30 minutos.
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3: Pues bien, hoy continuamos con nuestra serie La Llegada de la Edad de Oro. Y hoy llegamos a una lección que he titulado El Rey Jesús. Como vamos a verlo el día de hoy y el día de mañana, la Biblia describe a Jesús como Rey Redentor y también como Rey Supremo. Y la Biblia dice que ante Él se doblará toda rodilla, incluyendo la de todos los gobernantes del mundo. Pasaremos a estudiar con detalle este tema en unos momentos. Pero antes quiero volver a recordarle que para esta serie tenemos el libro que lleva el mismo título, La Llegada de la Edad de Oro. También tenemos la guía de estudios sobre este mismo tema y, por supuesto, también el juego de discos compactos con las grabaciones de los mensajes. 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Le animamos a que utilice todos estos recursos a fin de profundizar más sobre las enseñanzas que oye en el programa radial. Ahora, empecemos a consideración del tema, el Rey Jesús.

0: produjeron la biografía de la reina Elizabeth II y mi esposa y yo vimos toda la serie. Es impresionante. Fue la monarca que reinó más tiempo en la historia británica. El mundo entero hizo una pausa cuando se enteró de su muerte en el 2022. Ella hablaba abiertamente de su fe en Cristo. En cierto momento en la película se la ve hablando con Billy Graham, que estaba en Londres para una cruzada de evangelización, y ella le invitó a que fuera al palacio para conversar. En su saludo de Navidad en el 2011, ella dijo: Jesús nació en un mundo lleno de temor. Los ángeles vinieron a pastores aterrados con palabras de esperanza. No teman, les dijeron. Les traemos buenas noticias de gran gozo, que será para todo el pueblo, porque les ha nacido hoy en la ciudad de David un Salvador, que es Cristo el Señor. Y luego añadió: es por este lente de la historia que debemos ver los conflictos de hoy y así darnos esperanza para el mañana. Me gusta lo que ella dijo, pero quisiera cambiar una palabra en esa frase y decir que es por el lente de la profecía que debemos ver los conflictos de hoy y así darnos esperanza para el mañana. La historia es importante y no hay duda de eso. La fe cristiana se basa en hechos históricos: la muerte, sepultura y resurrección de Jesucristo. Eso es historia. Historia profunda, pero cualquiera puede mirar hacia atrás. Los únicos que en realidad pueden atisbar al futuro son los que estudian la palabra de Dios y lo que Dios ha dicho en las Escrituras. En la Biblia nos dice lo que va a suceder algún día. El mismo Jesús que murió y resucitó de los muertos volverá y reinará sobre este mundo. Pero reinará mucho más tiempo que Elizabeth II, que ocupó el trono británico por un periodo asombroso de 70 años y 214 días. Imagínese un rey que ocupará su trono en este planeta por 1000 años. Y si les parece apropiado, hoy vine para jactarme de mi rey, para jactarme del rey Jesús, porque él reina y es mi rey. Entender el retorno de Cristo y su reino milenial y lo que va a suceder cuando Él vuelva a esta tierra nos da esperanza para mañana. Cuando vemos lo que tiene lugar hoy en los Estados Unidos y Europa y Rusia y China y de manera especial en Israel y el Medio Oriente, nos damos cuenta de que la historia de nuestros tiempos se mueve en una dirección profética. Tal vez más pronto de lo que nos damos cuenta, este reino estará bajo el control político del Rey Jesús. Si Jesús viniera en el rapto hoy, en apenas 7 años, estaríamos sirviendo con Él en el reino, gobernando sobre toda la tierra, no solamente Jerusalén, ni simplemente Israel, sino sobre toda la tierra. La Biblia presenta a Jesús no solo como Salvador, Mesías y amigo, sino también a Jesús el Rey. Y en este mismo momento, Cristo Jesús ya está en el cielo sentado en el trono a la diestra del Padre, intercediendo por nosotros. Pero la Biblia también nos dice que debemos darle a Jesús, el Rey, el trono de nuestros corazones, y un día literalmente será Rey sobre toda la tierra. Así que examinemos la gloria, majestad, poder y autoridad del Rey Jesús y su reino. En primer lugar, Él es el Rey Redentor. Vemos eso, la manera en que se habla de Él en la Biblia. Esto viene directamente de las Escrituras, así que simplemente permítame mencionar estos nombres, porque todos son interesantes. Primero que nada, la Biblia se refiere a Jesús como el Rey de los Judíos. Esto es interesante, porque solo se lo halla en la Biblia, en el relato del nacimiento de Jesús y su muerte. Recuerden que cuando nació Jesús, los sabios vinieron y dijeron: ¿dónde está el rey de los judíos que ha nacido? Y luego, en su muerte, tuvo la conversación. Cuando Jesús compareció ante Poncio Pilato, el gobernador le preguntó: ¿eres tú el rey de los judíos? Tú lo dices, le contestó Jesús. Dirigiéndose a la chusma presente, Pilato gritó: ¿quieren que les suelte al rey de los judíos? ¿Qué haré entonces con el que ustedes llaman el rey de los judíos? Y la respuesta de ellos fue: crucifícalo. Y Pilato entregó a Cristo para que lo crucificaran, junto con una extraña orden para los que lo ejecutaron. Les dijo: quiero que preparen un letrero y lo claven encima de la cruz. Esto es lo que debe decir el letrero: el rey de los judíos. Ese fue el título del Señor en su nacimiento y su muerte, pronunciado por los sabios, los magistrados, la chusma, el letrero en la cruz y, en última instancia, por el mismo maestro. Durante muchos años ha sido una de mis aficiones coleccionar las frases extrañas que la gente hace inscribir en sus lápidas. Tengo un cuaderno con algunas de ellas. Una de mis favoritas es esta. Aquí yace el cuerpo del viejo Alberjas, enterrado bajo flores y árboles, pero Alberjas no está aquí, sino solo la vaina. Alberjas se peló y se fue a Dios. Ahí lo tienen. Eso es una descripción real en una lápida. Mi rey es el rey de los judíos, pero la Biblia tanto también nos dice que es el rey de Israel. En Juan, capítulo 1, versículo 49, Natanael dice, Rabí, tú eres el Hijo de Dios, tú eres el rey de Israel. Y el domingo de Ramos, cuando hombres y mujeres celebraban la llegada de Jesús a Jerusalén, esto es lo que cantaban, Hosanna, bendito el que viene en el nombre del Señor, el rey de Israel. 5 días después, mientras Jesús sufría en el Gólgota, uno de sus enemigos gritó con sarcasmo, «Rey de Israel es, que baje ahora de la cruz y creeremos en él». Según estos y otros pasajes bíblicos, Jesús es el único legítimo, eterno heredero del trono de David. Es el rey de Israel. Él es el rey de los judíos y es el rey de Israel. La Biblia también nos dice que, y esto me encanta, que es el rey de reyes. En Apocalipsis hay un hermoso cuadro de esto y describe a Jesús en el cielo poco antes de su retorno. En su manto y en su muslo tiene un nombre escrito, Rey de Reyes y Señor de Señores. Vivimos en un mundo trastornado, damas y caballeros. No lo duden ni lo debatan, sabemos mejor. Pero ninguno de los políticos, dirigentes, villanos o dictadores de hoy logrará autoridad suprema, ni siquiera el anticristo que vendrá. Todos se tambalearán, todos caerán, porque solo Jesús es Rey de Reyes y Señor de Señores. Un día toda rodilla se doblará ante Él y toda lengua confesará que mi Rey es Rey de Reyes y Señor de Señores. Y luego, una de las cosas que más sorprende a las personas en cuanto al reino, el milenio y la edad de oro que viene, es que no ocurrirá solo en el Medio Oriente, sino que cuando Jesús se siente en el trono en Jerusalén, gobernará todo el mundo. Estará a cargo de todo lo que sucede en el planeta Tierra. Por eso su cuarto título es Rey sobre toda la Tierra. El profeta Zacarías añade este título a nuestro Señor y dice en el capítulo 14, versículo 9, «El Señor será Rey sobre toda la Tierra. En aquel día el Señor será uno, y uno su nombre». Cuando el Rey Jesús será Rey sobre toda la tierra, toda rodilla se doblará y toda lengua confesará. Él gobernará sobre el mundo entero. Finalmente, Él es el Rey de Gloria. Este título real se halla en Salmo 24, versículos 9 y 10. Alcen, oh puertas, sus cabezas, álcenlas, puertas eternas, para que entre el Rey de la Gloria. ¿Quién es este Rey de la Gloria? El Señor de los ejércitos. Él es el Rey de la Gloria. Ese es el título milenial de nuestro Señor. Es el Rey de los judíos, es el Rey de Israel, es el Rey de Reyes, es Rey sobre toda la tierra y es el Rey de Gloria. Solo Él es verdaderamente grande. Entre los personajes famosos de la historia, solo a unos pocos se les ha llamado el Grande. Estos personajes son como monumentos en las páginas del tiempo, como soberanos que tuvieron un poder extraordinario o dejaron una marca nada usual. De la era bíblica tenemos a Ciro el Grande, Darío el Grande, Jerjes el Grande y Herodes el Grande. Entre el Antiguo y Nuevo Testamentos, el mundo fue cambiado para siempre mediante el surgimiento de Alejandro Magno. Europa también se halló bajo el mando de Carlomagno, Carlos el Grande. La mayoría de estos hombres no fueron tan grandes como pensaban que lo eran. Abundaron en fracaso y a veces cometieron crímenes horribles. Pero esto es lo interesante, amigos. El rey más grande de la historia no se halla entre ellos. A Jesús nunca se le llamó Jesús el Grande o Cristo el Grande. Es grande, por supuesto, y grandemente digno de ser alabado. Pero su grandeza no se deriva de una comparación con otros reyes. Jesús es una clase por sí mismo. Se destaca absolutamente solo en la historia. Él es Jesús el Grande, aunque no se aplica a sí mismo ese nombre, porque no tiene que hacerlo. Jesús es el Rey que tiene poder absoluto, cuyo reino es infinito. y cuyo trono es inconquistable. Es el rey indescriptible porque reina eternamente sin principio de días ni fin de la vida. Es el soberano de los reyes de la tierra. Apocalipsis 1, versículo 5. Es nuestro Mesías, nuestro intercesor, el siervo compasivo, el maestro humilde y el salvador sin egoísmo. Pero no olviden que es Cristo el Rey. Ese título habla de su soberanía e indica que está a cargo de todo, que su palabra es la palabra final. Nada puede estabilizar nuestras emociones como recordar que tenemos un Rey en el cielo que está a cargo. Nada está exento de su poder preeminente. Por eso es que tantas personas hallan en Él el ancla de sus almas. Él es su Rey, Jesús es su Salvador, si usted es cristiano. Pero es una cosa tenerle como Salvador, y eso significa que Él está en su vida. Es otra cosa tenerle como Rey. Jesús no solo quiere ser residente en su vida, quiere ser el presidente de su vida. Y cuando usted le pone en el trono, está diciendo, Señor Jesús, gracias por ser mi Salvador. Ahora y en este momento, quiero pedirte que no seas solo mi Salvador, puesto que he estado tratando de hacer muchas cosas por mí mismo, y lo he trastornado todo para decir las cosas como son. Así que voy a ponerte en el trono de mi vida, y no voy a hacer nada a menos que hablemos al respecto, a menos que lo conversemos, y a menos que tú marches por delante. Usted dice, eso es algo más bien sencillo. Es un cambio dinámico en la vida cuando usted hace eso, cuando se da cuenta de que no es el piloto, sino el copiloto, y pone a Jesús donde debe estar. Un día Él va a ser el rey afuera, gobernándolo desde esa perspectiva. Pero ahora Él quiere ser el rey por dentro, quiere ser su rey. Él es mi rey. La Biblia también nos dice que no solo es el rey ahora, sino que un día va a ser el rey reinante. Cuando Jesús vino la primera vez, vino como Rey Redentor y estableció un grupo de personas, los que siguen a Jesús, sobre los cuales reina y gobierna y que hacen su obra, y que asistimos a la iglesia cada domingo para celebrar nuestro amor a Dios y amor a Jesús, y sabemos que Él es el Rey. Pero la Biblia abunda en pasajes que nos dicen lo que va a suceder cuando Jesús vuelva al final de la tribulación y establezca su reino en esta tierra. Muchos han dicho que cuando eso suceda, habrá una reversión de la maldición, por cuanto en las primeras páginas de la Biblia nos damos cuenta de lo que sucedió y la maldición que fue impuesta sobre el mundo. Como saben, el mundo en que vivimos no es el mundo en que Dios quería que viviéramos o que tuviéramos. Si Adán y Eva no hubieran pecado, viviríamos en un mundo mucho mejor, muy diferente. Ese mundo va a volver. Y en esa edad de oro que viene tendremos el mundo que tendríamos si no hubiera habido pecado. Robert Strauss fue un brillante estratega político que sirvió a varios presidentes, desde Jimmy Carter a George H.W. Bush. Dijo algo interesante en cuanto al mundo en que vivimos. Toda persona en el gobierno es como un montón de hormigas en un tronco flotando en un río. Cada uno piensa que está dirigiendo el tronco, pero simplemente está siguiendo la corriente. ¿No es eso verdad? ¿Alguna vez ha notado el engreimiento de muchos funcionarios del gobierno? Cada uno piensa que está dirigiendo la función, pero ellos no están dirigiendo la función, están simplemente siguiendo la corriente. Lo mismo se puede decir de todos los gobernantes de la historia. Todos han muerto o morirán, y ninguno se ha levantado de los muertos. Todos ellos han dominado los titulares por un periodo de tiempo, pero ninguno ha dividido a la historia en dos como lo hizo Jesús. Los gobernantes de este mundo disfrutan de autoridad limitada por un tiempo limitado. Solo Jesús posee autoridad infinita por toda la eternidad. Nunca habrá un tiempo cuando Él no sea el Rey. Así que, ¿cómo será cuando Jesús reine como Rey? En este mensaje quiero darles un bocado de prueba de eso. Cuando estaba en el seminario, uno de mis maestros era J. Dwight Pentecost, un profesor muy tranquilo pero brillante. Escribió un libro que en muchos respectos es la enciclopedia para los que estudian la profecía, titulado Cosas que vendrán. La letra es pequeña, de modo que uno tiene que estar decidido para leer el libro, pero rebosa de verdad maravillosa. En una sección de ese libro ofrece una lista de características del reino de Cristo como rey durante el milenio. Las que voy a mencionarle hoy son apenas una fracción de la lista, como para despertarle el apetito de cómo será ese reino. En primer lugar, cuando Jesús reine en esta tierra, su reino es universal. Reinará sobre un reino universal. El reino de nuestro Señor se basará en Jerusalén, Israel o su geografía extendida y dominará toda nación en la tierra. Como saben, Israel recibe mucha atención ahora. Para una nación que tiene como 70 millas de ancho y 263 millas de largo, es como una estampilla de correos cuando se la ve en un mapa rodeada de naciones que quieren aniquilarla. Pero desde ese lugar, el reinado de nuestro en el milenio Señor se extenderá hacia el norte hasta Rusia, al oriente a toda Asia, hacia el sur a África y el anillo del Pacífico. Y alabado sea el Señor, también se extenderá hacia el oeste a Europa y a toda América. Y todo el globo girará bajo el eje de Jesús. Todas las naciones estarán bajo su autoridad. Debemos recordar eso cuando leemos los titulares. Un día, todo el caos que tiene lugar hoy se acabará y no tendremos que lidiar con eso. ¿Recuerdan mi paráfrasis de lo que dijo la reina Elizabeth? Es mediante el lente de la profecía que debemos ver los conflictos de hoy. Los noticieros de hoy nos dejan deprimidos. ¿Alguien concuerda con eso? Pero los noticieros de entonces no serán deprimentes. Me gusta imaginarme, y quiero que usted también se lo imagine. En apenas 7 años podemos estar en el reino del Señor y oiremos las noticias con una sonrisa y diremos, ¿pueden las cosas ser algo mejor que esto? Ahora mismo vemos las noticias y oramos. Entonces veremos las noticias y alabaremos y daremos gracias al Señor, porque todo será bueno y el mal que permea nuestro mundo hoy habrá sido aniquilado. Así que el reino es universal. Es rey sobre toda la tierra, dicen las Escrituras. También su reino es físico. El rey tendrá una relación personal íntima con sus súbditos y nada expresa eso mejor que la manera en que atiende las enfermedades que habrá en el reino. Isaías capítulo 35, versículos 5 y 6. Entonces se abrirán los ojos de los ciegos y los oídos de los sordos se destaparán. El cojo entonces saltará como un ciervo y la lengua del mudo gritará de júbilo, porque aguas brotarán en el desierto y arroyos en el Arabá. La presencia milagrosa del Señor lo cambiará todo. La enfermedad quedará eliminada y todas esas otras dolencias de que hemos leído en este versículo serán inexistentes. El mismo profeta dice en el capítulo 65, versículos 21 y 22, construirán casas y las habitarán, también plantarán viñas y comerán su fruto. No edificarán para que otro habite, ni plantarán para que otro coma, porque como los días de un árbol, así serán los días de mi pueblo y mis escogidos disfrutarán de la obra de sus manos. El libro de Ezequiel habla de los cambios topográficos que tendrán lugar en el Medio Oriente, convirtiendo el desierto en paraíso. Cuando uno va a Israel hoy, ve que algo de eso ya está sucediendo. Los israelitas se han figurado una manera de hacer fructífero al desierto y tienen huertos y jardines y cultivan la tierra mediante irrigación. Es algo asombroso, pero en ese día todo de eso será milagroso por autoridad del rey. Incluso al mar muerto se le dará un pronunciamiento para que se vuelva lago vivo. Ahora mismo, aquí en nuestro mundo, estamos sujetos a muchos asuntos. En la costa oeste de los Estados Unidos de América hay terremotos e incendios forestales. En la parte central del país hay tornados. En la costa este hay huracanes. Desastres naturales como estos pueden matar a cientos o miles de personas, pero durante el reinado de Cristo no tendremos que preocuparnos por esas cosas. El que le dijo al mar de Galilea, cálmate, sosiégate, impondrá la paz y calma a todo el mundo natural. Así que el reino será universal, será físico, y por supuesto su reino es espiritual. El reinado de Jesús será un tiempo de avivamiento espiritual. Satanás estará atado y Jesús tendrá el control. Veremos un despertamiento de corazón sin precedentes en la historia humana. Según Zacarías, toda la nación de Israel volverá a Jesús. Zacarías capítulo 12, versículo 10 y capítulo 13, versículo 1 dice, y derramaré sobre la casa de David y sobre los habitantes de Jerusalén el espíritu de gracia y de súplica, y me mirarán a mí, a quien han traspasado. En aquel día habrá una fuente abierta para la casa de David y para los habitantes de Jerusalén, para lavar el pecado y la impureza. Durante el milenio, lo que sucede ahora será invertido. ¿Qué es lo que sucede ahora? Cuando empecé a predicar hace años, podía decir que había una comprensión y aprecio general, reverencia por las cosas de Dios. Incluso personas que no eran cristianas de cierta manera admiraban a quienes lo eran. Muchos decían cosas como esta: yo me haría cristiano, pero sería inconveniente y no quiero cambiar mi vida. Pero había respeto por Dios y respeto por los cristianos. ¿Cuántos saben que eso ya no es verdad? De hecho, en mi calidad de pastor, una de las cosas en las que tengo que pensar, como también todos ustedes que son maestros deben pensarla, es que no se puede dar por sentado que las personas conocen la Biblia o que conocen el cristianismo, como se suponía en un tiempo. Hay muchos que asisten a iglesias en las que no se enseña la Biblia de manera regular. Así, uno puede decir algo que piensa que todos lo saben, pero es mejor explicarlo, porque hay muchos que no lo saben. No se debe a que sean ignorantes, no es culpa de ellos. Se debe a que se ha permitido que el conocimiento del Señor en nuestra tierra se desvanezca, a tal grado que ahora, cuando los individuos tienen que llenar una solicitud y pregunta si son cristianos, judíos o lo que sea, al final de la lista dice ninguna, y ese casillero, ninguna, es el que más frecuentemente se marca. Hay más de ninguna que cualquiera de las demás. Así es nuestro mundo. Pero escuchen, cuando Jesús esté en el trono de nuevo, el conocimiento del Señor llenará la tierra, y usted puede hablar con cualquiera en cuanto a Jesús, porque todos sabrán todo en cuanto a Él. No importará en dónde esté usted, quién es usted o dónde haya estado o dónde va, si encuentra a alguien y dice, ¿qué es lo que está Jesús haciendo contigo hoy? Todos conocerán al Señor y su nombre estará en la lengua de todos los que estén en el milenio. ¿Qué día será? Su reino será espiritual. Jeremías capítulo 31, versículo 34 dice, no tendrán que enseñar más cada uno a su prójimo y cada cual a su hermano, diciéndole, conoce al Señor, porque todos me conocerán, desde el más pequeño de ellos hasta el más grande, declara el Señor, pues perdonaré su maldad y no recordaré más su pecado. Su reino es universal, físico, espiritual, y también su reino es ético. Estas son unas cuantas cosas que no habrá en el reino. No habrá indigencia, ni motines, absolutamente nada de antisemitismo, ni robos. Uno piensa en todas las cosas malas que suceden en nuestro mundo hoy, que son nuevas para nosotros, porque no las habíamos conocido antes. Pues bien, gracias por acompañarnos para el tiempo de enseñanza hoy. En este programa hemos considerado la primera parte de la lección, el Rey Jesús, y hemos considerado a Jesús como el Rey Redentor. El día de mañana continuaremos con la segunda parte de este mensaje y consideraremos lo que la Biblia enseña sobre el Rey Jesús como el Rey Reinante, o sea, Jesús en su trono, gobernando al mundo entero. Esperamos que nos acompañe. El viernes empezaremos con la primera parte del mensaje titulado Sin Diablo, que concluiremos en el programa del lunes. El martes tomaremos un tema que es pertinente para todos los que estamos en lo que se conoce como la tercera edad. El título de esta lección es La vejez en la edad de oro. Estudiaremos la segunda mitad de esta lección el miércoles. Luego, los días jueves y viernes de la próxima semana, estudiaremos una lección titulada El final de la guerra. Esperamos que desde ya haga planes para estar con nosotros durante toda esta serie. 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Gracias de nuevo por su sintonía y esperamos verle por esta misma estación y a esta misma hora el día de mañana.
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0: 3 de la mañana, en punto.
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3: Aquel que más posee, más miedo tiene de perderlo, dijo Leonardo da Vinci. Un estudio realizado por CENSIS, Centro de Estudios e Investigación Social, fundado en 1964 en Italia, con entrevistas a más de 5.000 personas de Londres, París, Roma, Moscú, Bombay, Pekín, Tokio, Nueva York, Sao Paulo y El Cairo, viene a demostrar que las sociedades más seguras son también las más atemorizadas. Así, ciudades como Pekín o Bombay son más entusiastas y se sienten más seguras frente a ciudades con mayor renta por cápita. Del estudio también destaca Roma, con el dato más alto de percepción de miedo entre sus ciudadanos, cuando es una ciudad con un índice de seguridad de los más elevados del mundo. Libertad y seguridad, amigo oyente, son dos conceptos que oscilan como péndulos opuestos. Tras los atentados del 11 de septiembre, vivimos en la era de la seguridad. Los ciudadanos dejamos que nos corten un poco las alas de la libertad en pos de conseguir una mayor seguridad. Así, se permiten escuchas telefónicas o seguir nuestro rastro en Internet, y esto nos hace sentirnos más seguros. Miles de cámaras ven nuestros movimientos en las calles de nuestras ciudades, sí, por nuestra seguridad. Como dice Bartman, sociólogo polaco, por seguridad somos capaces de aceptar la humillación, la represión, el populismo o aquello que mata la libertad. La primera causa de inseguridad en la actualidad viene por la tecnología. Según el estudio, le sigue el miedo a atentados terroristas, a la muerte y al sufrimiento físico o psíquico. A esto le sigue la violencia, la marginación y la exclusión o la pérdida de la posición social. La ciencia, la globalización y el cambio climático también nos asustan, sobre todo por el ingrediente de la incertidumbre. Los ricos sienten miedo por si algún día merma su fortuna. Los pobres, miedo por nada tener que llevarse a la boca. Temen por sus hijos. Los comerciantes temen a la crisis. Los estudiantes sienten miedo ante un duro examen. El trabajador tiene miedo a perder su empleo. El viajero siente temor ante el camino. Tenemos miedo, mucho miedo, miedo al futuro y a lo que no podemos controlar. Pero, amigo oyente, ¿habrá alguien en este mundo sin miedo? Sí, Jesucristo. Él dice, no se turbe vuestro corazón ni tenga miedo. Amigo, busque a Dios y ya no tendrá más miedo caminando junto a Él. Reconózcase pecador y reciba a Cristo como su Salvador. Entréguele su miedo y Él entregará paz y seguridad.
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0: 3 de la mañana, 15 minutos.
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3: El joven mexicano, joyero de oficio y residente en la ciudad de Los Ángeles, se fue en un barco a la India en busca de trabajo. Andando un día de tantos por las calles de una ciudad de la India, se encontró con un hombre hindú que vendía piedras preciosas en sus manos. Al acercársele, observó que el hindú tenía una piedra en bruto, pero que brillaba. Le llamó la atención y se dio cuenta de que era un diamante. Entonces le ofreció comprárselo, y como el hindú notara el interés de aquel joven, le aumentó el precio. El joven le dio todo lo que tenía y se quedó solo con el pasaje de regreso. Muy emocionado, decidió volver a su casa con la ilusión de que aquel diamante lo haría rico. Cuando iba en el barco, una tarde estaba recostado junto a la baranda del barco y tiraba el diamante en el aire, agarrándolo después con la mano. Un pasajero se le acercó y con mucha admiración vio el diamante y le dijo al muchacho que tenía en sus manos una fortuna. «Lo sé», dijo el joven, «pienso ser rico en Los Ángeles con este diamante». «Pero muchacho», le dijo el señor, ¿cómo te pones a jugar con ese diamante? ¿No ves que se te puede caer en el mar y lo pierdes para siempre? El joven entonces, con aire de vanidad, dijo, no se me cae. Yo tengo ojo de águila y nervios de acero. Y diciendo esto, tiró nuevamente el diamante. Pero antes de recogerlo con la mano, una ola grande y fuerte hizo balancearse un poco a la embarcación, y aunque el joven estiró su brazo para tomar el diamante, no pudo alcanzarlo y este cayó al mar. ¡Qué tonto! Posiblemente estés pensando, mi amiga, mi amigo, pero detente un momento, por favor, y examínate a ver si acaso no estás haciendo la misma cosa. Dios te ha dado a ti el diamante de la vida, la cual vale mucho. Pero si tú no andas en los caminos de Dios y si no tienes tu confianza puesta en el Señor Jesús, entonces yo te aseguro que perderás ese diamante para no recobrarlo jamás. La Biblia dice, sobre toda cosa guardada, guarda tu corazón, porque de él mana la vida. Yo te recomiendo, mi amiga, mi amigo, que pienses seriamente sobre esto. Los años se van rápido, la salud se acaba, la juventud se desvanece, los tesoros se terminan. ¿Qué estás haciendo de tu vida? La insensatez más grande es la de jugar con la vida. Tú vales mucho a los ojos de Dios, y por eso Él envió a su Hijo para que muriera en la cruz del Calvario para salvarnos a ti y a mí. Jesús te dice, Vengan a mí todos los que están trabajados y cargados, y yo les haré descansar. Te invito a que ahora le digas sí al Señor Jesús. 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

0: 3 de la mañana, 30 minutos.
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2: Imaginémonos por unos instantes que hemos cometido un grave pecado contra Dios. Nos encontramos ante su presencia mientras nos mira. Pensemos mejor que es Cristo quien nos observa. ¿Qué expresión facial creen que el Señor tendría mientras le miramos sabiendo que conoce que le hemos desobedecido? La respuesta que usted dé a esa pregunta revelará algunos aspectos importantes relacionados con su vida cristiana. En primer lugar, vendrá a ser una expresión de la relación personal que tienen con Dios. Y en segundo lugar, revelará el conocimiento que tiene de Cristo y del compañerismo que nuestro Padre Celestial tiene con sus hijos. En ocasiones nos sentimos condenados por nuestros propios sentimientos. Nos sentimos condenados al desobedecer, al tropezar, al caer y al cometer diversos errores. Y puede que algunos de los que hoy me escuchan se pregunten, ¿acaso no debemos sentirnos condenados si hemos pecado contra Dios? Escuchemos lo que el Señor nos revela en su palabra en relación a este tema. Les invito a que abran su Biblia para que leamos el pasaje que se encuentra en el Evangelio de Juan capítulo 8, versículos 1 al 11. Escuchen con atención. Jesús se fue al Monte de los Olivos, y por la mañana volvió al templo, y todo el pueblo vino a él, y sentado él les enseñaba. Entonces los escribas y los fariseos le trajeron una mujer sorprendida en adulterio, y poniéndola en medio, le dijeron, «Maestro, esta mujer ha sido sorprendida en el acto mismo de adulterio, y en la ley nos mandó Moisés apedrear a tales mujeres. ¿Tú, pues, qué dices?» Mas esto decían tentándole para poder acusarle. Pero Jesús, inclinado hacia el suelo, escribía en tierra con el dedo. Y como insistieran en preguntarle, se enderezó y les dijo, «El que de vosotros esté sin pecado sea el primero en arrojar la piedra contra ella». E inclinándose de nuevo hacia el suelo, siguió escribiendo en tierra. Pero ellos, al oír esto, acusados por su conciencia, salían uno a uno, comenzando desde los más viejos hasta los postreros, y quedó solo Jesús y la mujer que estaba en medio. Enderezándose Jesús y no viendo a nadie sino a la mujer, le dijo, «Mujer, ¿dónde están los que te acusaban? ¿Ninguno te condenó?» Ella dijo, «Ninguno, Señor». Entonces Jesús le dijo, «Ni yo te condeno, vete y no peques más». Si analizamos lo que sucedió en este pasaje de la Biblia, nos daremos cuenta que esta mujer que había sido llevada ante la presencia de Jesús se sentía condenada por su pecado. Había sido condenada por los fariseos y escribas, y también condenada por su conciencia, quizás mucho antes de que fuera sorprendida en el adulterio. Y luego, al ser llevada ante el Señor, se vio cara a cara con el Hijo de Dios. Los ojos de sus acusadores estaban puestos sobre ellas, al igual que los de aquellos que se habían reunido en el templo para escuchar las enseñanzas de Jesús. Es por eso que estamos convencidos de la culpabilidad y la condenación que sentía en ese momento. Sin embargo, a pesar de todo eso, el Señor le dice, ni yo te condeno. Puede que otros lo hayan hecho, pero no yo. Ahora hablemos un poco acerca de esos sentimientos de culpa y condenación que en ocasiones sentimos al pecar contra Dios. ¿Por qué es que nos sentimos condenados? Obviamente por el pecado, pues el pecado nos hace sentir culpables e indignos del amor de nuestro Creador. ¿Pero acaso todos los que pecan no deberían sentirse condenados? Mire, podemos entonces afirmar que una de las razones por las que nos sentimos condenados es por el pecado que cometemos en nuestra vida. Somos acusados por nuestra conciencia. Nos damos cuenta que hemos desobedecido a Dios y eso nos hace sentir condenados ante su presencia. La segunda razón por la que en ocasiones nos sentimos condenados está relacionada con lo que sucedió con esa mujer. Nos sentimos condenados por las acusaciones de otras personas, aquellos que son testigos de nuestro pecado o que conocen el estilo de vida de desobediencia que llevamos, lo más probable es que nos condenen inmediatamente. Nos acusarán y nos juzgarán sin titubear, y en ocasiones nos acusarán de algo que realmente no hemos hecho. Pero también habrá momentos en los que sus acusaciones serán reales y eso nos hará sentir condenados. La tercera razón por la que nos sentimos de esa manera es porque hemos pecado contra Dios a pesar de que estábamos conscientes de que nuestros actos no eran agradables ante sus ojos. No hay manera en la que podamos pecar fuera de la presencia del Señor, pues es omnisciente y no hay nada que se escape de su conocimiento. No podemos desobedecerle y pensar que no se ha dado cuenta del pecado que hemos cometido. No solo conoce nuestras desobediencias pasadas, sino también sabe lo que haremos mal en el futuro, pues todas nuestras acciones están ante su presencia, y eso nos hace sentir condenados. Ahora bien, vamos a limitar este tema a los creyentes en Cristo, pues de esa manera podremos comprender mejor lo que nos enseña este pasaje de la Biblia. Limitemos esto entonces solo a creyentes que se sienten condenados por sus pecados del pasado. Se sienten separados de Dios como consecuencia de las desobediencias que han cometido en su vida. Pero, ¿acaso deben sentirse de esa manera? Podemos afirmar que ese sentir viene de Dios. ¿Será que desea que sus hijos vivan sintiéndose condenados por las desobediencias que han cometido en el pasado? Busquemos lo que nos declara al respecto en Juan 5:24. De cierto os digo, el que oye mi palabra y cree al que me envió, tiene vida eterna, y no vendrá a condenación, mas ha pasado de muerte a vida. Jesús nos enseña en este versículo bíblico que aquellos que depositamos nuestra fe en Él ya no estamos bajo la condenación del pecado. Nos declara que al dar ese paso de fe hemos pasado de muerte a vida. Esa es una decisión que solo debemos tomar una vez en la vida. Desde el momento en que aceptamos a Jesucristo como nuestro Salvador personal, Dios el Padre cierra la puerta a toda condenación y juicio. Me refiero al juicio de ira. Y de esa manera el creyente no puede ser juzgado y condenado por sus pecados, pues hemos puesto nuestra fe en el Hijo de Dios y le hemos reconocido como nuestro Salvador personal. Hay muchos creyentes que, a pesar de escuchar estas enseñanzas, en muchas ocasiones todavía se sienten condenados por los pecados que cometieron en el pasado. ¿Saben por qué sucede eso? Porque basan su vida cristiana en aquello que sienten. Pero los hijos de Dios no deben basar su vida en sus sentimientos, sino en las promesas y en las enseñanzas que el Señor nos da en su palabra. Tenemos que poner nuestra mirada en aquello que Jesús nos enseñó en relación a este asunto, en lo que nos dice por medio de sus siervos en la Biblia. Y en Juan 5 nos enseña que al depositar nuestra fe en Él como nuestro Salvador personal, ya no vivimos más bajo el juicio y la condenación de Dios, pues hemos pasado de muerte a vida. Se refiere a la muerte espiritual, a la muerte eterna, a pasar la eternidad separados de nuestro Creador. Pero gracias a Cristo ahora tenemos vida eterna. Leamos lo que nos dice en Romanos 8:1. Ahora pues ninguna condenación hay para los que están en Cristo Jesús, los que no andan conforme a la carne, sino conforme al Espíritu. Noten que no les he dicho que no seamos culpables de haber pecado. En ningún momento he dicho que Dios pasa por alto nuestras desobediencias. Eso no es lo que Jesús hizo con la mujer que estaba acusada de adulterio. No le dijo que por esta vez todo estaba perdonado y que iba a pretender que nada había pasado. Lo que sí le dijo es que no la condenaba. A pesar de que había sido sorprendida en el acto de pecado, no la condenó. Recuerden que la condenación está relacionada con la separación, el juicio, la ira y el castigo. Pero Jesús le dice a esa mujer que no la condenaba, que se fuera y que no siguiera pecando. Es importante destacar que sí hay una limitación en todo este asunto. Es decir, que aquellos que rechazan a Cristo como su Salvador personal sí viven en condenación como consecuencia de sus faltas y pecados. ¿Por qué sucede eso? Porque aquellas personas que le han rechazado durante toda su vida y que no desean tener nada que ver con el Hijo de Dios, no podrán pasar la eternidad con su Creador. ¿Acaso hay personas en nuestros días que viven de esa manera? Por supuesto que sí. Hay muchos que, al ofrecerles una Biblia, se ofenden y hasta actúan con violencia hacia los creyentes. Pero recuerden lo que Jesús nos dice en Mateo 5, versículos 11 y 12, en relación a este asunto. Escuchen con atención. Bienaventurados sois cuando por mi causa os vituperen y os persigan, y digan toda clase de mal contra vosotros, mintiendo. Gozaos y alegraos, porque vuestro galardón es grande en los cielos, porque así persiguieron a los profetas que fueron antes de vosotros. Así que aquellos que rechazan a Cristo y no desean entregarle su vida, no pueden esperar vivir libres de la condenación del pecado. Esas personas sí tienen toda la razón para sentirse condenados y culpables, pues el juicio y la ira de Dios está sobre ellos. Otro pasaje de la Biblia que también me gustaría leer en relación a este asunto es el que encontramos en 1 de Pedro 3:18. Porque también Cristo padeció una sola vez por los pecados, el justo por los injustos, para llevarnos a Dios, siendo a la verdad muerto en la carne, pero vivificado en espíritu. La razón por la que nadie puede acusar a los escogidos de Dios es porque su Hijo Jesucristo nos ha justificado por medio de su muerte en la cruz. De una vez y por todas saldó la deuda que teníamos con Dios como consecuencia de nuestras desobediencias. No es algo que tiene que ser hecho en varias ocasiones, sino que es un evento que ocurrió en el pasado y ya no tiene que suceder nuevamente, y no tenemos que justificarnos a nosotros mismos, pues Jesucristo es quien nos justifica ante la presencia de nuestro Padre Celestial. El Hijo de Dios, quien no cometió pecado, entregó su vida por toda la humanidad, para que aquellos que reciban su regalo de salvación puedan obtener el perdón de pecados y la vida eterna. El justo murió por los injustos, por los pecadores, por todos los seres humanos, pues todos en algún momento nos hemos rebelado en contra de la voluntad de nuestro Creador. ¿Significa eso? ¿Que podemos pecar sin recibir ninguna consecuencia? Por supuesto que no. Recuerden que Jesús no le dice a la mujer que siguiera con el estilo de vida que había llevado hasta ese punto de su vida. ¿Qué es lo que sucede entonces cuando desobedecemos al Señor? Ciertamente Él no aprueba nuestras malas obras, ni excusa nuestros pecados, ni ignora nuestras desobediencias. ¿Por qué entonces no debemos sentirnos condenados al desobedecer a nuestro Padre Celestial? Es probable que algunos, al escuchar esta predicación, piensen que predicamos un evangelio fácil de sobrellevar, pero no es así. Lo que muchas personas no comprenden es que la única razón por la que no somos condenados es porque Jesucristo llevó sobre sí mismo nuestro pecado y la condenación que merecíamos recibir por nuestras malas obras. Eso no nos da la libertad para pecar, más bien nos da la libertad para andar en obediencia ante Dios cada día de nuestra vida. Puede que muchos de los que hoy me escuchan se sientan culpables y condenados por su pasado, pero deseo que comprendan que al recibir a Jesucristo como su Salvador y pedirle que les perdonara sus pecados, fueron declarados justos ante Dios. Si han pecado después de haber dado ese paso de fe, lo único que tienen que hacer es reconocerlo, confesarlo y arrepentirse ante el Señor. Si ha dañado a otra persona, trate de reparar ese daño si le es posible, y aproveche ese error que ha cometido para aprender algo que le ayudará en su crecimiento cristiano. Pero no hay nada más que deba hacer en relación a esa desobediencia. No tienen por qué seguir sintiendo culpa y condenación por el resto de su vida. No tenemos que hacer ningún sacrificio para que Dios nos vuelva a dar de su amor, pues la verdad es que nunca nos ha dejado de amar. El error que algunos cometen es el siguiente. Se arrodillan para orar y pedirle a Dios que les perdone, para luego agradecerle y levantarse con la intención de ofrecerle algún sacrificio que les gane su favor. Desean ofrecerle un pago por el perdón que les ha dado. Creen que tienen que hacer algo para poder ser perdonados y restaurados a la posición que antes tenían ante el Señor. Y hay algunos que hasta tratan de entregar su vida al ministerio con la intención de darle algo a Dios de vuelta como pago del pecado en el que antes vivieron. Permítanme decirles algo. Usted puede predicar un millón de sermones, pero eso no será nunca un pago suficiente para cubrir sus pecados ante Dios. La realidad es que no hay nada que podamos hacer para ser perdonados por nuestros propios esfuerzos. Solo tenemos que aceptar el perdón y el amor que nos da por medio de su Hijo Jesucristo. No tenemos entonces que pagar ninguna penitencia para ser perdonados. La realidad es que, desde el día en que recibimos a Jesucristo como nuestro Salvador, hemos venido a ser hijos de Dios. Y eso es algo que nunca cambiará. Él no espera que le paguemos algo a cambio por lo que ha hecho en nuestra vida. Lo único que pide de nosotros es que le obedezcamos, pues conoce los resultados que el pecado puede traer en nosotros. Por eso desea que andemos en sus caminos, para que su nombre sea glorificado y otros puedan llegar a conocerle y ser salvos. Nunca podremos explicar por qué el Hijo de Dios, que no había cometido pecado, estuvo dispuesto a derramar su sangre preciosa para que toda la humanidad tuviera la oportunidad de ser salvos. Fue de esa manera que nos justificó y nos redimió hace 2000 años. Por eso podemos poner a un lado todos esos sentimientos que nos hacen sentir culpables y condenados por medio de la confesión y el arrepentimiento. Y si usted no ha rendido su vida a Jesucristo aún, hoy es el mejor momento para hacerlo. Deposite toda su confianza en Él y pídale que le perdone sus faltas y pecados. Reconozca que Jesús es su único Salvador personal y acepte el perdón que le ofrece. Por otro lado, si usted ya es un creyente en Jesucristo, pero aún se siente culpable y condenado por sus errores del pasado, hoy es tiempo de poner ese asunto ante la presencia de Dios. Deposítelo en sus manos por fe y siga adelante en su vida basado en las enseñanzas de la Biblia y no en sus sentimientos. En su palabra nos declara que hemos sido lavados y purificados en la preciosa sangre de su Hijo Jesucristo, el cual, así como lo hizo con la mujer adúltera, también nos mira y nos dice: ni yo te condeno, ve y no peques más. Oremos. Padre, gracias por amarnos. Gracias por liberarnos de la esclavitud en la que antes vivíamos como consecuencia de nuestros pecados. Te suplico que seas con aquellos creyentes que aún se sienten culpables y condenados como consecuencia de sus pecados del pasado. Ayúdales a recordar en todo momento las palabras que Jesús usó para demostrar su compasión hacia la mujer adúltera. Y así como lo dijo en ese momento, también nos declara: ni yo te condeno, vete y no peques más. Es en el nombre de tu Hijo Jesucristo que hoy oramos. Amén.
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2: ¿Qué es lo más importante que Dios quiere que usted sepa acerca de Él? Lo más importante es que usted sepa, no solamente teóricamente, sino con todo su corazón, que Él le ama. Su amor es enorme, personal, fantástico, íntimo, cubre todo. No importa lo que estemos enfrentando en la vida, tenemos esperanza. En medio del dolor más intenso podemos esperar alivio porque Dios nos ama y eso es más que suficiente. ¿Cómo Dios expresa su amor? Lo ha expresado en mil maneras en nuestra vida, con su cuidado, su provisión, su compañía. Es difícil entender la naturaleza y las características de un amor tan grande. La manifestación más grande del amor de Dios es la cruz. Dios manifestó su gran amor enviando a su Hijo para ser sacrificado por nuestros pecados. La expresión más grande del amor de Dios en su vida y la mía se dio el día en que recibimos a Jesús como nuestro Salvador. ¿Sabe lo que pasó en ese momento? Él perdonó todos nuestros pecados, canceló nuestra deuda, escribió nuestros nombres en el libro de la vida, nos adoptó como hijos, nos hizo ciudadanos de su reino. La más grande expresión del amor de Dios es la salvación que experimentamos el momento que le decimos sí a su invitación.
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0: 4 de la mañana en punto.
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2: Alabad a Jehová, porque Él es bueno, porque para siempre es su misericordia.

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Alabad a Jehová, naciones todas, pueblos todos, alabadle, porque ha engrandecido sobre nosotros su misericordia, y la fidelidad de Jehová es para siempre. ¡Aleluya! Con estas palabras del salmista, iniciamos nuestro programa de hoy, miércoles, Despertando con Cristo. Muy buenos días, amados hermanos. Muy buenos días. ¿Qué tal? ¿Cómo están? Qué privilegio es saludar nuevamente a cada uno de ustedes en esta hora de la mañana del día miércoles, la mitad de la semana. ¿Qué tal? ¿Cómo están? ¿Contentos? ¿Felices? ¿Durmieron bien? ¡Qué bueno! ¿Descansaron lo suficiente? ¡Qué bendición! Saludos para todos ustedes, especialmente los que ya están trabajando, los que están preparando el desayuno o los que ya terminaron de alistar sus instrumentos porque ya es hora de salir, o aquellos que ya están con plena actividad ahí porque madrugan más temprano que nosotros. Que Dios los bendiga, que Dios los guarde, que Dios los prospere, que todo lo que hagan hoy sea de bendición, de satisfacción, y que al terminar este día, de verdad, todos podamos decir: Señor, hasta aquí me has sostenido, y me has sostenido por tu gracia. Así es. Bueno, mis queridos hermanos, arrancamos nuestro programa Despertando con Cristo, cantando al Señor. Así es, exaltando el nombre de nuestro Señor Jesucristo.

todos los días a esta hora, mis queridos hermanos, en nuestro tiempo de Despertando con Cristo, tenemos nuestra lectura de la palabra del Señor. Hoy nos corresponde leer el capítulo 13 del libro de los Salmos, Plegaria de un afligido. ¿Hasta cuándo, oh Señor, me olvidarás para siempre? ¿Hasta cuándo esconderás de mí tu rostro? ¿Hasta cuándo he de tomar consejo en mi alma, teniendo pesar en mi corazón todo el día? ¿Hasta cuándo mi enemigo se enaltecerá sobre mí? Considera y respóndeme, oh Señor Dios mío, ilumina mis ojos, no sea que duerma el sueño de la muerte, no sea que mi enemigo diga, lo he vencido, y mis adversarios se regocijen cuando yo sea sacudido. Pero yo en tu misericordia he confiado. Sí, yo en tu misericordia he confiado, mi buen Dios. Mi corazón se regocijará en tu salvación. Cantaré al Señor porque me ha llenado de bienes.

0: 4 de la mañana, 18 minutos.
1: Hermoso tiempo que estamos desarrollando en esta mañana porque estamos cantando el nombre de aquel que sabe todo, aquel que está en nosotros y con nosotros, y aquel que es todopoderoso, es nuestro Dios. ¿Qué les parece? Si Dios está con nosotros, mis queridos, ¿quién contra nosotros será? Él es un buen padre, nos ama, nos cuida, nos bendice, pero también nos corrige. Sí, sí, nos corrige cuando estamos actuando mal. Y lo hace por amor y para el bienestar de cada uno de nosotros. En esta ocasión tenemos la oportunidad de hablar con Él por medio de la oración. Padre Santo, Padre Bueno, en el nombre glorioso de nuestro Señor Jesucristo, hoy, Señor, te damos la honra, la gloria, el honor, la alabanza y la adoración, porque tú eres el Dios nuestro, el Dios que merece, Señor, toda la alabanza, el Dios que hizo los cielos y la tierra, el Dios que nos formaste en el vientre de nuestra madre durante 9 meses y que nos hiciste nacer, Señor, en un momento dado. Y nos estás dando la vida con un propósito, Señor. Y en esta mañana, nuevamente nos postramos delante de ti, dándote, Señor, el lugar que te corresponde, Señor, en nuestra vida. Tú eres el Señor, tú eres el Rey, tú eres el dueño de nuestra vida, tú eres el Señor de nuestro ser, y nosotros somos tus hijos, tus siervos. Sí, Señor. Y aquí nuevamente ponemos a tu disposición nuestra vida. Como diría Isaías, heme aquí, envíame a mí. Como también lo dijo el apóstol Pablo, Señor, ¿quién eres y qué quieres que yo haga? Aquí está, Señor, nuestra vida, nuestro corazón, nuestro ser, para que todo, Señor, lo que tú nos digas hoy, lo haremos con todo el corazón. Señor, ayúdanos a ser obedientes a tu voz, que podamos entender bien tus instrucciones, tus principios y tus consejos. Y que de parte de nosotros, Señor, esté el deleite de obedecerte, de honrarte y de agradarte en todo. Que nuestras palabras, pensamientos y acciones te honren a ti hoy miércoles. Muchas gracias, porque así será. Oramos en el nombre de nuestro Señor Jesucristo. Amén.

Nuestro saludo cordial para cada uno de ustedes en esta linda mañana del día miércoles. La llenura del Espíritu Santo en nuestra manera de vivir. Ayer estábamos viendo una de las características de una persona o de un creyente lleno del Espíritu Santo es vivir con sabiduría. Quiere decir que debe de tener tanto cuidado en su manera de reaccionar, especialmente en esas acciones negativas, porque somos muy dados a reaccionar carnalmente. Respondemos

con palabras ofensivas o acciones que dejan delante de las personas un mal testimonio. Pablo dice en Efesios 5:15, mirad pues con diligencia cómo andéis. La palabra andar aquí es nuestra manera de actuar, la manera como reaccionamos ante acciones negativas. No como necios, dice Pablo, sino como sabios. Así que debe haber un distintivo en la vida del creyente. ¿Y cuál debe ser? Que habla con cordura, reacciona con tanta madurez espiritual ante una situación crítica. La expresión mirad significa observar, mirar con sumo cuidado. Y la expresión con diligencia, oiga bien, mi hermano, tiene la idea de examinar e investigar con gran esmero. ¿Es necesario hablar? ¿Es necesario aclarar? ¿Es necesario discutir? ¿Es necesario hablar con esta persona? ¿O es para perder tiempo y al final me voy a enojar más? Creo que como creyentes que somos, como cristianos e hijos de Dios y que amamos a Dios y cuidamos nuestro testimonio, entonces debe de haber en nosotros esa acción de diligencia. El necio es el que actúa sin ningún cuidado. No piensa antes de hablar. Habla más de la cuenta. Y usted y yo no somos personas necias, ¿verdad que no? Somos personas sabias, porque Dios nos ha instruido y nos sigue instruyendo en ese camino de la sabiduría. Por eso, nuestras reacciones, nuestras palabras, nuestros pensamientos y nuestras acciones se refleja con la sabiduría del Señor.

Un creyente lleno del Espíritu Santo vive, habla y piensa con sabiduría. Un creyente actúa como necio, es un creyente que se deja guiar, dominar y vive bajo el control de la carne, no del Espíritu. Sí, un necio es aquel o aquella que desobedece la voz de Dios. Un creyente que actúa como necio es aquel creyente que tiene un corazón que está concentrado en cosas materiales. Un creyente que actúa como necio es aquel creyente que no sincroniza sus oídos a la voz de Dios. Y su corazón es tan duro que no desea en ningún momento obedecer, mucho menos el deseo de agradar a Dios. Pablo dice: mirad pues con diligencia cómo andéis, no como necios, sino como sabios. Un creyente sabio, mi querido hermano y hermana, sincroniza su oído a la voz de Dios y obedece inmediatamente esa voz que escucha. El creyente sabio es aquel creyente que pone su corazón en las cosas espirituales. Primero está Dios en su vida. Primero piensa en agradar a Dios primero y luego a las demás personas. El creyente sabio es aquel que confía siempre en las promesas de Dios. Siempre está dispuesta a ser llenada por el Espíritu Santo, porque está siempre con el deseo de conocer, de amar, de servir a Dios mejor cada día. Esa persona que está siendo llenada por el Espíritu Santo siempre tiene una palabra de bendición en su vocabulario. Siempre está para bendecir aún hasta sus enemigos. Siempre está para ayudar, para dar, para aportar y es una persona generosa, servicial y sobre todo ama lo que Dios ama y menosprecia lo que Dios menosprecia. Es una persona que siempre está para agradar a Dios en todo momento.

0: 4 de la mañana con 44 minutos.
1: La llenura del Espíritu Santo en nuestra manera de vivir. No solamente cuidar, mis queridos hermanos, nuestras reacciones, especialmente en esos momentos de conflicto, sino que también aquí Pablo en el siguiente versículo de Efesios 5 nos dice que el creyente que es lleno del Espíritu Santo debe aprovechar bien los segundos, los minutos y las horas y los días que Dios le conceda de vida. ¿Sí? Aprovechar bien el tiempo. Es otra característica que tiene el creyente que es lleno del Espíritu Santo. No se enredan en cosas infructuosas. No se queda perdiendo el tiempo en otras cosas que no traen ningún beneficio, mucho menos bendiciones de Dios a su vida. Es una persona, además de hablar sabiamente, actuar sabiamente, como aprendimos en el versículo 15, sino que también es una persona que sí sabe aprovechar oportunidades, el tiempo, las horas, los días que recibe de parte de Dios. Es una persona entonces que se ocupa en las cosas que trae beneficio y bendición a su vida, y también trae beneficio y bendición a la familia. Porque hay tantos distractores, mis queridos hermanos. No sé si usted habrá escuchado a alguien que dice, yo iba para hacer esto, pero es que me entretuve ahí y empezamos a platicar con el vecino, y así es que pasé el tiempo. Cuando me di cuenta, ya era hora de regresar a casa. ¿Ven? O con la tecnología, el teléfono, la computadora, en lugar de terminar la tarea, ¿qué pasa? Estar navegando y viendo, escuchando otras cosas, se pasa el tiempo y ya no hicimos o ya no terminamos aquello que deberíamos de realizar y terminar. ¿Ven? Muchos distractores hay delante de nosotros. Y aquí donde nosotros debemos, mis queridos hermanos, dejarnos guiar y llenar por el Espíritu Santo para reaccionar de una manera positiva ante estas cosas que muchas veces nos hace perder el tiempo y decir no, esto se quedará por último si es que tengo tiempo para navegar aquí o conversar con el vecino, tengo algo más importante que hacer. Y cuando nosotros aprovechamos el tiempo, oiga bien, no solamente nos sentimos satisfechos, sino que Dios se glorifica a través de nuestras acciones. El cristiano tiene que aprovechar cada momento y cada día para hacer lo correcto. Porque una palabra también en las Sagradas Escrituras que dice, todo lo que hagáis, sea de palabra o de hecho, hacerlo todo para la gloria de Dios. Hacemos de nuestro tiempo un tiempo que glorifica el nombre de Dios, mis queridos hermanos. Si es así, ¡oh, gloria a Dios! Y si no, pues tenemos esta oportunidad de arrepentirnos, pedir perdón ante Dios, arrepentirnos delante de Él, pedir perdón a Dios y continuar nuestra vida, pero ahora con el tiempo bien aprovechado.

Otra de las características del creyente que se deja llenar por el Espíritu Santo, mis queridos hermanos, es que vive de acuerdo a la voluntad de Dios. Mire qué interesante. La primera característica que subrayamos es que el creyente vive con sabiduría. Segunda característica es que el creyente aprovecha bien su tiempo. Y tercera característica es que vive de acuerdo a la voluntad de Dios. Quiere decir que mi voluntad no está encima de la voluntad de Dios, sino más bien está debajo de la voluntad de Dios. O, como dijo Jesús, yo no hago mi voluntad, sino la voluntad de aquel que me envió. Hago lo que mi Padre me dice. ¿Ve? Qué interesante es tomar muy, pero muy en serio nuestro caminar con Dios. Porque si en realidad amamos a Dios, entonces nuestra voluntad, nuestros deseos, nuestros anhelos se desaparece. Más bien, estamos y vivimos para hacer la voluntad, cumplir los deseos de Dios y realizar los planes perfectos de Dios a través y por medio de nuestra vida. Así que Pablo nos dice en el versículo 17, en el capítulo 5 de Efesios, por tanto, no seáis insensatos, sino entendidos de cuál sea la voluntad del Señor. Interesante, ¿no es cierto? El insensato es el que actúa sin reflexión y sin juicio. Es no conocer y no hacer la voluntad de Dios. La persona inteligente, sabia, averigua cuál es la voluntad de Dios y luego cumplirla. Así evita los pecados del viejo hombre y aprovecha el tiempo de agradar a Dios. Así que la conducta de una persona inteligente produce fruto de bondad, fruto de justicia y fruto de verdad. Es una persona saludable entonces y productiva. Una persona inteligente que no pierde el tiempo discutiendo, no pierde el tiempo en otras cosas que no vale nada, que no trae ningún beneficio a la vida. Una persona sensata es aquel que está para agradar a Dios y redime bien su tiempo y al final hace las cosas de acuerdo a la voluntad de Dios.

0: 5:03
1: La llenura del Espíritu Santo. Sí, mis queridos hermanos, es indispensable para crecer, madurar en nuestra vida cristiana. Pero también es indispensable para tener una vida auténtica y genuina, para dar un buen testimonio ante la gente y convertirnos en personas saludables y productivas. Servir mejor al Señor, apasionarnos por Él y también apasionarnos por las almas. Ver crecer a tanta gente en el conocimiento de la gracia de Dios, crecer espiritualmente, es parte también de nuestro deseo como cristianos que somos. Vivir, crecer, madurar y dar buenos frutos es lo que Dios espera de nosotros. Sí, amar la verdad, amar la generosidad, reconocer nuestras faltas cuando nos equivocamos o cuando pecamos y admitimos la debilidad sin titubeos. Esta clase de vida, mis queridos hermanos, es imposible sin el control del Espíritu Santo en nuestra vida. Pero cuando nos dejamos llenar por Él, oh, comienza a florecer, comienza a surgir una clase de vida dentro de nosotros que Dios al final se glorificaría y cada uno de nosotros nos sentiríamos satisfechos porque todo lo que hacemos glorificaría el nombre del Señor y nos convertimos en personas de bienestar para los demás. Somos como instrumentos útiles en las manos del Señor o como canal de bendición para los demás. Es ahí donde se realiza el sueño de Dios, el plan perfecto de Dios a través de nuestra vida. Porque estamos de paso acá en la tierra. Nuestra ciudadanía y nuestra mansión está en el cielo. Pero esta parte de la vida acá en la tierra se necesita el control total, no parcial, mucho menos gradual. Se necesita el control total del Espíritu Santo en nuestra vida para poder desarrollar la vida cristiana genuina y auténtica. Por eso, todos los días debemos de disponer nuestra vida para que el Espíritu Santo nos llene y nos guíe para la gloria de su nombre.

Es así como llegamos a la parte final de nuestro programa de hoy, mis queridos hermanos. Si Dios nos permite la vida, mañana estaremos nuevamente con un programa más de Despertando con Cristo. Que Dios les bendiga y que pasen un feliz miércoles al lado del Dios Todopoderoso.

0: alabad a Jehová, porque Él es bueno, porque para siempre es su misericordia. 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
1: Buenos días, hermanas y hermanos, en este nuevo amor.
0: Dios mediante, volveremos mañana a las 4 horas. Y recuerde, alabemos a Jehová porque Él es bueno, porque para siempre es su misericordia. Que durante las próximas 24 horas, su familia y mi familia alabe a Jehová. Muy buenos días.

0: 5 de la mañana, 15 minutos.
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1: Bienvenidos a este programa Cantos y Oración. Desde muy temprano le estamos acompañando con música especial que despierta su espíritu, que le anima a alabar al Señor desde las primeras horas del día. También en este programa tomamos tiempo para orar por las distintas necesidades que llegan a nuestros estudios, que llegan a nuestra recepción. Muchas gracias. Oramos al Señor desde ya para que Él supla cada necesidad y responda a cada petición. Si lo hacemos con fe en el nombre de Cristo Jesús, creamos que el Señor es todopoderoso para resolver cualquier situación, por muy difícil que parezca a nuestra vista. Así es que hay que actuar con fe en el nombre de Cristo Jesús. Bienvenidos entonces, vamos a orar en un momentito, pero ahora permítame compartir este versículo de la palabra de Dios.

Alzaré mis ojos a los montes. ¿De dónde vendrá mi socorro? Y luego él responde: Mi socorro viene de Jehová que hizo los cielos y la tierra. Estas son unas palabras especiales de parte de Dios para todos los creyentes, para enfocar nuestra mirada en el lugar correcto. Estamos acostumbrados a mirar en diversos lugares, buscando ayuda en las situaciones que nos encontramos, pero Dios nos invita a través de su palabra a que elevemos nuestros ojos a lo más alto, a que pongamos nuestra mirada solamente en Él. El salmista resalta la importancia de confiar en Dios por su cuidado y protección. Estos elementos expresados en forma poética, pero real, están aquí, en el Salmo 121, de la siguiente forma. Dios es nuestra sombra. El sol no nos fatigará de día. Nos guardará de todo mal. Nos guardará para siempre. ¡Qué preciosas son estas promesas de la palabra de Dios y qué garantía para la vida de los creyentes! No importa la situación que atravesemos, aunque estemos en tiempo de dificultades que traten de apagar nuestro ánimo y la confianza en Él, o hacernos olvidar que Dios está cerca, no importa, porque sus promesas son mayores. La realidad de los problemas de la vida no cambia en absoluto la realidad de las grandes promesas de Dios que nos da su palabra. Y esta verdad debe llenar de gozo nuestras almas. Necesitamos fortalecernos en las promesas de Dios. Las Escrituras, la Biblia, son el ancla y seguridad de nuestra fe. Sus promesas son sí y amén por medio de nosotros para la gloria de Dios. Eso dice 2 Corintios 1:20. Por esta razón, la gran importancia de descansar en ellas. Nuestra mirada debe estar hacia arriba, en los cielos, donde está nuestro Dios. Gracias a Dios por el descanso en sus promesas. Hoy le pregunto, ¿dónde está puesta su mirada?

Te damos gracias, oh Dios Todopoderoso, por tu gran amor y el cuidado que tienes para nosotros, tus hijos, de muchas maneras. Gracias porque podemos llegar a tu presencia a través de Jesucristo, tu Hijo, nuestro Salvador, a quien alabamos y exaltamos. Gracias, Señor, por cuidarnos de tantos peligros, por cuidarnos el sueño en la noche y darnos un nuevo día. Estamos delante de ti también agradecidos por lo que haces en la vida de tus hijos y de tus hijas, quienes te buscan de todo corazón, esperando, Señor, ese milagro en su vida, ese milagro de sanidad, ese milagro en sus finanzas, ese milagro en sus relaciones interpersonales. Ayúdales, oh Señor. Y ahora, Señor, venimos a suplicarte por la vida de Lolita García, suplicando, Señor, para que hagas la obra de sanidad en su vida. Mira su situación, Señor. Presentamos delante de ti su vida y su necesidad, sabiendo que solo tú eres el único que puede ayudarle en este proceso. Te pedimos, Señor, por la familia Páez Morales. Oramos por la vida de todos y cada uno de ellos. Están en tus manos, bendito Dios, suplicándote tu fortaleza y tu ayuda. Así oramos por Elías Chinchilla. Te suplicamos, Señor, que pongas tu mano de sanidad en su vida. Te lo pedimos con todo nuestro corazón, sabiendo que eres tú el único que puede proveer esta sanidad para quienes lo necesitan. Oramos también por María Chinchilla. Te pedimos por sanidad en el nombre de Jesús y suplicamos, Señor, de tu fortaleza. Oramos, Señor, por la salud de Wilson Santos. Estamos clamando delante de ti, Señor, suplicando, Señor, que pongas tu mano de sanidad en esa parte afectada, Señor, en el cuerpo de Wilson Santos, y restáuralo en el nombre de Jesús. En tus manos estamos poniendo al bebé o a la bebé Emilia Putseis. Te suplicamos, Señor, que cuides de ella desde ahora, así como lo has hecho aún estando en el vientre de su mamá. Ahora te pedimos, Señor, que seas tú con estos cuidados especiales que esta bebé necesita. Y estamos clamando, Señor, porque pongas tu mano de misericordia sobre su vida. Asimismo, te pedimos por Malaquías Chacón, pedimos por sanidad en el nombre de Jesús, suplicando, Señor, tu ayuda y tu fortaleza. Oramos por Heriberto de Paz, pedimos por sanidad, Señor, también por provisión de todo lo que se necesita, esperando, Señor, en tu gracia y en tu misericordia en este proceso. Asimismo, oramos por Ana Vivas, pedimos por su familia, oramos por su negocio y te suplicamos, Señor, que seas tú fortaleciendo la vida de Ana Vivas y de toda su familia. Oramos, Señor, por Ruth y Cosby Arresis. Pedimos por la vida de cada una de ellas. Están en tus manos, bendito Dios, fortaléceles en el nombre de Jesús. En tus manos ponemos a Gaby Hernández, suplicando, Señor, que tengas cuidado de este proceso de embarazo que está viviendo. Ayúdale, Señor, a descansar en ti, a esperar en tu gracia y en tu misericordia. Y suplicamos, Señor, ese milagro de la vida para ella y para su bebé. Y todo esto, Señor, con gratitud lo presentamos delante de ti, porque eres el único que nos escucha y que fortalezcas a cada uno de nuestros hermanos en la fe. Y ahora te suplicamos por la vida de Gaby Hernández. Señor, ayúdale en este problema que está teniendo con su embarazo y pedimos, Señor, que tengas cuidado de ella y de su bebé, suplicándote, Señor, un milagro. Tú eres el creador, el dador de la vida, y tu palabra dice, Señor, que tú eres el que entreteje en lo más profundo nuestro ser. Por eso oramos, Señor, para que guardes a Gaby Hernández en este proceso de su embarazo, bendito Dios. Estamos orando por la familia Vicente López, por la vida de todos y cada uno de ellos, suplicando, Señor, tu ayuda y tu fortaleza en aquellas situaciones que están atravesando. Suple toda necesidad en la familia Vicente López. Oramos, Señor, por Vitalina León Gutiérrez y oramos por su salud, suplicando, Señor, que le ayudes en este proceso que está viviendo, sabiendo, Señor, que en ti no hay despropósito alguno. Te pedimos por Víctor Quiché. Estamos orando por su vida espiritual. Fortalece el Señor cualquiera que sea la lucha espiritual que está teniendo, que seas tú su fortaleza y su ayuda. Así te pedimos por Consuelo Aguilar. Estamos rogando por su recuperación. Fortalécele en este tiempo, Señor, que ella necesita de recuperación de su salud.
Oramos por Londi Esquivel, pedimos por su recuperación, te pedimos, Señor, que le ayudes a esperar en ti, que su fortaleza siga viniendo de ti, Señor, especialmente en este tiempo que está viviendo de necesidad. Te pedimos, Señor, por la familia Morales López, los encomendamos en tus manos, Señor, obra en esta situación que están atravesando y pedimos, oh Dios, que seas tú fortaleciendo a cada uno de los que forman esta familia Morales López. Oramos por la salud de Carlos Cano Castellanos. En tus manos está su vida, Señor, y te pedimos, oh Dios, que seas tú fortaleciéndole en el nombre de Jesús. Asimismo, te pedimos por Fidelina Maquín. Estamos pidiendo por su vida, fortalécele en el nombre de Jesús y ayúdale a esperar en ti, Señor. Oramos por Heliberto Canahuí. Pedimos por su salud y también por provisión de lo que él necesita, Señor, en este tiempo. Ayúdale a descansar en tu promesa y en tu gracia, bendito Dios. Oramos por la familia Canaú. Estamos pidiendo por cada uno de ellos, quienes forman esta familia, suplicando, Señor, tu intervención en cualquiera que sea su necesidad. Oramos también por Pedro Soc. Pedimos por restauración en su salud. En el nombre de Jesús, te pedimos que le ayudes a esperar en ti. Y así oramos por Blanca Velázquez, pedimos por sanidad, suplicándote, Señor, que le ayudes a descansar siempre en tu promesa. Gracias, oh Dios eterno, por escucharnos. Gracias por Jesucristo, tu Hijo, quien es el medio que nos acerca a ti. Exaltado seas por siempre, en el nombre de Cristo Jesús. Amén.

Y esta es la confianza que tenemos en Él, que si pedimos alguna cosa conforme a su voluntad, Él nos oye. Primera de Juan 5:14. 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Sigamos en comunión con Dios en este día.

0: 5:45.
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Cordiales saludos, amable oyente. Es una bendición para mí estar nuevamente con usted para juntos continuar en el estudio bíblico del libro de Colosenses. Este estudio bíblico es parte de la serie titulada La Supremacía de Cristo. Siempre me he sentido intrigado por algunas prácticas religiosas que personalmente he sido testigo. He visto a personas sangrar subiendo de rodillas por las gradas que conducen a una capilla. He visto personas llevando cactus sobre sus desnudas espaldas. He visto personas autoflagelándose o pidiendo a otros que los flagelen. He visto personas que ayunan hasta llegar al borde mismo de la muerte por inanición. He visto personas que se recluyen en solitarias celdas por años. He visto personas en penosa peregrinación con pesadas cruces a sus espaldas. La lista es larga. ¿Se ha preguntado por qué se hacen estas cosas? Yo me he hecho esta pregunta e inclusive la he hecho a algunas de las personas que acostumbran realizar estas prácticas. La respuesta que más comúnmente he oído es para mostrar a Dios que estoy arrepentido de mis pecados y para agradar a Dios. Veamos qué nos dice la palabra de Dios sobre este asunto.

Si tiene una Biblia a la mano, ábrala en el libro de Colosenses, capítulo 2, versículos 20 a 23. Haciendo un poco de memoria, recordemos que Pablo, el apóstol, autor de la carta, ha demostrado cuán excelso es el Señor Jesucristo y sobre esa base ha desenmascarado a los falsos maestros legalistas, probablemente de origen judío, quienes pretendían que la salvación es por fe en Cristo más el cumplimiento de algunos ritos judaicos. Pero también Pablo ha desenmascarado a los falsos maestros gnósticos, quienes pretendían que la salvación es por fe en Cristo más la mediación de un mundo de seres espirituales. El error de los legalistas y los gnósticos radica en pensar que la salvación es por fe en Cristo más algo más. Cuando añadimos algo más a la fe, cualquier cosa que sea, estamos tirando por la borda el puro evangelio de Jesucristo. La fe en Cristo más otra cosa, cualquiera que sea para ser salvo, es otro evangelio. Y Pablo fue muy severo en cuanto a esto, cuando en Gálatas 1:8 dijo, «Mas si aún nosotros, o un ángel del cielo, os anunciare otro evangelio diferente del que os hemos anunciado, sea anatema». La salvación, amable oyente, es por la pura fe en Cristo y punto. Olvídese del algo más como requisito para ser salvo. En el pasaje bíblico de hoy, Pablo va a confrontar a otro tipo de falsos maestros. Estos impulsaban la doctrina de que para acercarse a Dios se debe tener fe en Cristo, pero además cumplir con ciertos requisitos establecidos por ellos mismos, como no comer ciertos alimentos, castigar el cuerpo de diversas maneras, recluirse en lugares remotos o cosas así. A esta manera de pensar se la conoce con el nombre de ascetismo. El ascetismo entonces consiste en una rigurosa autonegación como medio para lograr algún fin de tipo espiritual. El ascetismo llegó a ser muy popular en la Edad Media. Los seguidores de esta práctica usaban ropa interior hecha de algún material que lastime la piel. Dormían en camas sin colchón o en el suelo sin colchón. Se autoflagelaban, se autorrecluían en oscuras celdas. Pasaban por largos períodos de ayuno. Se privaban de dormir por semanas. Muchas de estas prácticas se llevan a cabo hoy en algunos círculos mal llamados cristianos. Pablo condena esta práctica y lo hace por medio de una exhortación, un ejemplo y una explicación. Veamos la exhortación. Colosenses 2:20 dice: Pues, si habéis muerto con Cristo en cuanto a los rudimentos del mundo, ¿por qué, como si vivieseis en el mundo, os sometéis a preceptos? Pablo dejó bien en claro que los creyentes en Cristo estamos tan íntimamente ligados a Cristo que todo lo que es Cristo lo somos nosotros. Cristo murió, nosotros también morimos. Cristo fue sepultado, nosotros también fuimos sepultados. Cristo resucitó, nosotros también fuimos resucitados. La idea de morir al mundo significa que el mundo ya no tiene poder para que nosotros respondamos a sus impulsos. El mundo piensa que para agradar a Dios es necesario sacrificarse físicamente, dejando de comer, dejando de dormir, castigando el cuerpo. Esto ha sido definido por Pablo como los rudimentos del mundo. Pablo dice: Ustedes creyentes ya han muerto a la manera del mundo para acercarse a Dios. ¿Por qué entonces, como si todavía estuvieran vivos a la manera del mundo para acercarse a Dios, se someten a reglamentos o preceptos ordenados por el mundo? Esto es absurdo. El creyente ha muerto y ha resucitado con Cristo. No tiene, por tanto, para qué someterse a ningún precepto diseñado por los hombres. Quizá algunos estarán pensando, ¿y qué del bautismo y la cena del Señor? Pero estas prácticas no son ordenadas por el mundo, sino por el Nuevo Testamento, por Dios mismo, y por tanto, es natural que el verdadero creyente las cumpla. Pero aparte de estas dos ordenanzas, el Nuevo Testamento no impone ninguna otra ordenanza para los creyentes.
Por tanto, todo lo que los grupos religiosos exigen, además de esto, cae dentro de esta falsa doctrina llamada ascetismo. Luego, Pablo da un ejemplo de lo que los falsos maestros exigen. Colosenses 2, 21 a 22 dice, tales como, no manejes, ni gustes, ni aun toques, en conformidad a mandamientos y doctrinas de hombres, cosas que todas se destruyen con el uso. El ejemplo de Pablo es la práctica ascética de no manipular ciertos alimentos, peor comerlos. Pablo hace ver lo absurdo de esta práctica diciendo dos cosas acerca de esto. Primero, que son mandamientos de hombres, no de Dios. El hombre, vanamente hinchado en el razonamiento de su mente carnal, inventa reglamentos absurdos y desecha la palabra de Dios. Segundo, los alimentos nada tienen que añadir o quitar a la espiritualidad de una persona, porque simplemente se destruyen con el uso. Es decir, al llegar al estómago se desintegran, sin importar si se trató de carne de cerdo, animal inmundo, o de vaca, animal no inmundo. Es del todo absurdo, por tanto, pensar que las prácticas ascéticas nos hacen más espirituales delante de Dios. Luego de ver la exhortación y el ejemplo, consideremos la explicación. ¿Por qué el ascetismo es condenado por Dios? Colosenses 2:23 responde diciendo, tales cosas tienen a la verdad cierta reputación de sabiduría en culto voluntario, en humildad y en duro trato del cuerpo, pero no tienen valor alguno contra los apetitos de la carne. Todas esas prácticas ascéticas, como caminar de rodillas, llevar cactus sobre la espalda, flagelarse, no comer, no dormir, tienen reputación de ser recomendables, pero en realidad son abominables, por decirlo menos, si se piensa que por ellas se puede congraciarse el favor de Dios. Tienen valor para el culto voluntario, es decir, sirven para satisfacer a los que han diseñado su propia religión. Claro, según ellos, la severa autonegación les hace espirituales, pero eso es según ellos, no según Dios. Para Dios, lo que hace espiritual a una persona es confiar en Cristo como Salvador, mas no castigar el cuerpo. Las prácticas ascéticas tienen valor para la falsa humildad, pero no para la humildad que proviene de Dios. Claro, los que hacen sangrar sus rodillas al caminar sobre ellas piensan que son humildes, pero lo único que están haciendo es inflar su ego al despertar la admiración de los demás. Las prácticas ascéticas tienen valor para tratar duramente el cuerpo, pero esto parte del error de los gnósticos, quienes pensaban que el cuerpo es esencialmente malo y que hay que castigarlo para que no se rebele contra el espíritu. Todas estas prácticas ascéticas tienen un manto de piedad, pero fracasan rotundamente al tratar de controlar los apetitos de la carne. Los ritos, las ordenanzas de hombres, los sacrificios que los hombres hacen son inútiles para dominar la naturaleza caída del hombre. Lo único que puede dominar las bajas pasiones de los hombres es una nueva naturaleza, no cualquier práctica exterior, por más espectacular que sea. Esa nueva naturaleza es dada a las personas cuando reciben a Cristo como su Salvador personal. Tal vez usted, amable oyente, hasta ahora ha estado esforzándose hasta la agonía por cumplir con los requisitos que su religión le impone. Pero a pesar de todo esfuerzo, nota que no puede controlar sus deseos carnales, sus bajas pasiones, sus malos pensamientos. Tal vez usted es una persona muy religiosa, pero a pesar de ello vive dominado por las drogas, o por el alcohol, o por la inmoralidad. ¿No será que ha estado confiando en que los ritos externos de su religión tienen poder para controlar sus pasiones? Le diré que por más sacrificios que haga, no podrá contra los apetitos de su carne. Reconozca hoy mismo su fracaso y en un acto de fe reciba a Cristo como su Salvador. Notará casi de inmediato que su nueva naturaleza poco a poco irá dominando a su antigua naturaleza. Que Dios le ayude a tomar esta decisión.

0: antes de dar término a nuestra edición de hoy, le invito a visitar nuestra página web y conocer la respuesta a la pregunta del día. 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

0: 6:00 en punto.
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0: Queridos hermanos, nos da mucho gusto llegar hasta sus hogares con el propósito de estudiar la palabra del Señor. En esta oportunidad continuamos con nuestro estudio en la bibliología y hemos estado estudiando algo del método gramático histórico. Ya estamos a punto de terminar este aspecto de nuestro estudio y uno de los asuntos que queremos mencionar acerca del método gramático histórico es que el contexto siempre debe ser tomado en cuenta para no torcer el sentido de las palabras, sobre todo el contexto cercano, ya que el anterior o el posterior de las palabras que estamos leyendo da mucha luz acerca del significado de las palabras. En este caso, nos referimos a la oración y al párrafo donde está la palabra o la expresión que estamos interpretando. Pero un capítulo entero es contexto. El libro o carta que estamos estudiando es contexto. Por otro lado, existe el contexto histórico también. Las palabras fueron usadas en cierta manera por la cultura judía. Tal es el caso de todo lo que vemos nosotros en los escritos bíblicos. Tenemos que compenetrarnos de la historia del pueblo de Israel, las costumbres que ellos tenían en el momento en que se escribieron los escritos, como las cartas de Pablo, los libros del Antiguo Testamento, las leyes que se dieron, todo eso es importante. Textos que son difíciles de interpretar porque las palabras se han usado ya en varios sentidos en la Biblia, se definen por el contexto. Tenemos que estudiar este aspecto un poco más. Pero otro de los asuntos que queremos mencionar es que algunos de los libros bíblicos, especialmente los evangelios, tienen pasajes paralelos, es decir, se narran los mismos acontecimientos. Estamos hablando de los evangelios, especialmente el evangelio de Mateo, Marcos y Lucas. Aún se llaman sinópticos debido a que lo que mencionan es muy parecido en los tres evangelios. Y es interesante que en esos casos es bueno comparar dichos textos porque se puede hallar luz para el entendimiento de las escrituras o se complementa la enseñanza. Hay en la Biblia también un lenguaje figurado, en cuyo caso debemos saber y reconocer las figuras retóricas. Esto es, hermanos, asunto de un estudio enorme, porque las figuras que aparecen en la Biblia literalmente son centenares de figuras. Y todo esto hay que estudiarlo, hay que saberlo. Gracias a Dios, porque cuando leemos la palabra de Dios, entendemos el mensaje. Ahora, si queremos profundizar, hay mucha figura que debemos saber que existe. También es interesante que existen los tipos, que son también exclusividad de la Biblia. Lo que ocurre en este caso es que se establece conexión entre determinados hechos, personas y cosas del Antiguo Testamento que se asemejan a otras en el Nuevo Testamento. Los tipos que son indiscutibles son los que se mencionan en el Nuevo Testamento directamente, es decir, que el mismo Nuevo Testamento dice que algo es tipo, como por ejemplo en 1 Corintios 10, ahí se habla de que mucho de lo que se escribió en el Antiguo Testamento era para enseñarnos cosas a los que vivimos en este tiempo. Y solo por un ejemplo, en ese capítulo de 1 Corintios, capítulo 10, se menciona la roca de Oreb y dice que la roca era Cristo. Entonces, ahí indiscutiblemente La Biblia está diciendo que la roca de Horeb era la persona del Señor Jesús. Entonces, uno tiene que ver esos tipos, darles la interpretación necesaria, y eso va dando entendimiento de las Escrituras. Algunos tipos que los intérpretes los determinan por la abundante semejanza con cosas o personas del Nuevo Testamento, pero en este caso podría haber subjetividad, lo cual pone en peligro la interpretación. Pero a veces es evidente el tipo, aunque el Nuevo Testamento no lo mencione. Y algunos también pueden cometer el error de convertir en tipo todas las cosas y pueden caer a la alegoría, que como ya hemos estudiado, es una manera equivocada de ver la Biblia. Y si se cae ya que el tipo es una alegoría, eso introduce conceptos en la Biblia en lugar de extraer de ella la verdad, que es lo que a nosotros nos interesa. Un asunto importante, hermanos, que queremos compartir en esta audición es que para el estudio de la Biblia se deben seguir algunos pasos en cuanto al estudio en general. Pero, por ejemplo, un predicador, un maestro de la Biblia en la iglesia, también debe saber algunos pasos que se dan en la elaboración de mensajes, lecciones, y que nosotros, debido a este método que usamos, gramático histórico, queremos extraer de la Biblia nuestras enseñanzas. Entonces, queremos compartir algunos pasos que hay que dar tanto en la lectura como en la elaboración de una clase para la escuela dominical, un mensaje que un hermano quiera darle a la congregación, o ya directamente lo que hacen los predicadores. Cuando leemos la Biblia, debemos pensar que hay un tema en cada pasaje de la Escritura, en cada capítulo, en cada libro, hay temas. Y uno debe determinar cuál es el tema del texto que estoy leyendo. Ahora, si ya se trata de que yo voy a dar una enseñanza y me han dicho de qué tema hablar, entonces en la Biblia se pueden desarrollar muchos temas también. Ahora, una de las cosas que uno debe hacer es determinar el texto bíblico que va a servir de base para esa lección, ese mensaje, ese tema que tenemos que dar. Y una de las cosas que es importante, ya cuando uno está estudiando la Biblia, no solo leyéndola, que eso es excelente, leerla, pero ya cuando uno quiere encontrar materiales y entender más a profundidad la Escritura, debe seguir ciertos pasos. Y uno de ellos es escribir en una hoja, llamémosle así, pero lo mejor es que sea una hoja, como decimos, de papel bond, en donde uno pueda escribir los versículos que va a estudiar. En general, nosotros pensamos de que uno debe encontrar un texto que al escribirlo en esa hoja de papel bond sea un párrafo completo de la Escritura, una oración completa de la Escritura. Y entonces uno tiene que, al ir escribiendo en esa hoja, debe ir separando las frases y dejando un espacio para anotar sus observaciones, para anotar las definiciones de palabras que vamos a buscar en diccionarios, y también ir escribiendo de una vez si hay alguna lección, alguna aplicación, a la vida que nosotros querramos escribir, de una vez ir escribiéndolas en esa hoja de papel. La razón de hacerlo así es para tener espacio donde ir anotando nuestras observaciones y todo lo que queremos investigar del texto que hemos escogido para estudiar. También, si vamos a consultar algún comentario bíblico, que es un buen recurso también, y hay alguna cosa que nos llama la atención de algo que escribió un hermano que comentó el texto, esas frases, anotarlas también ahí. Ideas que vengan a nuestra mente en el momento de estudiar, ideas que van saliendo de la escritura, y todo eso va a ir enriqueciendo nuestro estudio de la palabra de Dios. Esto apenas son unos de los pasos que vamos a dar para el estudio de la palabra con el método gramático histórico, que es lo que nos interesa. Y vamos a continuar viendo más de estos pasos, hermanos, pero lo haremos en nuestro siguiente programa, al cual los invitamos.
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0: 6:15.
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2: Bueno, bienvenidos a nuestro programa Melodías Espirituales de Siempre, que a cada mañana del día le acompaña en el nuevo amanecer. Bueno, estamos aquí con nuestro amigo Oscar Medina. Seguimos creyendo en que Jesús va a regresar, ¿eh? Él volverá, dice un canto por ahí que escuchamos. Sí. ¿Es cierto eso, que Él volverá?
3: La Escritura termina diciendo, ajá, el que da testimonio de estas cosas, dice... Ciertamente vengo en breve. Amén.
2: Amén.
3: Sí, ven, Señor Jesús. Jesús. Fueron las últimas palabras.
2: Sí, así termina la Biblia.
3: Vea, vaya a su Biblia en este momento, usted que me escucha, y se va a dar cuenta.
2: Sí.
3: Pero la iglesia se está olvidando.
2: Y por eso es que se está olvidando.
3: Sí, se está olvidando.
2: Ya están en otro.
3: No todo, porque siempre va a haber aquellos que no se olvidan. Ajá. Y no van a dejar a otros que se olviden.
2: Sí.
3: Te recordarás de aquella parábola de las mujeres.
2: Las
3: lámparas,
2: sí, las vírgenes.
3: Las vírgenes, ¿verdad?
2: Sí, sí, claro. Sí. Que se descuidaron.
3: Se descuidaron y después necesitaban aceite.
2: Sí.
3: Pero hubo algunas que mantuvieron su lámpara
2: sí,
3: llena de aceite. Entonces, ajá, siempre va a haber aquel remanente, aquellos
2: correcto,
3: que,
2: sí,
3: que nunca van a dejar de creer en las verdades, sí, de Dios que son eternas.
2: Ajá.
3: No cambian por nada.
2: Sí.
3: Ni nadie viene y me las puede cambiar. Porque yo las valoro porque es la palabra de Dios.
2: Uh-huh.
3: No es la palabra de David, no es la,
2: sí,
3: palabra de Oscar, no es la palabra de TGN.
2: Ajá.
3: Cultural, no. Es, sí, la palabra de Dios y no la cambiamos por nada.
2: Sí, correcto. No, y con mucha convicción, ¿verdad?
3: Así
2: cantamos
3: es.
2: Y con mucho anhelo. Como dice Apocalipsis 22, ven, Señor, y Él volverá. Y es un dogma evangélico, digo yo, ¿no? Cristiano. Él,
3: sí,
2: volverá.
3: Sí.
2: Y tenemos que estar...
3: Hasta que regrese,
2: ¿verdad?
3: Anunciarlo hasta que regrese.
2: Hasta que regrese.

0: Bueno, qué privilegio tenemos, ¿no? De conversar aquí, sí. ¿Verdad? Y a mí me encanta. A mí me encanta la música, realmente. Este himno, Todo Esto Eres Tú, es un himno que tiene sus minutos, porque a veces veo que 3, 4, 5 minutos, sí. ¿Verdad? Y me encanta no solamente las letras, sino la orquestación,
1: ese
0: la
1: música. Era un
0: música.
1: Problema para mi arreglista.
0: ¿Qué calidad, ¿no? Que como que es un complemento. Yo sé que alguien dijo que el canto cristiano es como un buen matrimonio, una buena letra y una buena música.
1: Sí.
0: Y que ese matrimonio es el que impacta. Y este canto, Todo Esto Eres Tú, también es una afirmación concreta, ¿no?
1: Sí. Todo. Recuerdo que cuando se lo presento a mi arreglista, él se llama Miguel Ángel Provenzano, un argentino.
0: Ajá.
1: Él hizo mis cuatro grabaciones desde Si Tienes Fe, que fue la cuarta, la quinta fue El Amor, la sexta fue Todo Esto Eres Tú, y la séptima fue No Andarás en Soledad. En estas cuatro grabaciones, Miguel Ángel Provenzano y tu servidor trabajamos juntos para hacer los arreglos. Y cuando yo le presento esa canción, él empieza a hacer arreglos, ¿no? Y por supuesto llega el día en que ya me quiere mostrar el arreglo, y yo llego y me lo muestra y me dice, Medina, pero es que no sé qué hacer, no tiene coro, es que no tiene coro y esto se escucha muy monótono. Y, bueno. Y yo le digo, Bife, porque le decíamos Bife de cariño, ¿no?
0: Ah, muy bien.
1: Un argentino, al fin,
0: vaya.
1: Bife,
0: sí.
1: Carne.
0: Bueno.
1: Escucha el mensaje, escucha cada frase como si fuera una escena de una película y dale a cada verso el sonido que necesite y ya. Y lo dejo con eso.
0: Ajá.
1: La siguiente vez que regreso, me hizo un arreglo hermoso. Pero es que no sé qué hacer aquí en esta parte. Aquí, Bife, vuelve a escuchar todo.
0: Ajá.
1: Y deja que la inspiración te llegue. Y cuando te llegue la inspiración, eso que tú me presentes, te aseguro que me va a gustar. La próxima vez vengo y lo escucho con ese puente musical y la canción quedó hermosísima.
0: Sí.
1: Porque todo era... Es que tiene que durar 3 minutos. Ajá. Es que tiene que durar 3 minutos y medio. Y 3 minutos y medio ya es largo para la radio, me decían.
0: Ah, bueno. Sí.
1: Y yo empecé a quebrantar las reglas. Porque yo les decía, es que si es mensaje de Dios, es mensaje de Dios, punto. Y si la radio no quiere tocar una canción de

0: Camina conmigo, Jesús, ya casi llega a los 7 minutos.
1: Sí, verdad.
0: Y es
1: sí.
0: que yo siempre pensaba más en no crear éxitos. Yo pensaba más en que cuando yo ministre, yo necesito presentar el mensaje y ministrar y que la gente tenga bien claro lo que acaba de escuchar en la canción.
1: Sí, sí.
0: Mi enfoque siempre fue el mensaje.
1: Uh-huh. Claro, sí. No, no.
0: Yo no me adhería tanto a las reglas de una industria o de un mercado o de las emisoras.
1: Sí, sí.
0: Yo sabía que Dios les iba a dar la sabiduría a cada quien para que las usaran debidamente.
1: Sí. Interesante esto, ¿verdad? Tanto.

0: Bueno, después de tantos años, ¿no?, de ministerio, sin duda, Oscar Medina nos puede enseñar muchos aspectos, muchos tips, dicen ahora, ¿no?, musicales. Hay un himno, Corazones de Piedra, también apegado, ¿no?, al pueblo de Dios, ¿verdad?
1: Gustó mucho, fue la primera grabación.
0: Gustó mucho. ¿La primera?
1: Fue la primera grabación.
0: Bueno.
1: Ahí yo toqué todos los instrumentos.
0: ¡Oh,
1: todos,
0: vaya!
1: Sí. Yo tocaba, toqué piano, bajo, batería, guitarra.
0: Sí.
1: La batería era electrónica.
0: Ah,
1: no
0: sí,
1: tuve
0: sí,
1: que tocarla
0: sí,
1: en vivo.
0: Sí, sí.
1: Pero igual yo sabía tocar un poco de batería. Y también hice la voz principal y luego hice mis armonías. Y luego me tocó mezclar y luego me tocó llevarla y masterizarla.
0: Sí.
1: Fui productor, músico, cantante. Hice todo. Era el que me traía el agua también. Yo
0: también, ¿verdad? También,
1: yo mismo,
0: ¿verdad?,
1: me traía el agua y me llevaba a comer.
0: Qué bueno.
1: Fue una experiencia muy, muy hermosa.
0: Qué bueno.
1: Y yo creo que lo que pasó con Corazones de Piedra, cuando llegué aquí a Guatemala,
0: ajá,
1: no me preguntes por qué, se me ocurrió ponerle un sonido de marimba en la introducción.
0: ¿De veras? Oh, bueno.
1: Entonces, cuando Corazones de Piedra llega acá,
0: ajá,
1: y tocan ese canto de Corazones de Piedra, por supuesto que al pueblo guatemalteco le gustó. Le
0: yeah.
1: gustó lo de la marimba.
0: Yeah.
1: Pero también es que tiene un mensaje, un llamado muy especial. Corazones de piedra como el tuyo los quiebra.
0: Sí, sí.
1: No es el llamado a la gente, digamos que a la gente buena. Aquella que dice, yo soy bueno. ¿Para qué me voy a ser religioso? ¿Para qué me voy a cambiar de religión si yo soy bueno?
0: Sí, exacto.
1: Esa gente le cuesta más a veces.
0: Exacto, sí.
1: El canto está haciendo un llamado, corazones de piedra como el de piedra, como el tuyo los quiebra Jesucristo al venir. Y me hace recordar en este momento de Byron Hernández. Byron Hernández era un bolito, como le dicen ustedes a los borrachos,
0: sí,
1: ¿no?
0: Sí,
1: que decimos allá en México.
0: Sí. Ajá.
1: Pero era hijo de madre predicadora, de hermanos predicadores. Su papá servía a Dios, pero él se perdió y estaba metido en el alcohol.
0: Oh.
1: Pero cuando él empezó a escuchar mis cantos, fue la primera familia que me recibió aquí en Guatemala, allá en la colonia Niño Dormido, en la zona 7. Ahí yo llegué, llegaba a dormir con
0: sí,
1: ellos,
0: es
1: y ellos me trajeron por primera vez
0: por el periférico
1: aquí a TGN Cultural. Su hermano
0: cosa.
1: Edgar Hernández fue el que
0: Vaya.
1: Me ayudó a llegar aquí
0: sí.
1: a Guatemala por primera vez, que fue el hermano Jere, fue el
0: sí.
1: primero que me entrevistó. Luego
0: muy
1: después,
0: bien.
1: El hermano Paco fue el
0: sí,
1: que me entrevistó
0: sí,
1: también.
0: Sí, sí, claro.
1: Y Byron, llega un momento en que él encuentra a Cristo a través de mis canciones. En uno de mis viajes, yo decidí llegar a su casa sin avisarles. Yo ya no me quedaba con ellos. Yo viajaba mucho por Guatemala.
0: Sí, ya.
1: Pero dije, voy a ir a visitarlos de nuevo. Y cuando yo me iba acercando a la casa de ellos, a la distancia yo vi una figura. Y me pareció conocida, pero no muy bien.
0: No
1: y,
0: muy
1: con,
0: seguro.
1: Y conforme nos vamos acercando,
0: ajá,
1: me doy cuenta que es Byron. Y a la distancia yo le grito a él, ¡Corazones de piedra!
0: Oh, bueno.
1: Y a la distancia él me grita, como el tuyo los quiebra.
0: Ah, vaya.
1: Y nos acercamos finalmente, me abraza.
0: Sí.
1: Cuando lo suelto, él está llorando. Oh. Y me dice, Oscar, ya no soy el bolito que yo era antes.
0: Ah, qué bien.
1: Me entregué a Cristo.
0: Qué bueno,
1: me dice.
0: ¿Verdad? Sí.
1: Y este canto se quedó en la memoria de todos los guatemaltecos de aquellos años que todavía me lo siguen pidiendo.
0: Ah, sin duda, sí. No, aquí sí. También lo sabemos en
1: yo
0: la
1: creo que
0: radio.
1: Ahí en la
0: sí,
1: celebración de aniversario, ellos querían que lo cantara.
0: Recientemente.
1: Pero ya último, ¿no? Es que el tono ya está muy alto.
0: Sí, bueno, muy bien.

0: Bueno, es un privilegio tener a Óscar Medina en nuestro
1: Gracias,
0: programa.
1: David.
0: Óscar,
1: Gracias.
0: ¿cómo percibes el impacto de tu ministerio, ¿no? Has recorrido muchos países, muchos lugares, muchas experiencias, testimonios, conversiones, reconciliaciones. ¿Cómo percibes esto, ¿no? La gracia de Dios ahí en medio de todo este ministerio de muchos años ya,
1: La
0: ¿verdad?
1: gracia de Dios.
0: Y en Guatemala, ¿no?
1: Sí.
0: Muy querido Óscar Medina.
1: Y he recorrido casi todo
0: Eso
1: Guatemala. Hemos
0: escucho,
1: recorrido, ¿no?,
0: eso escucho.
1: todas las regiones, las partes indígenas del país. Hemos llegado a pueblitos pequeños, San Antonio de Xolhuyuk, creo que se llama San Antonio de Xolhuyuk.
0: Bueno, vaya,
1: Recuerdo que
0: pues.
1: andaba yo con los hermanos Reyes y ellos me decían: "Ay, Oscar, ni nosotros hemos llegado ahí, ¿ves?"
0: Bueno.
1: Ahí cerca de Quetzaltenango, cerca de Xela, está un pueblito que se llama... Ah, se me olvida siempre. El caso es que siempre... No fue, no, mi deseo no fue siempre llegar a las grandes capitales, sino a donde Dios me llamara y
0: Ya,
1: donde Dios me llevara.
0: sí.
1: Hemos ido por allá, por la parte de San Marcos, por el Petén, acá
0: Ah,
1: por
0: bien.
1: Flores, y
0: Sí.
1: luego por allá por Las Lisas,
0: Vaya,
1: por dónde viven los Reyes. Ellos,
0: en
1: en
0: Tiquizate, Escuintla,
1: Tiquizate, por ahí Escuintla, todo
0: Tiquizate.
1: eso,
0: Bien.
1: por acá por Pamezabal.
0: Ajá, sí.
1: Por ahí también,
0: Sí.
1: Juchanep de Totonicapán. O
0: Ya,
1: sea, hemos
0: vaya.
1: recorrido
0: Bueno.
1: mucho. Estamos hablando
0: Bueno.
1: de quizás 50, 60, 70 ciudades
0: ¿Verdad?
1: que hemos recorrido a
0: Bueno,
1: través de todo
0: físicamente ha llegado
1: Guatemala.
0: Óscar Medina, ¿verdad? Y a través de la radio cultural ha llegado a tantos lugarcitos, allá
1: Así
0: donde uno
1: es,
0: menos se lo
1: así es. Y
0: imagina,
1: nuestro
0: ¿verdad?
1: país, mi
0: Sí,
1: país
0: sí,
1: México.
0: sí.
1: Mi
0: ¿Qué,
1: país
0: qué?
1: México fue
0: Ajá.
1: evangelizado.
0: Ajá.
1: La parte sur de México, la parte de lo que es la península de Yucatán,
0: Hacia arriba
1: Chiapas,
0: y abajo.
1: Oaxaca, sí, principalmente la parte sur.
0: Ya, sí, pues,
1: Yo
0: Chiapas.
1: como mexicano tengo que vivir muy agradecido con Radio Cultural TGN por tanto que evangelizaron esa parte sur, porque cuando yo empiezo a viajar a México, yo empiezo a viajar principalmente en esa área, de ahí de
0: Sí,
1: Chiapas
0: pues
1: y la península.
0: sí. Ahí la radio sigue llegando en el
1: Totalmente,
0: FM y a
1: sí.
0: través de internet también, ¿verdad?

0: Amén, pues muchas gracias por la presencia aquí en Radio Cultural, en nuestro programa.
1: A ti, a Radio,
0: bendiciones,
1: Radio,
0: ¿verdad? Y pronto esperamos tenerte aquí de nuevo, ¿verdad? Para
1: gracias.
0: Seguir dialogando y edificándonos mutuamente.
1: Gracias, mi hermano.
0: Bendiciones.
1: Bendiciones.

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0: 6:45.
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3: ¿Qué tal, querido amigo o amiga del programa Cruzada con Luis Palau? De esta forma damos comienzo a una nueva presentación de este nuestro espacio y punto de encuentro en la radio, en donde estudiamos diariamente la Biblia, la Palabra de Dios, de la mano, como siempre, del conferencista internacional Luis Palau. Mi nombre es Jorge Escopazo. Y en este día, al continuar con nuestro estudio en la segunda carta del apóstol Pablo a los Tesalonicenses, le presento el mensaje titulado Persecución y sus derivados.
4: Hemos llegado al segundo estudio en esta segunda epístola a los Tesalonicenses, y el asunto que vamos a ver en el capítulo 1, versículos 4 al 10, es la persecución y sus derivados. A través de los siglos y de los milenios ya, los cristianos están unidos en una gran experiencia genuina. Es el ostracismo y la persecución. Los versículos 5 al 10 de 2 Tesalonicenses capítulo 1 revelan el misterioso gobierno de Dios sobre la humanidad. Dios gobierna a los hombres, aunque muchos de ellos no quieren reconocer siquiera la existencia de Dios. Dios tiene un método interesante de gobernar a la humanidad. Él gobierna, por ejemplo, a toda la creación. Él también gobierna a las naciones. Él gobierna a grupos de naciones. Y Dios también gobierna a los individuos, a cada individuo dentro de cada nación a través de cada generación. Ahora, en este estudio tenemos que ir rápidamente, pues veremos cinco divisiones principales. En primer lugar, en el versículo 4 usted va a notar que los tesalonicenses soportaban persecuciones y tribulaciones de tremendo alcance. Era cruda y era cruel la persecución que ellos tenían que soportar. No era una vida fácil entregarse a Cristo. En nuestro día moderno, aquí en el hemisferio occidental, no resulta muy difícil llamarse cristiano, pues la mayoría de los que poblamos el mundo occidental nos consideramos, aunque sea nominalmente, cristianos. Hay lugares del mundo, sin embargo, aún en nuestro día, donde es una situación muy penosa y dificultosa llamarse cristianos. El otro día oí hablar de un país en el oriente en que hay solamente 10 cristianos dentro de una población de 16 millones de habitantes. ¿Usted se imagina lo que sería vivir bajo esas circunstancias? Pues bien, los tesalonicenses vivían precisamente en esa condición. Era un grupo muy pequeño, aquel a quien San Pablo le estaba escribiendo. En segundo lugar, en el versículo 5, encontramos que es obvio y es parte del plan de Dios permitir tal persecución. Generalmente la persecución es física y es social y es económica. Sin embargo, hay la persecución moral, hay el desprecio de familiares, hay el ostracismo social. Y muchas veces el sufrimiento moral del desprecio de seres queridos es más profundo y más doloroso que los golpes físicos. Pero Dios tiene soberanas razones divinas. No todas de esas razones han sido reveladas en la palabra de Dios. Nos dice aquí en el versículo 5, es demostración del justo juicio de Dios para que seáis tenidos por dignos del reino de Dios por el cual asimismo padecéis. Padecer por ser fiel a Jesucristo no es una deshonra. Al contrario, a los ojos de Dios es una gran honra. Aquellos que sufren por causa del reino de Dios, dice San Pablo aquí en el versículo 5, que es permitido por Dios por causas que él conoce. En tercer lugar, en el versículo 6, nosotros leemos estas palabras: es justo delante de Dios, pagar con tribulación a los que os atribulan. Y debemos decir esto: para quienes atormentan al pueblo de Dios, hay retribución divina. Dios controla toda situación universal. Él controla cada nación. soberanamente Él tiene los hilos de la historia, y aún cada individuo está bajo el ojo de Dios. Nadie puede esconderse de Dios ni en el cielo, ni en la tierra, ni debajo de la tierra, dice el salmista. Y eso es lo que nos explica el versículo 6, de que aquellos que torturan y atormentan al pueblo de Dios un día tendrán que responder ante Dios mismo. Dios paga con tribulación a los que atribulan a los cristianos. ¿Me escucha usted, quizás un atormentador, un atribulador de los cristianos verdaderos? Escuche bien, Dios paga con tribulación a aquellos que persiguen a los que son fieles a Dios. En cuarto lugar, aquí encontramos una progresión en la enseñanza, porque en la primera parte del versículo 7 se nos dice que para los cristianos perseguidos hay reposo cuando regrese Jesús a la tierra. Hay que esperar el día de la retribución, de la bendición. Hay que esperar el día del reposo, pero dice, a vosotros que sois atribulados, os dará reposo con nosotros cuando se manifieste el Señor Jesús desde el cielo. No entendemos hoy en día, no comprendemos, no alcanzamos a sondear por qué Dios permite que los enemigos del cristiano a veces le persigan. Pero sabemos una cosa, Dios lo conoce. Y en Apocalipsis capítulo 2 hay una promesa que quiero compartir con usted, porque a lo mejor usted está sufriendo alguna forma de persecución, ya sea física, moral o social. Dice Apocalipsis 2:10, sé fiel hasta la muerte y yo te daré la corona de la vida. En quinto y último lugar, se nos dice en los versículos 7 al 10 que el Señor Jesús retornará a este mundo con poderosos ángeles. Hoy que los científicos nos dicen que se acerca el fin de la historia, hoy cuando los científicos y los políticos están atormentados por las posibilidades de una guerra nuclear, qué bueno es para nosotros los que confiamos en el Hijo de Dios, y ojalá que sea usted uno de ellos también, qué bueno, digo, es saber que el Señor Jesús retornará con los ángeles de su poder. En primer lugar, se nos dice aquí que va a retornar en llama de fuego para dar retribución a los que no conocieron a Dios ni obedecen al Evangelio de nuestro Señor Jesucristo. Sí, hay una horrible pena, hay una horrible retribución para los que no quieren conocer a Dios, los que no quieren creer ni obedecer a la palabra de Dios. Primero, los que no conocieron a Dios serán condenados al juicio justo y retributorio de Dios. Segundo, los que no obedecen al Evangelio también. Luego se nos dice que cuando retorne el Señor Jesús, tendrán que pagar horrible pena los que no quieren creer a Dios. La pena es la eterna perdición. Dice que sufrirán la pena de eterna perdición, excluidos de la presencia del Señor y de la gloria de su poder. Así es, amigo mío, hay una retribución, hay una eterna exclusión de la presencia de Dios. Espero que esa no sea la suerte suya. El retorno del Señor Jesús, Él quiere que sea para que Él sea glorificado y para ser admirado. Así termina este pasaje en el versículo 10. Él será glorificado en sus santos y admirado en todos los que creyeron en Él. Comience en este día a glorificar, comience en este día a admirar a Jesucristo. Eso le va a librar de la condenación, va a llenar su alma de alegría, y cuando Él regrese, usted lo recibirá con admiración, con felicidad y no con terror. Usted será glorificado en lugar de ser condenado.
3: Para ponerse en contacto con Luis Palau y hacer llegar sus comentarios o sus preguntas, escríbale a la dirección de correo electrónico consejos@luispalau.net. consejos@luispalau.net. Si prefiere hacerlo a través del correo postal, escríbale a Luis Palau, apartado 15, Ciudad de Guatemala, Guatemala. Apartado 15, Ciudad de Guatemala, Guatemala. Llegamos así al segmento de la música. Hoy nos acompaña el grupo Legado.

0: así nos acompañaba el grupo Legado por el segmento de la música con esta preciosa melodía titulada Lluvia de Amor. De esta forma estamos llegando al final, pero no quería despedirme sin antes recordarle que si usted conoció al Señor Jesucristo como su Salvador personal a través de alguno de los ministerios de la Asociación Luis Palau, yo le invito a que nos escriba, nos cuente de su decisión haciéndolo a la dirección de correo electrónico testimonios@luispalau.net. Para Luis va a ser de mucha alegría saber de su decisión y poder estar en contacto con usted, así que yo le invito a que nos escriba. Mi nombre es Jorge Escopazo, fue un placer acompañarle en este día. Si el Señor lo permite, nos vamos a reencontrar en nuestra próxima presentación. Recuerde visitarnos en nuestro sitio en internet, luispalau.net.
1: 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Felices los de corazón limpio, pues ellos verán a Dios.
2: Siete horas en punto.
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0: Bienvenido a través de la Biblia, el programa donde conocemos a Dios en su palabra. Soy su anfitrión, Heiel Ortiz. Estamos contentos de que usted esté con nosotros en el día de hoy. Oremos para iniciar. Padre Celestial, te damos gracias porque podemos estudiar tu santa palabra. Ayúdanos a entender y comprender lo que tienes para nosotros en el día de hoy. En el poderoso nombre de Jesús oramos. Amén. Y ahora, nuestro maestro Samuel Montoya, guiándonos y dirigiéndonos en el estudio bíblico de hoy.
2: Continuando nuestro estudio en el libro de Deuteronomio, llegamos hoy al capítulo 18. Este capítulo trata de los sacerdotes y profetas y la prueba del verdadero profeta. Dios da leyes sobre el sostenimiento de los sacerdotes. Luego hay otra amonestación contra las prácticas idólatras, las cuales hacen uso de poderes satánicos. A esto sigue una de las secciones sobresalientes de este libro de Deuteronomio. Tiene que ver con los profetas y hay una maravillosa profecía en cuanto al Señor Jesús, el profeta que había de venir. La sección sobre los profetas concluye con la prueba para determinar o distinguir entre los profetas falsos y verdaderos. Veamos en primer lugar la herencia de los sacerdotes. Leamos los primeros dos versículos de este capítulo 18 de Deuteronomio. Los sacerdotes levitas, es decir, toda la tribu de Leví, no tendrán parte ni heredad en Israel de las ofrendas quemadas a Jehová y de la heredad de él comerán. No tendrán, pues, heredad entre sus hermanos. Jehová es su heredad, como él les ha dicho. Los sacerdotes eran de la tribu de Leví. Todos los levitas eran ayudantes en el templo y en la adoración. No tenían ninguna heredad entre los hijos de Israel. Su heredad no era una porción de tierra, sino que el Señor mismo era su heredad. El Señor, pues, proveyó para ellos de una manera singular. Continuemos ahora con los versículos 3 al 5. Y este será el derecho de los sacerdotes de parte del pueblo, de los que ofrecieren en sacrificio buey o cordero, darán al sacerdote la espaldilla, las quijadas y el cuajar. Las primicias de tu grano, de tu vino y de tu aceite, y las primicias de la lana de tus ovejas le darás. Porque le ha escogido Jehová tu Dios de entre todas tus tribus para que esté para administrar en el nombre de Jehová, él y sus hijos, para siempre. No vamos a leer todo este pasaje, pero sí creemos que esto aquí es un gran principio que Dios da. Creemos que este todavía es el método que Dios usa para llevar a cabo su obra en el mundo. Creemos que Dios espera que su pueblo sostenga la obra de proclamar la palabra de Dios al mundo. Ahora no creemos que deba hacerse todavía de esta misma manera específica. Si los hombres trajeran perniles de res y de cordero, bueno, yo comería biftec y chuleta de cordero constantemente. Pero no creemos que Él quiera que lo hagamos de esta misma manera en el día de hoy. Sin embargo, el principio o método todavía es válido. Veamos ahora la prohibición de las prácticas idólatras. Leamos los versículos 9 hasta el 12 de este capítulo 18 de Deuteronomio. Cuando entres a la tierra que Jehová tu Dios te da, no aprenderás a hacer según las abominaciones de aquellas naciones. No sea hallado en ti quien haga pasar a su hijo o a su hija por el fuego, ni quien practique adivinación, ni agorero, ni sortílego, ni hechicero, ni encantador, ni adivino, ni mago, ni quien consulte a los muertos. Porque es abominación para con Jehová cualquiera que hace estas cosas, y por estas abominaciones Jehová tu Dios echa estas naciones de delante de ti. Cuando los israelitas entraran en la tierra prometida, no debían seguir las costumbres paganas que practicaban los moradores en esa tierra. El apóstol Pablo amonesta en su primera carta a Timoteo, capítulo 4, versículo 1, que en los postreros tiempos algunos apostatarán de la fe, escuchando a espíritus engañadores y a doctrinas de demonios. Es decir, estarán echando mano de ese mundo invisible y satánico. Ahora, permítanos especular y usted puede creer según la manera que usted desee creer. Pero creemos que ahora hemos llegado a ese período. Hay una gran manifestación de la adoración de Satanás. En el sur del estado de California, en los Estados Unidos, por ejemplo, existen iglesias de Satanás donde en verdad le adoran. En las islas hawaianas hay un grupo de jóvenes que se postra delante de un cuadro de Krishna. Esto no es nada menos que la adoración satánica. Muchos dicen que esto no es nada más que una novedad. Dicen que es una tendencia de la naturaleza humana a seguir las novedades y que esta simplemente es otra novedad. Pero, amigo oyente, creemos que hay muchísima realidad en la adoración de Satanás. No se trata de un grupo de ignorantes, ni son los de escasa educación los que hacen esto. Debe haber una realidad, puesto que Satanás es real, y creemos que sí hay en realidad en esta adoración. Y Dios amonesta en cuanto a esto. Es una abominación para con Él. Queremos decir esto porque hace falta hoy en día que alguien lo diga. Existe el peligro de meterse con la astrología. Recuerde que en el capítulo anterior leímos la condenación de la adoración del sol, de la luna y de las estrellas. Y hay mucha gente hoy en día que ponen más énfasis en eso que en la Biblia. Las tiendas de revistas están llenas de material sobre la astrología. La vemos por todos lados. Amigo oyente, este tipo de cosas es una abominación al Señor. No me culpe usted a mí, no es una abominación para conmigo, es una abominación para con el Señor, porque aleja a muchos del Dios vivo y verdadero, les sumerge en tinieblas y en la creencia de demonios. Hay una realidad en cuanto al mundo de demonios. Existen ángeles caídos y el mundo espiritual, y Dios manda que no nos metamos en eso, pero hoy en día muchos se meten allí. Hacen uso de las drogas, se sirven de todos los medios posibles para tratar de comunicarse con ese mundo invisible, el mundo satánico. Y Satanás, por supuesto, se alegra muchísimo de comunicarse con ellos. Un hijo de Dios, amigo oyente, no debe meterse en estas cosas. Cualquier paso en esa dirección significa que usted tiene una fe débil y que no confía de veras en Cristo como su Salvador personal. Eso quiere decir que usted se está apartando del verdadero Espíritu, el Espíritu Santo, y de la palabra de Dios. Dios ha dado amonestaciones en cuanto a este tipo de cosas. Sus amonestaciones han sido muy exactas en el pasado. Es mejor, pues, que le sigamos y le obedezcamos. Bien, veamos ahora los versículos 13 y 14 de este capítulo 18 de Deuteronomio. Perfecto serás delante de Jehová tu Dios, porque estas naciones que vas a heredar a agoreros y a adivinos oyen, mas a ti no te ha permitido esto Jehová tu Dios. Aquellas naciones en la tierra prometida debían ser juzgadas por esta misma causa. Israel ha sido llamado para ser testigo del Dios vivo y verdadero. Veamos ahora la promesa de un profeta venidero. Continuemos con los versículos 15 hasta el 17 de este capítulo 18 de Deuteronomio. Profeta de en medio de ti, de tus hermanos, como yo, te levantará Jehová tu Dios. A él oiréis, conforme a todo lo que pediste a Jehová tu Dios en Horeb el día de la asamblea, diciendo, no vuelva yo a oír la voz de Jehová mi Dios, ni vea yo más este gran fuego, para que no muera. Y Jehová me dijo, han hablado bien en lo que han dicho. Los hijos de Israel debían escuchar a los profetas. ¿Por qué? Porque hablaban la verdad. Eso es lo principal, eso es lo fundamental. Pero la segunda razón por la cual debían escuchar a sus profetas era porque se les estaba preparando para escuchar al mensajero final, al profeta final, al Señor Jesucristo. Algunos todavía preguntan por qué Dios no se revela en el día de hoy. Amigo oyente, en la persona del Señor Jesucristo, Dios puso el punto final a la frase. Dios escribió el terminado al final del libro. Dios puso las últimas comillas a la cita. No tiene nada más que decir al mundo que lo que ha dicho en Jesucristo. Debemos, pues, escucharle a Él. Debemos atenderle a Él. Usted recordará que en la transfiguración, Dios el Padre dijo allá en Mateo 17:5, este es mi Hijo amado, en quien tengo complacencia, a Él oíd. Amigo oyente, escúchele a Él. Él es la palabra final. El Señor Jesucristo es la revelación final, completa y última de Dios al hombre. Esto es lo que Moisés está diciendo aquí en el libro de Deuteronomio. Leamos ahora los versículos 18 y 19. Profeta les levantaré de en medio de sus hermanos como tú, y pondré mis palabras en su boca, y él les hablará todo lo que yo le mandare. Mas a cualquiera que no oyere mis palabras que él hablare en mi nombre, yo le pediré cuenta. Usted recordará que el Señor Jesucristo dijo lo mismo allá en el capítulo 14 del Evangelio según San Juan, versículo 10. Dijo que las palabras que hablaban no eran de él, sino del Padre. En el capítulo 5, versículo 30 del Evangelio de Juan, y muchas veces en el capítulo 6, el Señor Jesús dice que Él no vino para hacer su propia voluntad, sino para hacer la voluntad del Padre. Después que terminó el ministerio terrenal del Señor, él oró en aquella gran oración sumo sacerdotal, en la cual da su informe final al Padre, allá en el capítulo 17 de San Juan, diciendo: «He acabado la obra que me diste que hiciese». Ha hablado todo lo que el Padre quería que se dijera. No hay nada más que hablar. Si Dios hablara desde el cielo en este mismo momento, no diría nada que ya no ha sido dicho por Él. Simplemente se repetiría. Todo lo que intenta decirnos a usted y a mí, amigo oyente, se encuentra en la persona de Cristo. Ese es el motivo por el cual no debemos meternos con la astrología. Es la tendencia de la naturaleza humana querer explorar lo desconocido, saber acerca del futuro. Hay un deseo insaciable de explorar lo misterioso. Hay algo de ese espíritu de Cristóbal Colón en todos nosotros. Ahora mismo estamos explorando el espacio y las profundidades de los océanos. Nos gusta lograr conocimiento de nuevas áreas. No solo hacemos esto en el espacio, sino también en el tiempo. El hombre quiere conocer algo en cuanto a aquel futuro misterioso. Abraham era pionero. Salió hacia lo desconocido. Ahora, la diferencia era que él salió para obedecer el llamamiento de Dios. Salió sin saber a dónde iba, pero Dios sabía a dónde iba y era Dios quien le estaba guiando. Esto es diferente. Eso no es tratar de guiarse por la astrología. Los hombres tienen ansiedad en cuanto al futuro. Siempre existe la pregunta, ¿qué de mañana? El futuro es una puerta cerrada. La memoria sí le puede llevar al pasado, pero no hay ningún vehículo que le lleve al futuro. Es más, hay un letrero grande escrito en la puerta del futuro que dice, prohibido entrar. Hoy era mañana solamente ayer. El hombre está limitado en cuanto al tiempo y también en cuanto al espacio. Para poder satisfacer este anhelo insaciable, se levantaron entre los paganos hombres tales como espiritistas y magos, así como también métodos de adivinación. Dios amonestó a su pueblo en cuanto a estas cosas. Esto se relacionaba con la idolatría y era satánico en origen. ¿Podían estos predecir el futuro? Bueno, sí había cierto grado de exactitud. Los griegos hacían uso del oráculo en Delfi y al parecer recibieron allí cierta cantidad de información exacta. Pero era satánico. Algunos dicen que Hitler, por ejemplo, acudió a algún tipo de sortílego. Y la sección de anuncios de algunos periódicos en nuestras ciudades le revelará a usted que hay muchos sortílegos que se ganan la vida hablando acerca del futuro. Los astrólogos a veces son exactos. Muchas de sus predicciones son tan generales que tienen que ser exactas para algunos. Pero ¿no se da usted cuenta, amigo oyente, que al hombre nunca le ha sido dado dominio sobre el futuro? El hombre no tiene ninguna autoridad sobre el futuro. Solo Dios puede predecir el futuro. Pertenece a Él. Ese es el carácter singular de la palabra de Dios. Llega más allá del presente. La prueba más grande para mí de que la Biblia es la palabra de Dios es el cumplimiento de la profecía. Una cuarta parte de toda la Biblia era profecía en el tiempo en que fue escrita, y una gran porción de esa profecía ya se ha cumplido. Dios tiene profecías en cuanto a ciudades y naciones y grandes imperios en el mundo. Bajo tales circunstancias, los falsos profetas sí se levantarán. Hoy en día hay falsos profetas. Quieren el estado legal y la posición que perteneció al verdadero profeta de Dios. Por tanto, Dios da una prueba mediante la cual Israel podía protegerse de los falsos profetas. Veamos, pues, la prueba para determinar o distinguir entre los profetas verdaderos y los falsos. Leemos allá en Jeremías, capítulo 14, versículo 14, y sería mejor que usted también lo busque. Jeremías, capítulo 14, versículo 14. Y dice allí, «Me dijo entonces Jehová, falsamente profetizan los profetas en mi nombre. No los envié, ni les mandé, ni les hablé. Visión mentirosa, adivinación, vanidad y engaño de su corazón os profetizan». Como usted ve, había falsos profetas que hablaban de reinos venideros y de siglos futuros. El profeta Jeremías también habló del futuro. Ahora, ¿cómo se podía decir quién era el verdadero profeta? Hoy en día podemos saber porque muchísima de la profecía de Jeremías ha sido cumplida ya. Pero, ¿cómo les era posible saber a los israelitas en el tiempo en que fue hablada? Volviendo ahora al capítulo 18 de Deuteronomio, leamos los versículos 20 al 22. «El profeta que tuviere la presunción de hablar palabra en mi nombre, a quien yo no le haya mandado hablar, o que hablare en nombre de dioses ajenos, el tal profeta morirá. Y si dijeres en tu corazón, ¿cómo conoceremos la palabra que Jehová no ha hablado? Si el profeta hablare en nombre de Jehová, y no se cumpliere lo que dijo, ni aconteciere, es palabra que Jehová no ha hablado. Con presunción la habló el tal profeta, no tengas temor de él». Vamos a considerar esto por un momento, amigo oyente. Isaías es profeta de Dios, un verdadero profeta de Dios. Ahora, ¿cómo lo sabemos? Profetizó que la Virgen concebiría y daría a luz un hijo. Él claramente señaló la venida del Señor Jesús, su nacimiento, su vida y su muerte. Ahora, supóngase que alguien hubiera preguntado a Isaías, ¿cuándo iba a tener lugar todo esto? Él habría contestado que no estaba muy seguro, pero que podría ocurrir después de centenares de años. En realidad fueron 700 años. Bueno, ese grupo se reiría y diría que ellos ni estarían presentes para saber si hablaba la verdad o no. Todos los verdaderos profetas hablaban también en cuanto a situaciones locales. Esa fue su prueba. Tenían que hablar en cuanto a una situación local que iba a suceder enseguida, y sus profecías tenían que ser completamente exactas. No podían errar en ninguna parte de su profecía. Cualquier inexactitud enseguida les descalificaría como un verdadero profeta de Dios. Ahora miremos una vez más a Isaías. Él profetizó el nacimiento virginal, y hoy en día podemos mirar 2000 años atrás al cumplimiento de esa profecía y saber que fue exacta. ¿Pero cómo podía saber eso la gente de aquel entonces? Bueno, podían saber porque Isaías fue al rey Ezequías y le dijo que no tuviera miedo. Había un ejército asirio de unos 300.000 soldados ávidos de entesar el arco, los cuales rodeaban la ciudad, pero Isaías dijo que ni una sola flecha entraría a la ciudad. Estos asirios habían conquistado otras naciones y estaban allí para conquistar a Jerusalén y para llevar al cautiverio a Israel. Pero Isaías le dijo a Ezequías que no los temiera. Todos estos muchachos del ejército asirio tenían arco y flecha. Era de esperarse que uno de esos tipos dejara ir volando alguna flecha sobre la muralla simplemente para ver si le era posible darle a alguien. Era de esperarse que entre un ejército de 300.000 hombres hubiera un soldado ávido de disparar la flecha. Ahora, si una flecha entraba en la ciudad, Isaías perdía su posición como verdadero profeta de Dios. Pero ¿sabe usted, amigo oyente, que ninguna flecha entró en la ciudad? Ni siquiera una. Isaías, pues, salió bien con su profecía. Hubo otras veces cuando Isaías habló en cuanto a una situación local y sucedió así como había dicho. El verdadero profeta, pues, tenía que acertar el 100% de las veces que profetizaba. Ahora, ¿qué de los falsos profetas hoy en día? Hay falsos profetas que predicen en cuanto al fin del mundo. Ha habido profetas durante la guerra, los cuales predijeron que la guerra terminaría en cierto día, pero se equivocaron. Un verdadero profeta debe ser exacto en todo detalle. Pero ¿sabía usted que no hay ninguna amonestación hoy en día en cuanto a los falsos profetas para la iglesia? ¿Y sabe por qué no? Porque no hay más profecía para ser revelada. Toda ha sido revelada ya en el Señor Jesucristo y en su palabra. Nuestra amonestación hoy en día no es en cuanto a los falsos profetas. Nuestra amonestación hoy es en cuanto a los falsos maestros. El apóstol Pedro habla de esto en su segunda carta, capítulo 2, versículo 1, cuando dice, «Pero hubo también falsos profetas entre el pueblo, como habrá entre vosotros falsos maestros». La amonestación para nosotros es escuchar con mucho cuidado la enseñanza de la palabra de Dios. Cualquier cosa que se nos diga hoy en día debe ser conforme a la palabra de Dios. Cada uno puede estudiar la palabra de Dios. Ese es nuestro criterio. Pero debemos cuidarnos de los falsos maestros y debemos juzgar lo que dicen según su conformidad o falta de conformidad con la palabra de Dios. Un falso maestro nos puede parecer muy dulce y muy piadoso, pero si su enseñanza no se conforma, es decir, no está de acuerdo con la palabra de Dios, entonces sabemos que es falso. Y así, amigo oyente, concluye nuestro estudio del capítulo 18 de Deuteronomio. Ahora, en el capítulo 19, se nos habla de las ciudades de refugio, la extensión de la tierra y la severidad de la ley. Este capítulo 19 principia con instrucciones en cuanto a las ciudades de refugio en los primeros 7 versículos. Ya hemos tratado algo sobre estas ciudades y solamente diremos, en resumen, que un hombre que había matado accidentalmente a otro podría huir a una ciudad de refugio. Esto no se aplicaba a un homicidio premeditado. Dios da el ejemplo de dos hombres que trabajaban juntos en el monte. Al dar su mano el golpe con el hacha para cortar algún leño, si saltaba el hierro del cabo y daba muerte a uno de los hombres, al otro se le permitía huir a la ciudad de refugio. Sería protegido allí hasta cuando pudiera ser enjuiciado con imparcialidad. Veamos entonces lo relacionado con la extensión de la tierra. Leamos los versículos 8 y 9 de este capítulo 19 de Deuteronomio. «Y si Jehová tu Dios ensanchare tu territorio como lo juró a tus padres, y te diere toda la tierra como prometió dar a tus padres, siempre y cuando guardares todos estos mandamientos que yo te prescribo hoy para ponerlos por obra, que ames a Jehová tu Dios y andes en sus caminos todos los días, entonces añadirás 3 ciudades más a estas 3. La prueba del amor es la obediencia. Si Israel hubiera obedecido a Dios, los israelitas habrían sido bendecidos y Dios habría extendido su tierra. Entonces habrían podido añadir 3 ciudades de refugio más. Pero nunca necesitaron de ellas por la sencilla razón que de los 777.000 kilómetros cuadrados que Dios les dio, solamente ocuparon 77.000 kilómetros cuadrados. Ahora leamos el versículo 14 de este capítulo 19 de Deuteronomio. En la heredad que poseas en la tierra que Jehová tu Dios te da, no reducirás los límites de la propiedad de tu prójimo que fijaron los antiguos. Tenemos aquí el hecho de que los límites eran inviolables. Esta era la protección de la propiedad humana y establece los derechos de propiedad. Consideremos ahora la severidad de la ley. Leamos el versículo 15 de este capítulo 19 de Deuteronomio. No se tomará en cuenta a un solo testigo contra ninguno en cualquier delito ni en cualquier pecado, en relación con cualquiera ofensa cometida. Solo por el testimonio de 2 o 3 testigos se mantendrá la acusación. Este pasaje nos revela lo terrible de la ley. Las demandas de la ley eran terribles y un solo testigo no era suficiente. Cualquiera que dice hoy en día que quiere vivir bajo la ley debe descubrir lo que es. Ahora en los versículos 16 al 20, el Señor explica si se levantaba un testigo falso, entonces el acusado y el acusador debían pararse delante del Señor, delante de los sacerdotes y los jueces. Ahora, si los jueces decidían que el testigo era falso, entonces lo que él quería que le hicieran al acusado sería el castigo que él mismo recibiría. De esa manera, la maldad debía ser quitada de la nación. Leamos ahora el versículo 21, el versículo final de este capítulo 19 de Deuteronomio. Y no le compadecerás, vida por vida, ojo por ojo, diente por diente, mano por mano, pie por pie. Esa es la ley, amigo oyente. No hay nada de misericordia en la ley. Doy gracias que el Señor hoy en día no me está juzgando sobre la base de la ley. Me salva por la gracia. Si Él me salvara por la ley, yo estaría perdido para siempre, porque nunca me sería posible cumplir los requisitos de la ley. La ley es la ley. Hoy en día hemos adquirido una actitud muy indiferente en cuanto a ella. Dios ejecuta la ley, ojo por ojo, diente por diente. ¿Cómo le doy gracias a Dios que Jesucristo pagó la pena de la ley para que hubiera perdón para los pecadores? El tribunal de Cristo se ha constituido en propiciatorio porque Cristo murió y su sangre ha sido rociada allí. Dios nos salva por su gracia. No hemos guardado la ley, la hemos violado. Todos somos culpables delante de Dios. Pero Cristo pagó la pena a fin de que los requisitos de la ley sean cumplidos. Ahora, Dios tiene libertad para salvar a los pecadores por su maravillosa e infinita gracia. Y aquí concluye nuestro estudio del capítulo 19 de Deuteronomio. Que el Señor le bendiga ricamente.
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0: 7:30.
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Bendiciones con esta actitud. Por supuesto, le damos la más cordial bienvenida a nuestra programación de esta maravillosa mañana, la mañana de miércoles. Hoy es 10 de junio del 2026. ¿Cómo está usted? ¿Cómo amaneció? Ojalá bien, en el amor del Señor, ya sin duda encaminándose al trabajo, algún centro donde justamente desarrolla sus actividades comerciales, actividades que el Señor nos permite para poder desarrollarnos todo el día. Con esa bendición del Señor nos levantamos y por supuesto nos reunimos aquí en el 100.5 en FM a través de la programación que cada mañana le visita, los cumpleañeros de hoy. Le deseamos lo mejor, gracias por estar con nosotros. Es un bello día y propicio para darle la honra y la gloria a nuestro Padre Celestial en esta trayectoria maravillosa en la mañana, esta mañana de miércoles, una mañana fría, una mañana pues un tanto lluviosa y por supuesto con un propósito muy especial. Bendiciones, estaremos aquí atendiéndole a través de nuestras líneas de comunicación 2207-77-31 y 32.

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0: rápidamente con un pequeño cambio por aquí. ¿Qué está pasando con nuestra reproductora aquí en el 100.5 en FM? 22 minutos y serán las 8 de la mañana. Buen día, bienvenido, bienvenida a nuestra programación. Gracias a Dios por su vida, la nuestra, por este bello día que pues nos hace ver la luz del día, por supuesto del sol, y disfrutar de este frío de la mañana. Buen provecho en la hora del desayuno. Aquí estamos para servirle. Nuestras líneas de comunicación 2207-7731 y 32 están a su disposición. Le deseamos lo mejor en el amor de nuestro Padre Celestial. 22 y serán las 8 de la mañana.
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0: eso y con esta dinámica seguimos en la programación aquí en Radio Cultural TGN. 13 minutos y serán las 8 de la mañana. Buen provecho en el desayuno. Qué bueno que usted se reúna juntamente con todos los que ya están puntuales a la cita a esta hora de la mañana. Y por supuesto hay que recargar nuestro espíritu. Cada mañana hay que recargar, así como recargamos nuestros celulares, hay que recargar el espíritu, nuestra vida, porque hay que afrontar vicisitudes, situaciones, escenarios allá en la calle, y bueno, fortalecidos es aún mejor. Hoy tendremos nuestro versículo de la mañana, el Salmo 23:3. ¿Qué le parece el Salmo 23:3? Que dice: confortará mi alma, me guiará por sendas de justicia por amor de su nombre. El Salmo 23:3 es este precepto bíblico el cual nos anima, nos motiva, nos intima a mantener perseverantes nuestra fe en el Señor. Así que repitámoslo: confortará mi alma, me guiará por sendas de justicia por amor de su nombre. En breve tendremos sin duda la dinámica de atender nuestras líneas de comunicación para que usted sea parte entonces de ese maravilloso y selecto grupo que repetirá, memorizará este versículo juntamente con nosotros a esta hora de la mañana. 12 minutos, únicamente 12 minutos y serán las 8 horas. Saludos cordiales a Neri Danilo Sakic, ya presto para las actividades laborales de este día allá en Chimaltenango, en la Muni de Chimaltenango. Bendiciones para él y familia. Ahí Arnoldo también, el licenciado Arnoldo Sakic también, ya en el desarrollo de las actividades laborales. Gracias por estar con nosotros. Así vamos recibiendo entonces los reportes de la mañana. Bendiciones entonces, hermano Guillermo. ¿Cómo está el hermano Guillermo allá en el Petén? Dios bendiga al hermano Guillermo Sanas, juntamente con su familia, disfrutando del desayuno, ese suculento desayuno. Bueno, la mañana también es propicia para felicitar a los cumpleañeros, así que lo haremos en el trayecto de este bello programa, el cual se presenta cada mañana cuando usted se levanta. Pues ya le comparte todos los cantos maravillosos que glorifican, ponen en alto el nombre de nuestro Padre Celestial. Aquí en el 100.5 en FM y el www.radioculturaltgn.tv.
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caso con esta vea cadena de coros. Seguimos motivándole a cantar al Señor, porque Él merece toda la honra y toda la gloria de parte de sus hijos. Principalmente porque tenemos la oportunidad de tener vida, tener salud, tener la oportunidad de desarrollarnos durante el día. A Él sea la honra y la gloria. Y de nuevo, nuestro versículo de hoy. ¿Qué le parece nuestro versículo de hoy? Bueno, preguntan qué pasó con el hermano Pedrito y hermano Jere. Están, por supuesto, en un compromiso ministerial relacionado a la institución. Y en sustitución de nuestros hermanos, estamos aquí para servirle a través de las líneas de comunicación. Ellos ahí en cumplimiento entonces del ministerio. Es que hay compromisos ministeriales extra aula, diríamos, fuera de la institución. Así que, bueno, ellos están cumpliendo todo lo que pues se relaciona a situaciones de la radio. El saludo cordial para usted que sigue recorriendo con nosotros este bello tiempo. Saludamos a los cumpleañeros de este día. Débora Chávez allá en Escuintla, bendiciones para ella. Ruth Galindo de Gramajo en Quetzaltenango, hoy está cumpliendo un año más de vida nuestra hermana. Henry Samuel Ríos en Zona 2, Valle Verde, Villa Canales. Yesli Llaneira Charal en San Juan Alotenango. Margarita Mejía en zona número 2, bendiciones. Julio Jerónimo en zona 3, allá en Rabinal, Baja Verapaz. Aura Violeta Valladares en Jutiapa. William Josué Heredia en zona 7, La Verbena, que Dios lo bendiga. Alan Daniel en Chimaltenango. Margarito Pineda Espinosa en zona número 6, Reina Margarita Aguilar en la zona 7, Reina Morán de Peña en Santa Catarina Pinula, Dios la bendiga. Gloria Elizabeth Morales en San Lucas Tolimán Sololá. Ana Luz Rivas en zona 1 de Villanueva, bendiciones para ella también. Olivia Esperanza Max en zona 21, Colonia Nuevo Amanecer, bendiciones. Griselda Chang en Santa Lucía con su Malhuapa. Anabela Hernández en El Progreso, bendiciones. Celestino Caal Pope en Alta Verapaz. María Telmina Martínez, viuda de Payés, allá en zona 4 de Misco. Esmeralda de Fuentes en zona 6. Rigoberto Vázquez también está cumpliendo años hoy. Reina Violeta John, bendiciones para ella. Mari de Valladares en el puerto de Iztapa, allá en Escuintla. Bernabela Realejo en zona 18. Loida Liliana Osorio en zona 9 de Misco. Margarita Ofelia Orozco de Castañón en San Marcos. Rosa Linda Bautista de Santisteban en la zona número 3. Es un grupo maravilloso, enormemente maravilloso, de nuestros hermanos que cumplen años hoy y forman parte del Club 730. Que el Señor los bendiga y por supuesto los felicitamos, los honramos con esta felicitación y hacemos extensivo el saludo para aquellos que no forman aún parte del Club 730, pero están escuchando la radio. Ahí se comunican, oran por la institución, gracias a Dios.

Alguien dijo un día, en vida, hermano, en vida. Así que en vida le enviamos nuestro saludo y la felicitación a través de estos cantos que glorifican al Señor y por supuesto le recuerdan que Él es fiel con sus hijos. Nos guarda, nos guía, nos da la provisión diaria, nos bendice diariamente. Y con un año más de vida, por supuesto sabemos que Él ha hecho mucho en la vida de muchos de nuestros hermanos. Así que saludos cordiales. El Señor siga bendiciendo su vida. Nehemías Gutiérrez, allá en Xela, ¿cómo está Nehemías? Escuchando la radio a esta hora del día. ¡Qué maravilloso! En breve nuestro versículo.

0: Felicidades, felicidades. Son las 8 de la mañana con 12 minutos en la presentación de los cumpleañeros de hoy. Nuestro versículo de nuevo: confortará mi alma, me guiará por sendas de justicia, por amor de su nombre. Salmo 23:3. ¿Qué le parece? Repita con nosotros este versículo. El Salmo 23:3. ¿A quién tenemos en la línea? Bendiciones, buenos días. Buenos días, buenos días. Teníamos a alguien para compartirnos el versículo de la mañana. Esta mañana maravillosa de miércoles. Hoy es 10 de junio. Confortará mi alma, me guiará por sendas de justicia, por amor de su nombre. Bendiciones. ¿A quién tenemos en la línea? Bienvenido, bienvenida.
1: Confortará mi alma.
0: Amén.
1: Me guiará por sendas de justicia. Por amor a su nombre, Salmo 23:3.
0: Muchas gracias, Dios lo bendiga, mi hermano. Gracias por la comunicación, bendiciones, buen día. Buen día, por supuesto. Tenemos otra comunicación a través del 2207-77-3132. Atendemos rápidamente, buenos días.
2: Hola, buenos días, hermano Freddy.
0: Buenos días, buenos días, buenos días, buenos días, bienvenida.
2: El texto de hoy se encuentra en Salmos 23:3.
0: Muy bien.
2: Confortará mi alma, me guiará por sendas de justicia, por amor de su nombre. Bendiciones, hermano Freddy, aquí de Magalí López, de Cacería La Vega, San José La Paz.
0: Bendiciones, gracias, gracias. Nuestro hermano Freddy está descansando, me parece que está desayunando ya, nuestro hermano Freddy de León, allá en casita. Aquí le atiende su servidor, hermano Miqueas, a esta hora de la mañana. Bueno, no es común que estemos por aquí, pero es una bendición, por supuesto, y ya lo mencionamos en sustitución de nuestros hermanos, hermano Pedro, hermano Jere, están en ahí con compromisos ministeriales relacionados a la radio. Nosotros aquí atendemos las líneas de comunicación, 2207-77-31 y 32. Así que saludos para todos los compañeros de labores, hermano Freddy, allá está hermano Odilio de León también, desayunando. Saludos cordiales al licenciado Mauricio, que también desayuna a esta hora de la mañana. Saludos cordiales al doctor David Pérez Barrientos. Oramos por su salud, por supuesto. Seguimos orando por la salud de nuestro hermano, compañero y gran amigo, el doctor Oscar David Pérez Barrientos. Saludos cordiales para David Hijo también. Oramos por la salud de David Hijo. Hermana Almita, quienes están pendientes de nuestra programación. De hecho, ahí nuestro hermano David siempre escribiendo ahí 3 libros. Me parece que ya tiene en su haber nuestro hermano David. Así que saludos cordiales para él. Y qué bueno que esté también escuchando la radio. Así los compañeros van sucesivamente reportándose para hacernos saber que están escuchando la radio. Renovado el saludo para nuestro hermano Guillermo allá en el Petén. Dios lo bendiga. De nuevo nuestro versículo, ¿le parece? Bueno, aquí está, atendiendo las líneas de comunicación rápidamente. ¿A quién tenemos en la línea?
3: A Mardoqueo.
0: Hermano Mardoqueo, bienvenido.
3: Confortará mi alma, me guiará por sendas de justicia, por amor de su nombre. Salmos 23:3.
0: Amén. Muchas gracias. Buen día, hermano Mardoqueo. Bendiciones. Gracias por la comunicación. Rápidamente atenderemos otra llamada porque me parece bien. ¿A quién tenemos en la línea? Bendiciones. Tenemos a alguien en la línea. Bendiciones. ¿A quién tenemos en la línea? Buenos días. Gracias por estar con nosotros a esta hora de la mañana. Bendiciones. ¿A quién tenemos en la línea? 2207-77. Teníamos a alguien. Se nos fue la llamada. Vamos a ver cómo la restauramos por aquí. Confortará mi alma, me guiará por senda de justicia, por amor de su nombre, dice el Salmo 23:3, y usted también se lo está memorizando allá en casita. Bendiciones, buenos días.
3: Buenos días.
0: Bendiciones, mi hermano, bienvenido.
3: Gracias. El texto del Salmo 23:3 dice: confortará mi alma, me guiará por amor a su nombre. Saludos, buen día.
0: Amén, buen día. Gracias por la comunicación. Rápidamente vamos con otra llamada porque los hermanos están con esa dinámica. Bendiciones, buenos días.
4: Buenos días, hermano, que Dios le bendiga.
0: Amén, bendiciones, el bienvenida. Amén, gracias.
4: 23,
0: muchas gracias. Bendiciones para usted también, buen día. Gracias. Otra llamada más. Sí, claro que sí, tenemos a alguien en la línea. Bendiciones. Bendiciones, bienvenido.
5: Buenos días.
0: Buenos días.
5: Miqueas.
0: Buenos días.
5: El texto de hoy dice: confortará mi alma, me Amén. Guiará por sendas de justicia, por amor de su nombre. Salmo 23:3. Bendiciones, hermano.
0: Bendiciones para usted también. Gracias por participar. ¡Qué bendición!

Son las 8 de la mañana con 21 minutos en todo el territorio nacional. He renovado el saludo para usted que está comenzando con las actividades laborales de día, del día, de cada día. Que el Señor lo guíe, lo guarde, le dé siempre esa provisión que necesita para poder subsistir en medio de todo lo que hay que afrontar cada día, por supuesto. Es una bendición que esté con nosotros a esta hora de la mañana. Saludos cordiales. El saludo para el personal de Peletería Frango. ¿Cómo está el personal de Peletería Frango? Y a los trabajadores, al personal, a todo el personal de Peletería Chávez, dos instituciones privadas que también están ahí ya en actividad, aportando para el país económicamente hablando, laboralmente hablando, y por supuesto, muy contentos con la dinámica de escuchar Radio Cultural TGN. Les enviamos el saludo cordial, saludos cordiales a Brenda Mendoza, que también desarrolla ya sus actividades de trabajo a esta hora de la mañana. Que el Señor los bendiga, mis hermanos. Gracias por estar con Radio Cultural TGN. Que estén bien. Ahí estamos para servirle. Por supuesto, el trayecto del tiempo avanza. Ya son las 8 de la mañana con 22 minutos y seguimos aquí.

posiciones ahora nos separan. Mejor dicho, hemos arribado 26 minutos luego de las 8 de la mañana en todo el territorio nacional. Saludos cordiales a nuestro hermano Jesús García. ¿Cómo está nuestro hermano Chus García? Y a hermana Sofía Martínez de García, allá en Guajitos. ¿Cómo están disfrutando ya del desayuno del día? El saludo para el pequeño Manuel también. Ahí está escuchando Radio Cultural TGN en Guajitos, zona 21, allá en el Tamarindo. Bendiciones entonces para ellos. Qué bueno que estén disfrutando de la programación a esta hora de la mañana. Así como todo.

Bueno, también gracias por escribirnos. Tenemos más reportes, por supuesto que sí. El renovado saludo para los hermanos allá en el Petén, hermano Guillermo Salas. Dice que allá hay mucho calor, allá está alumbrando el sol fuertemente y los hermanos están con un calor intenso allá en el Petén, en el departamento, en el lejano departamento del Petén. Allá está justamente nuestro hermano Pedrito García, el pastor Pedro García. ¿Cómo está el pastor Pedro García? Saludos cordiales para él. Allá en el Mango, me parece que es el lugar donde él reside y pastorea, por supuesto, a los hermanos de la Iglesia del Nazareno. Saludos cordiales a todos los hermanos de la Iglesia del Nazareno. Que Dios los bendiga. Bueno, gracias a Dios por eso. Y ahí están, entonces, siempre reportando todo lo que compartimos por aquí. Saludos cordiales también a Wilmer García. ¿Cómo está Wilmer allá en la Unión Americana? Escuchando la programación, dice. Muy bien, Wilmer. Bendiciones para Wilmer. Buen día este día. Este día, miércoles 10 de junio del 2026, saludos cordiales, un abrazo fuerte. Moisés García Gutiérrez está en Houston, Texas, dice, qué bueno que esté ahí escuchando la programación de Radio Cultural TGN. Moisés García Gutiérrez ya también disponiéndose a las actividades del día. Bendiciones entonces para el primo Moisés García Gutiérrez, gracias por estar escuchando la radio a esta hora del día. Nosotros seguimos aquí atendiendo las líneas de comunicación, por supuesto que sí.

0: Bendiciones desde Guatemala en Centroamérica, transmite Radio Cultural TGN y hemos arribado 32 minutos luego de las 8 de la mañana en todo el territorio nacional. De nuevo nuestro versículo, confortará mi alma, me guiará por sendas de justicia, por amor de su nombre, es el Salmo 23:3. Saludos cordiales a los hermanos de panadería, Doña Imelda. ¿Cómo están los hermanos de panadería, Doña Imelda? Allá en Pazunchi, Maltenango, ya en constante actividad, sin duda, haciendo los preparativos que tienen que ver con el pan, porque me parece que a partir de las 2 de la tarde, 3 de la tarde, comienza ahí la distribución del pan allá en Pazun, ese delicioso pan de Pazun. Que justamente tiene que ver con panadería, Doña Imelda, mis hermanos están escuchando y es muy bueno saber que toda la familia está involucrada en esta actividad laboral, esta industria panificadora que distribuye el pan en, no solo en el municipio, sino ahí para todos los lugares circunvecinos, y los hermanos pues están atendiendo de manera amable a todos los que visitan allá a la familia de panadería, Doña Imelda. Saludos cordiales, mis hermanos, que estén bien y que el trabajo también pues sea una bendición para ustedes. Gracias por el reporte que recibimos a esta hora de la mañana. Saludos cordiales a Isaías Ajiquichí. ¿Cómo está Isaías Ajiquichí? Dice, saludos cordiales, es alegre poder saludar a todo el personal, escuchar la radio, también saludarlo a usted. Dice, bendecida mañana, un saludo fuerte, un abrazo fuerte desde la distancia aquí en Manhattan, Nueva York. Saludos al tío Mauricio, dice, al doctor David Pérez Barrientos y a todo el personal de TGN, a nuestra amada radio TGN. Dice, saludos a mi familia en Sololá, especialmente a mi querida madrecita Isabel Chavajay. Muy bien, saludos cordiales entonces a nuestra hermana Isabel Chavajay, que también está ahí en la industria panificadora, pero allá en Sololá. Que el Señor los bendiga a todos, a la familia Jiquichí. Gracias por estar con nosotros. ¿Qué le parece si estamos otra vez con nuestro versículo? El 2207-77-31 y 32 a su disposición. Buen día.
1: Buenos días, hermano.
0: Buenos días, bienvenida. ¿Quién nos habla?
1: Me habla Irene Luna.
0: Hermana, bienvenida. Cuéntenos.
1: El texto de hoy es, confortará mi alma, me guiará por sendas de justicia por amor de su nombre. Salmo 23:3. Bendiciones, hermanos.
0: Bendiciones, muchas gracias. Muy bien. Otra llamada más a través del 2207-7731 o 32. Buenos días. Buenos días. ¿A quién tenemos en la línea?
2: Buenos días.
0: Buenos días, mi hermana. Bienvenida.
2: Gracias, hermano. La palabra del Señor para hoy dice allá en Salmo 23:3. Confortará mi alma, me guiará por sendas de justicia, por amor de su nombre. Bendiciones, hermano. Muchas
0: bendiciones,
2: gracias por su
0: tiempo.
2: Bendiciones
0: para usted. Buen día. Gracias por la comunicación. Gracias por aceptar la invitación y llamarnos a través de las dos alternativas que mantenemos aquí en Radio Cultural TGN. Bendiciones. Buen día.
3: Buenos días, hermano Miquea.
0: Buenos días, hermana.
3: Me lo bendiga grandemente.
0: Bienvenida. Gracias por la
3: comunicación.
0: La palabra
3: de Dios para hoy miércoles dice así. Confortará mi alma y me guiará por sendas de justicia, por amor de su nombre. Salmo 23:3. Bendiciones, hermanitos.
0: Maravilloso, maravilloso, maravilloso. Muchas gracias por esa participación. Muy bien cantado, por supuesto, el Salmo 23:3. Otra llamada más a través del 2207-7731 y 32. Bendiciones, que esté bien. Otra vez es repetitivo el saludo cordial porque nos parece muy importante. Bendiciones, ¿a quién tenemos en la línea? ¿A quién tenemos en la línea? Gracias por estar con nosotros y tomarse ese tiempo de marcar el 2207-7731 o 32 y así recargar nuestro espíritu con la palabra del Señor. En esta oportunidad, el Salmo 23:3. Claro que sí. Bendiciones. ¿A quién tenemos en la línea? Vamos a ver rápidamente, vamos a escuchar también rápidamente. ¿A quién tenemos en la línea? Gracias por estar con nosotros. Vamos a intentarlo de nuevo. Si no es así, seguiremos cantando. Por supuesto, tenemos otro bello canto en nuestra tornamesa por aquí. Bendiciones. ¿A quién tenemos en la línea? Se nos cortó la comunicación. Bueno, seguiremos aquí, hermana Alfa Pérez. ¿Cómo está, hermana Alfa Pérez? Allá en zona número 12, escuchando la radio, dice, nos bendice la programación. Gracias, hermana Alfa. Bendiciones, saludos cordiales y para el resto de la familia también.

día, 20 minutos, y serán las 8 o 9 de la mañana, mejor dicho, 20 y serán las 9 horas en todo el territorio nacional. De parte de su esposo Isaías y sus hijos, para Alma Muñoz, hoy está celebrando sus 65 años de vida. Todos le desean muchas felicidades allá en Malacatán, San Marcos. Y de parte de César Orellana, su padre César Orellana, para su hija Jacqueline Orellana, hoy está celebrando un año más de vida. Ella está escuchando en Carranza, San Juan, Zacatepeque. Saludos cordiales entonces para ella, para Jacqueline Orellana. Que la pase muy bien. Desde Radio Cultural TGN enviamos la felicitación de manera muy, pero muy especial. Ya se acerca el 76, mejor dicho, aniversario de Radio Cultural TGN, 76 años casi ya de operatividad en el país, y por supuesto ya hay una coordinación muy seria, una coordinación que se está tomando de manera ya constante, a modo de que todo esté bien para nuestro 76 aniversario, algunos días ya. El mes de junio se va rápidamente, llega julio y bueno, luego estaremos en otro aniversario para el cual usted está invitado, invitada. Nuestra celebración tendrá ese toque muy, pero muy especial como siempre. Los hermanos están en total coordinación, haciendo todo lo necesario para que esto sea posible. Así que oramos por este proyecto maravilloso que tiene que ver con nuestro 76 aniversario, que ya se ha

maravilloso canto celebrando su victoria aquí en Radio Cultural TGN. De nuevo nuestro versículo, el Salmo 23:3. Confortará mi alma, me guiará por senda de justicia por amor de su nombre. Siempre es bueno decir que hay que recargar nuestro espíritu. Día a día necesitamos recargar el espíritu en virtud de todas las dimensiones que allá afuera pues, nos atacan, dimensiones de la vida, situaciones adversas, la fuerza necesaria para poder seguir avantes en cualquier actividad, proyecto, por supuesto que nos afectan espiritualmente y eso, bueno, requiere de una recarga en este sentido, la palabra del Señor en nuestra vida. El Salmo 23:3, confortará mi alma, me guiará por sendas de justicia, por amor de su nombre. Y es que en el recorrer de la vida, donde a menudo los pasos se tornan inciertos y las sombras del desánimo pues nos alcanzan, este bello versículo, el Salmo 23:3, nos invita a encontrar un refugio cálido en el amor de Dios. Su promesa de confortar nuestras almas es como el abrazo de un amigo en momentos de tristeza, recordándonos que la vulnerabilidad no es una debilidad, sino una puerta abierta a la gracia de nuestro Padre Celestial. Y al permitirle guiarnos por sendas de justicia, por supuesto descubrimos que cada decisión, cada elección que tomamos en la vida se convierte en una expresión de confianza en su dirección, es decir, en la dirección de nuestro Padre Celestial, llevando la luz a nuestro camino y reflejando su amor en el mundo que nos rodea. Esa sería la perspectiva de este bello versículo, el Salmo 23:3. Por eso el escritor dijo, confortará mi alma, me guiará por sendas de justicia, por amor de su nombre.

Precioso canto, precioso canto, el cual nos recuerda la fidelidad de Dios para con sus hijos. Claro que sí, maravilloso. Los lirios del campo es el título del tema que le hemos presentado aquí en los cumpleaños de hoy. 8 minutos y serán las 9 de la mañana. Hemos estado muy contentos, dinámicos. Usted allá del otro lado, nosotros aquí en la zona número 3 desde Guatemala en Centroamérica, y hemos estado compartiendo el Salmo 23:3, que dice: confortará mi alma, me guiará por sendas de justicia, por amor de su nombre. Y varios de nuestros oyentes estuvieron participando también a través de su comunicación y repitiendo con nosotros este bello precepto bíblico, el Salmo 23, que es uno de los pasajes más conocidos en la Biblia y es amado por muchas personas debido a su belleza y comprensión del cuidado y el amor de Dios hacia sus hijos. Este versículo 3 en particular, el cual hemos estado repitiendo, dice: confortará mi alma, me guiará por sendas de justicia por amor de su nombre. En este versículo, Dios promete dos cosas a aquellos que lo siguen: confortar nuestra vida, el alma de cada creyente, y guiarnos. ¡Qué maravilloso! Claro, muy bien, muy maravilloso. A mí me parece maravillosamente bien. Es como decimos en la franja nocturna. Bueno, 8 minutos y serán las 9 de la mañana. Que las actividades que está desempeñando, desarrollando, sigan teniendo el respaldo de nuestro Padre Celestial. Nosotros seguimos aquí, por supuesto, compartiéndole nuestro contenido. Por siempre cantaré.

gracias por haber estado con nosotros en este segmento que se llama Los Cumpleañeros de hoy. Que el Señor bendiga y respalde grandemente sus actividades de este día, que todo tenga éxito en usted y por supuesto que el Señor lo guarde y que pueda regresar bien a casita. No cambie porque viene más de nuestra programación en Radio Cultural TGN. Y no nos vamos sin antes felicitar de nuevo a los cumpleañeros de este día, que la pasen bien, que el agasajo siga. Nosotros desde la institución les enviamos nuestro saludo muy, pero muy cordial. Mi nombre es Miqueas. Será hasta en una nueva oportunidad.

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1: 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Siéntese, por favor. 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
2: Ponga sus manos en su corazón, por favor. Ponga sus manos en su corazón. Y míreme por un momento. Estamos tan acostumbrados a amanecer que se nos olvida que el dueño de la vida es solamente Dios. 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

Bienvenidos, bienvenidos y una vez más, bienvenidos a la edición de hoy de Café Cultural en este día. Estamos agradecidos con el Señor por la oportunidad que nos da de dirigirnos a ustedes a través de este programa Café Cultural. Hoy miércoles dedicamos el programa a los varones, así que todos están invitados a quedarse aquí para aprovechar los consejos y los desafíos que tenemos a través de nuestros segmentos y la música que edifica nuestra vida. Bienvenidos entonces al programa de hoy, Café Cultural, que comienza y continúa así.

0: Qué bueno que podemos contar con el consejo de hombres que, a través del estudio de la palabra de Dios, pueden compartir con nosotros esos principios y esos consejos de la misma palabra de Dios. Por eso le invito para que prestemos atención ahora a este segmento.
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2: Era una tarde hermosa de primavera. La vida brotaba por todos lados. El camino rural estaba marcado por grandes líneas de hermosas flores silvestres. La capilla muy antigua, construida de madera pintada de un blanco brillante, estaba adornada y parece que competía con la novia a ver cuál de las dos era más bella aquella tarde. Las campanas comenzaron a sonar con tonos de mucha alegría. Los novios salieron de la iglesia y entre abrazos, bendiciones, felicitaciones y besos subieron a una volanta también blanca adornada con flores. Y al trote de los caballos se perdieron en las curvas del camino, que era más que camino, era el principio de una nueva etapa de vida para aquella linda pareja de novios. Pasados unos meses de una linda luna de miel, Jorge y Raquel, que así se llamaban los nuevos esposos, decidieron que ya era hora de encargar el pedido de un niño en casa. Naturalmente, que en aquella hora no hubo mucha reflexión de lo que significaba criar, educar, preparar, guiar a un niño por los caminos de vida que le corresponderían. En el camino, los padres irían aprendiendo su oficio. Mi amiga, mi amigo, tomar la decisión de tener un hijo es un asunto momentáneo, pero la realidad es que se está decidiendo que a partir de la concepción y mientras ese hijo viva, el corazón de los padres caminará fuera de su pecho. La Biblia dice que los hijos son una bendición de Dios y que es extremadamente dichoso el varón que se llena de hijos. Pero es bueno saber y recordarnos a nosotros mismos que nuestros hijos no vienen a este mundo para cumplir un ciclo rutinario de vida: nacer, crecer, reproducirse y morir. Ese es el ciclo biológico que también cumplen los animales, y para ellos es solo un instinto. Para nosotros los humanos no es tan solo eso. Nuestros hijos son seres espirituales, son eternos. Esto quiere decir que aún después de la muerte tendrán vida. El problema no es tenerla, sino dónde pasarán la eternidad. Y mi amiga, mi amigo, esta es la más grande de las responsabilidades de la paternidad, el destino eterno de nuestros hijos. Jesús dijo: "Yo vine a buscar y a salvar lo que se había perdido". Si tú te dejas hallar por Jesús y te rindes a Él y lo reconoces como tu Señor, no solo habrás asegurado tu eternidad, sino que estás en posición de guiar a tus hijos por el mismo camino. Así que toma tu vida, entrégasela a Jesús incondicionalmente, ámalo y sírvelo como a tu Señor. Asegura tu vida eterna y pide dirección y sabiduría para traer a tus hijos al camino de la salvación y el servicio a Dios. Criar una familia es una tarea mayúscula, pero con Cristo, qué diferente. Él nos da una sabiduría no hallable en los libros. Proviene de una relación personal con Él.

El complemento especial aquí en nuestro programa para acompañar nuestro cafecito es la música. Y así es que damos paso ahora a las voces varoniles que alaban a Dios y bendicen nuestra vida espiritual.

0: Prestemos atención ahora, es decir, abramos bien el oído para escuchar el consejo que viene a continuación en este segmento.
1: 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El tema de hoy es
2: la comunicación, puente o muro en la familia. ¿Cuál es la diferencia simbólica entre un puente y un muro? El puente une y conecta emocionalmente a dos personas. El muro divide y crea barreras. El puente representa conexión y entendimiento. El muro simboliza separación e incomprensión. La comunicación sana es un puente, la comunicación enfermiza es un muro. Es decir, nuestras palabras tienen poder, pueden sanar o pueden destruir, acercar o alejar. Proverbios 18:21 dice, la muerte y la vida están en poder de la lengua, y el que la ama comerá de sus frutos. Como vemos, las palabras tienen un poder inmenso para causar daño o para dar vida, ya que la muerte y la vida están en poder de la lengua. Ese poder implica que nuestras palabras pueden ser como un arma para destruir o como una herramienta para construir y sanar a las personas. Quienes usan su lengua para decir cosas hirientes y negativas sufrirán las consecuencias o comerán de sus frutos, mientras que las palabras amables y constructivas pueden traer aliento y tener un impacto positivo y transformador en los demás. La restauración familiar comienza cuando cambiamos la manera de hablar. No se trata solo de evitar palabras hirientes, sino de buscar conversaciones sinceras, escuchando antes de responder. Por ejemplo, Jacob y Esaú estuvieron distanciados por años, pero una conversación humilde, acompañada de gestos de reconciliación, permitió que la relación se restaurara. Las palabras correctas en el momento correcto pueden abrir puertas que parecían cerradas para siempre. Por ello, le doy un consejo práctico. Considere que muchos conflictos no surgieron por grandes pecados, sino por pequeñas palabras mal dichas. La comunicación es un puente cuando se usa con amor, pero se convierte en un muro cuando la utilizamos para defendernos, atacar o manipular. Dios nos llama a hablar con verdad y gracia, por lo tanto, pídale a Dios que purifique sus palabras, que le ayude a comunicarse con amor, sabiduría y humildad, que su boca sea un instrumento de reconciliación familiar, ya que después de Dios, la familia es prioridad.

0: ¿Piensas que tu pareja debe cambiar para que la situación mejore?
1: Uno más uno.
0: ¿Quién no ha pensado alguna vez que el problema está en la otra persona, no en mi pensamiento, no en mis actitudes, sino en los demás? Este problema es común en una pareja, pues muchas veces el uno culpa al otro y el otro al uno, hasta que se forma un círculo vicioso y el problema no encuentra solución. Ernesto López, terapeuta familiar, reconoce que ese pensamiento también se le ha cruzado por la mente.
2: Tengo que reconocer que a veces he caído en cosas así de decir, si pensara diferente ella, entonces no tendríamos este problema. Pero siendo objetivo, obviamente es errado eso, ¿no? Porque es como decir, yo tengo que definir cómo son las cosas y si los demás se ajustan, entonces todo está bien. Y luego resulta que no, porque yo mismo estoy inconforme conmigo mismo y a quién le reclamo. No es fácil reconocer que a veces uno está equivocado y no debe de pedir, sino más bien ofrecer cambios, más que pedirlos.
0: El doctor David Ormachea nos anima a trabajar sobre los problemas en lugar de encontrar culpables y a trabajar en los cambios personales necesarios para que la situación mejore.
3: Uno de los más grandes secretos para enfrentar los problemas sin irse al extremo de culpar al cónyuge o vivir culpándose a sí mismo es mantener el equilibrio. Los conflictos destruyen el matrimonio cuando se culpan de todo o culpan de todo a su cónyuge. Es tan terrible la permanente condenación como la autocompasión. Para mantener el equilibrio, primero recuerde que ambos son seres humanos imperfectos y en algún momento se equivocarán. Tenga comprensión. Segundo, antes de buscar la paja del ojo ajeno, observe la viga en su ojo. Realice una profunda autoevaluación. Tercero, admita sus errores honestamente. Sea sincero. Cuarto, confronte sabiamente los errores del cónyuge. Demuestre amabilidad. Quinto, trabaje en sus propios conflictos. Haga los cambios indispensables y permita que la otra persona trabaje en los suyos. Tenga sabiduría. Realizar sabiamente cambios personales y confrontar a nuestro cónyuge por sus fallas naturales es un arte que debe ser aprendido sabiamente y no una virtud que viene con nosotros naturalmente.

0: Qué bueno que podemos contar con el consejo de hombres que, a través del estudio de la palabra de Dios, pueden compartir con nosotros esos principios y esos consejos de la misma palabra de Dios. Por eso le invito para que prestemos atención ahora a este segmento.
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2: Todo gasto revela tu corazón. Hola, te saluda Danilo de León y en esta ocasión seguiremos aprendiendo sobre cómo ser buenos administradores de Dios. ¿Alguna vez has revisado tus gastos y te has preguntado qué dicen de ti? Cada compra, cada gasto es una declaración silenciosa de lo que valoramos. El doctor Larry Burkett, en uno de sus libros, dice que la forma en la que gastamos nuestro dinero es una expresión externa de una condición espiritual interna. Así que esto significa que la forma en la que tú y yo administramos los recursos de tiempo, talento y tesoro manifiestan cómo está tu relación o nuestra relación con el Creador. Esa era la razón del por qué el estadista Mateo describe las palabras del Señor Jesucristo en el versículo 21 del libro de Mateo, capítulo 6, verso 21, porque donde esté tu corazón o donde esté tu tesoro, allí estará también tu corazón. Jesús el Señor nos enseña que el corazón y el tesoro están íntimamente conectados. Si gastamos en lo superficial, quizá nuestro corazón está distraído, está desenfocado. Si invertimos en lo eterno, nuestro corazón está alineado con el reino y los principios del reino de Dios que precisamente el estadista Mateo describe en el capítulo 5, 6 y 7 del Evangelio de Mateo. Vean, pero lo interesante de todo esto es que los principios del reino deberían de gobernar nuestros pensamientos. Pero la Escritura dice allá en el Antiguo Testamento, mis pensamientos no son vuestros pensamientos, ni mis caminos vuestros caminos. Gastar con propósito es reconocer que cada centavo puede ser una semilla de bendición y de ayuda y de auxilio para otros. Y es que esto nos beneficia a nosotros, pero beneficia a personas que están a nuestro alrededor inicialmente, con nuestra familia, nuestra comunidad de fe y el barrio en el que vivimos. Una pregunta que sería interesante hacernos es si nosotros dejáramos de existir, ¿la gente con la que nos relacionamos nos extrañaría? Esta es una muy buena pregunta. Pero en asuntos prácticos, en la vida cotidiana, en la economía, es necesario hacer una lista de tus últimos 5 gastos. Y en esta lista de tus 5 últimos gastos hay que hacernos un par de preguntas. La primera de ellas es, ¿estos gastos reflejan tus valores? ¿Honran a Dios? De una u otra manera, estos gastos reflejan dónde está tu corazón, cuáles son tus prioridades, hacia dónde está inclinado tu corazón o cuál es el enfoque de la vida que estás llevando hasta el día de hoy. Con el tiempo, vamos dándonos cuenta que en la vida no todo es mi interés propio, sino que debemos de ser instrumentos en las manos de Dios. Hoy te invito a mirar tus finanzas como una expresión de tu fe, que cada gasto revele un corazón rendido a Dios, quien es el dueño de todo.
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Y hasta aquí llega nuestro tiempo para el programa de hoy. Gracias por acompañarnos. Volveremos mañana con más de Café Cultural, temas de interés para todos. Siga con Radio Cultural TGN, ya viene Himnos de Alabanza y nuestra programación para este miércoles.

0: 10 horas en punto.
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Bienvenidos al programa que les invita a cantar con alegría las alabanzas a Cristo el Rey. Deseamos que los siguientes minutos sean de bendición, cantando himnos de alabanza y gratitud, porque el Señor es bueno.

el mayor argumento que tengo para creer en Dios es lo que Él está haciendo en mi propia vida y en las vidas de otras personas. En todo caso, sería mejor equivocarse pensando en que Dios existe y no lo contrario. Las personas que verdaderamente confían en Cristo como Salvador personal confrontan la vida presente y futura con más esperanzas que los demás.

amor de Dios va mucho más allá de lo que hemos conocido, ¿verdad que sí? Él nos ama más allá de lo que nosotros podamos amarle. Nunca ganarás a Él en amar. Siempre te amará más de lo que tú le puedas amar. Él te amará más de lo que te ama tu esposa, tu hijo, tu mejor amigo. El amor de Dios va más allá de lo que tú y yo hasta ahora hemos conocido, porque su amor es eterno. Dice la Biblia, Jehová se manifestó a mí hace ya mucho tiempo diciendo: con amor eterno te he amado, por tanto te prolongué mi misericordia. ¿Por qué no levantas tus manos una vez más y tu voz y le dices gracias por ese amor, Señor?

0: Te adoramos, te adoramos.
1: Continuamos con himnos de alabanza de este día, día miércoles.

Alabado tu nombre, Jesús. Aleluya, gloria a Dios. Así nos cantó Eugenio López. 11:07. Han pasado 7 minutos de las 11 de la mañana. Que esté pasando un lindo día disfrutando de Radio Cultural como todos los días. Ahora acompañándole con himnos de alabanza del miércoles 10 de junio. Una mañana pues bastante nublada, y ya sabemos las condiciones que están imperando para el territorio nacional, no solo hoy, mañana y los siguientes días, en función de la tormenta tropical Cristina anunciada, y que todos en varios departamentos de Guatemala deben estar alertas y en prevención, pues cuidándose, especialmente por aquello de los famosos temporales de la lluvia inesperada y permanente. 11:08. Saludamos de su esposa e hijos a Emiliano Sánchez, que el día de hoy está cumpliendo años. Hasta Granados, Baja Verapaz, felicitaciones. De su esposa Brenda para Margarito, ya que hoy está cumpliendo años. Escucha en Los Ángeles, California. Tatiana Cruz se ha comunicado desde Colombia para saludar a Elfrid Calderón. Escucha en San Francisco, California, a donde llegamos con este saludo.

Que esté pasando una buena mañana. Hoy es miércoles 10. Le saludamos desde Radio Cultural con himnos de alabanza. 11:20.

través de Radio Cultural. Estamos saludándole cordialmente, que esté pasando una buena mañana en nuestra sintonía y, como siempre, cantando al Señor, naturalmente, ¿verdad que sí? Bueno, ya es el mediodía, 12 horas exactamente aquí en Himnos de Alabanza. ¿Sabía usted que hubo una mujer que estuvo deseosa de conquistar un milagro y que lo logró? Porque decía: si tocare tan solamente su manto, seré salva. Y enseguida la fuente de su sangre se secó y sintió en el cuerpo que estaba sana de aquel azote. Según San Marcos capítulo 5, versículos 28 y 29. Pero esta mujer había oído de Jesús. ¡Qué importante eso! Debemos entender que la fe viene por el oír y el oír por la palabra de Dios. Además, ella se imaginaba su milagro, de tal manera que visualizó su milagro. Y es necesario saber que Dios premia la fe, porque ella tuvo que confesar su milagro. Cuando fue descubierta, porque se convirtió en realidad. Ella decía: si tan solo tocar el borde de su manto, seré sana. Usted puede empezar a confesar por fe lo que Dios hará en su vida hoy, porque es importante estar saturados de la palabra de Dios para poderla confesar, ya que de la abundancia del corazón habla la boca. Además, esta mujer no se desesperó, sino llegó hasta el final. Se requiere perseverancia. Eso hizo aquella mujer del flujo de sangre. Vale la pena usted que haga lo mismo, porque aquella mujer extendió la mano y tocó el borde del manto de Jesús, y lo hizo con tanta fe que salió poder del Señor, de tal manera que obtuvo su milagro. Eso es no solo fe, pero es perseverancia también. Lo que pasa es que muchos se acercan a Jesús, pero no tienen nada de Él, porque lo hacen sin fe. Pero cuando se toma en consideración estos pasos, podremos creer y saber, porque hemos oído ya del poder de Dios y tener nuestro milagro. Así que es nuestra oración, que si en este momento usted se encuentra batallando con alguna situación o enfermedad, no pierda la esperanza. Créale a Dios, Él nunca falla, y verá la bendición de Dios en su vida.

el borde de su manto. Aquella mujer conquistó un milagro y usted lo puede conquistar también, porque Dios no ha cambiado. Él es el mismo ayer, hoy y siempre. El mismo, solo crea. Escuche usted, tenga fe y reciba del Señor lo que Él puede hacer, porque para Dios no hay nada imposible, nada. 12:09 aquí en Himnos de Alabanza. ¿Qué tal si oramos? Eso, ¿qué tal si oramos? Y usted puede unirse para orar también. Solo crea, crea y reciba, crea y reciba, crea y reciba. Antes, apenas por unos instantes, quisiéramos agradecer a algunos de los oyentes que están pendientes del programa. Es decir, ahí están listos. Nivia del Valle dijo, Dios lo bendiga, gracias. Gracias a José Esteban por su reporte. Gracias a Josie, a Carmencita, a Elizabeth López y a usted también. Que aunque no lo mencionemos, usted está pendiente del programa, ¿verdad? Reinaldo Cucul está en Cobán Alta, Verapaz, pidiendo oración por su papá. Esmeralda Girón pidiendo oración por su hijo que se ha quedado en la cárcel. Es lo que dice la petición. Y con mucho gusto, buenas tardes también a cada uno que está sintonizando el programa. Rosaura Hernández, escuchando en San José, San Lucas, pidiendo oración por toda su familia. Con mucho gusto. Y desde Chicacao, Suchitepéquez, Elizabeth se reporta. De Chimaltenango, oyendo Alejandra. Rosaura Hernández dice, yo lo escucho todos los días, a las 11 de la mañana hasta el mediodía, y escucho siempre la emisora. Gracias, buen día. Ana H.I.H. envía saludos desde Cancún, Quintana Roo, México. Naye saluda a su tía Sara, que está pendiente de Radio Cultural en San Miguel Ixtahuacán, en el departamento de San Marcos. La estamos saludando en este momento. Gracias a todos los que están pendientes del programa. Otra vez les decimos, vamos a orar, únase usted también. Muchísimas gracias al hermano Helber Estrada, que está escuchándonos ahora mismo. Nos dijo bendiciones, escuchando en la Policía Nacional Civil de la Zona 3 en Guatemala. Saludos, hermano Helber. Dios lo bendiga mucho. También agradecemos en esta hora la comunicación que nos hizo la hermana Blanquita del Grupo de Intercesión de Chimaltenango. Gracias también por su saludo de cumpleaños. Dios la bendiga. Dice que el grupo sigue adelante. Hermana en Chimaltenango, no olvide, todos los jueves llegue a la oración. No se quede, no se rezague. Esto es de perseverar. En el momento de Dios va a tener la respuesta, pero siga con acción de gracias o con gratitud. Así que le estamos invitando para que usted asista el día de mañana al grupo de intercesión a las 3 de la tarde allí en Chimaltenango. Ya sabe dónde está el grupo. ¿Verdad que sí? Muy bien. Le saludamos a usted que está pendiente del programa como cada mañana. Que tenga usted la continuación de una mañana bendecida. Saludamos a Yeltsin Ariel García, que no se pierde el programa. También saludamos en este momento a Marcela. Muy buen día, buena tarde. Y Margarita Juan, que nos reportó que escucha todos los días en Greenville, Carolina del Sur. Dios la bendiga. Buenas tardes. Bárbara dice, Dios lo bendiga. Yo escucho siempre su programa. Y Herbert Zul en Alta Verapaz, también reportando que escucha todos los días. Kevin Cabrera pide oración por su niño Liam Cabrera. Herbert Zul
Todos los días sintoniza en Alta Verapaz. Amalia Guzmán dice bendiciones con un saludo para Amalia Pérez en Malibú, Escuintla. Lisandro Boche dice buen día, yo pido oración por mi esposa que será operada hoy a las 3 de la tarde. Roberto Velázquez envía saludos desde Dallas, Texas. Dios lo bendiga, abrazos en Dallas y feliz tarde. Bueno, ya llega el momento de orar, ¿verdad que sí? Euni saluda a su mamita Gloria desde Chichicastenango, departamento de Quiché. También Abimael Díaz se reportó desde Moyuta, en el departamento de Jutiapa. Coronado a Abigail pide oración por su mami Lucy, escuchando ella, es decir, Abigail en su trabajo. Con mucho gusto, Blanqui Espíritu dice, qué bendición es saludarlo. Gracias, hermana Blanqui. También Dylan dice, saludos a mi mamá Gloria Méndez, en Salcajá, en el negocio, y los Maya Quiché. Buenas tardes allí. Dios lo bendiga, yo le pido oración por mi vista, nos dice alguien que ha escrito. Mónica González envía saludos desde Santa Lucía, Utatlán. Lo animamos y lo apreciamos. Bendiciones. Gracias. Marlon Marroquín desde San Antonio, Teculután, Zacapa, se está reportando. También Magdi Patzán en Santa Cruz del Quiché. Buenas tardes. Irene que dijo buen día, hermano Paquito, para indicar que está escuchando. Y Herbert Zul pide una alabanza marinero y que la gloria sea para Dios. 12:16. Conquiste su milagro usted también. Haga como aquella mujer que decía, si tan solo tocar el borde del manto de Jesús, seré salva. Y Dios la salvó, pero también la sanó. Y eso puede ocurrir con usted también en este momento. Señor, oramos en tu nombre, creyendo que tú escuchas la oración de tu pueblo, de tus hijos. Y esta es la razón por qué estamos orando justamente en este momento, porque tú no has cambiado, eres el mismo de siempre y tú escuchas el clamor de tu pueblo. Aquí se nos pidió oración por su familia, que están mal, parece ser. Pues oramos para que seas tú que cambie las circunstancias, para que reporten que están bien. Te pedimos tus bendiciones para sus vidas en este momento. Abigail Coronado pidió oración por su mamá que se llama Lucy. Pedimos, Señor, que tú la bendigas. Te pedimos, Señor, que tú la ayudes también en este día. Lisandro Boch pide oración por su esposa que será operada esta tarde a las 3. Pedimos, Señor, en el nombre de Jesús, que pueda salir bien de esta intervención. Guía la mano de los médicos que intervendrán, porque lo pedimos en el nombre de Jesús. Kevin Cabrera ha pedido oración por su niño Lian Cabrera, pidiendo, Señor, tus bendiciones para su vida en este momento. Y lo pedimos en el nombre de Jesús, creyendo que también están unidos en la oración. Y te damos gracias por todos y cada uno, hombres o mujeres, que son hijos tuyos y que están clamando a ti con todo su corazón y perseverando también. Gracias te damos en el nombre que es sobre todo nombre, el nombre de Jesús. Hoy también estamos incluyendo la petición de Bernal, pidiendo por su hogar, pidiendo por su negocio, que tú les levantes, que tú les bendigas, que tú les guardes en este momento. Lo pedimos en el nombre poderoso de Jesús. Seguimos orando
por algunas peticiones y necesidades de tu pueblo. Oramos por la petición de María Elena Rojas, agradeciendo la oración por su padre Cristóbal Rojas, que está enfermo. Pasa tu mano de misericordia en él y que hoy sea su día de restauración y recuperación. Irene Tama pide oración porque está enferma. Te pedimos también un milagro restaurativo para ella. J. Rabanales pidió por sus exámenes para que todo salga bien. Menéndez nos ha escrito Amanda Sánchez pidiendo oración por su persona. Está atravesando momentos difíciles de enfermedad con dolor en el hígado. Te pedimos, Señor amado, un milagro restaurativo para ella y también por todos aquellos que claman por su necesidad, sea esta de alguna afección o enfermedad, o la solución de alguna circunstancia, para que hoy reciban la respuesta que están necesitando sus vidas. Damos gracias por todo lo que tú estás haciendo y todo lo que tú harás. Y oramos también por la petición de Katy Pérez. Pidió por su abuela Esperanza Subuyuja, para que ahí donde vive sea alcanzada con esta bendición tuya, porque lo estamos pidiendo en el nombre de Jesús. Jenny Duarte pide oración por toda su familia. Gracias te damos por cada uno de los oyentes que siempre se reportan y saludan de diferentes lugares. Que tú les guardes en el palmo de tu mano, no solamente en este momento, sino siempre, porque lo pedimos en el nombre poderoso de Cristo Jesús. Gracias te damos, Señor. Estamos asimismo incluyendo en la oración a este hombre y esta mujer, a esta familia, que hoy más que nunca están necesitados de tu presencia, para que tú les transformes, para que tú les cambies, para que les des tu vida, porque lo pedimos en el nombre poderoso de Jesús. Jessie L. pide oración por su salud, por su esposo, por sus hijos, por su tienda, por asuntos de salud. Esta es la petición de Luis Gómez, que atendemos con mucho gusto. Gracias te damos, Señor, por cada uno que ha participado de este tiempo de oración. Oramos también por la petición de Zoila, que pidió oración por toda su familia para que sean siempre y altamente bendecidos. Gracias te damos por cada familia que no se pierde cada día esta transmisión del programa en cualquier lugar. Que allí sean bendecidos. Estamos orando por Juanita González, que sufre quebrantos de salud. Oramos por la petición de Jenny Duarte, pidiendo por su esposo, que tú lo bendigas. Asimismo, estamos orando por Katy Pérez y su petición por su abuela Esperanza Subuyuj. López pidió oración por toda la familia López en Finca El Prado, Pueblo Nuevo Viñas, departamento de Santa Rosa. Ruta Adriana Flores pide oración por su abuela Marta Julia Quiñones, que está enferma de los riñones, para que tú hagas un milagro restaurativo en sus riñones en este día. Ana Pérez pide oración por Walter Álvarez, sí, por Walter Álvarez, para que tú obres, Señor, a fin de que recupere su libertad del centro de detención donde está, porque lo pedimos en el nombre de Jesús. Alexa Ramírez pidió oración por su negocio para que sea guardado y levantado. Oramos por Yelsin Ariel García por su salud, ya que aún persiste el dolor muscular. Pedimos, amado Dios, que tú lo sanes para la gloria de tu nombre. Nelly pidió oración por la salud de su esposo, que tú lo bendigas. Domitila Pérez pide oración por su hijo.
Hilda pidió oración por su papá Alejandro, por su hermana Michelle, por su sobrinito Huguito. Oramos por la familia de Carlos del Águila, que tú los bendigas. Herbert Zul pide por su vida, para que sea sanado en el nombre poderoso de Cristo Jesús. Te damos gracias por todo lo que tú has hecho, porque oramos en el nombre de Jesús. Amén.

por fe, reciba usted la respuesta que necesita su vida. M. Solís nos escribió: bendiciones, Pastor Francisco. Me gusta mucho escuchar la radio porque ha sido de bendición para mi vida. Qué bueno. Y gloria a Dios. Ruby nos dijo: bendiciones, hermano Paco. Siempre estoy pendiente de sus programas. Lois Pau dice: buenas tardes, hermano Paquito. Y bendiciones. Gracias, Roberto Sagui.

0: Aquí les estamos saludando. Maribán saluda a Diana García, que escucha en Chiquimulilla, departamento de Santa Rosa. Dice Lois Pau, me puede mandar un saludo a mi sobrino Cristian Pau, que está en Brasil. Ahí está siguiéndonos en este momento. Saludos, buenas tardes, un abrazo en el nombre del Señor. Finalizamos con este mensaje de Chelo, que dice desde Canadá, saludos para mi querida madre, que se encuentra en Cobán, Alta Verapaz, hasta donde estamos llegando con este saludo de felicitación. 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Y ahora volveremos con usted el día de mañana con este programa, pero siga con Radio Cultural, ahí donde se encuentra recibiendo la bendición de Dios. 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Abrazos para usted que está con nosotros, pásela bien, que tenga una tarde maravillosa y también buen provecho. Hemos presentado himnos de alabanza. Saludos, felicitaciones, hasta luego.
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5: Como es costumbre en su carta en Gálatas, Pablo declara cosas maravillosas que quienes las comprenden pueden experimentar una vida de libertad

0: saludable y comenzar a sentir lo maravilloso de la gracia. Se dice que Martín Lutero comenzó la reforma con el escrito de un comentario del libro de Gálatas. Dicen que el escribir el comentario lo movió al concepto de la gracia y de la fe, y eso lo motivó a abandonar la Iglesia Católica y establecer su protesta, que fue la base del protestantismo. Lutero dijo: "La epístola a los Gálatas es mi epístola". El comentarista Dr. Tenney dijo: "El cristianismo hubiera sido otra secta judía y el pensamiento de todo el mundo occidental sería pagano si Gálatas nunca hubiera sido escrita". El mensaje del libro de Gálatas es el mensaje de libertad. Es histórico, es muy práctico, es claramente doctrinal. Gracias por estudiar con nosotros la primera parte del mensaje titulado Descripción apostólica del Evangelio auténtico.
1: Hoy comenzamos el estudio del primer capítulo de la carta del apóstol Pablo a los Gálatas, y este es mi primer principio. No porque un predicador hable de la Biblia está predicando el verdadero Evangelio. Las verdades del Evangelio genuino se determinan por la guía del Espíritu Santo como resultado de un estudio correcto, profundo y sistemático, y realizado por intérpretes preparados integralmente para discernir las verdades bíblicas sabiamente. No todos los que predican el Evangelio realmente lo entienden a pesar de sus buenas intenciones, pues para predicar la verdad no solo se necesita buena intención, sino una adecuada interpretación. Nada más maravilloso que el Evangelio auténtico y nada más destructivo que la enseñanza de un falso Evangelio o medias verdades doctrinales. El bien que puede hacer la verdad no tiene comparación, pero el mal que puede hacer la comunicación errada, aunque sincera, del mensaje de las Escrituras puede ser absolutamente destructiva. Esas son algunas de las razones por qué me alegra que el apóstol Pablo declare en el capítulo 1 de la Carta a los Gálatas no solo sus credenciales, sino además nos dé muy claras y descripciones sabias con declaraciones esenciales sobre el Evangelio auténtico. Analizar esta carta es una experiencia maravillosa. Nos muestra una de las extraordinarias verdades del Evangelio, nos describe nuestra maravillosa libertad y me obliga a dar una mirada hacia el pasado y a nuestro presente. Hagamos precisamente eso. Demos una mirada a la obra maravillosa que Cristo hizo por nosotros. La primera verdad que apunta al pasado es que todos nosotros hemos nacido en la esclavitud del pecado, sin excepción. Si usted no se ha preguntado cuán terrible era nuestra situación antes de conocer al Señor, revise estas palabras que dicen: "No hay justo, ni aun uno". Esto está bien fácil de comprender. El ser humano por sí solo no tiene conocimiento espiritual. No hay pureza en él, no existe inocencia, ni paz, ni esperanza, y por lo tanto no somos justos. Que éramos esclavos de nuestros pecados y no podemos producir justicia por sí solos, es verdad. No hay justo ni aun uno. La verdad es que éramos incapaces por nosotros mismos de cambiar y salir de nuestra esclavitud del pecado, y en esa condición todos estábamos condenados. La segunda verdad que existe es la siguiente: llegó un día en que Cristo nos hizo libres. Llegó el día en que se dio a conocer por todo el universo y aún llegó hasta el mismo infierno la proclamación de emancipación eterna. El pecador fue oficialmente declarado libre. Ese fue el anuncio que salió de la tumba vacía en esa primera Pascua de Resurrección, el día en que nuestro gran libertador Cristo nos hizo libres y proclamó que el pecador arrepentido tenía plena libertad. Doctrinalmente esto se llama la redención, dice Romanos 3, 21 y 22. Pero ahora, aparte de la ley, se ha manifestado la justicia de Dios testificada por la ley y por los profetas, la justicia de Dios por medio de la fe en Jesucristo, para que todos los que crean en Él, porque no hay diferencia. Me encantan estas palabras. Allí dice que no hay diferencia, porque para que usted merezca la libertad no tiene que haber nacido en un país o cultura determinada, no tiene que hablar un idioma ni tener un color de piel, no tiene que ser culto ni informado ni reunir cierta cantidad de dinero. No hay requisitos como esos. Porque todos éramos esclavos de nuestro amo Satanás y del pecado, y el único que nos libertó fue nuestro Señor y Salvador Jesucristo. Dice Romanos 3:23, por cuanto todos pecaron y están destituidos de la gloria de Dios. Permítame explicar esto en otros términos, continuando con la idea de la imagen de esclavitud. Cristo apareció en la escena, nos vio a todos como esclavos, es decir, perdidos, miserables, inútiles espiritualmente para acercarnos a Dios, incapaces de cambiarnos a nosotros mismos, incapaces de escapar de la opresión de Satanás. Él fue movido por la compasión y por su gracia, pagó el precio para darnos la libertad. El precio fue su propia muerte, y al hacerlo, nos dijo a todos, ya no tienes que vivir sometido a tu antiguo amo, eres libre, libre para servirme a mí por el resto de tu vida. Antes que Cristo viniera a nuestra vida, estábamos perdidos en nuestros deseos, incapaces de frenar nuestra conducta profana, nuestra ambición, nuestro egoísmo. Si bien esta conducta puede habernos producido algunos sentimientos placenteros, éramos esclavos y estábamos encadenados, teníamos que servir a nuestro viejo amo. No había suficiente fuerza en nosotros para vivir de otra manera. Al redimirnos, Jesús nos puso en libertad. Ninguno de ustedes necesita ser víctima del pecado si es un hijo de Dios. Todos los que creen en Cristo tienen vida eterna y pueden vivir para Él. ¿Y cómo podemos conseguir esto? Bueno, solamente por la gracia, nada más que por la gracia de Dios. Por eso la tercera verdad es la siguiente. Muchos creyentes todavía viven como si fueran esclavos. Esta es la parte triste y por eso esta carta es una carta liberadora. Esta es una declaración lamentable, pero verdadera. Algunos cristianos, por sus líderes, por la ignorancia, no son libres. Ellos desconocen, ignoran la libertad que Cristo ha obtenido para ellos y viven mentalmente orientados hacia el pecado. Esa es la razón por la que algunos dicen, lo que pasa es que no puedo evitar el pecado, soy solamente un ser humano pecador. Y en vez de salir de su tendencia a racionalizar su pecado y aceptar por fe lo que Dios nos brinda, prefieren someterse a esas ideas. Algunos se encogen de hombro y dicen, tú sabes, yo no soy perfecto. Pero lo que en realidad están diciendo es, todavía soy un esclavo, el pecado todavía me domina, no lo puedo evitar. Este tipo de reacción a la verdad bíblica es una simple tontería, y con ese estilo de pensamiento nunca podrá comenzar a vivir como una persona libre y victoriosa. Dios dice que donde abunda el pecado, sobreabunda la gracia, que antes estábamos esclavizados por una pasión, pero ya no debemos estarlo. Estamos libres de esa opresión para vivir libremente, para obedecer a Dios. Esa es la verdad que se desprende del Evangelio genuino, que cuando estábamos todos perdidos, cuando estábamos dominados por el pecado, Cristo murió por nosotros para hacernos libres. Y eso es verdad, no es mentira. Ahora quisiera hablar un poco de un apóstol de la verdad genuino, con una fe y actitud firme. Eso es lo que vemos en Gálatas capítulo 1, versículos 1 al 5. Pablo fue un apóstol de la verdad, fue un apóstol genuino. Su fe, su actitud permanecieron firmes. Déjeme hablar de esa verdad genuina. La carta de emancipación es una carta que enfatiza en una verdad genuina. Pablo realiza esta importante corrección a los Gálatas. Esta corrección es diferente de la corrección que realiza a los corintios. Recuerde que estas son cartas donde Pablo corrige a los lectores. A los corintios los confronta para que corrijan su caminar en la vida cristiana, pues no vivían conforme a las creencias que tenían. La corrección a los Gálatas tiene que ver con su equivocada concepción de la doctrina de la salvación que les llevaba a vivir inapropiadamente. Como aprendimos en la primera lección, el mensaje más importante que encontramos es que Jesucristo, al nacer, morir y resucitar como el sacrificio perfecto, por su gracia, ha provisto todo lo que necesitamos para nuestra salvación. Un artículo de una revista teológica del Seminario Teológico Dallas llamada Biblioteca Sacra. Allí aparece un artículo titulado La parálisis del legalismo. Fue escrito por un profesor de griego, el señor Lewis Johnson, quien escribe lo siguiente. Uno de los problemas más serios que enfrenta la iglesia cristiana de nuestros días es el problema del legalismo. Uno de los problemas más serios que enfrentó la iglesia en los días de Pablo fue el problema del legalismo. Cada día es lo mismo. El legalismo roba al cristianismo el gozo del Señor y junto con el gozo se va el poder, el servicio y la oración vibrante. Es allí cuando la verdad es traicionada, pues el cristiano bajo la ley es una miserable parodia de lo que debe ser. Luego agrega, si es que hemos escapado del error del legalismo en lo que tiene que ver con la justificación, creo que no podríamos decir lo mismo con respecto a la santificación. Es muy difícil separar al legalismo de la vida de santificación. Todavía existen muchos cristianos genuinos que esperan agradar a Dios con su lista de negativos y positivos. Y es así como traemos de regreso al cristianismo el espíritu de autojustificación. Es allí cuando pensamos, estas son las cosas que yo hago o no hago, y Dios tiene que recompensarme por mis logros, pero Dios no está en deuda con nadie. Él bendice solamente bajo el principio de la gracia. Lindo comentario. El Evangelio de la Gracia es explicado muy claramente en el libro de Gálatas. Estoy muy contento de poder hacer un estudio de este libro. Encuentro que una explicación como la exposición versículo por versículo nos evitará salirnos de la verdad y sacar algunas verdades fuera de su contexto, porque algunos las utilizan así. Nos va a evitar que saquemos la verdad de fuera de su contexto cuando estudiamos el texto de la palabra de Dios apropiadamente. Cuando usted es honesto y acertado en su estudio de las Escrituras, no saca las cosas de su contexto, deja que ellas digan lo que dicen dentro del ambiente apropiado en el que ha sido ubicado. Esta es una carta muy fuerte. El escritor no pierde tiempo para entrar en el tema y cada vez que trata este asunto lo hace de una manera ferviente, firme, sin temor de quien piense lo contrario. Esto será afirmado una y otra vez mientras profundicemos nuestro estudio de esta carta. Quiero pedirles que mantengan abiertas sus Biblias, porque esa es la única manera de estudiar la palabra del Señor, y que ubiquen el primer capítulo del libro de la carta de Pablo a los Gálatas. De acuerdo al desarrollo de este capítulo, vamos a hablar ahora de un apóstol genuino, y vamos a ver los dos lados de un pasado sin Cristo, de acuerdo al versículo 1. La carta a los Gálatas comienza con el nombre de la persona que escribió. La frase que sigue se refiere a la posición del escritor. Se identifica como Pablo y como un apóstol. Se corría la noticia entre los falsos maestros de que él no era un apóstol, con la esperanza de herir su mensaje, de desacreditar su enseñanza. No querían aceptar a Pablo como un apóstol del Señor. Este era un hombre preparado, con mucha educación formal y habilidades sobresalientes, pero esas no eran sus credenciales presentadas para escribir lo que escribe. Pablo no estaba diciendo, yo soy un apóstol porque planto iglesias, porque soy el líder de una denominación. Pablo está diciendo, yo soy apóstol por el llamado de Dios, tengo credenciales. Pablo tenía una carrera increíble. Había sido educado como pocos, tenía gran habilidad para examinar las enseñanzas, aprender con profundidad y además era celoso e íntegro en la práctica de sus creencias. Lo demostró aún antes de ser cristiano. Pero ahora, como un hijo de Dios, como un servidor y esclavo de Cristo, él estaba más convencido que debía ser celoso en mantener la sana doctrina y no permitir que ningún detalle de ideas que ponían en peligro la comprensión del Evangelio genuino, del Evangelio de la Gracia, sea admitido entre las iglesias. Recuerde, Pablo está luchando como apóstol por el Evangelio de la Gracia, cuando hay muchos líderes que hoy no luchan por el Evangelio de la Gracia. Permítame darle un poco de historia de este hombre para que comprenda su capacidad, su habilidad, su pasión por defender la sana doctrina como apóstol de Dios. El señor John Pollock, autor del libro El Apóstol, la vida de Pablo, describe algunos aspectos de la infancia y la relación de Pablo diciendo: los padres de Pablo eran fariseos, miembros del grupo más fervoroso en cuanto al nacionalismo judío y al más estricto en su obediencia a la ley de Moisés. Ellos se preocuparon por proteger a su hijo de la contaminación, por lo que la amistad con los gentiles era desaprobada y las ideas griegas despreciadas. Aunque Pablo conoció desde su niñez el idioma griego, que era la lengua franca, tenía también un conocimiento adecuado del latín. Su familia hablaba en casa el arameo, que era la lengua de Judea y que era una derivación del hebreo. Ellos miraban a Jerusalén como el Islam mira hacia la Meca, y el privilegio que tenían de ser personas libres de Tarso y ciudadanos romanos no era nada comparado con el sublime honor de ser israelitas, el pueblo de la promesa, el único al que el Dios vivo había revelado su gloria y sus planes. Al llegar a la edad de 13 años, Pablo dominaba la historia del pueblo judío, su poesía, los salmos, la literatura de los profetas. Su oído había sido entrenado con precisión absoluta. Una mente rápida como la suya estaba en capacidad de retener al instante y a la perfección todo lo que oía, de la misma manera que una moderna mente fotográfica retiene todo lo que contiene una página escrita. Y Pablo ya estaba preparado para recibir su instrucción superior. Sigue agregando el señor Pollock lo siguiente: un fariseo estricto no involucraba a su hijo en la filosofía moral pagana. Por eso seguramente, en el año que murió Augusto, el 14 después de Jesucristo, el adolescente Pablo fue enviado por mar a Palestina y remontó las colinas hasta Jerusalén. Pronto, en las siguientes 5 o 6 años, se sentó a los pies de Gamaliel, el nieto de Gilel, el maestro supremo, quien pocos años antes había muerto a la edad de más de 100 años. Con el delicado y gentil Gamaliel, que contrastaba con los líderes de la escuela Shammai, Pablo aprendió a analizar minuciosamente un texto hasta lograr una gran cantidad de posibles significados, de acuerdo con la opinión reputada de generaciones de rabinos. Pablo aprendió a debatir en el estilo de preguntas y respuestas del mundo antiguo, el cual se conocía como diátriba, y también a interpretar. ya que un rabino era no solo un en parte predicador, sino también en parte abogado, que acusaba o defendía a quienes quebrantaban la sagrada ley. Pablo sobrepasaba a sus contemporáneos, poseía una mente poderosa que podía conducirlo a tener una cinta en el Sanedrín, en el Salón de las Gemas Refinadas, y convertirlo en un principal de los judíos. Pablo vivía esperando el día en que se convertiría en un miembro del Supremo Tribunal Judío, conocido como el Sanedrín. Estos 71 hombres juntos gobernaban la vida de la religión judía sentados en bancos curvos en una sala de tribunal, precisamente en el lugar donde llevaron a Esteban a dar su valerosa, aunque aciaga, confesión de fe. Tremenda descripción, ¿no es cierto? Déjeme hablar ahora de otro aspecto de Pablo, de perseguidor a defensor del Evangelio, una conversión milagrosa. Las conversiones famosas siempre llaman la atención pública. Piense, por ejemplo, en la conversión del joven Martín Lutero. Mientras estudiaba teología, él luchó intensamente con una idea que le inquietaba y era su sincera búsqueda intelectual, que no había sido más que un inútil ejercicio académico. Aunque él personalmente no estaba de acuerdo con muchas de las enseñanzas de la religión católica romana, se había ganado una posición de respeto como una autoridad teológica, como profesor y vocero para la Iglesia, pero no tenía paz. A pesar de todo eso y de su devoto empeño de vivir una vida pura, las luchas para él eran un tormento y se revolvía en su estrecha y angosta cama diciendo: ¡ay de mí, pecador! ¡Mi pecado, mi pecado, mi pecado! Pero misericordiosamente el Señor lo condujo a estudiar un pasaje de la Biblia en el libro de Romanos. Estudió Romanos capítulo 13 e impactó su corazón, y Martín Lutero experimentó un nuevo nacimiento. Y él, con otros reputados colegas, llevó adelante lo que llegó a conocerse como la Gran Reforma Protestante, una primavera de libertad religiosa que se esparció por todo el mundo conocido. Extraordinaria conversión. La historia de Juan Newton también es impresionante. Se convirtió en un muchacho incorregible, luchó debido a su edad, pero le permitieron entrar en la Marina Real en Inglaterra y allí hizo cosas peores. En una ocasión, cuando fue tirado a la bodega de una embarcación, encontró botellas de licor y se puso a tomar. Se dio también a otros de la tripulación y todos se emborracharon. Aunque él pensó que era maravilloso, el capitán decidió lanzarlo al mar, pero cuando se dio cuenta que se estaba ahogando, le lanzó un arpón, y con ese arpón clavado en él, lo trajeron nuevamente a la embarcación, y por eso tenía una enorme cicatriz en su lado. Luego fue lanzado a la bodega para que muriera o se recuperara, y allí entregó su vida a Jesucristo, dejando un legado maravilloso en un himno sublime, titulado precisamente Sublime Gracia del Señor, que a un infeliz salvó. Hay conversiones extraordinarias y la de Pablo fue una de ellas. Ninguna persona que viene a Cristo, sin importar cuán inteligente sea, entra en un mundo de madurez espiritual instantánea. Debemos tener cuidado con eso. Por eso muchos cometen el severo error de que apenas se convierten en famosos, los meten en el mundo de la predicación y a dar consejos como si estuvieran preparados, cuando recién están convertidos y no están todavía maduros. Hay personas que se convierten como cantantes famosos y luego ya le entregan el púlpito para predicar solamente porque fueron famosos cantantes y cantan bien. Pablo dio un rebelde violento a una voluntad cautiva. Eso es lo que ocurrió en él. Si vamos a pensar en conversiones sorprendentes, ninguna tan notoria como la de Saulo de Tarso. Pero las Escrituras nos dan fe del abismal pasado pecaminoso de Pablo antes de su conversión. En muchos pasajes que cuentan su historia, Pablo habla de lo que era. En Hechos 8:1 dice que estaba de acuerdo con la muerte de Esteban. En el versículo 3 dice que estaba asolando a la iglesia, entrando a buscar casa por casa, y aún en las sinagogas, y metiendo a los cristianos en prisión. En Hechos capítulo 9, versículo 1 dice, como respirando amenazas y asesinato contra los discípulos. Lo vemos en el capítulo 22, versículo 3, que dice que es judío, pero en el versículo 4 dice, yo perseguí este camino hasta la muerte, tomando presos y entregando a las cárceles a hombres y también mujeres. En Hechos 22, 5 dice, como el sumo sacerdote me es testigo y todos los ancianos, de quienes también recibí cartas para los hermanos, y fui a Damasco para traer presos a Jerusalén a los que estaban allí para que fuesen castigados. En Hechos 26, versículos 9 y 10, dice, pues yo a la verdad había pensado que debía hacer muchas cosas contra el hombre de Jesús de Nazaret, contra el nombre de Jesús de Nazaret. Y esto hice en Jerusalén. Habiendo recibido autorización de los principales sacerdotes, yo encerré en cárceles a muchos de los santos, y cuando los mataron yo di mi voto contra ellos. Observe ahora lo que dice Pablo en el capítulo 26 de Hechos, versículos 10 y 11. Y en Jerusalén, habiendo recibido autorización de los principales sacerdotes, yo encerré en cárceles a muchos de los santos, y cuando los mataban yo di mi voto contra ellos. Muchas veces castigándolos en todas las sinagogas, procuraban obligarlos a blasfemar, y enfurecido en extremo contra ellos, los perseguía hasta en las ciudades extranjeras. Pablo está diciendo esto al rey Agripa cuando se estaba defendiendo. No era una oratoria intelectual suave. Pablo testifica en Gálatas 1, 13 y 14. Ya oíste acerca de mi conducta en otro tiempo en el judaísmo, que yo perseguía ferozmente a la iglesia y la estaba asolando. Me destacaba, dice, en el judaísmo, sobre muchos de mis contemporáneos en mi nación, siendo mucho más celoso de las tradiciones de mis padres. San Agustín llamó a la conversión de Pablo la violenta conquista de una voluntad rebelde. La describió como el cambio de naturaleza de un lobo salvaje al espíritu de un cordero. Pablo le dice a Timoteo que esto lo recibió de la siguiente manera. Primera Timoteo, capítulo 1, versículo 13. Recibí misericordia, porque un día la misericordia se encontró con el rebelde Saulo cuando éste se apresuraba a Damasco. Pablo se había convertido en un fariseo violento y decidido, en un hombre con un objetivo preciso, y más tarde haría una confesión parecida a Timoteo cuando le dice en su primera carta, capítulo 1, versículos 12 y 13, doy gracias al que me fortaleció, a Cristo Jesús, nuestro Señor, porque me tuvo por fiel al ponerme en el ministerio, a pesar de que antes fui blasfemo, perseguidor e insolente. Sin embargo, recibí misericordia, porque siendo ignorante lo hice en incredulidad. ¡Qué tremenda autobiografía resumida del apóstol Pablo! Este fue el mismo que escribió tantas cosas de su vida pasada y después acerca de la gracia y la misericordia de Dios, porque él tuvo un encuentro en su camino a Damasco. Él se encontró con aquel a quien perseguía. Así que Pablo, aunque era un hombre que se consideraba irreprensible conforme a la justicia de la ley, según Filipenses 3:6, según su propio testimonio, creía ciegamente que sus acciones sangrientas honraban a Dios al borrar de la faz de la tierra esta sexta que él consideraba a los cristianos. La conversión genuina que realiza nuestro Dios en nuestra vida es maravillosa. Y si usted asiste a una iglesia y ha levantado su mano para decir que acepta a Cristo en una campaña y ha cantado y usted nunca ha sido transformado, usted tiene que revisar y evaluar bien su vida, porque una verdadera conversión tiene que producir una verdadera transformación. Termino con las siguientes palabras. Pablo tuvo una conversión maravillosa. Dios lo salvó por su gracia y su poder divino, pero Pablo tuvo que aprender las verdades bíblicas, apropiarse de ellas y transformarse diariamente para convertirse en el Hijo de Dios, en el apóstol de la gracia que Dios había diseñado y para lo cual él fue transformado. La conversión de Pablo, su maravillosa nueva vida y la predicación del Evangelio sabiamente permitió que muchos acepten a Cristo como el único Salvador suficiente. Así también, si hemos sido salvados, también debemos utilizar todo el poder divino para seguir siendo transformados y seguir predicando el mensaje de Evangelio genuino para el cual hemos sido verdaderamente llamados. ¿Es usted solamente un religioso o un verdadero creyente que ha sido transformado?
0: Qué bueno que nos acompañó en el estudio de la primera parte del mensaje titulado Descripción apostólica del Evangelio auténtico. El pastor Ormachea terminó su programa enseñando que la conversión de Pablo, su maravillosa nueva vida y la predicación del Evangelio sabiamente permitió que muchos acepten a Cristo como el único Salvador suficiente. Así también, si hemos sido salvados, también debemos utilizar todo el poder divino para seguir siendo transformados y seguir predicando el mensaje del Evangelio genuino para el cual hemos sido llamados. 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Quien lo ha cometido recibirá orientación para salir del pecado y el cónyuge inocente podrá saber cómo confrontar a su cónyuge que lo ha cometido y todos los que lo lean comprenderán cómo todos en algún momento lo hemos cometido.
2: 13 horas en punto.
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0: San Mateo, capítulo 17.
1: 6 días después, Jesús tomó a Pedro, a Santiago y a Juan, el hermano de Santiago, y se fue aparte con ellos a un cerro muy alto. Allí, delante de ellos, cambió la apariencia de Jesús. Su cara brillaba como el sol, y su ropa se volvió blanca como la luz. En esto vieron a Moisés y a Elías conversando con Jesús. Pedro le dijo a Jesús:
2: Señor, qué bien que estemos aquí. Si quieres, haré 3 chozas, una para ti, otra para Moisés y otra para Elías.
1: Mientras Pedro estaba hablando, una nube luminosa se posó sobre ellos, y de la nube salió una voz que dijo:
3: Este es mi Hijo amado, a quien he elegido. Escúchenlo.
1: Al oír esto, los discípulos se postraron con la cara en tierra, llenos de miedo. Jesús se acercó a ellos, los tocó y les dijo:
4: Levántense, no tengan miedo.
1: Y cuando miraron, ya no vieron a nadie, sino a Jesús solo. Mientras bajaban del cerro, Jesús les ordenó:
4: No cuenten a nadie esta visión hasta que el Hijo del Hombre haya resucitado.
1: Los discípulos preguntaron entonces a Jesús:
5: ¿Por qué dicen los maestros de la ley que Elías ha de venir primero?
1: Y Jesús contestó:
4: Es cierto que Elías viene primero y que él lo arreglará todo. Pero yo les digo que Elías ya vino, y que ellos no lo reconocieron, sino que hicieron con él todo lo que quisieron. Del mismo modo el Hijo del Hombre va a sufrir a manos de ellos.
1: Entonces los discípulos se dieron cuenta de que Jesús les estaba hablando de Juan el Bautista. Cuando llegaron a donde estaba la gente, se acercó un hombre a Jesús y, arrodillándose delante de él, le dijo:
6: Señor, ten compasión de mi hijo, porque le dan ataques y sufre terriblemente. Muchas veces cae en el fuego o en el agua. Aquí se lo traje a tus discípulos, pero no han podido sanarlo.
1: Jesús contestó:
4: Oh, gente sin fe y perversa, ¿hasta cuándo tendré que estar con ustedes? ¿Hasta cuándo tendré que soportarlos? Traigan acá al muchacho.
1: Entonces Jesús reprendió al demonio y lo hizo salir del muchacho, que quedó sano desde aquel momento. Después los discípulos hablaron aparte con Jesús y le preguntaron:
7: ¿Por qué no pudimos nosotros expulsar al demonio?
1: Jesús les dijo:
4: Porque ustedes tienen muy poca fe. Les aseguro que si tuvieran fe, aunque solo fuera del tamaño de una semilla de mostaza, le dirían a este cerro: Quítate de aquí y vete a otro lugar. Y el cerro se quitaría. Nada les sería imposible.
1: Mientras andaban juntos por la región de Galilea, Jesús les dijo:
4: El Hijo del Hombre va a ser entregado en manos de los hombres, y lo matarán, pero al tercer día resucitará.
1: Esta noticia los llenó de tristeza. Cuando Jesús y sus discípulos llegaron a Cafarnaún, los que cobraban el impuesto para el templo fueron a ver a Pedro y le preguntaron:
8: Tu maestro no paga el impuesto para el templo.
2: Sí, lo paga,
1: contestó Pedro. Luego, al entrar Pedro en la casa, Jesús le habló primero, diciendo:
4: ¿Tú qué opinas, Simón? ¿A quiénes cobran impuestos y contribuciones los reyes de este mundo? ¿A sus propios súbditos o a los extranjeros?
1: Pedro le contestó:
2: A los extranjeros.
1: Jesús añadió:
4: Así pues, los propios súbditos no tienen que pagar nada. Pero para no servir de tropiezo a nadie, vete al lago, echa el anzuelo y saca el primer pez que pique. En su boca encontrarás una moneda que será suficiente para pagar mi impuesto y el tuyo. Llévala y págalos.
0: San Mateo, capítulo 18.
1: En aquella misma ocasión, los discípulos se acercaron a Jesús y le preguntaron:
5: ¿Quién es el más importante en el reino de los cielos?
1: Jesús llamó entonces a un niño, lo puso en medio de ellos y dijo:
4: Les aseguro que si ustedes no cambian y se vuelven como niños, no entrarán en el reino de los cielos. El más importante en el reino de los cielos es el que se humilla y se vuelve como este niño. Y el que recibe en mi nombre a un niño como este me recibe a mí. A cualquiera que haga caer en pecado a uno de estos pequeños que creen en mí, más le valdría que lo hundieran en lo profundo del mar con una gran piedra de molino atada al cuello. Qué malo es para el mundo que haya tantas incitaciones al pecado. Tiene que haberlas. Pero ¡ay del hombre que haga pecar a los demás! Por eso, si tu mano o tu pie te hacen caer en pecado, córtatelos y échalos lejos de ti. Es mejor que entres en la vida manco o cojo, y no que con tus dos manos y tus dos pies seas arrojado al fuego eterno. Y si tu ojo te hace caer en pecado, sácatelo y échalo lejos de ti. Es mejor que entres en la vida con un solo ojo, y no que con tus dos ojos seas arrojado al fuego del infierno. No desprecien a ninguno de estos pequeños, pues les digo que en el cielo los ángeles de ellos están mirando siempre el rostro de mi Padre celestial. ¿Qué les parece? Si un hombre tiene 100 ovejas y se le extravía una de ellas, ¿acaso no dejará las otras 99 en el monte para ir a buscar la oveja extraviada? Y si logra encontrarla, de seguro se alegrará más por esa oveja que por las 99 que no se extraviaron. Así también el Padre de ustedes que está en el cielo no quiere que se pierda ninguno de estos pequeños. Si tu hermano te hace algo malo, habla con él a solas y hazle reconocer su falta. Si te hace caso, ya has ganado a tu hermano. Si no te hace caso, llama a una o dos personas más para que toda acusación se base en el testimonio de dos o tres testigos. Si tampoco les hace caso a ellos, díselo a la comunidad. Y si tampoco hace caso a la comunidad, entonces habrás de considerarlo como un pagano o como uno de esos que cobran impuestos para Roma. Les aseguro que lo que ustedes aten aquí en la tierra también quedará atado en el cielo. Y lo que ustedes desaten aquí en la tierra también quedará desatado en el cielo. Esto les digo. Si dos de ustedes se ponen de acuerdo aquí en la tierra para pedir algo en oración, mi Padre que está en el cielo se lo dará, porque donde dos o tres se reúnen en mi nombre, allí estoy yo en medio de ellos.
1: Entonces Pedro fue y preguntó a Jesús:
2: Señor, ¿cuántas veces deberé perdonar a mi hermano si me hace algo malo? ¿Hasta siete?
1: Jesús le contestó:
4: No te digo hasta siete veces, sino hasta 70 veces 7. Por esto, sucede con el reino de los cielos como con un rey que quiso hacer cuentas con sus funcionarios. Estaba comenzando a hacerlas cuando le presentaron a uno que le debía muchos millones. Como aquel funcionario no tenía con qué pagar, el rey ordenó que lo vendieran como esclavo, junto con su esposa, sus hijos y todo lo que tenía para que quedara pagada la deuda. El funcionario se arrodilló delante del rey y le rogó: «Tenga usted paciencia conmigo y se lo pagaré todo». Y el rey tuvo compasión de él. Así que le perdonó la deuda y lo puso en libertad. Pero al salir aquel funcionario se encontró con un compañero suyo que le debía una pequeña cantidad. Lo agarró del cuello y comenzó a estrangularlo diciéndole: «Págame lo que me debes». El compañero, arrodillándose delante de él, le rogó: «Ten paciencia conmigo y te lo pagaré todo». Pero el otro no quiso, sino que lo hizo meter en la cárcel hasta que le pagara la deuda. Esto dolió mucho a los otros funcionarios, que fueron a contarle al rey todo lo sucedido. Entonces el rey lo mandó llamar y le dijo: «Malvado, yo te perdoné toda aquella deuda porque me lo rogaste. Pues tú también debiste tener compasión de tu compañero, del mismo modo que yo tuve compasión de ti». Y tanto se enojó el rey, que ordenó castigarlo hasta que pagara todo lo que debía.
1: Jesús añadió:
4: «Así hará también con ustedes mi Padre celestial, si cada uno de ustedes no perdona de corazón a su hermano».
0: San Mateo, capítulo 19.
1: Después de decir estas cosas, Jesús se fue de Galilea y llegó a la región de Judea que está al oriente del Jordán. Mucha gente lo siguió, y allí sanó a los enfermos. algunos fariseos se acercaron a Jesús y, para tenderle una trampa, le preguntaron:
9: ¿Le está permitido a uno divorciarse de su esposa por un motivo cualquiera?
1: Jesús les contestó:
4: ¿No han leído ustedes en la Escritura que el que los creó en el principio, hombre y mujer, los creó? Y dijo: Por eso el hombre dejará a su padre y a su madre para unirse a su esposa, y los dos serán como una sola persona. Así que ya no son dos, sino uno solo. De modo que el hombre no debe separar lo que Dios ha unido.
1: Ellos le preguntaron:
9: ¿Por qué, pues, mandó Moisés darle a la esposa un certificado de divorcio y despedirla así?
1: Jesús les dijo:
4: Precisamente por lo tercos que son ustedes, Moisés les permitió divorciarse de su esposa. Pero al principio no fue de esa manera. Yo les digo que el que se divorcia de su esposa, a no ser en el caso de una unión ilegal, y se casa con otra, comete adulterio.
1: Le dijeron sus discípulos:
2: Si este es el caso del hombre en relación con su esposa, no conviene casarse.
1: Jesús les contestó:
4: No todos pueden comprender esto, sino únicamente aquellos a quienes Dios les ha dado que lo comprendan. Hay diferentes razones que impiden a los hombres casarse. Unos ya nacen incapacitados para el matrimonio. A otros los incapacitan los hombres. Y otros viven como incapacitados por causa del reino de los cielos. El que pueda entender esto, que lo entienda.
1: Llevaron unos niños a Jesús para que pusiera sobre ellos las manos y orara por ellos. Pero los discípulos comenzaron a reprender a quienes los llevaban. Entonces Jesús dijo:
4: Dejen que los niños vengan a mí, y no se lo impidan, porque el reino de los cielos es de quienes son como ellos.
1: Puso las manos sobre los niños y se fue de aquel lugar. Un joven fue a ver a Jesús y le preguntó:
10: Maestro, ¿qué cosa buena debo hacer para tener vida eterna?
1: Jesús le contestó:
4: ¿Por qué me preguntas acerca de lo que es bueno? Bueno, solamente hay uno. Pero si quieres entrar en la vida, obedece los mandamientos.
10: ¿Cuáles?
1: Preguntó el joven. Y Jesús le dijo:
4: No mates, no cometas adulterio, no robes, no digas mentiras en perjuicio de nadie. Honra a tu padre y a tu madre, y ama a tu prójimo como a ti mismo.
10: Todo eso ya lo he cumplido,
1: dijo el joven.
10: ¿Qué más me falta?
1: Jesús le contestó:
4: Si quieres ser perfecto, anda, vende lo que tienes y dáselo a los pobres. Así tendrás riqueza en el cielo. Luego, ven y sígueme.
1: Cuando el joven oyó esto, se fue triste, porque era muy rico. Jesús dijo entonces a sus discípulos:
4: Les aseguro que difícilmente entrará un rico en el reino de los cielos. Les repito que es más fácil para un camello pasar por el ojo de una aguja que para un rico entrar en el reino de Dios.
1: Al oírlo, sus discípulos se asombraron más aún y decían:
7: Entonces, ¿quién podrá salvarse?
1: Jesús los miró y les contestó:
4: Para los hombres esto es imposible, pero para Dios todo es posible.
1: Pedro le dijo entonces:
2: Nosotros hemos dejado todo lo que teníamos y te hemos seguido. ¿Qué vamos a recibir?
1: Jesús les respondió:
4: Les aseguro que cuando llegue el tiempo en que todo sea renovado, cuando el Hijo del Hombre se siente en su trono glorioso, ustedes que me han seguido se sentarán también en 12 tronos para juzgar a las 12 tribus de Israel. Y todos los que por causa mía hayan dejado casa o hermanos o hermanas o padre o madre o hijos o terrenos recibirán 100 veces más y también recibirán la vida eterna. Pero muchos que ahora son los primeros serán los últimos, y muchos que ahora son los últimos serán los primeros.
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0: 13:17.
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Dime una historia, mamaíta. Esta petición viene del niño con ojos de anticipación. Y entonces la mamá relata un cuento de hadas, mientras que el niño se siente con atención perfecta. A la vez, una persona se sentará por su radio o la televisión por horas escuchando una novela. ¿Por qué? Porque todo el mundo quiere escuchar una buena historia. Pero la mejor historia que se ha escrito no es un cuento de hadas. No es ficción. Es una historia mucho más importante. Es una historia que fue escrita especialmente para usted. Puede cambiar completamente su vida y hacerle una persona nueva. Es la historia de que Jesucristo le ama y murió en la cruz del Calvario por usted.

Para muchas personas esta historia es muy triste. Y de cierto punto de vista, sí. Habla de la muerte de una persona muy justa y bondadosa. Es cierto que Jesucristo sufrió y murió de una manera que es imposible comprender. Es cierto que derramó su sangre preciosa en la cruz. Pero no es eso el fin de la historia. Cristo también resucitó de la muerte y en estos momentos está con el Padre intercediendo por nosotros. Sí, y hay algo más todavía. Cristo viene para nosotros. No sabemos cuándo, pero viene. ¡Qué historia tan maravillosa!

Hay otra parte de esta historia, una parte que está sucediéndose en estos mismos momentos. Cuando Cristo ascendió al Padre, envió al Espíritu Santo para ser nuestro guía. Ahora no tenemos que depender de nuestra sabiduría para esta vida tan difícil. Tenemos uno que puede y quiere guiar.

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1: Trece horas, 34 minutos.
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0: Alguien le preguntó a Larry King, el famoso presentador de televisión, a qué personaje de la historia le hubiera gustado entrevistar, y sin pensarlo mucho dijo, a Jesucristo. ¿Y qué le preguntarías? Continuó su interlocutor. Le preguntaría si realmente nació de una virgen, porque para mí la respuesta a esa pregunta define la historia, dijo King. ¿Y usted qué le preguntaría a Jesús si tuviera la oportunidad de tenerlo cara a cara? ¿Cuál es la pregunta que más le gustaría que Jesús le respondiera? Conozco varios sitios de internet que le plantean algo parecido a los cibernautas y he encontrado preguntas como estas. ¿Por qué creaste los mosquitos? ¿Hay vida fuera de este planeta? ¿Es cierto que Juan era el discípulo a quien más amabas? Pero la pregunta que más aparece es ¿cuándo vas a venir por segunda vez? Y no es de sorprenderse. Pues cuando el Señor estaba a punto de partir de este mundo, sus discípulos le hicieron una pregunta parecida. Era el último momento con Él aquí en la tierra antes de que despegara para volver al Padre. Y los discípulos le dijeron, Señor, ¿restaurarás el reino a Israel en este tiempo? Los discípulos quieren tener una idea de cuál es el plan, qué va a pasar y en el fondo, ¿qué tiempo falta para que se cumplan las profecías bíblicas? Por eso Jesús les responde, no les corresponde a ustedes conocer el día o el momento que el Padre ha fijado con su propia autoridad. Esa es la respuesta constante de Cristo a la curiosidad acerca del tiempo de su venida y del fin del mundo. No cuándo, sino cómo, es el tema de hoy en la hora de la reforma. Su servidor, el reverendo Huáscar de la Cruz, les da la más cordial bienvenida a este programa. Nuestra reflexión está basada en el libro de Hechos, capítulo 1, versículo 10 y 11, que leo para ustedes. Y estando ellos con los ojos puestos en el cielo, entre tanto que él se iba, he aquí se pusieron junto a ellos dos varones con vestiduras blancas, los cuales también les dijeron, «Varones galileos, ¿por qué estáis mirando al cielo?». Este mismo Jesús que ha sido tomado de vosotros al cielo, así vendrá como le habéis visto ir al cielo. El interés por el tiempo de la segunda venida no ha desaparecido. Es como una fiebre que sube de temperatura cuando leemos en los acontecimientos actuales correspondencias con las profecías bíblicas. Muchos predicadores son adeptos a este tipo de predicciones, y no dudo que usted haya escuchado de alguno. La pandemia y la guerra en Ucrania han servido de motivos para mirar el calendario y ofrecer una fecha exacta o aproximada. Y hay mucha gente que lo sigue y les cree, aun cuando hayan leído en la Biblia las palabras de Cristo. El día y la hora nadie sabe. Pero esta es una advertencia que no debemos ignorar. Lo que Jesús dice es que nuestros intentos de predecir su segunda venida están destinados al fracaso. La Biblia no nos dice cuándo Él viene, sino cómo va a venir. Si queremos saber acerca de la segunda venida, la Biblia nos habla de la manera, no de la fecha en que va a ocurrir. Y aunque muchos creyentes difieren en cuanto a algunos detalles y eventos, todos están de acuerdo en cuanto a que Jesús sí viene otra vez. ¿Qué nos dice, pues, la Escritura acerca de la forma en que Cristo vendrá? El pasaje que leímos nos ofrece detalles importantes acerca de este evento, y es bastante oportuno porque se dio en el momento mismo en que Jesús hacía su regreso al cielo. ¿Se imaginan el efecto que esta separación tuvo en sus discípulos que le vieron desaparecer en una nube? Por un lado estaban alegres de saber que Jesús volvía a su Padre, pero por otro lado se preguntaban si lo volverían a ver y cómo sería esto. Y es en ese momento que unos ángeles se presentan con esta pregunta, ¿qué hacen mirando al cielo? Y para animarlos les dicen que este mismo Jesús, el que acaba de subir al cielo, va a volver. Noten el énfasis en la palabra mismo. Jesús no va a enviar a un representante o a un delegado. No va a ser una persona distinta a la que estuvo con ellos antes y después de la resurrección. Él va a venir en persona y ellos deben reconocerle fácilmente. Y es importante porque no hace mucho tenía entre mis contactos de Facebook a una persona de nacionalidad china que ni siquiera conocía. Y él aprovechaba esto para enviar información acerca de la iglesia a la que pertenece. Y al indagar un poco las enseñanzas que promovía, me di cuenta que Ellos afirman que Cristo ya vino en 1991 y que es una mujer campesina de algún lugar de China. ¿Se imaginan? Esto no es lo que los ángeles dicen ni lo que la Biblia enseña. Los cristianos creemos no solo en un regreso personal de Jesús, sino en que será la misma persona que un día nació en Belén y volvió al cielo desde el Monte de los Olivos. ¿Qué más nos dice este pasaje acerca de la segunda venida? Volvemos con la respuesta después de una breve pausa.
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0: No cuándo, sino cómo es el tema de hoy en La Hora de la Reforma. Nos referimos a la segunda venida de Cristo y lo que la Biblia nos dice acerca de este glorioso acontecimiento. No nos dice la fecha, pero sí la manera en que Él vendrá otra vez. Veamos de nuevo lo que los ángeles dicen. Este mismo Jesús que ha sido tomado de vosotros al cielo, así vendrá como le habéis visto ir al cielo. ¿No le parece bastante claro? La segunda venida es similar a la ascensión en este sentido. De la misma forma que le vieron ir, le verán regresar. Y esto nos reafirma una enseñanza que a veces algunos niegan, que el regreso de Cristo será un evento público. He aquí viene con las nubes y todo ojo le verá, dice Juan en el libro de Apocalipsis, y agrega que todos los linajes de la tierra serán testigos. ¿Por qué es importante esto? Primero porque ya en los tiempos del Nuevo Testamento había gente que pensaba que Jesús ya había venido y que se habían perdido de disfrutar de este acontecimiento. El Señor Jesús mismo nos advirtió de que antes de que Él venga, vendrán muchos en su nombre diciendo, yo soy el Cristo, y a muchos engañarán. Además, hay una secta muy conocida que afirma que Cristo ya vino en 1914, solo que lo hizo de manera invisible. ¿Ve por qué debemos tener cuidado? Y por si fuera poco, hay quienes piensan que ese Jesús que viene con voz de mando, con trompeta de Dios, y que compara su venida al relámpago que sale del oriente y se muestra hasta el occidente, vendrá de una manera imperceptible, inaudible. Pero volviendo a nuestro pasaje, hay una enseñanza más que encontramos allí y es esta. La segunda venida de Cristo será gloriosa y triunfante. ¿Se ha preguntado qué significa la nube que recibió a Jesús y le ocultó de la vista de sus discípulos? No es una nube que apareció por casualidad, sino un milagro que nos recuerda la nube que protegía al pueblo de Israel durante su peregrinaje en el desierto. Esa nube representaba la gloria de Dios, y al hablar del regreso de Cristo, siempre se le presenta viniendo en una nube con poder y gran gloria. Y este es también un buen recordatorio para aquellos que viven indiferentes o indecisos en cuanto a la fe cristiana. Cristo va a volver, pero ya no lo hará como cordero. Ahora viene como el Rey de Reyes y Señor de Señores, a juzgar a los vivos y a los muertos. Toda rodilla se doblará ante Él, nos dice la Escritura. Por eso te preguntamos, ¿estás preparado para cuando ese momento llegue? Porque en ese momento no serás tú el que haga las preguntas. Será Él como el juez del universo quien estará a cargo para dar a cada uno conforme a lo que haya hecho. Así que ahora que hay tiempo, acepta lo que Él hizo en su primera venida, para que cuando Él regrese le escuches decir, «Venid benditos de mi Padre, heredad el reino preparado para vosotros desde la fundación del mundo».

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1: Trece horas, 49 minutos.
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3: Hola, le habla Sixto Porras de Enfoque a la Familia. Bienvenido al programa de hoy. Estoy emocionado de poder compartir con usted los próximos 15 minutos. En este programa me acompaña mi hijo menor, Esteban Porras, y es quien va a dirigir en esta ocasión la entrevista. Así es que, bienvenido Esteban a Enfoque a la Familia.
4: Muchísimas gracias por recibirme aquí en el programa. Y usted que nos está escuchando, qué emocionante que esté con nosotros. Hoy voy a entrevistar a mi padre para que él nos cuente cómo ha sido su trayectoria aprendiendo sobre familia, todas las cosas que han marcado su corazón o esas historias que han sido importantes para él, que han marcado un antes y un después. Para comenzar, me gustaría preguntar, ¿por qué Sixto Porras decidió dedicarse a ayudar a las familias?
3: Esto es muy interesante porque uno nunca lo planea. La verdad es que si me hubiesen dicho que yo lo iba a planear, no. Yo comencé con Enfoque a la Familia, enseñando el programa de Sexo, Mentiras y Verdad, viajando por toda Iberoamérica, invitado por primeras damas, presidentes, ministros de Estado, y esto fue lo que me llevó a Enfoque a la Familia. También compartía los programas de Enfoque a la Familia. Cuando Enfoque a la Familia me pide la recomendación que quieren buscar un experto en temas de familia, yo recomendé dos expertos muy bien calificados. La Oficina Internacional lo evaluó. Mi formación académica es en leyes. Luego fui pastor durante casi 9 años. Dirigí un movimiento nacional de evangelización en Costa Rica y en varios países. Esto me llevó a estar al lado de grandes mentores que me dieron una mano, me enseñaron y al mismo tiempo comencé a entrenarme en todo lo que era el tema de familia. Pero no fue algo que yo planeé, fue Dios quien me fue metiendo. Nunca olvido el almuerzo que tuve por primera vez con el doctor Dobson. Me invitaron a un almuerzo con el doctor Dobson. Wow. Uno tiene esa sonrisa nerviosa cuando conoce a su héroe, que no para de reír, y fue tan bonito. Esa tarde, quien hoy es nuestro presidente, el doctor Jim Daly, me llamó a su oficina y me dice, Sixto, ¿y usted qué hace? Yo le dije, bueno, yo enseño Sexo, Mentiras y Verdad por Iberoamérica, el 90% este es mi tiempo. Dios ha puesto una carga en mi corazón por el tema familia. Y nunca olvido la mirada de Jim, donde dice, ¿y por qué estamos buscando a otra persona, Reed? Dice, ¿y por qué no Sixto? Y ahí yo me asusté.
4: Qué bien. Cuéntanos una de las historias que más te ha impactado en esta misión de ayudar a las familias. Una historia con la que muchos se puedan ver animados a seguir teniendo esperanza para el futuro.
3: Hay muchísimas historias, muchas historias. Una de estas, nunca olvido dando una conferencia en la frontera entre México y Texas. Una dama dijo, yo estaba desesperada, angustiada, habían secuestrado a mi hijo. Y usted estaba hablando, dijo, y yo... cuando escuché el programa, fui tocada por Dios y animada a entender que había esperanza para que mi hijo regresara y que yo un día lo iba a volver a ver. Y quería contarle que hoy está a mi lado.
4: Wow.
3: En una ocasión iba entrando a un avión y el jefe de seguridad del avión en el que iba a abordar, de repente me detiene y me dice... Quiero darle las gracias, dice, porque una mañana en mi desesperación estaba a punto de quitarme la vida. Y usted estaba en televisión y lo vi. Y quise verlo. Y al final de escucharlo, dije, él tiene razón. Yo tengo que darme una nueva oportunidad y confiar en Dios, dice. Y quería decírselo. Cuando yo veo a esta persona, siempre la abrazo con mucho cariño. Esos milagros me fascinan. Terminaba una conferencia en Argentina y un joven de 18 años, con lágrimas en sus ojos, me dijo, hoy, mientras usted hablaba del perdón, le mandé un mensaje a mi papá, quien nos abandonó cuando yo era niño. Y le dije, papá, estoy bien, quiero decirte que te perdono y que te amo. Cuando escuché su voz quebrada, vi sus lágrimas. Me di cuenta que este joven estaba soltando el dolor que había atrapado su vida desde niño y que ahora podía él ser de bendición para un padre lejano. Fue maravilloso esa experiencia. Y como esas miles de experiencias, creo que no terminaría de enumerar esas experiencias que son maravillosas porque impactan mi vida. Te cuento otra. Estaba dando una conferencia en Colombia, en las fuerzas del ejército, y un soldado se me acerca que había ascendido, ahora tenía un alto rango, me abraza como si fuese un amigo de siempre. Dice, cuando yo estaba en la montaña, lo único que tenía era una radio. Y siempre que usted salía, era mi amigo y mi compañero en la montaña donde uno está solo. Dice, tenía tantos deseos de abrazarle por tantos años. Dice, ahora puedo conocerle personalmente y quería darle las gracias. Esa es la magia de la radio.
4: Claro.
3: Entra en la madrugada, al secreto de la alcoba, a la privacidad de una ducha, al auto y podemos ver estos milagros que van más allá de lo que uno puede imaginar.
4: Y en la misión de ayudar a las familias, cuando ves a un padre de familia que ha dejado de luchar por sus hijos, ¿qué es lo que les has dicho para animarlos?
3: Esto es fantástico, Esteban, porque todos los padres hemos tenido que doblar rodillas, clamar y pedirle a Dios milagros por ustedes, nuestros hijos. Uh-huh. Yo un día estuve lejos, yo un día me fui lejos y Dios me trajo de vuelta. Yo soy el testimonio de que Dios le habla a uno en la madrugada, no importa dónde uno esté. Y eso es una de las cosas más emocionantes que puedo hacer. Animar a los padres, no solamente porque fui un hijo que volvió a casa luego de haberse alejado de Dios, sino porque soy padre de dos hijos maravillosos que hoy comparten conmigo esta pasión de servir a la familia. Es una de las cosas más emocionantes. Por eso disfruté escribir mi primer libro hace muchos años, Traigamos a los pródigos de regreso al hogar.
4: Tienes 20 años de haber iniciado tu trabajo en el enfoque de la familia, en la lucha por fortalecer los hogares. ¿Cuál fue uno de tus sueños más grandes?
3: Bueno, esto es emocionante porque iniciamos siendo el director de la oficina en Costa Rica. Aunque viajaba por toda Iberoamérica, nuestra responsabilidad era Costa Rica, 5,5 millones de habitantes. Uh-huh. Pero el doctor Dobson, cuando tomó a una serie de personas, tomó a alguien de África, a alguien de Malasia para impactar Asia, tomó a alguien de Egipto para impactar Medio Oriente, y me tomaron a mí para poder hablar a los hispanos. Fue una de esas cosas hermosas. Y debo decirlo, mis primeros programas eran Soy Sixto Porras, a nombre del doctor Dobson y Enfoque a la Familia. Uh-huh. Yo me levanté sobre el buen nombre de Enfoque a la Familia, uh-huh, el buen nombre del doctor Dobson, hoy sobre el buen nombre de nuestro presidente Jim Daly y de todos los que han estado, uh-huh, antes que nosotros. Es el resultado de 40 años de ministerio en inglés. Uh-huh. El programa de radio en español nace en 1988, cuando el doctor Dobson se pregunta qué estamos haciendo por los latinos y comienza ahí los programas de radio. Esta emoción de luchar por la familia es una pasión enorme. El gran reto que nosotros teníamos es cómo impactar los 600 millones de hispanos alrededor del mundo. Nuestro primer ministerio fue hacerlo a través de programas de radio. Uh-huh. Luego, a través de libros. Luego, a través del internet. Luego, a través de redes sociales. Y ahora estamos viviendo uno de los sueños más emocionantes que yo pueda imaginar, que es la creación de lo que hemos llamado la Universidad de la Familia, donde usted puede ingresar, ver cursos, vivir los cursos, ver todos los videos, las películas que tenemos en Enfoque a la Familia, llevar cursos para padres, matrimonios, para jóvenes, escuchar los programas de radio que hemos hecho ahí en la plataforma de la Universidad de la Familia. Tenemos estudiantes del mundo entero. Este es mi sueño más grande, poder universalizar todo lo que tenemos en Enfoque a la Familia.
4: Quiero invitarles a todos los que nos están escuchando a que presten atención a la siguiente noticia.
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4: 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Muchas personas en este momento pueden estarse preguntando por qué es importante educarse sobre familia y aprender sobre los principios que vos enseñás.
3: Bueno, si usted quiere pintar, tiene que aprender de un pintor. Si usted quiere construir una casa, tiene que llamar a un arquitecto. El arquitecto llama a un ingeniero. El ingeniero llama a un maestro de obras. El maestro de obras llama a operarios especializados. ¿Cuántas personas necesitó para construir una casa física de madera o de cemento? Ahora viene la pregunta. ¿Cuántos libros ha leído usted? ¿Cuántos cursos ha llevado usted para edificar su familia, que tiene un componente intangible como es la parte emocional, la parte espiritual, la parte de personalidad? ¿Se da cuenta? Es decir, nosotros edificamos nuestra familia con la idea de creer, saber, y lo que hacemos es repetir la historia. Uh-huh. Por eso hemos querido responder a las personas. Uh-huh. Es la respuesta a las personas. Quiero ir a una universidad para la familia, el padre, la madre, el joven que quiere hacerlo bien. Ahí están todo lo que hemos creado. Hay crecimiento espiritual, hay desarrollo personal, hay temas de matrimonio, hay temas de crianza de hijos. Y estamos diseñando varios cursos para que usted se entrene. No es para que usted sea un experto en familia, sino para que usted sea un buen padre, una buena madre, un buen esposo, un buen joven. Esa es nuestra meta. Y es nuestro sueño que mañana usted un día nos abrace y nos diga, yo me entrené con este curso. Esa es nuestra recompensa.
4: Para mí es un privilegio poder estar con vos y hablar lo que tanto hemos aprendido en diferentes países y poder ayudar a las familias. Gracias, papi, por permitirnos escuchar un poco de tu corazón. Me alegra saber que este sueño de la Universidad de la Familia se cumplió.
3: Qué privilegio que hoy fui entrevistado por mi hijo menor, Esteban. Y a usted quiero darle las gracias por habernos acompañado en el programa de hoy. Soy Sixto Porras, de Enfoque a la Familia.

0: 14 horas, 4 minutos.
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2: Si usted va a ser justificado con Dios, usted tiene que poseer la justicia de Dios. Por lo tanto, se distingue de cualquier otra justicia. Es una justicia perfecta. Jesús vino al mundo y Él manifestó esa justicia.
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2: Puede abrir su Biblia en Romanos capítulo 3. Romanos capítulo 3. De manera inevitable, si va usted a estudiar de alguna manera el Evangelio según Pablo, usted va a encontrarse en el tercer capítulo de Romanos. Y aunque hay tantos aspectos del libro de Romanos que necesitan ser entendidos, esta porción en particular está en la médula. Permítame leerle Romanos capítulo 3, versículos 21 al 31. Pero ahora, aparte de la ley, se ha manifestado la justicia de Dios, testificada por la ley y por los profetas, la justicia de Dios por medio de la fe en Jesucristo para todos los que creen en Él, porque no hay diferencia, por cuanto todos pecaron y están destituidos de la gloria de Dios, siendo justificados gratuitamente por su gracia mediante la redención que es en Cristo Jesús, a quien Dios puso como propiciación por medio de la fe en su sangre para manifestar su justicia a causa de haber pasado por alto en su paciencia los pecados pasados, con la mira de manifestar en este tiempo su justicia a fin de que Él sea el justo y el que justifica al que es de la fe de Jesús. ¿Dónde, pues, está la jactancia? Queda excluida. ¿Por cuál ley? ¿Por la de las obras? No, sino por la ley de la fe. Concluimos, pues, que el hombre es justificado por fe sin las obras de la ley. ¿Es Dios solamente Dios de los judíos? ¿No es también Dios de los gentiles? Ciertamente también de los gentiles, porque Dios es uno, y Él justificará por la fe a los de la circuncisión y por medio de la fe a los de la incircuncisión. ¿Luego por la fe invalidamos la ley? En ninguna manera, sino que confirmamos la ley. Ahora, esto va a ser algo más como un salón de clases en esta mañana. En cierta manera vamos a avanzar a lo largo de este pasaje en dos sesiones. Se divide entre los versículos 21 y 25a y el 25b y el versículo 31. Y ve la naturaleza satisfactoria del Evangelio. El Evangelio satisface la primera mitad, cómo satisface al pecador y la situación en la que está el pecador. La segunda mitad, cómo satisface a Dios. Usted podría decir que la primera mitad es cómo Cristo murió por pecadores y la segunda mitad, cómo Cristo murió por Dios. Ahora, todos entendemos que Cristo murió por pecadores, pero quizás no estamos tan familiarizados con el hecho de que Cristo murió por Dios. Pero eso es lo que vamos a ver, eso es lo que vamos a ver en la segunda sesión en esta mañana. La palabra clave aquí es la palabra justicia. La palabra justicia, una forma de la palabra dikaios, dikaio, en el griego, que es usada muchas, muchas veces en esta porción de las Escrituras. Algunas veces aparece como justicia, algunas veces aparece como justificado. Pero es la palabra dominante aquí. Y eso nos abre la esencia del tema del Evangelio. El Evangelio trata de justicia. Es acerca de justicia. Y para comenzar a ver este pasaje, quiero que regrese hasta el libro de Job. Hasta el libro de Job, el cual podría ser un relato realmente del incidente más temprano en las Sagradas Escrituras después de la creación. Job capítulo 9. Esto hace la pregunta esencial. Job capítulo 9. Respondió Job y dijo, ciertamente yo sé que es así. Y aquí viene la pregunta. ¿Y cómo se justificará el hombre con Dios? Esa es la pregunta más importante. ¿Cómo se justificará el hombre con Dios? Y él procede a decir, si quisiere contender con él, no le podrá responder a una cosa entre mil. Él es sabio de corazón y poderoso en fuerzas. ¿Quién se endureció contra él y le fue bien? Es Dios quien arranca los montes con su furor, y no saben quién los trastornó. Él remueve la tierra de su lugar y hace temblar sus columnas. Él manda al sol y no sale, y sella las estrellas. Él solo extendió los cielos y anda sobre las olas del mar. Él hizo la osa, el Orión y las Pléyades y los lugares secretos del sur. Él hace cosas grandes e incomprensibles y maravillosas sin número. He aquí que Él pasará delante de mí y yo no lo veré. Pasará y no lo entenderé. He aquí arrebatará. ¿Quién le hará restituir? ¿Quién le dirá, qué haces? Dios no volverá atrás su ira, y debajo de él se abaten los que ayudan a los soberbios. Cuanto menos le responderé yo, y hablaré con él palabras escogidas. Aunque fuese yo justo, no respondería. Antes habría de rogar a mi juez. Si yo le invocara y él me respondiese, aún no creeré que haya escuchado mi voz, porque me ha quebrantado con tempestad y ha aumentado mis heridas sin causa. No me ha concedido que tome aliento, sino que me ha llenado de amarguras. Si habláremos de su potencia, por cierto es fuerte. Si de juicio, ¿quién me emplazará? Si yo me justificare, ¿me condenaría mi boca? Si me dijere perfecto, ¿esto me haría inicuo? ¡Qué retrato de Dios! ¿Entendió eso? ¡Qué identificación tan inmensa de la grandeza de Dios! Y la pregunta que Job tiene es, ¿cómo puedo justificarme con ese Dios? ¿Cómo es inclusive posible que pudiera justificarme con ese Dios, un Dios de tal magnitud? ¿Cómo es que un hombre se va a justificar con Dios? ¿Cómo es que él puede escapar de su juicio inevitable? Toda religión en el mundo intenta responder esa pregunta. ¿Sabe usted eso? Toda religión en el mundo intenta responder la pregunta, ¿cómo estar bien con Dios? En el Israel del Antiguo Testamento hubieron algunas religiones que decían que usted podía estar bien con Dios y tomaba su bebé y lo incineraba en un altar y usted va a quitarse a Dios de su espalda si usted quema a sus hijos. Eso es tan solo una ilustración de la naturaleza de la religión. Pero toda la religión sigue una línea. Toda religión, con la excepción de la verdad, sigue una línea. Todo es un esfuerzo religioso por parte del hombre alcanzar la rectitud con Dios. Yo la llamo la religión del mérito humano. Toda, no importa lo que sea, no importa si es la adoración de Molech, la cual estaba describiendo, la adoración de Baal, la descripción de Alá, no importa lo que es. No importa si usted es mormón, testigo de Jehová, si usted es un shintoísta, budista, un hindú, no importa lo que sea, o alguna otra religión no tan grande, desconocida para la mayoría de la gente, todas son iguales. Todas son promotoras de la mentira grande de que usted puede hacer que esté bien con el Dios que usted cree que existe por sus propios esfuerzos. Solo hay un tipo de religión falsa y eso es todo, nada más que vienen muchas, muchas etiquetas. Las sugerencias son interminables, pero todas involucran esfuerzo humano y mérito humano, siguiendo ciertas conductas moralmente y ciertas conductas ceremonialmente y ciertas conductas religiosamente, usted puede hacer que esté bien con Dios. Job no aceptó esto. La Biblia es clara en que los hombres no pueden estar bien con Dios en base a algo que ellos alcancen, en base a algo que ellos hagan. La pregunta entonces que surge es, ¿cómo puede justificarse usted con Dios? Si usted no lo puede alcanzar mediante moralidad, si no lo puede alcanzar mediante ceremonia, si no lo puede alcanzar mediante actividad religiosa, ¿cómo puede usted justificarse con Dios? Esa es la pregunta, esa es la pregunta definitiva y más importante que cualquier ser humano jamás hará y ha respondido. Porque estar bien con Dios, justificarse con Dios, es la única manera de escapar de la condenación eterna en un infierno eterno. Ahora, hasta este punto en Romanos, regresemos a Romanos, hasta este punto en Romanos, Pablo ha mostrado claramente en el capítulo 1, versículo 18, hasta el capítulo 3, versículo 20, en donde retomamos la lectura en el versículo 21, Pablo ha mostrado que nadie puede justificarse con Dios en base al esfuerzo humano. Este gran Dios descrito de manera tan masiva por Job. De hecho, Pablo ha explicado de manera inequívoca y clara que, según el versículo 10, no hay justo ni aun uno, no hay quien busque a Dios, todos a una se desviaron, no hay quien haga lo bueno, no hay ni siquiera uno. Pablo también ha explicado claramente que, por las obras de la ley, versículo 20, ningún ser humano será justificado o hecho justo delante de él. Entonces, lo que sucede en los tres capítulos de apertura del libro de Romanos es que el mundo entero está condenado. El mundo entero está condenado. Ante la barra de juicio de Dios no hay hombre con una defensa adecuada. Y esto, claro, es particularmente devastador para el hombre religioso. Y claro, el mundo está lleno de gente religiosa, la humanidad es religiosa siempre. Pero en este caso, tomaremos a los judíos porque su religión es lo que Pablo confronta en el libro de Romanos. Los judíos creían que podían justificarse con Dios al mantener de manera meticulosa la ley de Dios revelada en el Antiguo Testamento y, extrapolando de esa ley, mandatos interminables que ellos habían inventado. Creían que ellos habían creado protectores en torno a la ley de tal manera que usted nunca se acercaba a violar la ley de Dios. Creían que usted podía justificarse con Dios al guardar la ley, al obedecer la ley. Bueno, el apóstol Pablo en estos capítulos de apertura literalmente ha despedazado ese error tan grande. No es posible al guardar la ley ser justificado. Esa fue la conclusión en el capítulo 3, versículo 20. El camino de Dios no es mediante el esfuerzo humano. Y esta no es la primera vez que la revelación ha declarado esto como algo cierto. Si usted regresa al capítulo 6 de Miqueas, usted lee esto. Se complace Jehová en miles de carneros y en decenas de miles de ríos de aceite, cosas conectadas con el sacrificio. Presentaré a mi primogénito, entregaré a mi hijo para que sea quemado por mis actos rebeldes, el fruto de mi cuerpo, por el pecado de mi alma. ¿Sirve de algo quemar a mi bebé? Él te ha declarado, hombre, lo que es bueno. ¿Y qué demanda Jehová de ti? Hacer justicia, amar misericordia y andar humilde con tu Dios. No tiene que ver con la ceremonia, no tiene que ver con el ritual, tiene que ver con el corazón. El problema es, ¿qué es lo que el pecador va a hacer con su corazón, el cual es engañoso sobre todas las cosas y perverso? Él no puede hacer lo que es justo, él no puede vivir amablemente, él no puede agradar a Dios. No hay justo con Dios ni aun uno. De hecho, aprendimos en esta porción de Romanos que el versículo 19 dice, toda boca se cierre. En otras palabras, no hay defensa ante la corte de juicio, ante el juez mismo, un Dios viviente que puede hacernos estar bien con Él. No hay argumento que podemos ofrecer a partir de la naturaleza de nuestras vidas, a partir de nuestra moralidad o nuestra religión, que nos haga estar bien con Dios. Todos los pecadores son tanto incapaces como indispuestos. Inclusive con los estándares de religión presentados ante ellos en el Antiguo Testamento, los estándares verdaderos de lo que agrada a Dios no pueden, mediante la obediencia a eso, estar bien con Dios. Si usted viola una de las leyes, usted la ha quebrantado toda, ¿verdad? Aunque la ley es la revelación y el reflejo de la naturaleza de Dios y es el estándar de lo que es lo correcto, no es alcanzable. Entonces, la situación del hombre es oscura y él está condenado al infierno sin remedio. Si Pablo se detuviera en el capítulo 3, versículo 20, la desesperanza sería profunda. Pero de pronto llegamos al versículo 21, en donde comencé a leer, cuando todo parece quizás que está ausente de esperanza y la religión del esfuerzo humano ha sido rechazada de manera total, una luz irrumpe en la oscuridad, pero ahora parte de la ley se ha manifestado la justicia de Dios. El Evangelio es el poder de Dios para salvación. La luz irrumpe, ha parpadeado allá atrás en el capítulo 1, parpadeó en el capítulo 1, versículo 16. El Evangelio es el poder de Dios para salvación. En el Evangelio, versículo 17, la justicia de Dios es revelada de fe y para fe. Entonces, en la introducción, Pablo dejó que la gloria de la realidad de la salvación en el Evangelio parpadeara. Y ahora la ley completa irrumpe en el versículo 21. La esperanza irrumpe en medio de la desesperanza horrenda del pecador. Las palabras de apertura del versículo 21, pero ahora es una transición bienvenida. Hemos tenido suficiente de lo horrendo que es el pecado, capítulo 1, versículo 18, en donde la ira de Dios es revelada desde el cielo. Usted conoce eso bien, ¿no es cierto? La ira de Dios es revelada desde el cielo y eso no está hablando inclusive de ira escatológica. Eso ni siquiera está hablando de ira eterna. Eso no está hablando de ira de consecuencias, lo que un hombre siembra, eso cosecha. Eso está hablando de la ira del abandono que se recicla a lo largo de la historia humana, en donde Dios continuamente derrama juicios sobre nación tras nación tras nación, pueblo sobre pueblo sobre pueblo, porque cuando conocen a Dios no le glorificaron como a Dios. Descienden al pecado, crean dioses falsos y Él los entrega a la inmoralidad, homosexualidad y una mente reprobada. Ese es el ciclo de la historia humana, todo tiene que ver con juicio en contra del pecado, individuos y grupos de individuos a lo largo de la historia. La oscuridad del capítulo 1:18 hasta el 3:20 es densa, pero aquí hay una transición bienvenida, el amanecer de la esperanza. Pero ahora, aparte de la ley, se ha manifestado la justicia de Dios. Se ha manifestado la justicia de Dios. La justicia del hombre, inadecuada, ¿verdad? De hecho, Isaías dijo, toda nuestra justicia es como trapos de inmundicia. Trapos de inmundicia, un término muy vívido en el hebreo. Un hombre no puede estar bien con Dios por algo hecho del lado humano. Permítame mostrarle algo del dilema desde un punto personal en la vida de Pablo. Pase a Filipenses capítulo 3. Pablo relata su propia justicia. Él dice, versículo 4, aunque yo tengo también de qué confiar en la carne. Muy bien, si vamos a apilar nuestra justicia personal, ¿qué les parece esto? Circuncidado al octavo día, del linaje de Israel, de la tribu de Benjamín, hebreo de hebreos. Eso significa un tradicionalista. En cuanto a la ley, un fariseo. Eso significa que él estaba comprometido con el nivel más elevado, más meticuloso de devoción legal. En cuanto a celo perseguidor de la iglesia, la cual él vio como un enemigo de la verdad. En cuanto a la justicia, que es por la ley, él era irreprensible. Externamente no podían acusar a Pablo de nada. Él era un hipócrita muy, muy pulido como tantos otros en la comunidad farisea. Y después él dijo, estas cosas eran para mi ganancia, versículo 7, eran para mi ganancia. Yo asumí que ellas me hacían acreedor de la salvación, pero una vez que vi a Cristo me di cuenta de que eran pérdida. Todo fue de la columna de ganancia a la columna de pérdida, versículo 8, todo lo tengo por basura a la luz del valor inestimable de conocer a Cristo Jesús mi Señor. Eso es lo que realmente importa. ¿Por qué? Debido al versículo 9, porque ya no tengo una justicia mía derivada de la ley, sino la que es por la fe en Cristo, la justicia que viene de Dios. Si usted quiere estar bien con Dios, usted debe tener una justicia que viene de Dios. Usted no puede justificarse con Dios en base a la justicia humana. La única manera en la que un hombre puede estar bien con Dios es mediante la justicia misma de Dios. La luz no viene de abajo y no viene de adentro, sino de arriba. Este es Dios al rescate. Si voy a estar bien con Dios, si voy a ser justificado con Dios, tengo que ser perfecto, como mi Padre en los cielos es perfecto. Eso no es posible. No puedo desarrollar ese nivel de justicia. ¿Puedo convertirme en un monje? ¿Puedo contemplar mi ombligo como si ese fuera un ejercicio santo el resto de mi vida? ¿Podría vivir en un monasterio o en un convento? ¿Podría tener clavos en mis zapatos y podría colocar un cinturón en mi cintura con tachuelas para que me estuviera cortando la carne? ¿Podría leer las escrituras y orar todo el día? ¿Podría colgarme del techo con ganchos? ¿Podría flagelar mi carne? ¿Podría crucificarme a mí mismo? No sirve de nada. Nada de eso tiene valor en absoluto, porque la justicia que necesito es divina. La única justicia aceptable es la justicia misma de Dios. La respuesta a la pregunta, ¿qué necesita un hombre para justificarse con Dios? Es que él necesita la justicia de Dios. Esta justicia es diferente, difiere de cualquier otra justicia. Isaías 45:8 dice, desciendan cielos de arriba, y que los cielos derramen justicia, que la tierra se abra, y que la justicia florezca. ¡Qué retrato tan hermoso! La justicia que necesitamos tiene que descender del cielo. Que la justicia florezca. Y después dice al final de ese versículo, Isaías 45:8, yo, Jehová, la he creado. Es esa justicia de Dios, la cual es divina y perfecta, la cual le pertenece a Dios mismo, creada por Dios y manifiesta en Cristo, la cual Pedro llama la justicia de nuestro Dios y Salvador Jesucristo. Esto se encuentra en el corazón del Evangelio. Si usted va a ser justificado con Dios, usted tiene que poseer la justicia de Dios. Es la justicia de Yahweh. Es la justicia del Hijo de Dios. Por lo tanto, se distingue de cualquier otra justicia. Es una justicia perfecta. Jesús vino al mundo y Él manifestó esa justicia. Él demostró esa justicia. De hecho, a los teólogos les gusta hablar de la justicia activa de Cristo y de la justicia pasiva de Cristo. ¿Ha usted oído esas expresiones? La justicia activa de Cristo es esa justicia que se manifiesta en su vida. La justicia pasiva de Cristo es esa justicia que fue demostrada en su muerte. Jesús nos muestra la justicia de Dios al vivir una vida perfecta. Él nos muestra la justicia de Dios al morir una muerte sustitutiva. Vemos la justicia de Dios mostrada en su muerte, vemos la justicia de Dios mostrada en su vida. Él fue perfectamente obediente a la ley de Dios, cumpliendo sus preceptos perfectamente. Y en su muerte, Él cumplió de manera perfecta la paga demandada por la ley por el pecado. Esto es retratado, esta perfección, esta justicia. De una manera bastante vívida, si usted pasa a Levítico capítulo 1, usted recordará que en el libro de Levítico, el pueblo de Israel recibió sacrificios, instrucciones para ofrecer sacrificios que tenían que ofrecer. Y hubieron tres de ellos en particular que se relacionaban con el pecado. La ofrenda por el pecado, la ofrenda por la culpa y después el holocausto. Y si usted comienza entonces en el capítulo 1 de Levítico, usted se le presenta inmediatamente a la ofrenda quemada o el holocausto. La ofrenda quemada es el sacrificio más general de todos. Era ofrenda quemada en olor grato. Compartía algunos de los mismos elementos y características de la ofrenda por el pecado y la ofrenda por la culpa, pero también tuvo uno que era único, y las ofrendas quemadas simbolizaban las características esenciales de la expiación. Las características esenciales de la expiación. El Señor estaba diciéndole al pueblo de Israel desde ese entonces que la justicia humana no es suficiente, y fue demostrada simbólicamente en particular en este sacrificio. Jehová llamó a Moisés y le habló desde el tabernáculo diciendo: habla a los hijos de Israel y diles, cuando alguno de vosotros trae una ofrenda a Jehová, traerá su ofrenda de animales, del ganado o del rebaño. Muy bien, y después comienza a ser definida. Lo primero que tenía que cumplirse en la ofrenda es que tenía que ser macho sin mancha. Versículo 3, si su ofrenda es una ofrenda quemada de el rebaño, él ofrecerá un macho sin mancha o sin defecto, sin defecto. Versículo 10, su ofrenda, si es del rebaño o del ganado, de ovejas o de cabras, para una ofrenda quemada, le ofrecerá un macho sin defecto. ¿Qué está diciendo esto? Que el sacrificio que Dios demanda tiene que ser puro, perfecto, sin pecado, irreprensible. El ofensor es culpable, la expiación viene de uno que es inocente. ¡Qué retrato tan maravilloso! Porque ningún animal es culpable de pecado. Ninguna oveja era culpable de pecado. Ningún carnero era culpable de pecado. Ningún buey era culpable de pecado. Ninguna cabra era culpable de pecado. Y entonces aquí está el retrato de un sacrificio que se demandaba para el pecador culpable, un sacrificio que no tiene pecado. Esa es la razón por la que Pedro dice que literalmente tenemos una provisión, un sacrificio, un sustituto que no tiene mancha. Hemos sido redimidos no por plata y oro, sino por la sangre preciosa del Cordero sin mancha. El Cordero sin mancha, deténgase ahí por un minuto, apunta, creo yo, a la obediencia activa de Cristo. El Cordero sin mancha apunta a la obediencia activa de Cristo. Algunas personas dicen, bueno, el asunto de obediencia activa no está en la Biblia. Creo que está en las Escrituras. Creo que está aquí ciertamente y otros lugares. La obediencia activa de Cristo, la cual proveyó un sacrificio que era evidentemente perfecto, de tal manera que todos pudieran saber que el sacrificio fue aceptable. Cuando Dios dijo, este es mi Hijo amado, en quien tengo complacencia, cuando el escritor de Hebreos dijo de Jesús, Él es santo, puro, sin mancha y apartado de los pecadores, ese testimonio podía ser verificado en su perfección por la vida que Él vivió sin pecado, ¿verdad? El Cordero sin mancha apunta a una obediencia activa de Cristo, la cual proveyó para Dios una perfección de una vida sin pecado, santa, justa, demostrada a todo mundo para que pudiera ser vista. Cuando usted traía su cordero, era revisado para asegurarse de que no tuviera mancha. Entonces, el primer requisito era para simbolizar la necesidad de un sacrificio perfecto, un animal macho sin mancha. El segundo aspecto de la ofrenda quemada, muy interesante, el ofensor apoyaba todo su peso en el animal, versículo 4, y colocará su mano en la cabeza de la ofrenda quemada para que sea acepto, para que haga expiación a favor de él. Literalmente lo que hacían, y como lo sabemos por la historia, es que traían el sacrificio y colocaban las manos en la cabeza de ese sacrificio, apoyándose simbólicamente en ese sacrificio con todo su peso, simbolizando que la culpabilidad se transfería al sustituto. Esta es la naturaleza de la fe. Su confianza y salvación depende de manera completa en el sustituto. Es un retrato hermoso, hermoso de la fe en Cristo, en donde dependemos de manera total en el que muere en nuestro lugar. Otro elemento de la ofrenda quemada en el versículo 5 fue muy interesante. El pecador que ofrecía el sacrificio mataba al animal delante de Jehová. La muerte del sustituto simbolizaba la paga fatal, horrenda por el pecado. Demostraba que la justicia divina era absoluta y severa y demandaba la muerte. Y fue personalizada porque el ofensor tenía que, de hecho, matar al animal, muy personal. Algunas personas creen que la salvación es algún tipo de situación colectiva. Esa es la nueva perspectiva de Pablo. Este sacrificio indica que es muy, muy personal. El pecador mataba al animal con sus propias manos, haciendo una impresión personal vívida de su propia responsabilidad por la muerte del sustituto final. Sus pecados colocaron a Cristo ahí. La siguiente característica es que el sacerdote rociaba la sangre en el altar. A la mitad del versículo 5, el sacerdote ofrecerá la sangre y rociará la sangre alrededor del altar que está a la puerta de el tabernáculo. Esto simboliza el hecho de que la paga por el pecado era la muerte y que solo la muerte simbolizada por la sangre podía satisfacer a Dios. Y después, finalmente, un quinto componente de esto. Los primeros cuatro son iguales en la ofrenda de culpa y de transgresión o por el pecado. Esto es excepcional. Los sacerdotes quemaban el sacrificio entero, en su totalidad. Versículo 6, entonces quitarás la piel de la ofrenda quemada y la cortarás en pedazos. Los hijos de Aarón, el sacerdote, colocarán fuego en el altar y prepararán la leña en el fuego y demás. Ahí en el versículo 9, no obstante, sus entrañas, sus piernas serán lavadas con agua. El sacerdote ofrecerá en humo todo esto en el altar como ofrenda quemada, una ofrenda de fuego de olor grato a Dios. Esta es la ofrenda quemada, que es un aroma dulce en la nariz de Dios. ¿Qué simboliza esto? Que Dios se agrada del sacrificio, su ira es aplacada y la paz y la reconciliación han venido. Como Isaías 53:10, agradó a Jehová quebrantarlo, agradó a Jehová quebrantarlo. Esta es una ilustración de la justicia que Dios demanda. Él demanda un sacrificio justo, un sacrificio perfectamente justo, simbolizado en la ofrenda quemada, simbolizado en el sistema sacrificial, cumplido en la persona de Jesucristo, quien vivió una vida perfecta de obediencia y, por lo tanto, demostró de manera activa la justicia de Dios, quien murió una muerte de obediencia perfecta, demostrando en ese punto como también el cumplimiento perfecto de la paga de la ley a favor de pecadores. No tenemos la justicia que Dios demanda, Él tiene que dárnosla. Y Él hace eso en el sacrificio de Cristo.

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0: 14:33.
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1: Quisiera invitarle a que en este momento abriera la Biblia, la palabra del Señor. En esos días hemos estado estudiando la Biblia y hemos estado hablando de encontrarnos con Dios en lugares familiares, en lugares conocidos. Hemos estado estudiando pasajes que muchos de nosotros por años, los años que llevamos en las cosas de Dios, en el Evangelio, ya conocemos y hemos algunas veces hasta memorizado, pero en muchos de los casos no hemos reparado en algunos detalles que quizá se nos pasen por encimita si no ponemos atención de lo que Dios está diciéndonos en cada una de esas líneas. Así es que hoy vamos a estar hablando de algo tan familiar como son las bienaventuranzas. ¿Quién nos las ha escuchado? Y si usted no las ha escuchado, bueno, hoy será el momento en el que se regocije al estudiar esta porción de las Escrituras, las bienaventuranzas que están contenidas en ese increíble sermón, el Sermón del Monte. Quizá aunque sean las palabras más conocidas de las que el Señor Jesucristo enseñó cuando estuvo aquí en la tierra, uno de los primeros sermones, uno de los primeros tratados que Él compartió con sus discípulos, déjeme decirles que aunque hayan sido las más conocidas, también son las que menos se comprenden. ¿Sabe usted eso? Las que menos se comprenden.

0: así también las que más fácilmente se desobedecen. El Sermón del Monte, podríamos decir que se puede comparar con el Antiguo Testamento en cuanto a la ley de Moisés, en la cual hay ciertas situaciones que el Señor espera que usted y yo cumplamos como hijos de Dios, como discípulos. Quiero invitarlo a abrir el Evangelio según San Mateo, capítulo 5, para conocer estas bendiciones de Dios aquí en Mateo 5. Los primeros 12 versículos, y leo la palabra de Dios. Mateo 5, versículos del 1 al 12, dice la palabra del Señor. Viendo la multitud, subió al monte. Y sentándose, vinieron a él sus discípulos. Y abriendo su boca, les enseñaba, diciendo: Bienaventurados los pobres en espíritu, porque de ellos es el reino de los cielos. Bienaventurados los que lloran, porque ellos recibirán consolación. Bienaventurados los mansos, porque ellos recibirán la tierra por heredad. Bienaventurados los que tienen hambre y sed de justicia, porque ellos serán saciados. Bienaventurados los misericordiosos, porque ellos alcanzarán misericordia. Bienaventurados los de limpio corazón, porque ellos verán a Dios. Bienaventurados los pacificadores, porque ellos serán llamados hijos de Dios. Bienaventurados los que padecen persecución por causa de la justicia, porque de ellos es el reino de los cielos. Bienaventurados sois cuando por mi causa os vituperen y os persigan y digan toda clase de mal contra vosotros, mintiendo. Gozaos y alegraos, porque vuestro galardón es grande en los cielos, porque así persiguieron a los profetas que fueron antes que vosotros. Recordando las palabras de Isaías, cuando él dijo: Y antes que clamen, responderé yo. Mientras aún hablaban, yo habré oído. Y en este mismo Sermón del Monte, el Señor Jesucristo dijo las palabras tan conocidas para usted y para mí: Pedid y se os dará. Buscad y hallaréis. Llamad y la puerta se abrirá. Porque todo aquel que pide, recibe. Y el que busca, halla. Y el que llama, al que llama se le abrirá. Hablamos con nuestro Padre. Señor, aquí estamos. Aquí estamos dispuestos, Padre, a pedirte, dispuestos también, Señor, a llamar, dispuestos a escucharte, dispuestos a entender qué es lo que tú tienes preparado para cada uno de nosotros en este lugar, en este momento. Señor, te pedimos que en medio de todo lo que está sucediendo alrededor del planeta, tú permitas, Padre, que nuestra mente esté enfocada en ti. Las preocupaciones por la economía, por la pérdida de empleo, por las enfermedades, por la influenza, por todo lo que está ocurriendo en Latinoamérica y en el mundo entero, Señor. No permitas que eso distraiga nuestra mente de saber que tú eres un Dios que tiene todo bajo control. Aún estas situaciones, Señor, tú las conocías de antemano. Padre, te suplicamos, Señor, que el temor no inunde nuestras mentes ni nuestros corazones. Te suplicamos, Padre, que la confianza que tenemos en un Dios vivo, en un Dios verdadero, en un Dios que dice que no nos preocupemos por nada y que no nos angustiemos de ninguna manera, puede ser real en nosotros, Señor, al estudiar esta porción de la Escritura en tu Evangelio. Señor, te pedimos para que nos ayudes a enfocarnos en ti en este momento. Te pedimos que nuestra mente pueda concentrarse en todo lo que es verdadero, en todo lo honesto, en todo lo justo, en todo lo puro, en todo lo amable, en todo lo de buen nombre, en todo aquello que caracteriza a tu Hijo Jesucristo. Porque es en el nombre de Jesús, Señor, en quien te rogamos todo esto. Amén. Al hablar de Jesucristo, déjenme decirles algo en particular. La persona más grande que jamás se haya conocido en la historia de la humanidad es el Señor Jesucristo, Jesucristo de Nazaret. Y no es sorprendente que las palabras más importantes que jamás fueron dichas por otro ser humano hayan sido las palabras dichas por Jesucristo de Nazaret. Y de todas las palabras, ninguna es la más conocida que el inmortal Sermón del Monte, pronunciado por el Señor Jesucristo en aquella ladera de aquella montaña, en las costas del mar o el lago de Galilea. Son conocidas estas palabras. Ese monte en el día de hoy se conoce como el Monte de las Bienaventuranzas. Y en ese lugar, donde aparentemente fue el lugar exacto, han puesto una iglesia, una capilla que lleva el nombre precisamente de la Capilla de las Bienaventuranzas o la Iglesia de las Bienaventuranzas. El arquitecto italiano Barlucci en 1937 la construyó y él describe ese lugar de la siguiente manera. Dice: La capilla es de planta octagonal porque ocho son las bienaventuranzas, rematada por una cúpula y arcos abiertos en torno al altar. Y desde la galería exterior que la circunda, se puede disfrutar al máximo de la contemplación tan singular del panorama. Hermanos, al estar ahí, de verdad, me he quedado sorprendido y perplejo porque yo había escuchado acerca de ese lugar. Pero solamente contemplar la vista y ver la hermosura de esos jardines alrededor de esa capilla, pero ver hacia abajo y contemplar el lugar donde pudieron haber estado el Señor y sus discípulos, es sobrecogedor. Solamente imaginarse eso, solamente haberlo visto, haber visto ese lago tan grande como es el mar de Galilea, de verdad que es algo incomparable, no pudiera describirlo de una manera tan particular. Pero imagino cómo se pudieron haber sentido aquellos que estuvieron ahí, aquellos que estuvieron sentados en ese lugar escuchando precisamente al gran maestro, al Señor Jesucristo. Este sermón del monte está incluido en el Evangelio de Mateo. Abarca 3 capítulos. Es un sermón que bien se puede leer en unos 10 minutos, pero no se ilusione. A mí me va a tomar más tiempo tratar de describirlo, porque la verdad, en lo personal, yo tengo que usar mucho más palabras para poder lo que el Señor Jesucristo describió unas cuantas, porque es profundo. Solamente Él, con ese ingenio que tiene, con esa particularidad tan especial de ser, puede explicar a ciencia cierta y con toda autoridad lo que Él está queriendo decir. El Sermón del Monte es algo muy particular. Es para usted y para mí como cristianos. Es para aquellos que seguían al Señor. Es como decimos comúnmente, los que estaban siendo parte del equipo de Dios. Eran para todos los discípulos, no solamente los apóstoles, los 12 que Él ya había escogido para ese momento, sino todos aquellos que simpatizaban con Él. Todos aquellos que querían aprender de las enseñanzas de este maestro en particular. El mensaje del sermón es para todos los cristianos. No dice nada este sermón, porque un sermón es característico, ya que de una u otra manera, todo un sermón apunta a lo que Cristo hizo en la cruz de Calvario por cada uno de nosotros. Todo sermón siempre nos lleva al Evangelio mismo, a lo que es la cruz y a la resurrección. Pero este sermón en particular no dice nada de cómo el ser humano puede convertirse en cristiano. Curiosamente, no dice nada en cuanto al camino de la salvación, pero sí contiene las obras, el fruto que nadie puede tener si esa persona no es cristiano. Porque este sermón es para creyentes. Este es un sermón que quizá muchos de los inconversos no lo pudieran entender, pero aquí donde estamos, en este momento donde usted me está escuchando, piense que el Señor está dirigiendo estas palabras directamente a usted. Y es una forma en particular decirlo de esta manera, porque este sermón, el Señor utiliza un contraste entre las normas cristianas y las normas no cristianas. De una u otra manera, el Señor hace un contraste entre los seguidores de las naciones de alrededor y los seguidores de Cristo. Si usted quiere entender el contenido del mensaje del Sermón del Monte, tuviera que pensar lo que ocurre en el Antiguo Testamento, cuando el pueblo de Israel pide al profeta Samuel un rey. Y no lo pide solamente porque ellos necesiten un rey. Acuérdense que ellos habían estado viviendo bajo el liderazgo de muchos jueces. Pero ellos querían un rey. ¿Y saben ustedes la razón fundamental por la que querían ellos un rey? Porque las naciones tenían un rey. Ellos también querían un rey. Si usted se concentra en esos pasajes en el Antiguo Testamento, de ver cómo, a pesar de que no era lo que Dios hubiese querido para ellos, ellos insistían en tenerlo, entonces usted entiende un poquito lo que el Señor Jesucristo está queriendo decirles en este Sermón del Monte. ¿Por qué? Porque está haciendo un impacto entre la creencia del mundo, la creencia del pagano, la creencia de los gentiles y la creencia que deben tener los hijos de Dios. Esos contrastes hace. Esos contrastes son muy particulares. ¿Por qué? Porque aquí en este estilo tan particular, Él presenta y menciona a los paganos o a los gentiles y los contrasta con los hijos de Dios, porque aunque los paganos hablan de amar a sus amigos, a sus familiares, a los hijos de Dios el Señor los manda a amar a sus enemigos. Contrasta con la idea del mundo. El estilo de orar de los paganos utiliza vanas repeticiones. Es el rezo sin sentido. Pero el Señor le dice, pero ustedes no lo van a hacer así. Ustedes lo harán de esta manera. Y el Señor les enseña a orar de una manera directa al Padre que está en los cielos. Los paganos que se preocupan por su propia necesidad material, el Señor le dice a los cristianos que no se preocupen por nada, que primero busquen el reino de Dios y su justicia y todo lo demás vendrá por añadidura. Las necesidades, y es bien importante, no los anhelos y deseos egoístas que podamos tener, porque muchas veces confundimos y ese Ferrari nunca llega y esa casa en la playa tampoco llega. Por tal de lo que pedimos hasta 3-4 veces diarias, hasta ayunamos y hasta nos vamos de rodillas hasta donde podamos llegar, no llega, porque no ese es el caso. El Señor promete darnos todas las cosas que necesitamos. Y el Señor lo cumple. Al empezar aquí, hermanos, quiero concentrarlos en este punto porque es bien importante para usted, si acaso usted no está familiarizado con estos pasajes, aunque son tan familiares, tan conocidos, que usted entienda realmente el trasfondo que hay aquí. Porque a mí me parece interesante que cuando el Señor Jesucristo está viendo que hay mucha gente que viene a escucharlo, Él se aleja un poquito de ellos. Dice claramente la escritura aquí en el versículo 1, dice, viendo la multitud, subió al monte. Yo no sé qué hacen los predicadores hoy en día, pero lo más que hacen es todo lo contrario. Cuando un predicador ve a un grupo de gente, ahí llega y ya predica. Y si más gente hay, pues mejor todavía. Aunque llevemos temor y todo lo demás, pero queremos que más gente conozca el Evangelio del Señor Jesucristo. Pero el Señor en muchas ocasiones, Él se retiraba a un lugar apartado para orar, para meditar en las cosas que el Señor estaba queriendo que Él compartiera con cada uno de sus discípulos. Él sube al monte, dice aquí la escritura. Sube al monte, se aleja. Y dice algo bien importante, y eso me lleva a dar tres observaciones bien interesantes en estos dos primeros versículos que quiero que usted tome no, nota. La primera observación es que este sermón el Señor lo imparte sentado. Dice la escritura que viendo la multitud subió al monte y se sentó. Si yo pudiera resumir el contexto en solamente dos palabras de todo el sermón del monte, serían estas dos: sé diferente. Sé distinto, no seas como las naciones, no seas como los otros pueblos, no seas como los inconversos. Y eso es algo bien crítico para nosotros, los hijos de Dios, en un tiempo en el que vivimos como este, en un lugar donde podamos estar con tanta afluencia por todos nuestros alrededores, en tratar de ser diferente a la gente del mundo. Los jóvenes, nuestros hijos, nuestros nietos, todos ellos tienen deseos de ser como los demás. Llegan y presentan las demandas a los padres de querer tener el juguete que el otro tiene. Porque es algo que consume su entendimiento, que consume sus deseos. Ahora, no estamos muy alejados. Ustedes como padres de familia también. Si tienen un carro, ya se cansaron de ese y quieren uno mejor porque el vecino tiene otro mejor. Si usted tiene una casa de tal manera, ya no cabe porque la familia ya creció a cinco y usted necesita una recámara para cada uno. Cuando antes había cinco familias en una. Todavía las hay, perdón. Si no, preguntemos a algunos que están por ahí. Pero hay algo que no nos llena y queremos siempre más y más. Entonces, en lugar de ser distintos a la gente del mundo, estamos siendo como la gente del mundo. Y nos sorprendemos cuando la gente nos llega a decir a nosotros, no sabía que tú eras cristiano, tengo 20 años de conocerte y no sabía que tú eras cristiano. ¡Wow! ¡Qué difícil! Y eso a todos nos atañe. ¡Qué vergüenza sería que usted vaya a mi casa, y no quiero darle ideas, pero que vaya a mi casa y le toque a la puerta a mis vecinos y no sepan ellos que yo soy un pastor! Tengo que ponerme a trabajar esta tarde, yo creo. No va a ser que vayan ustedes por allá. Pero esa es la verdad, tenemos nosotros que estar dispuestos y prestos a entender y dar a conocer que realmente creemos en una verdad y que la verdad debe darse a conocer. Pero nos asusta la idea de que la gente nos rechace, de que la gente no nos acepte, de que piense que estamos lunáticos, que estamos locos. Eso sucede con todos. Todos estamos en el mismo barco. Sin embargo, las palabras del Señor en este Sermón del Monte es un desafío a todos, a ustedes, a mí, a todos los creyentes de todas las partes del mundo, a ser distintos, a ser diferentes, a de verdad ser discípulos de Cristo. La visión que tenemos como iglesia es poder nosotros guiar a las personas, a todas las personas, a una relación creciente con Jesucristo. Pero ¿cómo vamos a guiar si nosotros mismos no estamos siendo discípulos de Jesucristo? Es muy difícil dar a otros lo que no tenemos. Es bien difícil poder mostrar lo que no hemos recibido nosotros. Pero tenemos que empezar por el principio. Y lo primero es asegurarnos que seamos discípulos del Señor. ¿Cómo? Reconociéndole a Él como nuestro Señor y Salvador, nuestro Maestro, pues. Y el número dos, aprender quién es Él. Porque solamente aprendiendo quién es Él podemos darle a conocer. Tres observaciones. Él llega y se sienta. Y es bien interesante porque usted cuántas veces ha leído esto y pasó por alto el hecho de que esta palabra esté ahí. Pero ¿qué significa estar sentado y estar de pie? Yo muy rara vez me siento cuando estoy predicando. Pero hoy lo voy a hacer. Hoy me encontré algo muy importante aquí en la escritura y quiero dárselo a conocer. No por quien yo represente, sino por lo que la palabra del Señor representa. Y es que déjenme decirles que en la antigüedad los maestros, los rabinos, daban sus enseñanzas en la posición de estar sentados. No lo hacían únicamente de pie, también lo hacían. Compartían, ¿verdad? Estando de pie y cuando caminaban por los lugares. Recuerden el camino de Emaús, cuando el Señor se junta a aquellos forasteros y comenzó a enseñarles. No sabían quién era, porque generalmente alguien que daba una enseñanza sólida, una enseñanza con autoridad, una enseñanza clara, lo hacía sentado. Y eso se acostumbraba a hacer. Si usted va al templo de Jerusalén, le van a decir ahí los guías de turistas que en los escalones del sur de la entrada del sur del templo de Jerusalén era el lugar donde se sentaban los estudiantes de los rabinos de aquel tiempo. Ahí se sentó quizá el Señor Jesucristo cuando iba a aprender de los maestros cuando estaba muy pequeño, aunque luego él superaba a los maestros en esa edad tan corta. Pablo mismo, a los pies de Gamaliel, cuando habla a los pies, no es otra cosa más que decir que alguien estaba sentado y la otra persona estaba sentada cerca de sus pies. ¿Qué me dicen de María? ¿No estuvo sentada a los pies del Señor aprendiendo de él? Es lo que un maestro hace con un discípulo. Él se sienta, entonces el discípulo se sienta a sus pies para escuchar la enseñanza. Entonces él impartió su sermón sentado. ¿Cuándo fue la última vez que nosotros hicimos eso? ¿Verdad? Interesante. Lo que esto nos da a entender de que los rabinos enseñan sentados cuando tratan de dar a conocer que su enseñanza es oficial, que su enseñanza es importante, que debe ser dirigida, entendida. Entonces él se retira a un lugar solitario en las montañas y se sentó. La segunda observación es que él no les predicó nada más, sino que les enseñó. No fue una predicación de 3 puntos y luego los animó a que siguieran adelante y los despidió después de orar en el nombre suyo, del Señor Jesucristo. No, él les enseñó. Y es que no hay nada más valioso que poder nosotros tener una predicación que a la misma vez no solamente nos entusiasma y nos motiva, pero también nos enseña, nos nutre. Por eso la predicación expositiva es sumamente importante y necesaria en nuestros tiempos. Muchas veces hay iglesias, hermanos, donde la enseñanza de la escritura se limita a lo que el periódico de la mañana tiene. Muchas de las iglesias en Latinoamérica, el tema de hoy va a ser la influenza porcina. ¿Y cómo lo justificamos bíblicamente? Imagino que el libro de Apocalipsis y Mateo 24 van a ser los más populares en este tiempo. Pero no podemos nosotros basar lo que el Señor quiera poner en el oído de cada uno de sus hijos únicamente en cómo yo me inspiré o cómo amanecí esa mañana o si me trató bien mi esposa anoche o si me trató bien mi hijo la noche anterior. No puedo hacerlo limitado por eso. Debo dejar que el Señor hable. La predicación de la palabra no son las palabras de un predicador. La predicación de la palabra es la palabra misma enseñándonos a nosotros, usando como instrumento a esa persona llamada predicador. Miren que cuando Dios quiere hablar, lo hace a través de burros también. Así es que no se emocionen los que enseñan la palabra del Señor y me incluyo. Si el Señor quiere dar a conocer su palabra, Él lo hará. Aún las piedras pudiesen hablar. Pero Él ha querido escoger a algunos de nosotros, los pastores, para que traigamos a dar a conocer su palabra. Su palabra, que es a la que estamos aquí tratando de estudiar. Y qué hermoso es poder entender que el Señor enseñaba. Por eso la gente estaba fascinada. No estaban aburridos, pues. Fíjense, una situación interesante. Cuando el Señor, dice aquí, dice que cuando el Señor les estaba enseñando, dice, abrió su boca y comenzó a enseñarles. Y a mí me llama la atención eso y me puse a investigar, ¿qué significa eso de abrir la boca? Porque yo puedo abrir la boca y... Pero no, hay algo interesante. Abrir la boca es una expresión idiomática del lenguaje hebreo. ¿Sabía usted? Y tenía un significado muy en particular. De acuerdo al comentarista William Berkeley, él dice, esta frase tiene doble significado. Se usa en un pronunciamiento solemne o de mucha importancia, cuando se daba un oráculo, cuando se daba una profecía. Y dos, se usa en la manifestación de una persona que abre de veras su corazón y deja fluir su mente y sentimiento totalmente. El uso de estas frases en el material del Sermón del Monte es el grave y solemne pronunciamiento sobre cosas centrales, importantes. Jesús abría y exponía aquí su corazón y mente a lo que habían de ser sus hombres de más confianza, sus discípulos. Tercera observación, me encanta. Y si usted lee, por ejemplo, el capítulo 7, versículo 28, aquí está más palpable, porque dice este versículo, y cuando terminó Jesús estas palabras, o sea, todo el sermón, no nada más lo que vamos a ver hoy, la gente se admiraba de su doctrina porque les enseñaba como quien tiene autoridad y no como los escribas. La gente se admiraba de lo que enseñaba el Señor Jesucristo. Los dejó maravillados, hermanos. Como hacen los buenos sermones, nos dejan a nosotros anonadados, queriendo más. No sentimos el tiempo. No estamos ahí, a ver a qué horas termina el pastor, porque el partido empieza a la 1 y yo debo llegar a tiempo porque mis amigos van a llegar a la casa. No los invito a la iglesia, pero se va a ver el partido de fútbol, ¿verdad? Pero está bien. No, se le vale. Mientras los discípulos después del partido, todo está bien, o entre comerciales, ¿no? Pero no, ellos no veían la hora, ellos no estaban viendo cuál era el siguiente tema que tenían que tratar o la cita que tenían que ir. No, ellos estaban anonadados por la enseñanza del Señor. Un presentador de un programa de televisión dijo lo siguiente. Dice, el peor pecado que un comentarista puede hacer en público es aburrir a la gente. Y yo estoy de acuerdo con eso. Y creo que los pastores tenemos mucha culpa en eso. Porque muchos de nosotros como predicadores tenemos ese terrible problema de que a veces y muchas veces aburrimos a la gente. Y no es posible, como dice un profesor del seminario, que aburramos a la gente con la palabra del Señor porque es fascinante. Si usted se aburre cuando lee la Biblia, muchas veces, no todo el tiempo, pero muchas veces, no es culpa suya, es culpa de los maestros, es culpa del pastor, pues. Muchas veces, porque también es culpa suya, porque no la lee. ¿Cómo le va a interesar algo que usted no tome, que usted no quiera leer? Es difícil, ¿verdad? Que por ósmosis, durmiéndolo, poniéndolo en la almohada, se le vaya a pegar lo que dice ahí la escritura. No, no es eso. Es interesante verlo de esta manera.
1: No cabe duda que la pasión y ternura del Maestro se muestran en el Sermón del Monte. Está usted en compañía de Visión para Vivir con el pastor Carlos Azazueta y el mensaje La bendición de Dios en Mateo 5. Actualmente nos encontramos estudiando algunos pasajes que, aunque conocidos, requieren un poco más de nuestra atención con esta serie titulada Encontrando a Dios en lugares conocidos. 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Escuchemos lo que el apóstol Pablo comparte acerca de este tema.
2: Por años, antes de que el pastor Chuck Swindoll subiera a predicar, un amigo se acercaba a él y siempre le susurraba al oído diciendo estas palabras: Pastor, predica acerca de la gracia, predica acerca de la cruz. ¡Qué frase tan sencilla! Y qué recordatorio tan necesario para todos. Porque cuando uno ha pasado años abriendo la Biblia, acompañando a personas heridas, predicando momentos alegres y también en tiempos de aflicción, termina uno descubriendo algo importante. Aparte de la cruz, todo lo demás es secundario. La cruz no solamente es un adorno religioso, no es la introducción a un tema más profundo. La cruz es el corazón del mensaje del Evangelio. Siempre lo ha sido y siempre lo será. El apóstol Pablo lo dijo con una claridad que todavía nos sacude por dentro. Me propuse no saber nada entre ustedes más que una sola cosa, a Jesucristo y a este crucificado. Pablo no estaba menospreciando la inteligencia, la preparación o la buena comunicación. Él estaba diciendo que lo único capaz de transformar de verdad el corazón humano no es la astucia del predicador, sino el poder del Salvador crucificado y resucitado, como es Jesucristo. 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
3: 15 horas, un minuto.
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Abrimos el micrófono para saludarle a usted desde los estudios de Radio Cultural TGN, presentando música y reflexión en esta hora de la tarde. Bienvenidos a nuestra edición de hoy, que juntos pasemos un buen momento reflexionando y cantando a nuestro Dios aquí en Música y Reflexión.

Ya son las 15 horas, 5 minutos del día miércoles 10 de junio, y aquí estamos nuevamente para saludarles a través de otra presentación de música y reflexión. Y como dice el poema, el tiempo inexorablemente marca y marcha hacia adelante. Y así es, el tiempo avanza. Y damos gracias a Dios por la oportunidad que nos da nuevamente de compartir con ustedes hoy aquí en el programa Música y Reflexión. A nombre del doctor David Pérez Barrientos, quien agradece las oraciones del pueblo del Señor, y de su servidor, Elmer Alvarado Solís, invitándoles a que juntos compartamos hoy en este programa Música y Reflexión. Para usted que está en la jornada de la tarde, ánimo. Con mucho gozo, haciendo lo que hace para la gloria de Dios.

Con este canto iniciamos el programa de música y reflexión de esta tarde del día miércoles 10 de junio. Canto que nos anima a seguir adelante. Cristiano, adelante. La lucha, hay que seguir en la lucha. Ya viene la coronación. Y esa es la palabra del Señor para nosotros esta tarde de seguir adelante. Le comento que hoy, miércoles 10 de junio, hubo una reunión aquí en Radio Cultural TGN, donde ya van consolidándose las diferentes comisiones para el aniversario número 76 de Radio Cultural TGN. Y desde ya le extendemos nuestra invitación para que usted esté con nosotros en las celebraciones de nuestro aniversario en el mes de agosto. Aquí en Música y Reflexión compartimos con usted de los tesoros musicales que conservamos muy bien aquí en la TGN, esta música instrumental de esos himnos que seguramente usted conoce la letra porque los ha cantado también, pero se lo compartimos en la versión instrumental. Este himno se titula Salvado, Salvado, a ver cuántos lo recuerdan.

Muy alegre la interpretación y este sonido característico de este instrumento, el acordeón. Y así se titula este himno, Salvado, Salvado. Imagínese usted. Viene desde 1911. Interesante la historia, el trasfondo de este himno, porque se dice que allá por 1911, un mes de julio, mientras se llevaba a cabo una campaña en Texas, en Estados Unidos, estaba predicando el evangelista Mordecai Ham. Y él estaba hablando del refugio que ofrece Cristo. Y en el público se encontraba un hombre con un pasado oscuro para decir que este hombre se había convertido en un perseguido por la ley porque había asesinado a varias personas. Y ahí se encontraba en esta campaña escuchando el mensaje. A mitad del sermón, cuenta la historia que este hombre que había escuchado el mensaje acerca del refugio que Cristo ofrece, no pudo más. Y al comprender la gracia y el perdón de Dios, aquel hombre se puso en pie llorando y gritando y no le importó interrumpir al evangelista. Y él gritaba, Salvado, salvado, salvado, estoy salvado. El director musical de la campaña, el músico Jack Scofield, estaba ahí y pues quedó tan conmovido por la transformación de aquel hombre que de inmediato vino a su mente la letra de este hermoso himno, un himno tan alegre que conocemos como Salvado, salvado. Y es el himno que le hemos presentado hoy en la versión instrumental aquí en Música y Reflexión. Y para que sigamos disfrutando de esta tarde alegre, aquí está nuestra orquesta con el interludio.

No nos cansamos de cantar del amor de Dios y de contar también de ese amor a otros. Esta es nuestra misión y cada día lo hacemos aquí a través de Radio Cultural TGN. Contamos de las maravillas de Dios, hablamos de Dios, hablamos de Jesucristo, de cómo Él es el único medio que nos puede salvar para reconciliarnos con el Padre y todo eso lo hablamos en el poder del Espíritu Santo. Y usted sabe que cada uno de nuestros programas están enfocados a bendecirle, a edificarle, a animarle y a reconocer cada día las bondades de nuestro Dios. Ese es nuestro objetivo aquí en Radio Cultural TGN y muchísimas gracias porque usted está ahí en plena sintonía con Radio Cultural TGN. Sabiendo de las múltiples opciones que hoy existen para poder no solo sintonizar con algunas emisoras de radio, sino también las opciones múltiples que hoy están a la mano a través de lo que hoy llamamos medios digitales o medios alternativos. ¿Cuántas emisoras no existen ahora en la red? Es decir, emisoras online. Son miles. Muchísimas emisoras y cada día nacen más y más y más. Pero usted ha preferido quedarse con Radio Cultural TGN, algo que nosotros valoramos muchísimo, por eso nos atrevemos a decir que usted es de nuestros carísimos oyentes. Muchas gracias. Que Dios le bendiga y le siga animando y gracias también por sus oraciones y sus aportes. Juntos avanzamos en esta misión de compartir la palabra de Dios a través de la radio y los demás medios disponibles en esta temporada, en esta época de la historia. Hoy vamos a platicar un momento a la luz de las Escrituras de cómo podemos seguir imitando a Cristo y cómo evitar algunos vicios que los cristianos han adoptado, han caído en eso y cómo podemos enfrentar este desafío de todos los días. El Señor Jesús dijo en Juan 14:21, el que tiene mis mandamientos y los guarda, ese es el que me ama. Y el que me ama será amado por mi Padre, y yo lo amaré y me manifestaré a él. Así que seguir a Cristo conlleva amarlo y negarnos a nosotros mismos. ¿Cómo ser mejores seguidores e imitadores de Cristo? De eso hablaremos hoy aquí en Música y Reflexión.

¿Vicios en los cristianos? Buena pregunta, ¿no? ¿Vicios en los cristianos? Bueno, el cristiano está llamado a cumplir este desafío de seguir a Cristo, lo que conlleva amarlo y negarse a sí mismo. Y para que lo pongamos en plural, seguir a Cristo conlleva amarlo y negarnos a nosotros mismos. En Mateo 16, 24, el Señor dijo a sus discípulos: Si alguien quiere venir en pos de mí, niéguese a sí mismo, tome su cruz y que me siga. A fin de ser quienes fuimos creados para ser, personas santas del reino de Dios, formadas para Él, para su gloria, es el desafío de cada día. En esta meta, Jesús nos enseña un ministerio precioso: el que quiera salvar su vida la perderá, dice. Pero el que pierda su vida por causa de mí, la hallará, Mateo 16, 25. Solo cuando nos enfocamos en Él, el bien supremo, encontramos la formación espiritual que tanto necesitamos para vivir de una manera santa. Podemos decir que una vida santa es una vida virtuosa, y solo cuando nos enfocamos en Él, se logra esto de agradarle a Él, de vivir como Él quiere. La filósofa cristiana Rebecca de Jong define las virtudes como excelencias del carácter, hábitos o disposiciones del carácter que nos ayudan a vivir bien como seres humanos excelentes. Por lo tanto, para ser un creyente virtuoso debemos perseguir la excelencia moral en cómo conducirnos en esta vida, es decir, a la manera de Cristo, como santos, dice Mateo 5:48, por tanto sean ustedes perfectos como su Padre Celestial es perfecto. Y el apóstol Pedro, escribiendo en su primera carta, capítulo 1, versículo 16, nos dice, escrito está, sean santos porque yo soy santo. En contraste, los vicios son rasgos del carácter y hábitos morales que nos distorsionan y que nos hieren, no solo a nosotros, sino también a aquellos a nuestro alrededor. Así que con un entendimiento básico de qué son tanto las virtudes como los vicios, es esencial mencionar el motor detrás de nuestros hábitos y rasgos personales. ¿Sabe cuál es? El corazón. Sí, porque bien lo dice la Biblia. Engañoso es el corazón. Y también dice la Biblia que de él viene la vida. Así que la disposición del corazón determina qué acción tomaremos y qué emoción sentiremos en un momento dado y como consecuencia qué hábitos estableceremos. No debemos subestimar el hecho de que los hábitos que desarrollamos como creyentes nos pueden formar o mal formar para tener disposiciones virtuosas o viciosas. El hábito del agradecimiento nos forma como personas que no pierden de vista a Cristo y son conscientes de todo lo que han recibido de Él, por mencionar algo, ¿no? El hábito del agradecimiento. Así que en este caminar de nuestra vida cristiana debemos revisar constantemente nuestra vida y ver qué tanto estamos desarrollando como creyentes estos hábitos, estas disposiciones virtuosas, o pueden ser también viciosas. Y eso es lo que hay que tener cuidado.

Es una oración que debemos hacer todos los días y decir gracias, Señor, porque hasta aquí me has ayudado. Hasta aquí nos ayudó el Señor, nos ha dado un día más, una oportunidad más para seguir desarrollándonos, y esto es gracias a la misericordia de Él. Por eso podemos decir, hasta aquí nos ayudó Jehová. Y aquí en Radio Cultural TGN, ya con la expectativa del aniversario 76, y cómo no agradecer al Señor si Él ha sido bueno, es bueno y sigue siendo bueno. Esta mañana se llevó a cabo una reunión donde pudimos saludar a muchos hermanos que pues han entendido que el Ministerio de Radio Cultural TGN es del Señor y que hay que involucrarse. Sí, porque la celebración de cada aniversario conlleva una logística, un movimiento de personas que están dispuestas a atender a cada uno de los que asisten a nuestras actividades. Por eso queremos agradecerles aquí, a través de este micrófono, a aquellos hermanos que han tomado el reto de unirse, de sumarse al proyecto de Radio Cultural TGN, especialmente en la planificación del aniversario número 76. Pudimos ahí saludar a muchos hermanos, algunos de ellos vienen desde lejos, salieron a las 3 de la mañana de su lugar para estar en esta reunión y ponerse al día con toda la logística y todo lo que se está programando para el aniversario número 76. En el mes de agosto llega la fiesta del Pueblo del Señor, la celebración del aniversario de Radio Cultural TGN. Ya están contactados los invitados para cantar y para predicar. Así que desde ya le estamos diciendo a usted que vaya preparándose también para los primeros días del mes de agosto y nos acompañe allí en la celebración de este aniversario. Dios es bueno, Dios es fiel y por eso decimos gracias, Señor, por Radio Cultural TGN.

Así es que tenga cuidado con los vicios. Hoy estamos hablando de esto, de cómo ser mejores seguidores e imitadores de Cristo. Y para ello hay que cuidarnos de ciertos vicios, ciertas cuestiones que interrumpen nuestra relación con Dios. Y todo parte desde nuestro corazón. La disposición del corazón determina qué acción tomaremos, qué emociones sentiremos en un momento dado y como consecuencia, qué hábitos estableceremos. Hay que cambiar de las disposiciones viciosas a las disposiciones virtuosas. Cuando seguimos y obedecemos a Cristo, somos formados como personas virtuosas y santas. Ah, pero cuando no somos bíblicamente sabios y hacemos lo que queremos de manera individualista, nos malformamos y somos más propensos a desobedecer a nuestro Señor y a herirnos y también herir a nuestros hermanos. Con esto en mente, vamos a tratar de abordar este asunto de los vicios que predominan en la actualidad. Pueden haber muchos más, pero vamos a centrarnos en estos tres, diríamos, que creemos están haciendo tanto daño a la relación espiritual del creyente con su Dios. Uno de ellos es la envidia. Es importante distinguir entre una persona envidiosa y una codiciosa. Ambas tienen en común que no poseen y desean algo que otra persona tiene. La diferencia es que la persona codiciosa se deleita en adquirir la cosa, mientras que la persona envidiosa se deleita en la manera en que la redistribución de los bienes afecta a su propia posición y la de su rival. Podemos notar que la envidia es uno de los vicios más malformativos en nuestra cultura, ya que se enfoca no solo en poseer algo, sino también en ver a la otra persona sufrir en ese proceso. Sin embargo, nuestra fe en Cristo nos ofrece una perspectiva diferente respecto a cómo ver a las personas que nos rodean y a las posesiones que tengan. Gracias a esta nueva visión, podemos atacar la envidia de maneras efectivas. Una de ellas es mediante el agradecimiento por la providencia de nuestro Dios. Por tanto, dice Colosenses 2:6, de la manera que recibieron a Cristo Jesús el Señor, así anden en Él, firmemente arraigados y edificados en Él, y confirmados en su fe, tal como fueron instruidos, rebosando de gratitud. Así que el agradecimiento es lo que contrasta la envidia. Si creamos un hábito virtuoso de gratitud a Dios, eventualmente nuestros corazones se redirigirán para estar agradecidos por lo que Él nos provee a través de Cristo. En otras palabras, el hábito del agradecimiento nos forma como personas que no pierden de vista a Cristo y son conscientes de todo lo que han recibido en Él. Y también pueden celebrar y hasta compartir con otros.

Estamos presentando música y reflexión en esta hora de la tarde, agradeciendo su sintonía. Y gracias también porque usted aporta para que el proyecto de Radio Cultural siga adelante. Muchísimas gracias a aquellos que se acercan aquí a nuestras oficinas y traen su aporte. Otros lo hacen a través del sistema bancario, muchísimas gracias. Y de manera electrónica también algunos nos comparten la bendición económica para que juntos sigamos adelante con los proyectos de Radio Cultural TGN. Bueno, hoy estamos hablando de cómo transformar una vida viciosa en una vida virtuosa. Y todo comienza, por supuesto, en el corazón. De ahí es que se determina las acciones que vamos a tomar, las emociones que sentimos y los hábitos que vamos a establecer en nuestra vida. Y mencionamos que lamentablemente uno de los desafíos del cristiano es la envidia y se vuelve a veces un vicio cuando luchamos con esto. Pero para contrarrestar el tema de la envidia, nuestra propuesta es la gratitud. Debemos de pensar en todo lo que Dios nos da cada día. Él nos invita a depender de Él y a confiar en su providencia. Y somos objetos de su amor, así que debemos estar agradecidos con Él todos los días. Otro vicio que afecta al cristianismo y a los cristianos, para ser más enfáticos, es el vicio de la pereza. Considerando la cultura tecnológicamente dependiente en la cual vivimos, saturada de entretenimiento, pues el vicio de la pereza se ve cada día más presente. El algoritmo de las redes sociales malforman a miles de niños, a jóvenes, incluso también adultos, hacia una dependencia destructiva. Esta tecnología, que por supuesto admiramos la manera en que avanza y de cómo estas herramientas tecnológicas pueden ayudarnos a mejorar nuestro estilo de vida, también pueden ayudarnos a destruir nuestra vida. Esta pereza reforzada por la tecnología nos lleva a olvidar cómo amar a nuestro prójimo, por ejemplo. Pero, ¿qué es exactamente este vicio del carácter? La pereza, desde esta perspectiva, expresa una apatía perniciosa, una indiferencia cómoda hacia el deber y un descuido de las necesidades de los demás. Algunos psicólogos y sociólogos llaman a esto el síndrome del adolescente, es decir, que no tiene motivación para hacer nada. Según esta visión, debemos considerar la pereza como un pecado, no solo porque nos vuelve perezosos, sino por la falta de amor que subyace a esa pereza, es decir, no hay motivación para hacer algo por el prójimo, no tenemos ni el más mínimo interés de hacer algo por los demás. Un escritor dice que la pereza es una resistencia a las exigencias del amor. Y el asunto con esto es que la pereza se puede transformar después en egoísmo, como diciendo, bueno, cada quien mire cómo salga. Uno puede ser activo en su trabajo o hacer ejercicios físicos y aún así ser perezoso en aquellas áreas en las que el mismo Dios nos demanda un deber, atender con amor a los demás. Desatender nuestras tareas como padres o madres también nos puede llevar a esto de el vicio de la pereza. La pereza es una resistencia a las exigencias del amor. ¿Y cómo contrarrestamos esto? Bueno, Jesús mismo nos sirve como antídoto eficaz. El mandato del Señor fue: si alguien quiere seguirme, niéguese a sí mismo, tome su cruz cada día y sígame. El hecho de que Cristo Jesús nos ordene negarnos a nosotros mismos, pues Él mismo lo hizo cuando obedeció a su Padre y murió por nuestros pecados. Así que este es un maravilloso ejemplo de poder transformador, de cómo podemos evitar este vicio de la pereza como una resistencia a las exigencias del amor de Dios.

Y así llegamos al final del programa de hoy, recordándole que debemos de procurar una vida más virtuosa y menos viciosa. El Señor nos enseña en su palabra que debemos tener la disposición de ser santos e imitar a Cristo. Esta disposición del corazón, efectuada por el Espíritu Santo en los hijos de Dios, se verá reflejada en una vida virtuosa. Mientras cultivamos buenos hábitos con la ayuda de nuestro Señor Jesús, también alimentamos nuestra esperanza de ser formados cada día a la imagen de Cristo. Y ese es nuestro deseo aquí en Radio Cultural TGN, que usted siga creciendo en su fe, alimentándose cada día del estudio de la palabra de Dios y poniendo en práctica los principios con los demás. Gracias por su atención. Volveremos en otra oportunidad con más de música y reflexión. Siga con TGN. Compromiso. Buena tarde.

0: 16 horas en punto.
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0: Bienvenidos pasajeros, les saluda Liliana Valencia, guía del tren cultural, y les invito a disfrutar del recorrido de hoy. El pase de abordar es un saludo para mi maestra o un saludo para mi maestro.
1: Atención pasajeros, este será nuestro recorrido de hoy.
0: Nuestro recorrido se dirige hacia la estación de comunicación y lenguaje, donde con la ayuda de las consonantes y las vocales formaremos palabras con diptongos. ¿Qué son los diptongos? Bueno, en el recorrido lo descubriremos. Después, don Gerundio Castellanos nos ayudará a deletrear y a escribir correctamente dos palabras cuando pasemos sobre los rieles. Los pasajeros entrevistados por el micrófono viajero nos esperan para dar su pase de abordar. Y para terminar nuestro recorrido, reflexionaremos en el consejo bíblico, tu tiempo con Dios. ¿Listos, verdad? ¡Excelente! Porque este recorrido ya inició. ¡Chu-chu!
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0: nos encontramos rumbo a la estación de comunicación y lenguaje, donde las letras del alfabeto o abecedario nos ayudan a escribir palabras y así nos comunicamos a través del lenguaje escrito. Recordemos juntos el alfabeto español. Las 27 letras, los 27 signos que tienen fonemas o sonidos característicos, cada uno muy especial. Iniciemos entonces. A, B, C, D, E, F, G, H, I, J, K, L, M, N, Ñ, O, P, Q, R, S, T, U, V, W, X, Y, Z. ¡Muy bien! Cinco de estas letras se llaman vocales. Muy bien. ¿Y cuáles son las vocales? A, E, I, O, U. Ahora quiero que pongas mucha atención. Identifica en cuáles vocales abres más tu boca al pronunciarlas. A ver, ¿es con la A? Muy bien. ¿Con la E? No tanto. ¿La I? No, tampoco. ¿O? ¡Oh, sí! Se abre un poco más tu boca, ¿verdad? ¡U! ¡Excelente! A, O, U. Cuando las pronunciamos, abrimos un poco más la boca. A estas vocales les llamamos vocales abiertas o fuertes. Su sonido es más fuerte. Ahora pronuncia las vocales E, I. No debes abrir mucho la boca para pronunciarlas, ¿verdad? Bueno, a las vocales E, I las llamamos vocales cerradas o débiles. Repasemos. Vocales abiertas. Dilas conmigo. A, O, U. Son vocales fuertes. Muy bien. Ahora las vocales débiles o vocales cerradas. E, I. ¿Sabes? Hay palabras que suenan muy especiales porque están unidas una vocal fuerte con una vocal débil o dos vocales débiles. Escucha, por ejemplo, una de estas palabras. Piano. Piano. Está muy, muy unida la I con la A y forman un solo sonido. Piano. No decimos pi-a-no o piano. No, ¿verdad? No. Decimos piano. Otra palabra. Pueblo. Ay, están muy unidas la U y la E. Pueblo. Otra palabra, reino. Reino. ¿Identificaste? Son las dos vocales débiles. Reino. E, I. Pero están unidas y forman un solo sonido muy especial. ¿Te das cuenta? No puedes separarlas. ¿Por qué? Porque no se escucharía bien. ¡Ay! Ya dije otra palabra. Así. Bien. Oh, la I y la E, vocales débiles, están formando un solo sonido. No puedes decir bien. No. Decimos y escribimos bien. A la unión de estas vocales se les llama diptongo. Dilo conmigo, diptongo. Y hay muchas, muchas palabras que forman diptongo. Agua. Oh, ciudad. 6, 7, 9. Y ahora que lo pienso, hasta mi nombre. En mi nombre se forma un diptongo. Liliana. La I y la A. Una vocal débil con una vocal fuerte.
1: Avancemos con mucho cuidado sobre los rieles. Escribamos correctamente con los consejos de Gerundio Castellanos.
2: Hola pasajeros, mi nombre es Don Gerundio Castellanos. Hoy aprenderemos a escribir correctamente dos palabras. Empezaremos con la palabra maestro. Maestro. M-A-E-S-T-R-O. Maestro. Maestro. M-A-E-S-T-R-O. La segunda palabra es diptongo. D-I-P-T-O-N-G-O. Diptongo. D-I-P-T-O-N-G-O. Diptongo. Se despide su amigo Gerundio Castellanos. ¡Hasta la próxima!
0: Muchas gracias, don Gerundio Castellanos. Por cierto, ¿sabe qué descubrí? Que en su nombre está formado un diptongo. Gerundio. Con las vocales y O. Quizá en el nombre de alguno de nuestros pasajeros o de nuestros maestros también se forme un diptongo. Escuchemos entonces las entrevistas del micrófono viajero en la estación de comunicación y lenguaje donde ya llegamos.
1: Atención pasajeros, les damos la bienvenida a la estación de comunicación y lenguaje. Un, dos, tres, probando. ¡Listo!
2: Bienvenidos a la estación de comunicación y lenguaje. Les saluda el micrófono viajero y nuestros pasajeros están listos para darnos su pase de abordar. Un saludo para mi maestra o un saludo para mi maestro.
3: Un saludo a mi seño que se llama Elena Mérida.
4: Un saludo a mi seño que se llama Maribel Mejía.
5: Un saludo a mi seño que se llama Gladys González.
6: Un saludo a mi seño Juan y Emilia.
7: Un saludo a mi seño que se llama Silvia Hernández.
8: Un saludo para mi seño que se llama Maribel Aguilar.
2: Gracias, pasajeros. Soy el micrófono viajero y les recuerdo que en mi nombre también hay un diptongo, viajero, las vocales I y A, viajero. ¡Hasta pronto!
1: Sigue disfrutando de este recorrido especial del Tren Cultural.

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1: Tu tiempo con Dios. Me encanta encontrar diptongos en las palabras. Es muy divertido. Me imagino que soy una detective en busca de diptongos. Vocales débiles y vocales fuertes. Vocales abiertas y vocales cerradas. Buscando qué palabras puedo observar que hay con diptongos. Pero hay tres palabras con diptongos que son muy, muy especiales para mí y espero que también para ti. La primera palabra es Dios, con D mayúscula, el único Dios verdadero. Dios. Ahí está un diptongo, la vocal I con la vocal O. Un solo sonido muy especial, Dios. Dios es mi Señor, quien me ha dado la vida, la fortaleza, su amor y su perdón. Él es lo más importante para mí. La segunda palabra especial es Biblia. ¿Ya identificaste el diptongo? Biblia. La I con la A, un solo sonido. La Biblia es la palabra de Dios. En ella puedo conocer a Dios, sus planes que son perfectos, su voluntad que siempre es buena. Y cuando yo leo la Biblia, encuentro instrucción, sabiduría, seguridad. ¡Ay, me encanta también leer la Biblia! Y la tercer palabra que es muy especial es la palabra oración. Oración. ¡Ajá! La I con la O. Ya se convirtieron en detectives de diptongos también. Orar es hablar con Dios. Cuando oro, puedo dar gracias a Dios por sus cuidados. También puedo pedir su ayuda en situaciones difíciles que mi familia o mis amigos estén atravesando. Todos los días, estas tres palabras me recuerdan lo que el Salmo 27:8 dice. Mi corazón te ha oído decir, ven, conversa conmigo. Y mi corazón te responde, aquí estoy, Señor. La invitación de Dios es para todos. Ven y conversa conmigo. Dios nos invita a conocerlo, a escuchar su voz y que en oración nosotros podamos tener una comunicación plena. Son tres palabras que bendicen mi vida todos los días. Dios, Biblia y oración. Te invito entonces a orar. Amado Dios, te doy gracias porque puedo acercarme a ti en oración. Gracias también porque puedo hablar contigo y exponerte mis necesidades. Puedo además estudiar la Biblia, tu santa palabra. En ella me hablas, me enseñas, me llenas de tu paz. Ayúdame, Dios. Ayúdame a buscarte todos los días en la lectura de tu palabra y en la oración. Quiero conocerte más. Quiero amarte más. Amén.

Pasajeros, hemos llegado a la estación central. Gracias por acompañarnos. Si Dios lo permite, los esperamos en el próximo recorrido del tren cultural. Hasta

Podrías decir que fue pura suerte lo que le pasó a Moisés, que él se sentó particularmente debajo de ese árbol de tamarisco, junto a ese pozo de agua en el desierto del Sinaí. Y se podría decir que fue una suerte para Moisés que en el pozo los pastores trataran muy mal a las pastoras, porque este hecho fue el que le dio la oportunidad a Moisés de ayudar a las 7 muchachas desconocidas que estaban en apuros. Y después que Jetro, el padre de las muchachas, el sacerdote de Madián, lo invitara a cenar a su casa y después le ofreciera una casa en el desierto. Es cierto, tú pudieras decir que todo esto fue que Moisés tuvo buena suerte, pero fue algo más que eso.

ser educado como un príncipe egipcio fue también una parte importante del plan de Dios para preparar a Moisés para su trabajo. Y ahora, vivir en el desierto por un tiempo, por un buen tiempo, era la siguiente parte del entrenamiento dentro del plan de Dios para Moisés. Ningún otro lugar en la tierra podría servir para la siguiente etapa del entrenamiento dentro del plan de Dios para Moisés, solo el desierto, y ningún otro desierto en el mundo, sino el desierto del Sinaí. Pero Moisés no sabía esto. Él no tenía idea alguna de lo que Dios tenía planeado para él. En este momento, Moisés solo estaba agradecido de haber salido de Egipto con vida y de tener comida y un lugar para pasar la noche y una casa temporal, solo por un poquito de tiempo, con un hombre amable, el cual era el padre de 7 muchachas pastoras que habían sido rescatadas de los hombres fastidiosos y rudos en el pozo. Y ese hombre bondadoso resultó ser Jetro, o Reuel, como es mencionado algunas veces en la Biblia. Jetro era el sacerdote de Madián y tenía negocios de ganado ovino, así que Moisés se convirtió en un pastor de ovejas. Moisés, el príncipe de Egipto, se convirtió en un pastor de ovejas en el desierto. Cuidaba de las ovejas de Jetro, el sacerdote sabio de Madián. Esto fue después de que hubo descansado un poco de su largo viaje a pie desde Egipto, huyendo del faraón por su vida. Moisés dejó su vestimenta de príncipe egipcio y Jetro le dio una cafaya, algo para cubrir la cabeza, y una túnica de pastor, y una capa y un cayado. Realmente no podrías diferenciar entre Moisés o un madianita que ha estado pastoreando por toda su vida. Las 7 hijas de Jetro le enseñaron a Moisés cómo pastorear las ovejas. Debió haber sido muy divertido. Ellas le dijeron, debes tener especial cuidado con los corderos y con sus madres. La Biblia nos dice que, después de un buen tiempo, Jetro le dio a Moisés a su hija Séfora por esposa. No dudo que Jetro le haya dado una buena plática de cuánto él, su padre, amaba a su querida hija Séfora, pero que él, Moisés, la podía tomar si le prometía tratarla amablemente. Ya sabes la plática usual de «sé bueno con ella». Así que hubo una boda en el desierto. Moisés y Séfora se casaron. Séfora de seguro ha de haber tenido al menos 6 damas de honor que conocemos, sus 6 hermanas. Por supuesto, una dote se tenía que pagar por la novia. Es un regalo que el novio tenía que darle al padre de la novia por el privilegio de casarse con su hija. La única forma en que Moisés podía pagar por la novia era trabajando para su padre. Así que Moisés siguió trabajando para Jetro como pastor. De hecho, trabajó mucho más que solo para pagar la dote. Después de un tiempo, Moisés y Séfora tuvieron un bebé varón. Moisés le llamó Gersón, que significa forastero, porque dijo él, forastero fui en tierra ajena. Entonces, un día, después de mucho tiempo, Moisés y Séfora tuvieron otro bebé varón. Moisés lo nombró Eliezer, Dios es mi ayuda. Porque dijo, el Dios de mi padre me ayudó. Me libró de la espada del faraón. El sacerdote Jetro ha de haber estado emocionado con sus nietecitos. Solo imagínate, Jetro nunca tuvo un bebé varón, solo 7 mujercitas. Y esos nietecitos tenían 6 tías cariñosas para mimarlos. Cuando Moisés

0: los veía jugar, él no podía dejar de pensar en su otra tía, su hermana María, y su tío Aarón, su querido hermano. Tal vez Gersón y Eliezer nunca conocerían la otra parte de la familia. Moisés suspiró mientras pensaba en la abuela y el abuelo que nunca conocerían, la fiel y querida madre Jocabed y su cansado padre Amram, quien era maltratado y esclavizado. Un día, cuando no fuera importante, Moisés le diría a Gersón y Eliezer todo sobre este lado de la familia. Pero ya sabes, ellos se conocieron un día, no por mucho tiempo, pero pasó. ¡Oh, me encanta esa parte de la historia! Así que Gersón y Eliezer tuvieron 6 tías viviendo con ellos, y un abuelo que pensaba que eran maravillosos, y un padre y una madre que los amaban muchísimo. Después de un tiempo, ellos tuvieron primos. Sus 6 preciosas tías se casaron, seguramente con pastores. Ahora bien, aunque Moisés era un hombre de dones y talentos extraordinarios, y aunque estaba lleno de iniciativa y liderazgo, como veremos más adelante en nuestra historia, nunca se estableció en el oficio del pastoreo. Si hubieras viajado por el desierto Sinaí, no hubieras visto ningún anuncio que dijera Moisés, granja ovina, LTD. Solamente Jetro, ovejas y cabras Sinaí, LTD. Tal vez Moisés pensaba que no se quedaría por mucho tiempo en el desierto y no valía la pena establecer un negocio propio para dejarlo en algún momento. Tal vez el tiempo pasaba con bastante tranquilidad, un año seguido del otro, hasta que los años se acumularon. Moisés había vivido en el desierto por 40 años. En el desierto del Sinaí se llevaba una vida tranquila y sin incidentes. Moisés tenía mucho tiempo para pensar y meditar. Algunas veces había estado fuera de casa por algunos días con las ovejas y cabras de su suegro, tratando de encontrar alimento para ellos. Moisés aprendió muchas cosas sobre el desierto. Estudió el cielo y los hábitos de las criaturas del desierto. Con solo observar sus movimientos, podía predecir cuándo se esperaba una tormenta de arena. Y se aseguraría que, antes de que se desatara, las ovejas estuvieran a salvo, resguardadas entre las rocas. Moisés vio que la lluvia casi nunca caía en el suelo del desierto, pero llovía y algunas veces incluso nevaba. Esta caía sobre las escarpadas montañas que lo rodeaban. Luego, el agua bajaba por los riscos de granito hasta llegar al suelo, e incluso un poquito de humedad hacía que las plantas florecieran y la hierba crecía en el desierto por un corto tiempo. Moisés también observó que las rocas de basalto recolectaban agua y si golpeabas la piedra en cierto lugar, el agua recolectada salía. Y una vez más, sus rebaños se salvarían de morir de sed. A medida que las estaciones pasaban en él, grandes parvadas de aves migratorias volaban sobre su casa de verano. Meses después, las aves regresaban a sus lugares para hibernar. Algunas veces, dependiendo del viento, las aves exhaustas descendían para descansar en el desierto antes de proceder con su viaje, como los aviones que descienden a la tierra para llenar sus tanques de combustible. El desierto estaba realmente lleno de vida. Si movías una piedra, multitudes de pequeñas criaturas, aterradas por la luz del sol, se escabullían para cubrirse del sol. De vez en cuando, Moisés veía serpientes. él aprendió a diferenciar cuáles eran las venenosas y cuáles no. De tiempo en tiempo, si hubieras estado cerca de Moisés en el desierto, lo hubieras escuchado suspirar.
1: Yo les habría ayudado, pero ellos no me dejaron. Fue uno de los míos, un hebreo, quien dijo: ¿Quién te hizo príncipe sobre nosotros para que gobierne sobre nosotros?
0: Bueno, Moisés había estado en Madián por 40 años y aún seguía trabajando para Jetro, su suegro, en el negocio de las ovejas. Ni siquiera era socio del negocio después de 40 años, hasta donde sé. Ahora, siendo desconocido para Moisés, algo estaba pasando entre su pueblo, los hebreos, en Egipto. Los hebreos clamaban a su Dios, el Dios de Abraham, de Isaac y de Jacob. Ellos oraron: «Oh Dios de nuestros padres, las cosas son terribles para nosotros. Van de mal en peor. Es insoportable. No sabemos qué hacer. Por favor, ayúdanos. Líbranos, oh Señor». Él decidió que el tiempo para rescatar a su pueblo, los hebreos, había llegado. Esto por amor a la promesa que él había hecho muchísimos años atrás a su antecesor Abraham. Dios decidió que era tiempo de actuar. Ahora, Dios necesitaba a un hombre que llevara a cabo su plan. Y Dios había estado entrenando a alguien para este trabajo. Y Dios sabía dónde estaba ese hombre. Ese hombre estaba viviendo en el desierto.
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3: Horas 45 minutos.
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0: Queridos hermanos, nos da mucho gusto llegar hasta sus hogares con el propósito de estudiar la palabra del Señor. En esta oportunidad continuamos con nuestro estudio en la bibliología y hemos estado estudiando algo del método gramático histórico. Ya estamos a punto de terminar este aspecto de nuestro estudio y uno de los asuntos que queremos mencionar acerca del método gramático histórico es que el contexto siempre debe ser tomado en cuenta para no torcer el sentido de las palabras, sobre todo el contexto cercano, ya que el anterior o el posterior de las palabras que estamos leyendo da mucha luz acerca del significado de las palabras. En este caso, nos referimos a la oración y al párrafo donde está la palabra o la expresión que estamos interpretando. Pero un capítulo entero es contexto. El libro o carta que estamos estudiando es contexto. Por otro lado, existe el contexto histórico también. Las palabras fueron usadas en cierta manera por la cultura judía. Tal es el caso de todo lo que vemos nosotros en los escritos bíblicos. Tenemos que compenetrarnos de la historia del pueblo de Israel, las costumbres que ellos tenían en el momento en que se escribieron los escritos, como las cartas de Pablo, los libros del Antiguo Testamento, las leyes que se dieron, todo eso es importante. Textos que son difíciles de interpretar porque las palabras se han usado ya en varios sentidos en la Biblia, se definen por el contexto. Tenemos que estudiar este aspecto un poco más. Pero otro de los asuntos que queremos mencionar es que algunos de los libros bíblicos, especialmente los evangelios, tienen pasajes paralelos. Es decir, se narran los mismos acontecimientos. Estamos hablando de los evangelios, especialmente el evangelio de Mateo, Marcos y Lucas. Aún se llaman sinópticos debido a que lo que mencionan es muy parecido en los tres evangelios. Y es interesante que en esos casos es bueno comparar dichos textos porque se puede hallar luz para el entendimiento de las escrituras o se complementa la enseñanza. Hay en la Biblia también un lenguaje figurado en cuyo caso debemos saber y reconocer las figuras retóricas. Esto es, hermanos, asunto de un estudio enorme, porque las figuras que aparecen en la Biblia literalmente son centenares de figuras. Y todo esto hay que estudiarlo, hay que saberlo. Gracias a Dios, porque cuando leemos la palabra de Dios, entendemos el mensaje. Ahora, si queremos profundizar, hay mucha figura que debemos saber que existe. También es interesante que existen los tipos que son también exclusividad de la Biblia. Lo que ocurre en este caso es que se establece conexión entre determinados hechos, personas y cosas del Antiguo Testamento que se asemejan a otras en el Nuevo Testamento. Los tipos que son indiscutibles son los que se mencionan en el Nuevo Testamento directamente, es decir, que el mismo Nuevo Testamento dice que algo es tipo, como por ejemplo en 1 Corintios 10, ahí se habla de que mucho de lo que se escribió en el Antiguo Testamento era para enseñarnos cosas a los que vivimos en este tiempo. Y solo por un ejemplo, en ese capítulo de 1 Corintios, capítulo 10, se menciona la roca de Oreb y dice que la roca era Cristo. Entonces, allí indiscutiblemente La Biblia está diciendo que la roca de Horeb era la persona del Señor Jesús. Entonces, uno tiene que ver esos tipos, darles la interpretación necesaria, y eso va dando entendimiento de las Escrituras. Algunos tipos que los intérpretes los determinan por la abundante semejanza con cosas o personas del Nuevo Testamento, pero en este caso podría haber subjetividad, lo cual pone en peligro la interpretación. Pero a veces es evidente el tipo, aunque el Nuevo Testamento no lo mencione. Y algunos también pueden cometer el error de convertir en tipo todas las cosas y pueden caer a la alegoría, que como ya hemos estudiado, es una manera equivocada de ver la Biblia. Y si se cae ya que el tipo es una alegoría, eso introduce conceptos en la Biblia en lugar de extraer de ella la verdad, que es lo que a nosotros nos interesa. Un asunto importante, hermanos, que queremos compartir en esta audición es que para el estudio de la Biblia se deben seguir algunos pasos en cuanto al estudio en general. Pero, por ejemplo, un predicador, un maestro de la Biblia en la iglesia, también debe saber algunos pasos que se dan en la elaboración de mensajes, lecciones, y que nosotros, debido a este método que usamos, gramático histórico, queremos extraer de la Biblia nuestras enseñanzas. Entonces, queremos compartir algunos pasos que hay que dar tanto en la lectura como en la elaboración de una clase para la escuela dominical, un mensaje que un hermano quiera darle a la congregación, o ya directamente lo que hacen los predicadores. Cuando leemos la Biblia, debemos pensar que hay un tema en cada pasaje de la Escritura, en cada capítulo, en cada libro, hay temas. Y uno debe determinar cuál es el tema del texto que estoy leyendo. Ahora, si ya se trata de que yo voy a dar una enseñanza y me han dicho de qué tema hablar, entonces en la Biblia se pueden desarrollar muchos temas también. Ahora, una de las cosas que uno debe hacer es determinar el texto bíblico que va a servir de base para esa lección, ese mensaje, ese tema que tenemos que dar. Y una de las cosas que es importante ya cuando uno está estudiando la Biblia, no solo leyéndola, que eso es excelente, leerla, pero ya cuando uno quiere encontrar materiales y entender más a profundidad la Escritura, debe seguir ciertos pasos. Y uno de ellos es escribir en una hoja, llamémosle así, pero lo mejor es que sea una hoja, como decimos, de papel bond, en donde uno pueda escribir los versículos que va a estudiar. En general, nosotros pensamos de que uno debe encontrar un texto que al escribirlo en esa hoja de papel bond sea un párrafo completo de la Escritura, una oración completa de la Escritura, y entonces uno tiene que, al ir escribiendo en esa hoja, debe ir separando las frases y dejando un espacio para anotar sus observaciones, para anotar las definiciones de palabras que vamos a buscar en diccionarios, y también ir escribiendo de una vez si hay alguna lección, alguna aplicación, a la vida que nosotros querramos escribir, de una vez ir escribiéndolas en esa hoja de papel. La razón de hacerlo así es para tener espacio donde ir anotando nuestras observaciones y todo lo que queremos investigar del texto que hemos escogido para estudiar. También, si vamos a consultar algún comentario bíblico, que es un buen recurso también, y hay alguna cosa que nos llama la atención de algo que escribió un hermano que comentó el texto, esas frases, anotarlas también ahí. Ideas que vengan a nuestra mente en el momento de estudiar, ideas que van saliendo de la escritura, y todo eso va a ir enriqueciendo nuestro estudio de la palabra de Dios. Esto apenas son unos de los pasos que vamos a dar para el estudio de la palabra con el método gramático histórico, que es lo que nos interesa. Y vamos a continuar viendo más de estos pasos, hermanos, pero lo haremos en nuestro siguiente programa, al cual los invitamos.
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0: 17 horas en punto.
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3: 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Apreciables hermanos y amigos en toda Guatemala, Centroamérica y México, muy buenas tardes. De nuevo tenemos mucho gusto de presentar este programa. Deseamos que este tiempo de alabanzas a Dios sea de bendición para usted y su familia.

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Esta es la presentación de himnos de Victoria de 5 a 6 de la tarde. Que esté pasando una bonita tarde, mojada porque ha llovido aquí en la ciudad de Guatemala, o está lloviendo, pero suavemente, como parte de la tormenta tropical que está afectando el país. Son las 5 de la tarde con 10 minutos. ¿Cómo estuvo su día hoy? Cuéntenos. Qué gran placer acompañarle en este día miércoles 10 de junio. Aquí estamos con usted. Saludos a M. Gómez, a Clúmeden, a Marisol Rivera, asiduos y fieles oyentes del programa y que ahora mismo están reportándose. Usted también lo puede hacer. Cuéntenos cómo fue su día. Luis Arturo Dubón dice, ¿qué tal, hermanos? Saludos desde la zona reina. Muchas gracias. Maribel Brand envía saludos aquí en Guatemala, dice. Sandra López también nos escribe diciendo, hermanos, saludos, Dios lo bendiga. Muchas gracias. Alex Pérez dice, bendiciones, hermano Paco. DJ Frank dice, saludos, hermano, de la zona 21, canción en los montes. Gregorio Carrillo dice, bendiciones. Qué lindo canto acabamos de escuchar, dice Elizabeth Hernández. Magalí Ayú dice, hermanos, saludos. Sí, saludos. Elizabeth Hernández dice, bendiciones, hermano Paquito, y saludos. Qué bueno que está con nosotros hoy miércoles 10. Puede reportarse escribiéndonos ahora mismo. Alberto saluda a toda su familia, son Julajú, escuchando a todo volumen en este momento. Dios lo bendiga grandemente, siervo, dice P. Naún Amador escribe desde Nicaragua. Saludos, bendiciones, hermano Paco. Gracias, Naún Amador, reportándose desde Nicaragua. También nos está escribiendo Ana Jiménez Cantoral. Nos dijo Dios lo bendiga y un saludo a Norma Franco y Fabián Q, que son fieles oyentes. Vidalia Tsunum dice, buenas tardes, Dios lo bendiga, saludos desde Totonicapán. ¿Dónde está usted? Cuéntenos, repórtese cómo estuvo su día hoy. Lili Hernández dice, saludos, hermano Juan Francisco, yo lo escucho desde que era beba, hoy ya tengo 50. Mire, qué cosas, abrazos, Dios le bendiga, gracias por su reporte. Leti Quesada dice, Dios lo bendiga, desde Santa Lucía, Cotzumalguapa, con mucha lluvia. Muy bien, gracias por su reporte. Sí, está lloviendo, parece ser en toda la nación. Tomín dice, buenas tardes, Dios lo bendiga, yo lo escucho en Panajachel, Solola. Macario Elías dice, bendiciones, siervo, aquí en Quetzaltenango. Son las 5 de la tarde, 13 minutos en Himnos de Victoria.

Oscar Medina cantó Marinero. Son las 5 de la tarde, 17 minutos. Alexander Rojas, un fiel oyente de Radio Cultural, se está reportando. Y dice: mi Dios, qué alabanza tan linda. Y cuántos recuerdos en mi país, Venezuela. Saludos desde Manaos, Brasil. Gracias, Alexander Rojas. Dios lo bendiga. Feliz noche. Hola, nos dice alguien por aquí. Hermano Francisco, yo lo saludo de la zona 18, Colonia Maya, Guatemala. Muchísimas gracias. Usted puede comunicarse al teléfono 2207-7700. 2207-7700. Estamos para servirle. Nicolás Zaja dice: saludos, hermano Paco, para mi familia en Santa Clara, La Laguna, Solola. Saludos, hermano Juan Quevedo, que se está reportando desde Texas. Bendiciones y saludando a toda su familia. De parte de Juan Quevedo, aquí va el saludo. Dice desde Chocolás, Suchitepeque, es de parte de Juan GTIA. Saludos. Muchas gracias, buenas tardes para todos. Cuídense, siempre con cuidado, naturalmente, por donde viven, por aquello de las inundaciones. Estamos atendiendo a D. Dice: bendiciones, siervo, yo lo escucho desde aquí en Boston. Un saludo para Sarbelia en Huehuetenango. Bueno, la tormenta tropical que está por, bueno, parte de Nicaragua y El Salvador y próximo aquí a Guatemala, está causando estas lluvias. Así que siempre hay que ser observador y cuidarse bastante, no exponerse. Son las 5 de la tarde, 19 minutos. Ramírez dice: bendiciones, hermano Paquito. Gracias, buenas tardes. Y también saludamos de sus hijos y demás familia a Margarita Guamuch, ya que el día de hoy está celebrando su cumpleaños. Ella es fiel oyente de Radio Cultural TGN, escuchando en la zona 17 de la capital de Guatemala. Pues desde aquí, de la capital de la República de Guatemala, es que le estamos saludando a usted. Continuamos con otros reportes recibidos. Autoventas Belén dice: saludos, yo lo escucho desde Salcajá. Misael Pelicó dijo: buenas tardes, Dios lo bendiga, aquí en Quetzaltenango. Saludos hasta el occidente del país, en Xela. Eduardo Chinic dice: hermano, desde Acatenango, saludos. De nuestra parte saludamos a usted y los suyos, o tal vez solo usted está en el vehículo, precisamente en el tráfico intenso que hay en este momento aquí en cualquier lugar casi de la ciudad de Guatemala. Sí, no importa la zona, como siempre, pero hoy con la lluvia peor. Está pero bien congestionado en el tráfico. Paciencia y escuche Radio Cultural TGN, recordándoles que la paciencia también es parte del fruto del Espíritu Santo. Wendy Celada dice: saludos desde Santa Lucía, Cotzumel, Guapa. Elisa nos dijo: hermosa alabanza. Saludos de Chiquimulía, Santa Rosa. Cuéntenos, en la costa está lloviendo. Cuéntenos. En la costa de Guatemala son las 5:21. Vilma Yok dice: hermano Paquito, ¿me puede saludar a mi hermana que se llama Olga Yok por cumplir años hoy? Con mucho gusto, la felicitamos. Que siga pasando muy feliz su cumpleaños. Vilma Yok es que está enviando este saludo para su hermana Olga. Jaime Gómez se está reportando desde Redwood City, California. Nos dice: Dios lo bendiga, hermano Paquito, lo saludo desde Redwood City, California. Dios lo bendiga, buenas tardes ahí. Dios lo bendiga, dice Elisa.
Oración por mi persona pide Carlos Díaz. Micta Esquivel escribió: buenas tardes, bendiciones, hermano Paquito. Buenas tardes. ¿Y qué nos dice Rosme? Buenas tardes, hermano Paquito, le pido que ore por mi matrimonio. Aquí le escucho en Tactical Tavera Paz. Cindy se reporta desde Villanueva. Alguien que no dice nombre, dice Dios lo bendiga. Maffer García envía saludos y pidiendo un canto. Bendiga, bendita la oración será, bendita, dice bendiga. Bendita la oración de Marilú Orantes. Yo estoy escuchando, dice Maffer García. Maldonado también se reporta desde Virginia Beach, saludando a la familia Tsunux de parte de Luis Miguel. Floridalma nos está oyendo ahora y se reporta: este es Himnos de Victoria. Abrazos para usted en el norte, en el sur, el oriente, el occidente, no importa qué departamento esté. Cuídese. Floridalma dice: Dios lo bendiga, hermano Francisco, desde Antigua, Guatemala. Ramón García se reporta desde North Carolina, Estados Unidos. Gracias, Ramón. Julia Gómez dijo: Dios lo bendiga, hermano Francisco, aquí con el programa desde Barberena, Santa Rosa. HCL nos escribió: bendecida tarde, bastante lluvia en Quetzaltenango. Gracias por ese reporte, atender nuestra petición. Saludos a mi nena Ashley, pide también. Con mucho gusto le enviamos este saludo hasta Shela. Adolfo Pérez dice: le mando saludos a mi mamá, Zoila Pérez. Hola. Escribe: gracias, hermano. Messi dice: hola, ¿me puede complacer con la alabanza como el vuelo de un águila? JD dice, es Jay, envía un saludo desde Mazagua, Escuintla. Saludos ahí por Mazagua, ¿cómo están? ¿Cómo? Wendy Celada se reporta desde Santa Lucía, Cotzumal, Guapa, Escuintla. Eduardo Shini, que se complace en escribirnos desde Acatenango, Chimaltenango. Cori Gómez nos dice: Dios lo bendiga, muchas gracias, buenas tardes para usted. Leslie Reyes envía saludos desde Ocos, departamento de San Marcos, y dice: desde muy pequeña soy oyente de la radio cultural TGN. Gracias por su reporte, un abrazo para usted y que se encuentre muy bien. Lidia nos dijo: saludos y bendiciones, hermano Paquito, gracias. Gracias a todos los que son fieles y asiduos oyentes de Radio Cultural, de tal manera que comparten para que otros sean bendecidos. Adicionalmente, oran por este ministerio en sus normales oraciones. Algunos son socios del Club 730 de la emisora. Los estamos saludando también. Gracias a todos aquellos que apoyan con sus donaciones específicas en los proyectos de Radio Cultural. Dios le recompense. No nos cansemos de hacer el bien, que a su tiempo cosecharemos y no desmayamos. Rosa Salazar nos escribió: buenas tardes, hermano Paquito, saludos desde San Miguel Dueñas, Zacatepeques, bendiciones. Muchas gracias, buenas tardes. Eliseo Franco dice: saludos desde Morazán, El Progreso. Maldonado desde Virginia Beach se reporta para saludar a la familia Tsunux de parte de Luis Miguel, que Dios los bendiga a todos. Y Sonia Elizabeth dice: hermano Paquito, Dios lo bendiga, muchas gracias. Un saludo de Arnoldo para su mamá Zoila, cariñoso saludo que le envía. Basilio Macario desde Aldea Barrio Solintepeque, Quetzaltenango, también se está reportando hoy. Mari desde Miami, aunque es de Guatemala, dice, nos está enviando un saludo. Gracias. Saludos para usted también en Miami. Dios le bendiga.
Desde Escuintla, saludos de parte de Carlos Díaz. Eduardo Shinik nos dijo saludos. Cindy desde Villanueva. Navas envía un saludo desde San Miguel Ixtahuacán, en el departamento de San Marcos. Ramona, es decir, Ramón García. Saludos en Carolina del Norte, donde nos sintoniza. Dari Valverde saluda a Jocelyn de León y Carlos Porras, que están escuchando en Antojitos el Maná de la Zona 5, a donde llegamos gustosamente con este saludo cordial. Son las 5 de la tarde con 27 minutos en Guatemala y en la presentación de Himnos de Victoria. 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
1: Los hermanos Ariñana cantaron A que tú no sabes. Son las 5 de la tarde, 32 minutos en Guatemala. Qué placer estarle acompañando. Cindy Montepeque dice saludos desde Las Cruces, Petén.

escriben para saludar y orar por su madre, por sanidad. Se llama Hilda Maldonado, está en Río Bravo, Suchitepeque. Miguel dice, buenas tardes, bendecido programa, saludos desde Retaluleu y que Dios lo bendiga grandemente. Muchísimas gracias. Estamos atendiéndole en esta ocasión de parte de Carlos Tomín, a Lidia Tomín. Muchos saludos y bendiciones hasta Tecpan, Guatemala, pidiendo un canto con los voceros de Cristo. Hermano, dice este mensaje, lléveme sus oraciones. Rosemary Santos lo pide. Estamos para servirle. Elizabeth Hernández pide oración por su hijo Abimael. Sonia Elizabeth dice, Dios lo bendiga. Muchísimas gracias. Rosemary Santos se ha reportado desde Utah pidiendo oración por ella. Dios la bendiga. Onilda dice, saludos desde New Jersey. Muchísimas gracias. Buenas tardes. El siguiente mensaje que dice desde Utah, Rosemary Santos, le pido oración por mi mamá Virginia Barrios, ya que será operada. La tomaremos en cuenta. Carlos Hernández dijo, Dios lo bendiga, lo escuchamos cuando andamos pescando en alta mar. ¿Dónde, hermano Carlos Hernández? En alta mar, yo lo entiendo, pero es en Guatemala. Que Dios les guarde siempre cuando estén en este tipo de trabajo. Alba de Rosales dice, saludos y bendiciones, hermano Paquito, les saludo de la zona 7, más que agradecida con Dios, para servirle aquí directamente en Radio Cultural para Guatemala, teléfono 2207-7700, teléfono 2207-7700. Para quienes viven en Estados Unidos, pueden comunicarse directamente al 830-865-1739, teléfono 830-865-1739. El siguiente mensaje que dice, Dios lo bendiga, muchas gracias. Cindy saluda a su abuelo Cecilio Díaz, que todos los días escucha en Colonia Primavera, Villanueva. Tomás Ruiz está sintonizando en el municipio de Chicacao, Suchitepeque, saludando a la familia. Con mucho gusto, aquí va el saludo para la familia. Astrid pide oración por su mamá. Tiene mucho dolor de hombros y de columna. Que Dios se manifieste quitando dicha molestia de dolor. Son las 5 de la tarde, 36 minutos. Dice Arnoldo Chub, buenas tardes, hermano, bonito programa. Hermano, saludos, nos dijo Ruth, Dios le bendiga, saludos. Ahí donde está, Frank dijo, me puede saludar a mi mamá que está escuchando en Chiquimula, desde Nueva York, este saludo de Frank. Jimena Cruz nos dijo, Dios lo bendiga. Recuerde que Dios es el mismo de ayer, de hoy y de siempre, y que usted puede conquistar un milagro el día de hoy, como lo hizo aquella mujer del Evangelio según San Marcos 5:28, que decía, si tocare tan solamente su manto, seré salva. Y enseguida la fuente de su sangre se secó y sintió en el cuerpo que estaba sana de aquel azote. Pues la Biblia dejó registrada esta historia que se convirtió en una de las más grandes enseñanzas para poder conquistar un milagro, según Marcos 5:25-34, en donde nos habla de una mujer que por 12 años padeció de flujo de sangre y que nada había logrado. Sin embargo, esta situación la llevó a que descubriera cuatro pasos importantes que se requieren para un milagro como le ocurrió a ella. Primero, oír lo que Jesús dice. Esta mujer había escuchado acerca de Jesús y debemos entender que la fe viene por el oír y el oír por la palabra de Dios. Cuando hay una adversidad,

Es como si nos encontráramos ante dos consejeros. Uno está al lado derecho y el otro al lado izquierdo. El consejero que está al lado derecho es el Señor a través de su palabra, donde Él nos orienta sobre la voluntad de Dios con relación a la enfermedad. Puede ser que la persona que esté a su lado, al lado izquierdo, use las circunstancias para presentar un mensaje negativo o para desalentarle o desalentarnos y quitarnos la esperanza. De tal manera que por un lado está la fe y por otro lado está la duda. Pero el milagro depende de cuál de los dos consejeros aceptamos, si escuchamos la voz de Dios o si escuchamos la voz del enemigo. En segundo lugar o segundo paso es necesario visualizar el milagro. A veces el enemigo quiere poner cuadros difíciles, negativos, y en ese momento debemos rechazarlos y proponer en nuestro corazón pintar los cuadros de la sanidad, porque Dios lo quiere y puede hacer. Por sus heridas hemos sido nosotros curados. El tercer paso es confesar el milagro. Esta mujer ya había logrado pintar el cuadro de su sanidad y ahora esta visualización la convertiría en palabra, confesándola continuamente: si tan solo tocar el borde de su manto, seré salva, decía ella. Así que empieza a confesar por fe lo que Dios hará en tu vida esta tarde. Es importante estar saturados de la palabra de Dios para poderla confesar, pues de la abundancia del corazón habla la boca. Y el cuarto paso es la perseverancia. Esta mujer fue perseverante hasta el final. ¿Cuántas veces uno logra oír la palabra, visualizar el milagro, confesar el milagro, pero cuando ve los obstáculos, como que uno se desalienta y entonces deja que los otros tres se pierdan? La perseverancia nos ayuda a conquistar y a hacer nuestro por fe el milagro. Imagínese usted lo que tuvo que pasar esta mujer y sin embargo cuando extendió su mano, algo pasó, surgió el poder de Dios a través de Jesús y aquella mujer, por supuesto, recibió su sanidad y fue salva también. Este día usted puede recibir un milagro si tan solo puede creer en el nombre poderoso de Cristo Jesús.

Vamos a orar. Yo sé que hay muchos que tienen alguna necesidad en este momento. Tal vez es pequeña o es grande. Tal vez es una enfermedad, un dolor, una molestia, una situación inesperada inclusive. O hay quienes están postrados en una cama enfermos. Bueno, hay tantas situaciones que se dan en la vida. Confía en el Señor, crea. La palabra del Señor nos recuerda que sin fe es imposible agradar a Dios, que es necesario que todo aquel que se acerca a Él crea que Él existe. Y Él recompensa a los que le buscan. Así que, un momentito nomás para orar. Póngase la mano donde le duele, le molesta, le afecta, tiene la infección, lo que sea. Ahora mismo, en el nombre de Jesús, gracias te damos, Señor, porque podemos clamar a ti y orar. Y por fe recibir la respuesta. Tu palabra dice, clama a mí y yo te responderé y te enseñaré cosas grandes y dificultosas que tú no conoces. Tú eres el mismo de siempre. Ayer, hoy, mañana y siempre. Por eso es que por fe recibimos la respuesta a cada petición o necesidad. En el nombre de Jesús oramos por esta necesidad, Señor. Manifiesta tu gloria, quitando todo lo malo, todo el malestar, toda debilidad, todo dolor, toda afección, no importa el nombre. Ahora mismo, por la palabra de tu poder, tu palabra dice que el castigo de nuestra paz fue sobre Él y que por su llaga fuimos nosotros curados. Y creemos, Señor, que esto es una realidad para tu pueblo, para tus hijos. Apiádate, ten misericordia, Señor amado. Tú nos creaste de una manera tal que nos conoces. Y por lo tanto pedimos que todo vuelva a su estado normal, original, en cada vida de los que están clamando a ti por fe, recibiendo la respuesta tuya. Gracias te damos, Señor. Incluimos a todos los que han pedido oración por diversas causas y que han escrito, pero sobre todo están orando, ya sea directamente o sus familiares, pero lo hacen con amor. Te pedimos, Señor, que escuches la oración. Escucha el ruego. Por favor, y que en este momento haya una serie de milagros, conquistando su milagro como aquella mujer que nos narra no solo Mateo sino Marcos, y que hace referencia a la mujer que pensaba si tan solamente tocara el borde de su manto seré salva. Y Señor, fue salva, pero también fue sana, porque virtud salió de ti. Y hoy puede salir poder y virtud tuya también, porque tú estás aquí, estás allá y más allá, estás en todos lados. Puede salir virtud, Señor. Recibimos entonces, en consecuencia, la mejor respuesta, la respuesta tuya a la oración. González pide oración por Mirza Esther Suicap, que está internada. Augusto Q pide oración por su mamá, por su salud, en el nombre poderoso de Jesús. También Mayra Vázquez pidió oración por restauración de su hogar. Kimberly Alvarado pide por su mamá María Alvarado, que está enferma. Pasa tu mano de salud en ella también. Augusto Q pidió por su mamá, por asuntos de salud. Oramos en el nombre de Jesús. Betty Herrera pide por su salud, por problemas en su rodilla, que la restaures. Estamos orando por Ney M, pidiendo por él, por Esdras Juárez, y también por su relación, que tú le concedas los deseos de su corazón. Señor, gracias te damos por lo que estás haciendo ahora mismo. Oramos por Roberto Chen, por restauración de su salud, por Ingrid Kalb. Tú conoces la petición
y necesidad de su corazón. En el nombre poderoso de Jesús, gracias por tu pueblo que se une en apoyo a la oración en este momento. Y no importa por quién se esté orando, gracias te damos, Señor. Gracias por lo que estás haciendo, gracias por lo que tú harás. Oramos por la salud de Manuel Bor García, que sanes sus brazos, que quites todo dolor en el nombre de Jesús. Sánalo, restáuralo. Liz de León pide oración por su familia Vázquez. Pide también por sus hijos tus bendiciones. Cristian García pide por su mamá, que está enferma en Carchá, Alta Verapaz. Sánala, amado Dios. Mileida pidió oración por su papá Jorge Figueroa. Está enfermo de su rodilla y seguramente hay muchas personas que están pidiendo por sanidad para su rodilla o rodillas, que sean afirmadas, que sean fortalecidas y también restauradas a su estado normal. Señor, pedimos a que por aquellos que están pasando por un problema en su cerebro, en su cabeza, por favor, estamos pidiendo que tú intervengas directamente restaurando lo que hay que sanar. Por aquellos que tienen dolor de hombros, de brazos, de espalda, de estómago, en el nombre de Jesús, o tal vez dolor en sus piernas y pies, Señor, nada imposible para ti, dice tu palabra, y estamos clamando y estamos pidiendo misericordia en este momento. Glorifícate dando respuesta a cada petición. Mileida pide por su papá Jorge Figueroa, que está enfermo de la rodilla, para que tú lo sanes. Estamos orando por Leslie Johanna, para que Dios dé paz a su mente y corazón, ya que padece de insomnio. Y oramos por todos aquellos que tienen algún tipo de padecimiento semejante, para que tomes el control del sistema nervioso central, de tal manera que puedan reposar con tranquilidad a partir de hoy, como que si fueran bebés. Por María José, que pidió oración por la tiroides y trombopulmonar. En el nombre de Jesús, opera un milagro restaurativo en su vida. Mario Gutiérrez está en Honduras. Pedimos tus bendiciones para él. María José ha pedido oración. César Sami pide por su abuela Esperanza. Lo pedimos en el nombre de Jesús. Estamos orando por Dolores Ujpan y especialmente por su hijo Juan, que está en el hospital UNOP, para que tú te encargues de restaurarlo. Liz de León pidió por su familia Vázquez y sus hijos. Rusi pidió por su hijo Josué, para que Dios lo proteja de todo. Noemí pidió por diabetes, para que se normalice el azúcar en sangre. Cristian García pide por su mamá Candelaria en Carchá. Gladys Ochoa pide por su familia Ochoa Guzmán, por fortaleza del Espíritu Santo. Por Walter Mazariegos, por su recuperación de una operación, y por todos aquellos que recién han sido operados, enviamos una palabra y queremos y pedimos, Señor, que tú les recuperes pronto en el nombre de Jesús, de la mejor forma. Estamos orando por la familia Méndez, para que sane sus corazones. César pide por su abuela Esperanza. Mari Ramírez, desde Alta Verapaz, ha pedido oración también. Ofe pide oración por su hermana Estela, por su salud. Vicky pide por su vida, ya que tiene un nudo en la garganta, para que tú la restaures. Ivy pide por la familia Méndez, para que sane sus corazones. Estamos orando por la familia Cuquecet, que Dios los guíe. Por Yulisa Ordóñez, por su salud. Para Cela y su hija, que tienen sarampión. Por Guillermo Blanco, para que
recuperes o recobres su dinero. Pide por Marco Antonio Velázquez por sanidad, que Dios provea para sus medicamentos. Por María Boteo, que Dios la sostenga siempre de su mano y la dirija. Por Angelito, por sus riñones. Por Luis Armando, para que Dios guarde su vida. Será operado a finales del mes. Por Carlos Coronado, por restauración de su salud. Oramos por José Eduardo López y familia, porque le den su jubilación, por su salud y también por protección familiar. Elis Rebeca Elisa pidió oración porque está mala en su salud, para que tú la sanes. Josué Siquín pidió por su esposa Fidelina Jack. María José pide por su mamá, para que tú la sanes. Te damos gracias, Señor, por lo que estás haciendo y por todo lo que tú harás. Oramos por este hombre y esta mujer y por toda la familia, por todos aquellos que estén enfermos, para que por fe en este momento reciban la sanidad. Gracias te damos, Señor, por lo que tú has hecho ya. En el nombre de Jesús. Amén.

Con el tío Jehová Jiré. Hasta entonces. Bueno, se nos acabó el tiempo. Gracias por todos aquellos que están reportándose aún. Gracias por todos los que son fieles oyentes, que no se pierden para nada ninguno de los programas. Aida, saludos. Saludos para Madeline, Juan Quevedo, Memo Duarte, Mileida, Edio Seche, Día, D-Y-A, Angélica O. Saludos, buenas tardes. También ¿para quién? Para Azu Fuentes, es Azucena Fuentes, Telma de Villatoro, Miguel López Díaz. Dios les bendiga allí donde están y que se gocen siempre en el Señor. Gracias a Nicolás Zajó, fieles oyentes, recibiendo el programa. A M. Gómez, a David Cotille, a Lisa Siqueje L. Coma, Juan Quevedo, Alexander M. Gómez, y hay muchos, ¿verdad? Saludos para todos, para Marisol Rivera y también para Gloom Edem, que se han reportado, y Dios les bendiga a todos. Hemos visto algunos mensajes que dicen: por fe recibo mi milagro. Marius desde Shela envía un saludo. Gladys Ochoa dice: hermano Paquito, bendiciones. Darkin dice: buenas tardes. También Marina Alfaro dice: saludos, hermano Paco. Heidi Johanna dice: saludos, hermano, desde Santa Lucía, Cotzumalguapa, Escuintla. Antonio Acat dice: bendiciones, hermano. Osmiro Catalán dice: bendiciones y un saludo a mi mamá. Acá en Chomo, Margarita Catalán, bendiciones del Señor. Un cariñoso saludo y especial para mi esposa, Irma de García, que Dios la fortalece y la bendiga mucho. Gabriela Ruiz dice: bendiciones, hermano Paquito. Viole saluda a su hermana Tenchita desde la capital hasta Santa Lucía. Bendiciones. Lorena dice: saludos, Dios le bendiga. Tere Ramírez dice: Dios lo bendiga. Sonia Cal dice que Dios lo bendiga siempre, hermano Paquito, gracias. Igualmente para ustedes, queridos amigos, que están en el programa ahora mismo. Aquí está este mensaje que dice: por fe recibo mi milagro. Gracias al Señor, recíbalo por fe. Y también Morales dice: bendiciones desde Guanagazapa, Escuintla. Es Johnny Morales. Elvira Grave dice: bendiciones, hermano Paquito. Dari Valverde dice: saludos a la familia Casa de Restauración El Rey Jesús, Guatemala. Son las 5 y familia en Acatenango. Bueno, volveremos Dios mediante el día de mañana, si el Señor lo permite. Que pase usted una